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0: Llora, un saludo para los Andrés. Le tengo a Güerojos nombres y todos han sido tremendas chatarras. 7:09 de la noche. ¡Mentiri! Pero si quieres no es mentiri. 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
2: 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En Tropicana son las
0: 7:10.
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0: Hola, Tropicana, buenas noches. Reportando sintonía por acá del barrio Ciudad Jardín. Semáforo malo que lleva como bastante tiempito. Paso ancho con 44 en los dos sentidos. Paso ancho con la 44. Buen turno.
1: Un abrazo, bizcocho. Muchísimas gracias. Ahí está el reporte de los oyentes. 311-2222-931.
2: Tropicana, Tropicana, buenas tardes.
1: Hello. Hola.
2: Dios, Juli. Si así como arreglaran las fotomultas, que eso prácticamente al otro día ya empezaron a desmontar las dañadas y montar las nuevas, si así como arreglaran de rápido, arreglaran los semáforos, que también salvan vía los semáforos, como dice el alcalde, sería muy bueno.
1: Total. Un abrazo, Tropicana, hola.
3: Tropicana, la más bacana, muy buenas noches. Yo pensaría que esto lo están haciendo es a propósito. Esto es un vandalismo que le están haciendo contra la alcaldía de Alejandro Eder, de dañar y dañar y dañar los semáforos. Porque es que es ilógico que hasta en verano los semáforos se dañen. Yo estoy por creer que esto es un atentado contra la campaña, contra la alcaldía de Alejandro Eder.
1: Ahí están los oyentes opinando del tema de los semáforos. Es oficial la denuncia del semáforo en la calle 70 con carrera 7L. Lleva más de un año sin funcionar. ¿Qué piensan los oyentes? El Tropi WhatsApp está habilitado, Juli.
4: 311-2222-931. Ya mismo se puede enviar su nota de voz.
5: Buenas noches. ¿Cómo le va?
1: ¿Cómo le va?
5: Señora Yurani.
1: Muy bien, gracias.
5: Sencillo, la platica de los impuestos, la platica del predial, todo eso.
1: Sí.
5: Se lo lleva la señora Toro y el señor Conrado. Esta ciudad está hecha un caos. Pero bien, gracias a Dios, Colombia juega el sábado.
1: Ay, Dios mío. Tropicana, hola.
6: Tropicana, buenas noches, Giselita. Los semáforos no producen, las cámaras sí producen. Y en la calle 48 con carrera 42B,
1: sí,
6: límites de Ciudad Córdoba, ajá, y La Unión.
1: Sí, sí, sí.
6: Lleva más de 7 meses ese semáforo, madre.
1: Sí, sí, sí.
6: 7 meses.
1: Sí, señor.
4: Pero ¿sabes qué, Giselle? Minutos. La verdad, este partido está emocionante porque Túnez ya con Países Bajos, esto va casi 2-1, así que les contamos a todos ustedes que ya puedes apostar en Betplay, la jugada oficial de la Selección Colombia. ¡Gol! ¡Gol! 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
9: Semáforo de la carrera 40-56 con tercera plaza de toro. Lleva 8 vías fuera de servicio. Tampoco han sido capaces de arreglarlo. Nuestro gobierno, el hueco que tiene Cali, sí, no tiene ni Dios ni ley.
1: Un abrazo, mi vida.
10: Y para rematar, si vos te demoras un día pagando tus impuestos, la multa es casi 3 veces.
1: Sí, claro. Uy, sí, sube durísimo.
10: O sea, ¿para dónde se va esa platica? No, el inteligente fue el que le vendió esos semáforos podridos a Ospina. Ese fue más inteligente.
1: Que gracias por lo de chatarra, yo también, amor, era molestando.
4: ¿Se lo tomó personal?
1: Mi vida, jodiendo. Ustedes saben que yo los amo, les declaro mi amor todos los santos días. ¿Qué sería de mí sin los hombres? ¿Qué sería de mí sin el ganado? Perdería el flow. Tropicana, hola.
11: Tropicana, Tropicana, buenas tardes.
1: ¿Qué, mi vida?
11: Giselle, mamacita, me la va a traer para acá, para Estados Unidos, mi amor. Nos vamos a casar, le va a dar papel y vamos a vivir, no, un sueño americano.
1: ¡No, papi! Vean, yo fui muy feliz en mi viaje de vacaciones a Atlanta. Visité Atlanta, estuve en Atlanta, Tampa, Orlando. Fui muy feliz, me encantó, especialmente porque no había un hueco en la carretera. Pero yo sí nunca he tenido el sueño americano, ¿viste? Yo quería era ir a pasear, a conocer.
4: Sí, como disfrutar.
1: Sí, y quiero volver, obviamente, porque quiero seguir conociendo, quiero seguir paseando. Pero yo amo Colombia y soy súper regionalista, te digo.
4: Ven de aquí.
1: Sí, no, yo amo este vividero. ¿Cuál sueño americano? ¿Papeles de qué? Tropicana, hola.
12: Buenas noches, Tropicana, buenas noches. ¿Para qué piden que arreglen semáforos? Si semáforos buenos, semáforos malos, se los pasan, eso es una grosería, no respetan nada. No respetan semáforos buenos ni semáforos malos. Vaya allí donde tomaron la cámara en Nuevo Latir. Ahí se pasan esos semáforos en rojo, eso se los pasan y llevan a todo el mundo por delante, no respetan en nada. Entonces, ¿para qué exigen tanto que les arreglen semáforos? Eso es lo mismo.
1: No. O sea, es que es una obligación del Estado de que nosotros tengamos semáforos del gobierno y que podamos, porque así como hay muchos que se pasan la norma por la galleta, también hay muchas personas que obviamente sí respetan y que son cívicas. Que nos falta cultura, tenés toda la razón. Falta muchísima demasiada educación.
4: Incluso eso lo hemos reportado con el Tropi Reportero y eso ha quedado en evidencia, dice.
1: Exacto. Donde prácticamente, la falta de cultura.
4: Donde los oyentes pasan el semáforo y la verdad uno dice, bueno.
1: Venga, no, ¿cuáles oyentes? Los ciudadanos.
4: Bueno, los ciudadanos.
1: No me los meta ahí en la cola, uno no anda mucho.
13: Tropicana, buenas noches.
1: Yo, ¿cómo le va?
13: Yo quiero hacer una pregunta.
1: Señor.
13: Estos audios que manda la gente.
1: Sí.
13: Estos audios sí era que los escucha el alcalde. Lo de las cámaras, lo de los semáforos. A él le interesan más las cámaras que la verdad que los mismos semáforos. Eso es lo que prácticamente es lo que se ve.
1: Prácticamente.
13: A él no le interesa la verdad que los semáforos estén buenos. A él le interesan las cámaras porque son los que dan plata. Mi pregunta es, Tropicana, ¿este alcalde sí era que escucha todos estos audios? Sería bueno que los escuchara para que vea la gente. Para que la gente vea que no están de acuerdo con él. O para que él vea que la gente no está de acuerdo con él. Sería bueno que el alcalde los escuchara. Tropicana, la más bacana.
1: Bacanísima. Hace poquito lo tuvimos de invitado aquí en Cómo Amaneció Cali. Estuvo aclarando muchísimas dudas. Y claro que esperamos. Y si no, pues que le cuente. ¡Claro! Que le cuente. Ah, pues y entonces. Que le digan, ay, vea, ya en Tropicana, qué tinquetán, qué trusqui. Sí o no, pues sería lo ideal. Hola.
14: Buenas noches, Tropicana, más bacana. Háblame la hermosa Giselle y
1: ¿qué hubo, mi vida?
14: Popular Juli. Esta mañana había un debate ahí, pues ahí, con el viejo Cascarrabia y Tito, el viejo Cascarrabia de Tito y ellos ahí.
1: Sí.
14: Pero pues la verdad, pues o sea, sí, pues está mal hecho pues lo de la tumba de las cámaras y toda la vaina, el vandalismo y todo.
1: Sí, señor.
14: Pero es que, uy, no, es una ciudad llena de cámaras y de fotomulta. Yo ando bien al día con todos mis papeles en moto y carro, pero pues
1: sí.
14: Uno tarde y temprano cae, ya me ha pasado. Y yo trato de cumplir bien las normas y todo, pero uy, no. Estamos llenos de fotomultas y esta ciudad falta de calles oscuras, falta de marcación. A veces usted no, es una, se mete en contravía, no sabe si es contravía o no, le toca un adivinar.
1: Sí.
14: Por falta de señales, semáforos malos. Y la verdad, como dice usted, amor, los semáforos es una obligación. Aquí esta ciudad debería tener el 100% de los semáforos buenos, porque claro, si las cámaras salvan vidas, pues los semáforos también salvan vidas, porque la verdad, ¿cuántos muertos no han habido por semáforos malos? ¿Cuántos accidentes no han habido por los semáforos malos? Entonces, eso sí, que ahí deja de faltar, digamos, que no respete o algo los semáforos, pero por esa gente no lo vamos a dejar de tener semáforos. Tropicana, la más bacana.
1: Bacanísima. Sí, mira, el tema del vandalismo rechazado profundamente, completamente, pero si hay algo que sí, obviamente le ofende a uno, porque yo también, yo ando con mis papeles al día. Yo soy de las que da vía, soy juiciosa al momento de conducir, soy sí, muy consciente.
4: Me consta.
1: Uy, pero a mí, yo bajo por la 10, o sea, yo que acabo de pagar mi SOAT, me sigue mi tecnomecánica, acabo de pagar mis impuestos que me tocaba en los primeros mesecitos, pues, y toda la cuestión y tal. Y yo que estoy al día con todo, a mí me indigna pasar por la 10. La hueca menta una cosa loca. Loca. O sea, es muy triste. Así como la educación. El niño y los muchachos, la juventud y lo que sea. Es por derecho y es por ley que tienen que tener una educación digna, unas aulas limpias, buenos pupitres. No, que llegaron unos pupitres y le tocó un salón sí y al otro no, que porque no alcanzó, eso es el colmo. Eso no debería estar pasando. Eso debería estar garantizado. Así como uno también tener unas vías chéveres para andar. Y los semáforos en excelente estado. Es que esa es la derecha.
15: Buenas noches, mi querida Giselle.
1: Hola.
15: La reina de la locución de Cali.
1: Ay, Dios mío, qué honor, Antonio, gracias.
15: Destroza. Debemos ser cívicos. Debemos cumplir las normas. Debemos respetar nuestro país. ¿Para qué sueño americano? Si el sueño lo hacemos en Colombia, un país donde la comida es deliciosa.
1: Tan bello.
15: Donde la gran mayoría de la gente es querida, amable, amena. Giselle, el compromiso es nuestro, no tiene nada que ver los gobernantes. Y si un gobernante no nos cumple con lo que prometió en campaña, el pueblo debe salir a las calles y exigirle el cumplimiento. Giselle, te quiero mucho.
1: Yo también, mi amor. Un abrazo, mi vida hermosa.
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1: Se calentó la zona. Hay gol. 7:22 minutos con FENAVI.
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1: ¡Ay, gol!
4: ¡Gol de Japón y Suecia! ¡Esto es un empate a esta hora! También les contamos a todos ustedes que también el ¡gol de Países Bajos o de Tropicana! ¡Eso es una tripleta de goles!
1: La Copa 2026 se mueve y de qué manera. Imagínese usted, minuto 62, Japón 1, Suecia 1. Es uno de los picaditos en estos momentos que se están llevando a cabo. Y en el minuto 64, Túnez 1, Países Bajos 3. 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
1: Seguimos con más noticias, 7:24 minutos de la noche y por supuesto con ustedes oyentes en el Tropi WhatsApp, 311-2222-931, está habilitado a esta hora.
18: Hola, Tropicana. Yurani, por favor, lánzate. Hay que votar por ti.
1: No.
18: Gana sobrada.
1: No.
18: Bendiciones.
1: No. Yo me la hincho, pero a gobernarlo usted, mi amor. Tropicana, hola.
19: Hola, ¿cómo estás? La verdad, nada de lo que digamos justifica dañar nuestra ciudad.
1: Totalmente de acuerdo.
19: Nada de lo que digamos o de lo que nos inventemos o lo que busquemos normalizar,
1: señor,
19: justifica dañar nuestra ciudad.
1: Estoy totalmente de acuerdo. Y más porque el que paga es Juan Pueblo. Aló.
20: Para lo que le interesa a Aníbal Conrado, escuchar los audios si lo han invitado ahí y la respuesta es vamos a recuperar a Cali.
1: A ver, la grosería. 7:25, más noticias, Juli.
4: Pues más noticias, mucha atención, Giselle, porque la verdad es lamentablemente lo que pasó en Venezuela, pero mucha atención porque el Papa León envió más de 100,000 euros para ese país. Para las personas que en estos momentos sufrieron afectaciones en Venezuela con ese temblor que sucedió en el día de ayer. Pero, Giselle, les tengo un dato súper importante a todos los oyentes, porque Cali se hace presente en toda esta jornada de recuperar y salvar vidas. Porque el Cuerpo de Bomberos Voluntarios de Santiago de Cali viajará a Venezuela para apoyar las labores de búsqueda y rescatar a todas las personas que quedaron atrapadas sobre ese terremoto que se registró en Venezuela. Además, todo este equipo ya está totalmente preparado. Son más de 10 bomberos que se fueron para Venezuela. Cali presente y apoyando a Venezuela sobre esa situación que está sucediendo.
1: Así es, así como también Tropicana, porque tenemos que contarles que hay canales habilitados para contactar familiares en Venezuela. Si están en Colombia, no han podido contactar a sus familiares, la Cruz Roja habilitó también diferentes canales en todo el territorio nacional. Ustedes se pueden comunicar a través del 321-213-9525. Repito, 321-213-9525. También ahí está, pues, rcf@cruzrojacolombiana.org. Estas son todas las seccionales donde se encuentran habilitadas para tomar la solicitud. Además de que también pues puede reportarlo como desaparecido. Entonces Tropicana junto a la Cruz Roja también se pone la 10 con respecto a ese tema. Lo hemos dicho también todo el día. Bueno, de verdad, un abrazo muy grande a los venezolanos que tenemos aquí en nuestro país, que han sido acogidos por Colombia, por nuestra ciudad, por Cali, y esperamos de verdad que pues que las ayudas puedan llegar, que lleguen a tiempo y que encuentren a sus diferentes familiares. Realmente ha sido trágico, ha sido triste todos los videos que hay en redes sociales, y definitivamente, y lo decía yo hoy al empezar el turno, usted ya dio gracias, porque de verdad, si usted hoy tiene a su familia completa y no está atravesando por una crisis como la de nuestros hermanos venezolanos, hay mucho que agradecerle al chico de allá arriba, y que él sea el mismo el quien les dé fortaleza, ¿verdad? Y en estos momentos tan trágicos. 7:27 minutos, Tropi WhatsApp habilitado, mi Juli, para que los oyentes sigan diciendo presente.
4: 311-2222-931 para que usted envíe su nota de voz, que es lo que está pasando en las calles de Cali en estos momentos.
0: Tropicana, buenas noches. Ahí le voy a mandar mi Meki para que colaboremos con los venezolanos. Sí. Palabra de político.
1: No. Gracias, muy formal. Vayamos. 7:28 minutos. Más noticias a esta hora. Tres hombres fueron judicializados en Guadalajara de Buga por violencia intrafamiliar en hechos independientes. El primero, Luis Mario Burbano Martínez, agredió verbal y físicamente a su pareja e intentó ahogarla sumergiéndole la cabeza en agua. Esto fue en el barrio Divino Niño. Y el segundo hombre, que también fue judicializado en Buga, es de nombre José Octavio Fernández, de 37 años. Golpeó a su compañera sentimental, causándole lesiones físicas. El tercero, Enuar Fabriani Torres, agredió física y verbalmente a su pareja y la amenazó de muerte. Los tres fueron capturados en flagrancia y enviados al centro carcelario. Oiga, pues, noticias a esta hora.
4: Pues también les contamos a todos ustedes y a todos los oyentes de Tropicana que cerca de 2 toneladas de marihuana fueron incautadas por la policía en una operación desarrollada sobre la vía Puerto Tejada y Palmira, donde además capturaron a un adolescente, presuntamente hacía partícipe sobre esta banda criminal. Ese cargamento pues tenía un costo de 1.500 millones de pesos. Pues el que iba conduciendo la camioneta, porque es que fueron dos vehículos que las autoridades dieron con la captura, pues según las autoridades, los dos conductores no hicieron caso omiso a la señal del pare para revisar el vehículo. Rápidamente las autoridades dieron la señal para darle el pare y prácticamente capturarlos, y pues gracias a Dios pues se dio la captura, porque este cargamento está evaluado más de 1.500 millones de pesos, Giselle.
1: Oiga, pues, uy, evaluado en plática. Yo, 7:29 minutos, pilas, porque por otro lado, mañana viernes 26 de junio se van a realizar trabajos de modernización y mantenimiento en la red de energía en algunos sectores de nuestra ciudad. Pues en Cali nos brinda la información. Mañana hay labor como parte de modernización. Puede que haya el corte en San Vicente, en la calle 26N, entre las avenidas 2B y 3A. Y en la avenida 4N con calle 26, exactamente barrio San Vicente. También hay modernización de la red de energía en el circuito Alto Minga, calle 47N, entre las avenidas 2N y 3N en el barrio La Merced. Recuerden que durante esta actividad el servicio de energía va a estar suspendido desde las 7 de la mañana hasta las 5 de la tarde. ¿Listo? El proceso va a permitir mejorar la red de distribución, garantizando un servicio más confiable y eficiente para los usuarios. Así que se preparan San Vicente, Alto Menga, modernización de la red de energía. Va a estar suspendido el servicio desde las 7 de la mañana hasta las 5 de la tarde. Te lo informamos en Cómo Atardeció Cali de Tropicana.
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1: 7:31 minutitos. Ya viene A Que No Me Mimo.
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21: Falta Giselle.
1: ¿Será?
21: Yo creo.
1: Aguanta.
21: ¿Será?
1: Aguanta, uno nunca se imagina. Igual donde me pongas voy a brillar. No, mentiras. 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
3: 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En Tropicana son las...
4: En la más bacana, 7:38 minutos, 7:38.
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0: 7 minutos, bienvenida a toda Colombia, que no me duermo de tropillaran. ¿Cómo están? Buenas noches, buenas noches, buenas noches, buenas noches. Bienvenidos a este jueves de Que No Me Duermo. A toda Colombia que se está preparando en este momento para conectarse y disfrutar de 4 horas de buenas historias, de 4 horas de soldado caído, de 4 horas donde vamos a debatir diferentes temas, donde nos vamos a ver a través de Tropicana Colombia, también a través de nuestro live de TikTok, donde nos vamos a ver a través de YouTube también para que se suscriba a través de Tropicana Colombia. Bienvenido toda Colombia a esta hora. Se conecta a disfrutar, a reír, a gozar, a terminar el día como debe ser, con buena actitud, con toda la gana de cerrar ese día que de pronto fue productivo, ese día que de pronto no le fue tan bien, ese día donde le pasaron cosas, donde usted no las quiere compartir. Pues yo de una vez voy a abrir por acá el WhatsApp y lo voy a dejar de una vez listo para recibir todas esas noticas de voz a través del 310-206-3302. Bienvenido, mi nombre es Freddy, de producer, como siempre, acompañándolos en Tropicana, la más bacana, bacanísima, a todas las ciudades que se van conectando, cada una de ellas que va diciendo, voy a colocar Tropicana para escuchar estos locos, a ver qué tienen el día de hoy, para ver de qué van a hablar, para ver de qué van a debatir, para ver si de pronto me está pasando algo a mí y me pueden ayudar. Pues aquí estamos, contándoles historias, como siempre, 4 horas para divertirnos, para pasarla rico, para disfrutar, para contar chismecitos en esta hora de lo que está pasando en el mundo. Y me conecto de una vez con Barranquilla, con la arenosa, con el sabor del Caribe, mi querido caballito, bienvenido a Que No Me Duermo de Tropicana.
1: Feliciño, mi hermano, un abrazo para ti, para todos nuestros oyentes en Colombia, como siempre, un placer enorme, qué grato saludarlos, y bueno, no, ya estamos listos para acompañarles en A Que No Me Duermo, con muchas historias, con mucha información, con mucha sabrosura, con mucho vacile, con mucho de eso que tenemos nosotros, locura, viejo Fred. Así que no, nada, como siempre, sabrositos y ya listos, dispuestos hasta las 12 de la noche. Será un viaje sensacional hoy, entre otras cosas, el último día de esta semana.
0: El último día de A Que No Me Duermo, vamos a escribir una nueva historia, un nuevo capítulo este 25 de junio. Mucha gente contando las moneditas y diciendo, uy, madre, todavía faltan 6 días para que acabe el mes.
1: Y te la voy a tirar plena, viejo Fred, y yo ando también. Claro. Estoy que rompo el chonchito, compadre.
0: Claro, yo estoy diciendo, uy, ya va, carne día de por medio.
1: Claro. Limpio y sin mancha.
0: Hoy diciendo, bueno, esto es para 2 libritas de lentejas, con esto sobrevivo el fin de semana. Cambio los que se ahorraron para el fin de semana de San Pedro, allá en el Neiva, en el Huila, para todo el mundo. Saludito para todos.
1: Eso es la invitación, una invitación famosa que ellos hacen.
0: Claro.
1: ¡Péguese la rodadita!
0: Saludando a los que van a disfrutar de las fiestas de San Pedro, en el Huila, en el Espinal también, en Neiva, bueno, toda esa gente de Ibagué también, que se conectan con la Que No Me Duermo, que deben estar esperando el fin de semana, que se viene cargado de conciertos, van a tener también por ahí partido de la Selección Colombia el próximo sábado. Mejor dicho, lo van a pasar rico en el fin de semana los que se van a sanpedrear.
1: Sí,
0: me
1: sí,
0: voy
1: sí,
0: para
1: sí,
0: la montaña con lo más lindo.
1: Compadre, y lo Cuénteme. Más importante es que tenemos que ponernos la camiseta, tenemos que estar unidos y puede ser, ¿por qué no? Ya hoy Ecuador lo hizo, que le ganó 1-0 a la selección alemana.
0: Vamos a hablar de eso.
1: ¿Por qué nosotros no podemos ganarle a los portugueses? ¿Por qué razón? ¿Dónde está escrito esa vaina?
0: Es verdad, es verdad. Pudo Ecuador con Alemania, dio sorpresa el día de hoy. Gracias. Y grande toda la gente de Ecuador, sí, de sí, pronto sí, que está por ahí los hinchas de Ecuador. Entonces...
1: Un abrazo a los ecuatorianos. Buenas, buenas.
2: Buenas, buenas.
0: Mi cari hermosa, bienvenida, Que No Me Duermo. ¿Cómo me le fue hoy?
2: Me siento rara, ¿me escuchan o no me escuchan? O sea, yo siento que extraño
0: sí,
2: esto.
0: Sí, ahí está, perfecto. Sí, nosotros la tenemos perfecto acá.
1: Sí, sí. Uy, qué rico estás de negro hoy otra vez. Estamos no, en un entierro,
2: negro,
1: mi amor.
2: Me encanta el negro, si vieras. Combina
1: sí,
2: como con
1: y el negro te queda bien. Un negrito así sí, como yo.
2: ¡Uf, rico! Pero claro, no como usted.
0: Hoy hay
2: pero
0: clase no de usted. ¿Qué? Hoy hay clase de qué, Cari.
2: Hoy hay clase de...
1: Sí, hoy hay clase de anatomía.
0: ¿Anatomía?
1: Sí, sí, anatomía.
2: Venga, yo les miro el órgano.
0: ¿Cómo?
1: Ah, venga, mi amor, claro que sí, yo me dejo.
0: ¿Qué va, mi Cari? ¿Cómo me le fue hoy?
2: Bien, amores, súper bien, gracias a Dios. Hoy jueves, con cara como de, no sé, rara.
0: ¿Por qué? ¿Qué siento?
2: Hoy noto el jueves muy raro. Primero, triste. Triste por tanta vaina en Venezuela. Siento que mucha gente que está en Medellín y que es de Venezuela están afligidos, están muy tristes, y hay mucha gente que quisiera también como hacer algo desde acá, desde Colombia, llegar en un 2x3 hasta Venezuela y ayudar. Yo siento que estamos como como raros por eso. A ver, felices por un lado, pues porque que la selección, que se viene el partido, que esto, que lo otro, otros países contentos porque su selección pues está ganando, pero muy triste lo de Venezuela. Eso me tiene súper pensativa, incluso estaba que le decía a Daniel Salas, Daniel, mándeme para Venezuela, yo me voy, ayudo, lo que sea, pero es que no me aguanto.
0: Oiga, es una zozobra increíble lo que está pasando en el país vecino. Saludito y solidaridad para cada uno de ellos. En Tropicana Colombia hay diferentes canales donde ustedes pueden ayudar, pueden poner su granito de arena. Sí. Y uno se pone a pensar y uno dice, esas personas que de pronto tienen familiares desaparecidos, ¿no?
2: No, muy teso.
0: La zozobra de no saber si está bien, si no está, qué pasó con esa persona. Uy, es muy, muy fuerte.
1: Hermano, y
0: perderlo,
1: por ejemplo,
0: todo.
1: No, y entre otras cosas, nosotros tenemos unos amigos de toda la vida enfrente de mi casa. Resulta que ella se fue a pasar unos días con su mamá, que hace 43 años está en Venezuela. Resulta que ella, en todo ese tiempo que ha estado en el país vecino, jamás y nunca había experimentado algo tan horrible. Hoy que estábamos hablando con ella, que gracias a Dios está bien, nos contaba que fueron dos sismos, el primero 7.1 grados en la escala de Richter y el segundo 7.5. Y ella nos contó que estaban experimentando, o sea, la tierra suena, o sea, es un sonido como y la desesperación, ella vio con sus propios ojos, ella vio cómo se desplomaba la casa de enfrente. Y en esa casa quedaron atrapadas personas, Freddy. Entonces es algo terrible, doloroso. Y también hemos visto que hay ya centros de acopio aquí en Colombia, en Barranquilla y en muchos lugares en nuestro país. Así que solidaridad con nuestros hermanos venezolanos.
2: De verdad, un abracito. Hay mucha gente que, pues, que bueno, a pesar de todo esto, han dejado los trabajos para ir a ayudar, han dejado desde otros lados de Venezuela, han estado reuniendo. Un saludo para toda la gente que nos escucha en Tropicana Cúcuta, que también tienen muchos sitios de acopio para llegar con ayudas, para enviar ayudas. Muchas, muchas gracias a todas estas personitas que se están poniendo la 10 y pues vamos a salir de esta, muchachos.
0: Es verdad, todo lo que necesiten de parte de nosotros aquí lo van a encontrar. Un abrazo, los acogemos, son hermanos de nosotros, mucha fuerza, pa'lante. Que esto no determine el futuro de mucha gente, sino simplemente los haga coger fuerzas y los haga pensar, porque en la vida todo cambia en un minuto, en una hora, en un día. Todo puede cambiar y todo puede quedar de cabeza. Y hay diferentes videos, de verdad, redes sociales que tocan el corazón. Yo hoy estaba viendo uno, no sé si lo vieron por ahí, de una pareja de adultos mayores, en donde empieza a moverse y se ve en las cámaras cuando empieza todo este movimiento telúrico y todo lo que tiene que ver con el terremoto, y de un momento a otro, pues la abuelita está en su silla de ruedas y le dice al abuelito, no me dejes, tengo miedo, no te vayas. Y él muy bonito la coge de las manos, la abraza y se queda con ella acompañándola. Ese es el verdadero amor,
2: y
0: que uno necesita.
2: Como, o sea, si nos pasa algo, que nos pase juntos, o sea, hasta que la muerte nos separe, hasta que pase algo y nos dejen acá
1: valiente,
2: juntos.
1: Valiente, ¿no? He visto bebés. Nos acaban de dar una lección. A esta generación nos acaba de dar una lección que cuando uno hace las cosas bien, el amor es duradero, el amor perdura. El amor en el tiempo, cuando usted hace las cosas bien, se transforma y yo creo que se valoriza mucho más.
2: Demasiado. Y
1: hemos visto también imágenes, he visto imágenes en redes sociales de los animales, de gente que estaba en los diferentes restaurantes cuando los techos se desploman. Caen también los postes de luz. Ha sido algo impresionante.
2: Nadie
1: algo
2: lo esperaba,
1: muy, pero muy, muy, muy feo lo que le pasó a los hermanos venezolanos. Y bueno, a nosotros, a ellos, tenemos que contarles que nosotros también sufrimos eso, pasamos por eso, que somos un país resiliente, porque acuérdense de lo que pasó en el Eje Cafetero, en Armenia.
0: Claro, tenemos
1: muchas
0: varios
1: personas
0: episodios.
1: Perdieron sus enseres, muchas personas perdieron su vida. Y hoy en día el Eje Cafetero es destino turístico, uno de los más apetecidos, porque esa ciudad está hermosa, está espectacular. Y yo sé que nuestros hermanos venezolanos así también se van a reponer, porque son gente guerrera y pujante.
0: Y yo abro por aquí el WhatsApp para toda Colombia, para que empiece a enviar notica de voz respecto a este tema también. 310-206-3302. 310-206-3302, que nos manden la notica de voz. Todos de pronto, ¿cómo están pasando esta terrible situación? cómo están pasando este momento, de pronto nuestros amigos venezolanos, porque hay mucha gente que no, que dice, uy, mi familia está allá, yo estoy aquí, no me puedo devolver, no puedo ir a acompañarlos, pero pues nos hemos enterado de diferentes situaciones, o nos hemos enterado de que mi familia de pronto no aparece, o de que las ayudas las pueden entregar de pronto en tal centro de acopio. Noticias de voz hasta ahora, 310-206-3302.
3: Buenas noches, yo escucho y veo, comparto Tropicana, que no me duermo, ahí con Freddy Caballito, ahí aquí con sus colegas, los estamos escuchando aquí en Villavicencio, departamento de Meta, Tropicana colombiana, la que me hace a mí reír, la que me hace a mí gozar, ahí bacanísimo.
0: ¡Oiga! ¡Qué buena actitud! Qué así lindo. Debemos empezar la noche, así debemos empezar con buena actitud, con ganas de salir adelante. Y un abrazo de verdad. Ahí dejo el WhatsApp abierto para que la gente envíe su notica de voz, 310-206-3302 en toda Colombia. Y también que nos mande notica de voz para reportarse desde donde nos están escuchando. Ibagué, Armenia, Villavicencio, Pereira, también por ahí en Bucaramanga, lo que dice Cari en Cúcuta, la gente también en el Amazonas, que uno llega hasta allá.
2: En todo lado.
0: En Pasto, sí, en todo lado. Medellín, la gente de Barranquilla, Cartagena, Santa Marta. Mejor dicho, a que no me duermo, súper pegada por todo lado en todo el mundo. Ahorita que hablábamos con el caballito también de noticias del día de hoy, increíble, me imagino que Ecuador está de fiesta. Está de fiesta porque lo que hizo la selección ecuatoriana.
2: Increíble.
0: Uy, eso va para la historia de Ecuador, pasar a los 16avos de final, o bueno, no de final, 16avos. La otra fase del mundial y
2: muchos no le tenían fe. Ese también
0: Alemania,
2: dañó muchas pollas.
0: Cierto, a una Alemania.
2: Ese también dañó muchas pollas. Ese también estuvo ahí punteando, mi amor.
0: A ver qué dicen por acá. Noticias de voz hasta ahora, Karim.
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0: Eso, saludamos a la gente que está durmiendo también de pronto y está mandando su WhatsApp en medio del sueño y dice, hola, presente. Tropicana, ¿qué dicen por acá?
3: Buenas noches.
0: Ah, este ya lo puso, por favor. Envíe otra notica de voz a través del 310-206-3302. Ahí estamos presentes en toda Colombia para acompañarnos 4 horas para disfrutar de buenas historias en esta horita de echar chismes de qué es lo que está pasando en el mundo, de qué es lo que está pasando en Colombia, las principales noticias y demás, pues aquí se las contamos. Oiga, echando chisme un poquito.
2: Dímelo.
0: Y viendo por acá publicaciones, ustedes conocen a... Voy a tratar de decirlo y ustedes de pronto me corrigen si no es así.
2: Erling, a ver, ¿a quién?
0: ¿Erling Haaland? Sí, no. Así es. Erling Haaland.
2: ¿Erling qué?
0: Erling Haaland.
2: Bueno, ¿quién es ese?
0: ¿Quién es ese? Usted dirá.
2: ¿Y por qué
0: pues,
2: es famoso?
0: Es un superjugador de la selección de Noruega. Y ustedes se han dado cuenta que la selección de Noruega hacen ahora una celebración que es el barco con los vikingos y demás.
2: Así.
0: Exacto. Pero el chisme radica en que yo no sabía que este señor, la novia, es colombiana.
2: ¿Cómo así? Ay, no, yo también quiero un vikingo de esos.
0: Isabel se llama. Imagínese lo que ganó añora. Imagínese.
2: Cosa chévere.
0: Lo ha acompañado durante todos los partidos del Mundial. Tienen diferentes foticos por ahí. Un amor verdadero. Y este señor, que es ídolo de muchos en el fútbol, tiene novia colombiana. Las colombianas acabando por todo lado.
2: Amor, si alguno de ustedes me está escuchando, hay una colombiana por acá.
0: Uy, Karina, usted se la echa donde se llegue a cuadrar un Neymar, por decir algo.
2: No, Neymar ya está más encartado que un chucho. No, mi otro es un... Ese que ya está repasado por todo, por la seca y la meca. No, mi amor.
0: ¿A qué jugador le tiraría a usted? Que usted dice, uy, yo de pronto...
2: ¿A qué jugador? Le tiraría a uno bajo perfil. O sea, que ya después vaya subiendo como a la vaina.
0: Pero toca uno arriba porque después eso, la del proceso la van dejando.
2: Ey, bueno, ¿cuál oficio, mijo? No, uno de arriba.
0: Y ahorita por allá va un Vinicius. No, puerta, no le llama la atención puerta. Un Vinicius.
2: ¡La me llama!
0: Ah, bueno, sí, 18 añitos.
2: Peladito, lindo, amor, tranquilo.
0: Uy, las hojas de vida que le deben caer a ese señor. Las hojas de vida que debe tener ahí.
2: Pero venga,
0: todo el mundo
2: hablando
0: echándole
2: seriamente,
0: los perros.
2: Él muy buen jugador. Pero así que lindo de 1 a 10, pues que uno diga, papazote, no. Qué cosa más rica, que, mi amor, mi vida, venga. No, no.
0: No, no, no, no, no. Eso es no, verdad. Vea, no, noticias de voz por acá. Hola, Colombia.
5: Buenas noches, Tropicana. Compadre Caballo, Freddy.
0: ¿Qué hubo?
5: Y la niña Karina.
2: Mi amor.
5: Hombre, qué vaina lo que está pasando allá en Venezuela, ¿no? Pero bueno, hay que ser fuerte, hay que ser duro con los compadres venezolanos. Y Ecuador está como el caballo, dañando pollas. ¡Oiga!
0: No, no, no, no, no.
2: Dañando pollas a lo lindo.
0: ¿Qué dice por acá?
6: Desde Popayán, que no me duermo.
2: Oli.
6: Buenas noches.
2: ¿Cómo estás?
0: Vea pues.
2: Buenas
0: ahí
2: noches.
0: Mandan sus saludos.
2: Buenas
0: se reportan
2: noches.
0: Hasta ahora. ¿Quién más?
7: Buenas noches,
0: ¿qué hubo?
7: Que no me duermo. 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Bacanísima. Aquí reportando sintonía desde Soacha, un Tropi, guarda. Aquí 5-8 al servicio. Bendiciones, bendiciones. Esperamos que hoy sea un turno excelente para todos.
1: Pendiente.
0: Buena pregunta, 5-8, ¿qué es pendiente?
2: 5-8.
1: Sí, sí, 5-8 es que está activado, pendiente ahí en la jugada, en la juega.
2: Muchachos, 5-8, 5-8.
0: Ahí me van diciendo yo eso, yo le digo 4x3.
1: Mami. Y cualquier vaina 4-8 y 12 también.
0: Eso, 3x5, 3x5. A ver, noticias de voz, ¿qué dicen?
8: Señores de Tropicana, buenas noches.
2: Hola.
1: Que no me duermo, y 2x2 contigo también, Cario.
8: Montería.
0: Montería hasta ahora dice presente. ¿Quién más por acá? Hola. Bueno,
9: Villavicencio, buenas noches, caballito.
0: Villavo.
9: Buenas noches, Freddy. Buenas noches, mi hermosa, lo más lindo de ese programa. Mejor dicho, si no la escucho, yo no duermo. Tropicana, la más bacana.
2: Lindo.
9: Desde Villavicencio, veo percho.
0: ¿Qué se siente
2: Mor,
0: hacer?
2: No me va a invitar a Villavo, yo quiero.
0: Hacer trasnochar a tantos hombres, Cari.
2: No, normal.
0: Oiga.
2: Y si alguno está así trasnochadito que pues no pueda dormir, también me va avisando.
0: Más chismecitos que les tengo por acá. Nació Karol G.
2: ¿Qué?
1: ¿Cómo así? ¿Qué es eso?
2: ¿Nació?
0: Yo también dije lo mismo cuando vi ese titular. Yo dije, ¿cómo así? Pues en Honduras, la hermana menor de atención a los hermanitos. Uno se llama Messi, el otro se llama Mbappé, Drogba y Balotelli. Y no estoy molestando. Hay una familia que le puso a los niños y a los hijos estos particulares nombres. Y ahora acaban de tener una niña a la que bautizaron como Karol G. Es decir, Karol G. ¿Puede creerlo? Y dicen por acá, la familia trascendió por la elección de los nombres que siguen una tendencia de inspiración en las celebridades globales, tanto en el deporte como en la música, lo que convirtió a esta familia en un caso particular que no pasó desapercibido.
1: Pero bueno,
0: ¿ustedes, Karol G?
2: ¿Ustedes qué nombre de famoso le pondrían a alguno de sus hijos? ¿Qué nombre?
0: Yo, a ver.
1: Si es una mujer, le pongo Karina.
2: Yo no
1: famoso, y si es un niño, le pongo mi nombre, Edgar Castillo, caballito.
0: Pero de famoso. Pero,
1: yo soy famoso.
0: Entre los gotagotas, pero eso no sirve. Eso no sirve, eso no sirve, caballito.
1: Bueno, yo le pondría. Ah, ya sé. A mí me gusta mucho el nombre.
2: Cristiano.
1: De, no, no, de un italiano. Del italiano este que se llama. Andrea Pirlo.
2: Andrea Pirlo.
1: Sí.
2: Joda, pero por Dios.
1: Andreas. No sé si se llama Andrea o Andreas. Andrea Pirlo.
0: Andrea bueno. Pirlo. ¿Cómo le dañan la vida a un niño así, no?
2: Uy, Andrea Pirlo.
0: Uy, Messi. Uy. David.
2: Uy.
0: James Santiago.
1: ¿Por no, qué no?
0: Los papás no saben lo que eso repercute en la
2: uy,
0: vida.
2: Uy, Edgar Castillo.
0: Edgar Castillo. Edgar Castillo.
2: Uy, Edgar Castillo.
0: Edgar Castillo. ¿Pero por qué usted tiene el Edgar Castillo? ¿Por qué, caballito?
2: O sea, y el hijo Edgar, también se llama Edgar.
0: ¿El Edgar salió de algún lado, de algún familiar? O
1: sí, ay, mi papá. Nosotros somos cinco hermanos.
0: Sí.
2: ¿Y los cinco se llaman
1: bueno,
2: Edgar?
1: Bueno, no, mentira. Una niña,
2: Edgar 1, Edgar 2, Edgar 3.
1: Cuatro hermanos.
2: ¿Y por qué lo diferencia por el Edgar? Apellido?
1: Escúchame, nosotros somos cinco hermanos. Una mujer y los
0: Edgar.
1: Demás somos hombres. Entonces, mi hermano el mayor, adivina cómo se llama.
0: Edgar.
1: No, Heidelberg Edgar.
0: ¿Edgar? ¿Qué?
1: Heidelberg Edgar.
0: Heidelberg.
2: ¿Y el otro?
1: Heidelberg. El otro, hay otro que también es mayor, se llama Edgar Rafael.
0: Edgar Todos Rafael. Tienen el Edgar, ¿no? El Edgar. Creo.
1: Vengo yo, que soy Edgar Alexander. Y viene otro que se llama Edgar Rafael. Lo bueno es que mi papá fue bastante selectivo. Por fuera, vea, todos los hijos de él por fuera se llaman Edgar Rafael.
0: Dice por acá, donde nazca en diciembre le ponen tu taina. ¡Claro! Oiga, todos Edgar, no le creo. Aunque yo tengo el nombre de mi papá.
1: Sí, Freddy.
0: Sí, yo soy, no, Mauricio. Yo soy Mauricio. Freddy Mauricio.
1: Don Mauricio, ¿cómo está usted? ¿Cómo ha pasado?
0: Pero soy el único.
2: ¿Cómo está usted?
0: De resto mis hermanos, sí, no. Yo soy el único que tengo el Mauricio.
1: ¿Y cuántos son?
0: Somos en total 4.
1: ¿Y Karina?
0: Y hay una mujer, sería Mauricia. Entonces, no.
1: Uy, qué rico, papá. Ese número me gusta con Karina.
2: Nosotros somos 4.
1: Mm. Uy.
2: Nosotros somos 4.
1: Y tú, mi amor,
2: mujeres.
1: Y tú estás en el medio.
2: No, mi amor, yo soy la mayor.
1: ¿La mayor?
2: Sí.
1: Ah, entonces tú eres la
0: mamá de los pollitos.
1: De la pirámide del 4.
2: Mi hermanito, el más pequeño, tiene 11 años.
0: Por eso es que ella es la consentida. Por eso es tan consentida, Karina.
2: Somos dos
0: primero
2: mujeres.
0: El consentido.
2: Dos mujeres y dos hombres.
0: Muy bien, chévere.
2: Dos mujeres y dos hombres. Karina, Ángela, José Manuel y Juan Camilo.
0: Después del cuarto compraron televisión los papás de Karina. Ahí supieron que era tener Netflix.
1: Sí.
0: Ahí supieron para qué era el noticiero.
1: Esa gente se aburría con
2: una
1: blanco y negro.
2: Hermosa familia.
1: Esa gente se aburría con a blanco y negro.
0: Uy, pero
2: una hermosa familia.
0: Sí, sí, sí. Uy, yo la vez pasada estaba viendo. Ustedes conocen a Farruko, ¿no?
1: Sí, claro.
0: Claro, el cantante de música
1: urbana.
0: El cantante. El cantante de música urbana. Y la vez pasada estaba viendo la familia del man. Voy a buscarla aquí en Instagram. Porque el man publicó una foto. El man tiene como 8 hijos. Yo no sabía.
2: 8.
0: 8.
1: Pero eso no es nada. Eso no es nada. Diomedes, que tiene como 50 y pico. Y hay un señor que se llama Aníbal Velázquez. Él canta música costeña, música tropical, música costeña.
2: Es Aníbal Velázquez, no, el papá de Nelson Velázquez, que tuvo 90 y piola de hijos.
1: Es correcto.
0: También.
1: ¿Cuántos tiene? ¿Cuántos tiene? ¿Cuántos tiene?
2: 92, creo. Creo que 92 o 94.
0: Oiga, me dice Malumita aquí que hay un eco. Por ahí tendrán un retorno ustedes muy fuerte.
1: ¿Seré yo, maestro?
0: Mire a ver, maestro. Mire a ver.
1: ¿Será?
0: Yo creo. Ahora sí. Gracias,
2: Karina. Vio que no siempre es Karina.
0: Muy bien, Cari. Muy bien. No, Cari, ya.
2: Señor,
1: buenas.
2: A los ojos.
0: Oiga, que hable Colombia, ¿qué dicen por acá? Hola.
10: A ver, 5858 quiere decir que estoy pendiente, que estoy atenta, que estoy alerto aquí a cualquier novedad que pase aquí en el perímetro que estoy cuidando. Que no me duermo, quiere decir a que no me duermo con Tropicana. Después de medianoche sí, a dormir. Karina, mi amor.
2: Mi vida.
10: Bendiciones, cosita bella.
2: ¿Cómo estás?
0: No, Karina, de trasnochar a todo el mundo en la que no me duermo. ¿Qué dicen por acá? Hola, Colombia.
11: Juan Freddy, aquí en Villado. ¿Cuál es el afán? Yo tengo 7 hijos y no me quedo.
0: ¿7 hijos?
11: ¿Y con qué va a ser con Karina? Mejor dicho, el 8, el octavo.
2: Oiga, ¿cómo?
0: 7 hijos, imagínese usted eso.
2: 7 son. Ah.
1: Wow, pero en este tiempo no se puede tener ni siquiera 2 pelados.
0: No, ya con uno no sabe si vender. No, mentira. No. A ver por aquí qué dicen.
12: Eso lo diferencian es por el papá. Cada uno tiene el papá diferente.
0: Uy, pero
2: no le digo
0: tener
2: que por el apellido.
0: Hijos. Y lo que hablábamos ayer, porque ayer en A Que No Me Duermo hablamos también de eso, ¿no? Una persona que, una mujer que tenía hijos con diferentes hombres para tener la cuota de alimentos y vivir de eso.
1: Tenías. Pero lo que pasa, Freddy, lo que pasa. Que un hijo no amarra padre, pero un hijo se amarra una mujer.
0: A la
1: por
0: mujer
1: eso
0: sí
1: es
0: le toca,
1: que el señor
0: sí.
1: Anda por ahí de pipi flojo, haciendo pelado a diestra y siniestra, pero ya las mujeres tienen que cogerla suave.
0: Claro, una mujer con 7 hijos, uy, le tocó criar toda la vida.
1: Correcto, imagínate.
0: Toda la vida. ¿Qué dicen por acá?
13: Buenas noches desde Ontario, Canadá. Saludos.
0: La gente que está fuera de Colombia también se reporta hasta ahora. Colombia, dilo.
14: Karina, mi amor, yo creo que tú sepas que tus ojos son dos luceros, pícaros y ladrones. El izquierdo roba amores y el derecho corazones.
2: Ay,
14: Ángel bello.
0: Uy.
2: Mi amor,
0: qué
2: vea.
0: Palabrería. Hoy en día, un hombre
1: le compro esa labia.
0: Un hombre que hable así, ¿levanta una mujer o no?
1: No, hombre, no.
0: Yo no creo,
1: no?
0: ¿Cierto?
1: No, pero a las mujeres ya no les gusta esa vaina.
0: ¿Sí?
2: Sí.
1: A las mujeres no les gusta esa vaina.
2: ¿Quién dijo que no?
1: A las mujeres les gustan los hombres directos.
0: ¿Será? ¿Los hombres con plata?
2: Es que eso es el
1: sí, directo. Sí, no, con plata. ¿Con plata?
0: Plata con plata, claro.
1: Mami,
2: eso
1: venga
2: es
1: para
2: directo,
1: acá que
2: lo
1: voy
2: que
1: a comprar
2: haciendo,
1: esto,
2: lo que
1: esto,
2: le está haciendo es ser directo.
0: Para salir con Karina, ¿qué nos rebaja Karina? Es decir, que tenga carro, que no viva con los papás, que tenga
2: no
0: un buen trabajo. Sí, si vive con los papás, ¿paila?
2: Dependiendo de la situación.
0: Ah, no, no, hombre. Pero de verdad, algo que usted no rebaje, no sé.
1: O sea, las mujeres son una vaina jodida y nadie las entiende. Nadie las entiende porque resulta que no le gustan los hombres que iban con la mamá, pero sí le gustan los manes que iban con la mujer. Oh,
2: no, señor, eso no siempre se ve así. Ah, no pues, siempre se ve así.
1: Son
2: no
1: incomprensibles
2: así.
1: Las mujeres. Y tú eres
2: no, no,
1: y tú
2: y
1: también
2: es
1: estás metiendo
2: culpa
1: ese
2: de los
1: ese
2: manes. Todo no es por culpa a de las mujeres.
1: No, a ti no te gusta el man. A ti no te gusto yo porque vivo con mi mamá. Y a ti tampoco, pero si te gustan los manes que tengan mujer.
2: No, me gusta. ¿Quién ha dicho eso? Nunca en mi vida.
1: Usted
2: nunca
1: me
2: vida
1: lo dijo a mí.
2: Párese, mijo, en la raya, pero a mí nunca me gustan esos.
0: ¿Ustedes serían capaces de ser amantes de alguien o no?
1: Yo sí.
2: No.
0: Rico. Yo también.
2: No, yo no.
1: No, no hay no. celos, no
2: si
1: hay
2: si no
1: cachos.
2: Es para mí, ¿para qué lo voy a compartir con otra? No.
1: Amantes,
2: no, no, no, no, no.
1: Amantes, seamos amantes.
2: No, yo sobrado, no sobrado, mi amor, no, a mí como cara. Sobrado no me llegue, no.
0: Uno amante, uno sabe a qué se atiene, uno
1: claro.
0: sabe para qué va.
2: Por
0: y uno
2: eso,
0: dice,
2: uy,
0: nunca me van a poner cachos porque ya me los están poniendo de una. Yo soy el amante que me busque cuando quiere el tirintintín
2: no,
0: y
2: no,
0: ya.
2: No, no, no, no, no. Yo con eso no estoy de acuerdo. ¿Cuál que amantes, amantes?
1: Novios con derecho no sufren de despecho, mi amor.
0: ¿Ustedes saben a cuántas personas en la cara le presentan el amante y no se dan cuenta?
1: Es correcto.
0: Uy, hay muchas.
1: Ay, y en estos días tú no dijiste...
2: Y es que
1: bueno, no sé, no sé si lo dijiste tú o lo dijo Karina, que fulanito de tal fue a un restaurante... Y en ese restaurante se encontró a la ex y la ex estaba con un man, algo así, una historia así.
2: Mor, no, ¿usted dónde leyó eso?
1: Yo creo que fue Freddy, yo creo que fue Freddy.
0: Creo que sí. No me acuerdo, en un restaurante.
2: Mor, vaya.
1: Sí.
2: No, no, no, no, Mor, usted la
1: estaba como en un
2: verde.
1: Restaurante y resulta que el mesero, el mozo, era el que lo estaba atendiendo. Algo así, estaba.
0: Oiga, váyanse preparando porque hoy en la noche vamos a jugar Stop.
2: ¿Stop?
0: Sí, hoy vamos
2: gusta,
0: a jugar Stop. Para que lo sepan y para que los oyentes estén preparados.
1: Después que no vamos, vea, después que no vayamos a jugar una vaina que Karina salió e inventó. Bueno, ella se inventó.
0: Y el que pierda,
1: algo
0: aprenda.
1: Que tengo, es que una palabra que no tenga la letra S.
0: Normal. Uy, eso ya sí nos puso a sudar a todos.
2: Vea la palabra normal. No te
1: Karina,
2: dice.
1: Tú sí tienes vainas en esta vida.
2: Ajá. Caballo no tiene S.
0: Caballo no
1: Ajá,
0: tiene.
1: Bueno,
0: ese.
1: Dale, dale, otra palabra.
2: Televisor no tiene.
1: Así. No, hombre, qué.
0: ¿Cómo? No, televisor con
1: no,
0: Z.
1: No, televisor es con Z.
2: Micrófono. Micrófono no tiene ese. Oreja no tiene ese.
0: Y arrancamos. No Karina, caballo, Freddy. Empezamos. Palabras que no tengan ese.
2: Dedo.
1: Tropicana.
0: Voy yo.
2: Sigue.
0: Listo, reloj.
2: Cámara.
1: Betplay.
0: Chiflido.
2: Luz.
1: As. Antena.
0: Luna.
2: Celular.
1: Micrófono.
0: Remate.
2: Computador.
1: Audífono.
0: Semana. Ah, no, semana y tiene perdida. Noches.
15: ¿Cómo le van a poner? Dice que Karol G, Karol G. Hubieran puesto al menos Karol Gina.
1: Karol Gina.
0: Karol Gina, sí, señor. Por acá, ¿qué dice? Noticias de voz.
16: Muy buenas noches, parceros. Yo escucho Tropicana. ¿A qué no me duermo esta noche? Porque es la más bacana. Aquí estamos, 5-8. Un beso para Karina. Un abrazo para Freddy y sus colegas, que estamos muertos de la risa.
0: ¡Epa!
1: Eso. Casi que se embolata, pero sacó la vaina adelante. ¡Muy bien!
2: Un saludo especial para los oyentes de Tropicana. Que en esta noche están con la energía bacana. Un saludo desde Medellín. Y yo no sé de trova, pero cuando quieren, cuando quieren, cuando quieren.
0: ¡Se estrelló! moto de
1: pero
0: yo.
1: Como te descuides, el caballo te da con el palo de la escoba.
0: Pero muy bien, Karina. Muy bien. Esa es la actitud muy para bien. Arrancar el programa. ¿Qué dice eso, por acá, eso. Colombia?
17: Yo no soy costeño, yo soy de Bogotá. Pero estoy muy contento porque mi selección le dio a esos carimundá.
1: Hey, papi, ¿qué? Cambia de jíbaro, cambia de jíbaro. Ey, que la vaina.
0: Ay, Dios mío. Colombia, grítalo. Uy, ¿eso qué es? ¡Woo!
1: ¡Woo! Chaca, chaca, chaca, chaca, chaca.
0: Dios mío, la chacun, gente chacun, hizo loqueras. ¡Grítalo, Colombia!
18: Okay, yo aclaro, los siete hijos son 4 con una y 3 con la otra. Son ¿qué? 2 mamás. Pero igualmente, ya mis hijos están grandes, 35 años, 28 años, 26 años, 10, 20 años, 16, 12 y 5.
1: No, dije grande.
18: Perdón, 7, que cumple ya mañana. No, son 4 con la, 3 con la primera y 4 con la segunda.
2: Le voy a decir los
18: y ahí todos han salido adelante, gracias a Dios. Y sigo con ellos, sigo con mis hijos, pendiente de mis hijos. Entonces, ya en esta época no se puede tener toda esa cantidad, porque mejor dicho, prefieren adoptar un animalito. Prefieren hacerlo que no tener
0: hijos. Adoptar un animalito.
2: Les voy a decir una cosa.
0: Preño, es como el mundial.
2: El oyente está en lo incorrecto. Los 4 son con la misma.
0: Oiga, Karina. Ay, Dios mío, ¿a quién le dicen?
2: Pues si es en serio, los 4 son con la misma.
1: ¿Y el, ¿no? y el repechaje también con la misma?
0: ¡Cántalo, con Colombia! La
2: todos son con la misma.
19: Karina, mi amor, tú no sabes trobar. Ay. Pero con esa cara de ángel, todas las vas a ganar.
0: ¡Epa! Uy, la gente sabe. La gente le mete a la vaina. A ver qué
1: no
0: dicen por acá.
1: Confíen. Ojos vemos, corazones no sabemos.
20: Hola, muy buenas noches. Aquí desde la ciudad de Acacías, en el departamento del Meta, con Miguel Díaz. Un saludo muy especial a todas las de Tropicana Colombia. Aquí siempre los escuchamos en la parte hermosa de Colombia, la llanura. Solidaridad con todas las familias, personas, hermanos del país de Venezuela. Hay que tener siempre solidaridad con ellos y recordar lo que nos pasó en la pandemia. Ser generosos, buenas personas, para cuando podemos colaborar, ayudar a las demás personas. Como seres humanos venimos a la vida, al mundo, a ser excelentes seres humanos. Así que un abrazo grande a toda Colombia y una solidaridad y un cariño y un aprecio muy grande por nuestros hermanos venezolanos.
2: Ay.
20: Tropicana, la más bacana. Muchas gracias.
1: ¡Eso! ¡Eso! ¡Qué bueno!
0: ¡Eso es Colombia! ¡Me encanta! Bacán, todos somos uno. Dilo, Colombia, por acá.
19: Caballito, vete a trabajar, porque con la cría que va a esperar, ahora los pañales no te van a alcanzar.
1: Eche, me manda a trabajar, ¿y qué estoy haciendo? Trabajando.
0: Le toca irse a trabajar, caballito. ¿Qué dicen por acá?
21: Karina, te felicito. Usted trova muy bonito. Aquí estamos contrapunteando. Tiene un buen corazoncito. Un abrazo para Freddy. Que a mí también me hace reír. Karina, trova bonito, la que a mí me hace feliz.
1: Ah, vaina, el man se rebuscó. Yo pensé que se iba a embolatar, pero se rebuscó muy bien, mi
0: la
1: hermanito.
0: Gente le
1: se va para
0: Bogotá.
1: Vaina.
2: Me parece muy difícil eso.
0: Eso, la gente trovando. Mande su trovita a 310-206-3302. Vamos a alegrarlos porque
1: oye,
0: en medio de tanta vaina hay que ponerle una sonrisa
2: oye,
0: a la vida.
1: ¿Qué es más difícil?
2: ¿Qué?
1: ¿Qué es más difícil, trovar o versear?
2: Eso no es como la misma.
0: No es como lo mismo, sino en diferente cosa, ¿no?
2: Lo mismo, pero con diferente.
1: Lo mismo, pero diferente.
0: Lo mismo, pero como con diferente ritmo.
2: Sí, pero la misma vaina.
1: ¡Ay! Lo digo.
0: ¿Qué le pasó?
1: ¡Qué Karina la voy a coger!
0: ¿Cómo?
1: Me la voy a llevar.
2: Como si fuera una ballena.
0: Me la voy a comer. No, hombre.
1: Me la voy a ver por allá.
0: Cántalo, Colombia.
22: Que no adivinan quién llegó. Llegó el novio de Karina. El novio de Karina, que estaba muy cabreado con Caballito. Porque Caballito me le quiere hacer la vuelta a mi Karina.
1: Como se descuide, me le llevo las Karinas para mi casa.
0: Ustedes no han saludado a un amigo que está acá. Yo lo estoy viendo de frente y le dicen Maluma. Quiero saludar al compadre que se está riendo hasta ahora. que muchos hombres lo siguen, debe ser muy maric. No, no, no, no, no, no, no, no, no, no, no, no.
2: Un beso para Malumita, que está aquí en Tropicana, pegado al computador, pero con energía bacana. Un abrazo para ustedes desde aquí de Medellín. Conéctense a Tropicana, que nos vamos hasta el fin.
1: Eso es puro ChatGPT, puro ChatGPT.
2: ChatGPT era.
1: Eso es puro ChatGPT. Ay, ay, ay, ay, ella hizo una trova.
0: Que la cante Colombia.
3: Un saludo a Malumita, de allá desde los estudios. No tiene más escondido que un pollo pasando hambre. Sáquenlo de ese guacal que lo tienen allá escondido. Póngalo si quiere hablar para que salude a todo el mundo.
1: No, si quiere hablar, para que
0: Paloma,
1: salude,
0: si quiere hablar, marido. Le tocan trova. Eso sí, hágale.
4: Un saludo para los oyentes de la emisora bacana. Saludo para toda la gente que nos verá también mañana. Saludo para Caballito, para Freddy, para Karina. Se los digo, hoy es en este día que vamos a estar mañana aquí también en Tropicana. La más bacana.
0: No, hermano. No.
1: Malumita se embolató. Y nadie lo pudo salvar. Mejor quédate allá, Malumita, para que la transmisión no se
2: vaya. No, no, no, no, no, no, no, no, no.
0: ¿Qué le pasa a mi compadre que no pudo cantar? ¿Será que el bebé que tiene le ha tenido que comprar? Yo saludo al Caballito, que los hombres me lo saluden. Ya ustedes saben que a él le gusta que lo enchufe. No, no, no, no, no, no, no, no, no.
2: Esto tan terrorífico que está sucediendo en Tropicana.
0: Tiembla ahorita la trova en Bogotá. Uy, no, no podemos decir eso. No, no, no.
2: A los que están escuchando, les digo con disimulo.
0: Uy.
2: Que pongan mucha atención al Caballito que era.
0: ¿Qué es esto? Escuchemos a Colombia, ¿qué dicen?
21: Buenas noches, Karina sabe trobar. Así con esta voz tan linda, también sabe improvisar. Porque Karina, Tropicana, yo sé que les va a ganar.
1: Lo digo de corazón y lo voy a repetir. Cuando me vaya a Medellín, yo me la voy a encontrar. A su casa voy a ir y la voy a moblar. Porque ese no espacio a ella yo me la voy a aclarar.
0: ¡No, no, no, no, no!
2: ¡Eso sí. No rima!
0: Es que la voy a moblar. Ya le va a meter plata a la casa, Karina.
5: Tropicana, la más bacana. Yo escucho que no me duermo con Freddy y el Caballo. Y si de pronto me quedo dormido, yo tengo sueños prohibidos con Karina.
2: ¿Qué?
0: Ahora vamos a trobar. Todo el mundo está feliz. Cuando llegue el sábado, nos va a culiar a Portugal. No, no, no, no, no, no, no, no, no, no, no, no, no, digan eso, hombre.
2: Con esta ay, noche hombre, Dios tan mío.
1: Karina,
2: linda.
1: Otra.
2: ¿Qué?
0: Uh-huh. ¿Otra? Le frenó la trova.
2: Con esta noche tan linda, nos va a tocar coger otra ruta. Porque si esto no funciona, los tres son muchos hijos.
0: ¡No, no, no, hombre! Mande la trovita a través del 310-206-3302.
2: Qué vergüenza, nos perdonarán todos los paisas que saben trobar súper guau, pero...
0: ¿Qué dicen por acá?
22: El que trobó Manolita. Ay, papito, ese se va a soñar con el Caballo, no con Karina.
0: Ay, ay, ay. Trovitas hasta ahora, noticas de voz, 310-206-3302.
22: Ay, el pobre Caballito, no le alcanza pa' unos pañales, pero si dice que a Karina la casa la va a moblar, lo que tiene es que seguir trasnochando y ganar plata a 20. Si a Karina un tinto, él la quiere invitar. ¿Por qué no le alcanza para el tinto, ni siquiera para pagar?
0: Está como embolatado, eso está como ahí embolatadito.
1: Bueno, pero tiene razón, porque bastante embolatado sí estoy.
0: Sí, bastante. ¿Qué dicen por acá?
21: Karina Fera conmigo a improvisar, ahí en Medellín y también
0: Man
21: en
0: está saltando.
21: Yo sé que Tropicana la buscaría para que ella cantara de noche y de día. Que
1: cójalo, viva cójalo.
21: Karina, ahí en Tropicana. Ay.
0: Mucho gusto.
1: Se van a estar cantando. Le está dando algo.
0: En una trotadora está.
1: Está cantando con hipo.
2: Oiga, una cosa voy a decir. Pa' que le quede pa'l otro año. Que si quiere conocer un hombre, les tengo aquí el más tacaño.
0: ¡Oh! ¡Uy, ya va con
2: y él se tirado. Llama Caballo. Uy. Que por 60 mil pesos pone más problema, mijo, que una muchacha estrenando.
0: No, iba bien, iba bien. ¡Grítalo, Colombia!
6: El Caballo de Barranquilla le gusta la sabrosura. El Freddy de Bogotá la maneja con cordura. Yo siendo de todos lados, lo digo de la tarima. A mí la que me gusta es la locutora Karina.
1: El mejor hasta el momento, el mejor.
0: Uy, muy bien. La gente trobando ahí en el WhatsApp 310-206-3302.
1: Karina, ¿por qué no me trobas a mí, mi amor?
0: Ya le trobó y eso le tiró.
1: Que me vuelva a trobar.
0: Karina empezó trobando y terminó como político.
2: A ver, yo miro. Dañada, cierto, malo, terrible.
0: Caballito le toca
2: a caballo con ese tremendo rojo. Si quiere voy lo visito y me le vuelvo un toro. Ya sabe pues, caballito, para el día de mañana prepárese esa oficina si quiere.
0: Comer su hermana. No. Hombre, ustedes sí como son. La gente está enviando sus noticias de voz. Grítalo, Colombia, ¿qué dicen?
7: Hola, buenas noches. Un saludito para el caballo en Tropicana, la más bacana. Oiga, por aquí de, en la calle 80, rumbo hacia la capital. El tipo de, fue de un viajecito, un paseíto bien chévere, escuchando a Tropicana, llegando a la capital. Saludos para todo en Tropicana.
1: Mi hermanito, en la buena, qué bacano. Disfrute, pase, pásela rico. Y nada, que escuche a Tropicana. El que no escuche a Tropicana, le haga la buena, ¿no?
0: ¡Eso! Freddy, chiste, chiste, chiste. Vamos con chistecito hasta ahora.
2: ¿Qué chiste que estas trovas que tiramos? No.
0: Póngale
2: no,
0: cuidado
2: no,
0: que
2: no,
0: un man tan tacaño.
2: Caballo.
0: Se le estaba quemando la casa. Y le hizo una perdida a los bomberos.

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0: Aquí estamos, en A Que No Me Duermo, de Tropicana, 9 de la noche, 4 minutos, 9:04. 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
0: Bueno, y como tenemos dos partidos en simultánea, otro partido inicia con Paga Todo. 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A esa hora también empieza el partido entre Turquía y Estados Unidos. 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
0: 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Hablo del primer gol de esta noche que lo hace Estados Unidos, donde lleva uno, y Turquía cero. 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
0: Dice por acá Viviana Carreño, asustó a la gente, pero ¿por qué asusté a la gente? No, para nada. Para nada, y estamos con los partidos en la noche de hoy, donde les vamos a contar todos los resultados, los goles y demás. Con Tropicana, por ahí está Caballito ya conectado con Tropicana.
6: Sí, sí, sí, yo le estaba diciendo, cántalo, cántalo, cántalo. La selección de USA ya le gana a la selección de Turquía.
0: De Turquía. Esa está buena, esa está buena. Ay, Caballito, que estábamos hablando con toda la gente de Tropicana Colombia ahorita en la desconexión.
6: Juan, ni siquiera para escucharte. Porque tengo esta vaina ahí.
0: Claro, ustedes tienen el celular ahí conectado. Sí, ni es que estábamos hablando con ellos de hace cuánto no tienen final feliz. Y mucha gente
7: no
0: ahí.
7: ¿No tienen final feliz hace cuánto?
0: Mucha gente dice que hace 8 meses y yo no le creo. Que
6: el era, trin.
0: Pero no jodas.
6: No el trin.
0: ¿Hace un año?
6: Es el trin.
0: Sí, sí, sí, claro, no claro, claro.
6: No, pero esa vaina no se puede.
7: No.
6: Eso no se puede así.
7: No hay confianza.
0: Un año
6: eso
0: es mucho
6: a diario.
0: Pero no si usted tiene pareja.
7: Con razón tanto estrés, ¿usted qué va a saber?
0: ¿Usted qué dice, Malumita, ahí?
8: Yo les voy a confesar ahí.
0: Espere, déme un minuto acá.
7: ¿Está diciendo,
6: por ejemplo, Karina no tiene pareja y ella el trin no le hace falta.
0: Claro, pero no hace falta, eso no. Es mantenimiento, tecnomecánica.
6: No, sí, es que por eso te estoy diciendo, ella no tiene pareja, pero ella siempre anda con el trin, o sea que el trin no le hace falta.
0: Ah, no le hace falta. Ah, sí, ya sí. Le entendí, o sea, siempre tiene.
6: Ella siempre tiene.
0: Siempre tiene. ¿Qué decía,
7: ¿tampoco?
0: Malumita?
7: Tampoco.
9: Yo les voy a confesar algo.
0: ¿Qué pasó con el hombre?
9: No.
0: Ah, uy, me
7: ¿qué
0: asustó.
7: ¿Qué pasó con el trin?
0: Me asustó.
9: Algo relacionado con el trin.
0: ¿Que usted ya ¿qué? No hace eso en la vida o qué?
9: Yo confieso que...
0: A ver, dos dramático. Años, dos pero háblelo así, dramático.
7: Hasta el matrimonio. Yo hasta el matrimonio.
0: Vamos a escuchar.
6: No, pues sí, Karina.
0: Esta sí. Triste noticia. Este yo, triste relato.
6: O sea, Maluma celibato, ¿qué?
9: Duré yo dos sí. Años... y medio.
7: ¿Cómo?
9: De castidad.
0: ¿Y por qué?
6: Le dicen Jessica Cediel.
0: Sí, eso no lo cree nadie, ¿no?
7: ¿Cómo
0: jodas?
7: Que no lo cree nadie, lo no. Tienen que empezar a creer. Yo hasta el matrimonio.
0: ¿Hasta qué?
7: Hasta el matrimonio.
6: Karina, ¿tú crees que yo nací ayer?
7: No, pues, mi amor, yo sé que usted no nació ayer, pero sí hasta el matrimonio.
6: No, y me creí la historia, me creí la
7: ¿Y
6: historia.
7: Y si no me caso ni nada, si me voy entonces hasta el hueco.
6: Lo que no se va a comer el humano, que se lo come el gusano.
7: Hay que darlo.
0: Oiga, noticias de voz hasta ahora. ¿Qué dice
6: Cántelo, cántelo.
7: Que lo cante, Freddy.
0: A ver, ¿qué pasó? ¿Qué gol?
7: Que lo cante.
0: ¿Quién hizo gol?
6: Turquay.
0: No le... ¡Ay, le empató a Estados Unidos! Sí, uy, sí. Ese partido va a ser como de 8 goles. 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Acaba de empatar, como dice el caballito, Turquay. ¿Hasta qué?
7: Turquía.
0: No, él dice Turquay. ¿A Estados Unidos Play? ¿Cómo es que...?
6: No. Turquay a USA.
0: A USA, es verdad. 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
0: Y hoy que es jueves, les traigo un temita por acá para que hablemos.
7: ¿Qué pasó? Cuente a ver. Jueves de tema.
0: Para que debatamos, ya que estamos en el último programa de esta semana y hoy se permite.
7: ¿Y de este mes?
0: Se permite todo. ¿De este mes también?
7: No. No.
6: Karina se parece a los papás del Yao, está perdida. El lunes venimos a hacer programa, hombre, y el martes también.
0: Sí, señor.
7: Pero cálmese, pues, el último jueves del mes. No estoy diciendo el último.
6: Karina se acomoda más que la bola blanca del billar. Acomódate.
0: Póngale cuidado.
7: No, si es el último jueves del mes.
0: Ahora salió una aplicación.
6: Te amo.
0: Ahora salió una aplicación que se llama el Uber Sex.
7: ¿Qué?
0: El Uber Sex.
7: No, ¿en serio?
0: Se lo juro.
7: Esperé,
0: estaba
7: descargando aplicación.
0: Algunos conductores aseguran que existe una modalidad informal conocida como Uber Sex en las que trasladan a parejas o adultos que buscan prolongar momentos íntimos durante sus recorridos. Según testimonio, la clave del servicio es la discreción, la confianza y el anonimato entre las partes. Es decir, sistemas de aplicación en carro donde usted puede tener intimidad con su pareja.
7: No.
0: Y usted contrata el servicio solo para eso. Yo quiero saber y quiero preguntarle a toda la gente que está en Tropicana, Colombia, si eso existe en Colombia.
6: O a tanto cuidar el carro para que ahora le hayan legalizado el talco a la gente en el carro, pues.
0: De pronto
7: pero se le jala para otro y el otro no es nada suyo, entonces no, sigue normal.
0: Pero le salan uno el carro.
7: Eso yo no creo en esa de la tal salada.
0: ¿Será que no? Dijeron por ahí que una monedita de 1000 debajo de la silla.
7: Debajo de la nalga de la...
0: Pero yo sí quiero saber si existe en Colombia.
7: Voy a poner Uber Sex.
0: A ver qué dicen por acá, noticias de voz.
10: No, Karinita, ¿cómo que hasta el matrimonio? No. Eso no aguanta así, pues. Oiga.
7: ¿Cómo que no?
10: Son mínimo a los 15 días es la labia que le he echado y ya va conmigo.
7: No, oigan a este bandido.
10: Que lo coma mi gusano.
7: ¿Qué le pasa?
10: No, eso no.
0: A ver qué dicen por acá, dilo, Colombia.
11: No, mijo, eso no. Eso es una salada efectiva.
0: A ver qué dicen por acá, noticias. Ah, pero yo quiero saber si existe eso en Colombia. ¿Qué dice?
12: No, eso ya no es tendencia, hombre, Freddy. Eso es diversex, otosex, árbolsex, pastosex, montesex, mejor dicho. Si se descuida Karinita, también montesex.
7: Tropisex.
0: Pero yo quiero saber si hay algún servicio de verdad, aplicación que diga, sí, yo presto el carro para eso. Yo presto mi taxi para eso y vale
7: tanto.
0: Yo
7: he visto que publican acá, por ejemplo, en Medellín,
0: ¿sí?,
7: los buses sex.
6: Joder, en Medellín hay de todo, oye.
7: Sí, pero no se llaman buses.
6: Yo
7: sex,
6: me le quito el sombrero
7: buses
6: a los paisas. Los paisas son los número uno en emprendimiento. Esa gente, ¿cómo será? Que los paisas son tan bravos que le sacan plata a un peñón ahí colgado. El peñón de Guatapé. Los paisas nos quitan. Vea, yo me le quito el sombrero a los paisas. ¡Viva los paisas!
0: Le sacaron plata, sí, eso es verdad.
7: Hablando del peñón de Guatapé, este fin de semana voy a estar presentando las fiestas por allá.
0: Uy, qué chévere.
7: párenle bolas, pues acá hay
0: ¿qué
7: un
0: pasó?
7: Bus.
0: Sí.
7: Bueno, hay varios buses de esa empresa, de una empresa que da como ese tipo de servicios. Entonces usted contrata el bus, sea para tener sexo, sea para despedida soltera, sea para, no sé, aniversario, lo que quiera celebrar, ¿cierto?
0: Sí.
7: Usted mira cómo lo contrata y el bus va andando por la ciudad, fium, fium, fium, está todo de negrito, todo tapadito.
6: Ah, no, nada, pero nosotros, ya, ven, ya, ya nosotros le ganamos a ese bus.
7: De adentro se ve para afuera, pero de afuera no se ve para adentro.
6: Karina, si aquí en Barranquilla ya hubo esa
0: allá
6: vaina,
0: una
6: se
0: chiva, ¿no?
6: las chivas.
0: Las chivas.
7: No, porque las acá chivas, no son sí. Chivas, son buses. Chivas una cosa y buses otra.
6: Pero por eso, pero aquí le hicieron en las chivas.
0: Claro, bueno, en las chivas.
6: ¿Tú te acuerdas, Freddy?
0: Sí, entonces, claro, yo vi esa noticia.
7: Oiga, pues,
0: sí,
7: el bus tiene todo esto de negro, se ve de afuera, perdón, de adentro se ve para afuera, pero de afuera no se ve para adentro. Y tienen adentro de todo, toda una piñata.
0: Sí, pero bueno, la vaina es que un bus...
7: Y el bus va en su recorrido y los manes en su recorrido.
0: Por eso le digo, pero en un bus tienen que ser varias parejas, ¿no?
7: No, si usted quiere contratarlo para usted...
0: No, pero ¿usted para qué quiere un bus semejante vaina para una sola?
6: No, eso, vaina tiene que ser un orgi piñata.
7: En claro. Pleno taco, en pleno taco, en pleno trancón, pan.
6: Y la gente así baja... La gente
7: ellos
6: baja...
7: Ellos mirando todo y la baja gente sin saber
6: el
7: qué
6: el vidrio para botar un papelito y escucha el pocotón de gente aplaudiendo.
0: No. A ver, ¡bravo! Qué dice por acá. Notas de voz, 310-206-3302.
13: Viejo caballo, Rolito, paisita hermosa, ricura, hermosota. Besote, mi amorzote.
7: Gracias,
13: acá
7: mi amor.
13: De Barranquilla, viejo cava. Mato, y hablar claro, esa vaina no aguanta. Esos manes haciendo lo que están haciendo allá y uno viendo y todo, y uno también queda en las mismas. ¿Y quién no los va a quitar? Aguanta.
0: ¿Qué tal el man queda ahí? Claro.
6: Papi, de pronto un mal disparo, y te cae en la oreja.
0: Noticas de voz hasta ahora, cuéntenos la experiencia de pronto. Si usted conoce alguna aplicación, algún tipo de servicio de aplicación que haga esto, el Uber Sex, que nos mande notica de voz para saber tarifas. O si alguien dice, no, si yo presto mi carro para esto y vale tanto, de una. ¿Qué dicen?
14: Hay gente, hay usuarios que se ponen de acuerdo con uno para cumplir alguna fantasía. Y pero eso es cuadradito, habladito ya. Pero de que haya un servicio así como tal, no. Hay gente que tiene su fantasía y todo y a veces lo hacen sin permiso de uno y tal, pero un servicio así, tal de así, no.
0: Pero
14: no,
0: si usted conozco. Si usted está en su carro, si usted está en su amarillito, en su propio amarillito, en su carro de aplicación y ve una pareja haciendo eso, uy, ¿qué?
6: Freddy, y es que también yo me imagino al conductor. O sea, yo no me prestaría para esa vaina. ¿Tú te puedes imaginar uno ahí todo como, paraguayo sin ni siquiera poder ni mirar?
7: Le pondrían al tropiamarillito como en pandemia, bueno, o al Uber o lo que sea. Le pondrían una tablita aquí atrás para que divida los asientos de atrás.
6: Ah, ¿te acuerdas, Cari? El taxi que nos tocó, algo así.
0: Claro, que tenía el vidrio.
7: Sí,
0: a usted les tocó, ¿cómo cuenten esa historia? Escuchen este dramático momento.
7: Nos tocó el taxi con la ventanita. Bueno,
6: ambos.
7: Ambos taxis, ¿cierto?
6: Sí, sí, sí.
7: Eso era el destino intentando decir ay, caballito.
6: Oye, yo sí fui pendejo. No te cogiste, te pegué un mordisco en esa boca que tú tienes ahí. Pero bueno.
0: A ver qué dicen por acá, noticias de vos.
15: Compadre, sí, eso es real, eso es una salada segura. Nosotros hicimos una en el carro, ahí en la camioneta, y compadre, y a los 3 días nos estrellamos. Chamoa, compadre.
0: Que estos 3 días
7: se fueron de estrellar.
0: Ay, no sea así.
6: Ah, papi, más salado que un pan de sal.
0: Dios mío, si algún servicio de aplicación presta este servicio, que nos cuente a través del 310-206-3302.
7: Vean, le averigüé con ChatGPT.
0: ¿Qué pasó? ¿Qué dice?
7: Y me dice, no existe puntualmente, pero existen aplicaciones de cita, a veces denominadas sensacionalmente como el Uber de las citas o el Uber de los escorts en años pasados como Olala, no sé si se dice así, en su momento, que facilitan encuentros, pero son servicios distintos a las plataformas de transporte.
0: Vea, pues, noticas de voz.
15: Compadre, caballito, Freddy, Karina, abracitos. Sí,
7: mi amor.
15: Una vuelta en Barranquilla, compadre, y le presté el carro a mi hermano. pero se fue a hacer cosas que no tenía que hacer entre el carro y a los 3 días me estrellé yo, compadre. No,
0: ¿hasta fue el que nos contó ahorita?
6: Sí, ese.
0: ¿Sí, ese fue el mismo?
7: Sí, dicen por acá, a veces utilizan las aplicaciones para referirse a una comercialización de servicios sexuales aprovechando la infraestructura de vehículos privados, pero no es un servicio real ni legal. Asociado a las plataformas. Hay muchas personas que lo han utilizado en diferentes ciudades, pero es bajo consentimiento de conductor y usuario.
6: Ah, ok, listo, bien. O sea, le ponen el nombre atrevidamente, pero esa vaina no tiene nada que ver.
7: Ajá.
0: Sí, claro, eso no es legal, obviamente. Eso tiene que ser bajo cuerda.
7: Como usted pedir un...
0: Pero la vaina es, ¿uno cómo pide eso? O sea...
7: Uno le dice y le dice, ve amor, le voy a hablar con sinceridad. Es que yo tengo una fantasía. Entonces,
6: mira cómo habla con propiedad. Mira cómo habla con propiedad.
7: Entonces, mi amor, nos hace el recorrido y mientras que tú vas manejando, nosotros atrás también vamos manejando.
0: Y a Karina le dicen, claro, eso lo vale 350. Amor, paga.
7: Amor, tú tienes el control.
6: Esa vaina no sirve para un mes de comida, así que me haces el favor y esa fantasía que se te vaya quitando.
0: Un mes de comida. ¿Qué dicen por acá?
7: Ah, pero si fuera la moza con ella, sí.
6: Eso sí.
16: Hola, Tropicana, muy buenas noches, hombre. Si le van a pegar a ese salado en el carro, pues lógico que el carro se va a salar. Entonces, es mejor que no. Buenas noches, Tropicana, la más bacana.
6: Reisinho, yo creo que la gente todavía no ha entendido. O sea, lo que nosotros estamos tratando de preguntarles a ustedes es que si han hecho ese servicio, alguien se les ha acercado y les ha dicho, les ha propuesto, venga, usted será posible que en su vehículo nosotros tengamos relaciones y usted va andando en su carro y yo le voy a pagar por ese servicio. A usted se lo han propuesto, usted lo ha hecho.
7: Le pone un trapito al retrovisor y una sábana atrás para que no pasen como mayor cosa.
6: No, es que tú te puedes imaginar cuando estén aplaudiendo ahí el señor manejando, se desconcentra, se puede hasta estrellar.
7: No, ¿y por qué se va a desconcentrar? Que le ponga unos audífonos, que le ponga esa música. No, caballo, pues sí. No haga así, cochino.
0: ¿Qué hizo caballo? Que eso no, yo todo.
7: Nada.
6: Como perro tomando agua en una coca rota.
0: Pero vea, pues, de pronto si hay gente de verdad que preste su carro para eso.
7: Bueno, ¿ustedes se atreverían si tuvieran esa fantasía o si les...
6: No, porque después fantasía. El carro me queda como el pantaloncillo de Aquaman.
0: Yo ya cumplí mi fantasía en el carro así. Uy, muchas veces.
6: ¿Viste, Freddy? Con razón se te dañó. Tú eres una vaina jodida.
0: Con razón lo tengo ahí aparcado.
7: Pero venga, si llega una persona hoy, precisamente, puntualmente, y les dice, mi amor, sí o sí quiero esta fantasía, o sea, muero, pero quiero que sean un carro de transporte, o sea, tal.
0: Y que lo vea uno el conductor y todo, ¿no?
7: Sí, o sea...
0: Eso es un fetiche. No, yo sí voy para eso. Lejos.
6: Digo, no, pero no, imagínate, ¿cómo? Que me vayan a ver la nalga ahí.
0: Sin cucos y sin casco, ¿cómo
7: se dice? Noche no se ve.
0: ¿Qué dicen por acá, noticas de vos?
17: A mí un día se me subieron unos de chapinero a cedritos y me ofrecieron lo que yo les pidiera porque por dejarlos tener relaciones en la parte de atrás. Pero no, el carro en la oficina y eso se respeta. Tropicana la más bacana.
0: Vea, pues.
7: Entonces, por ejemplo, los moteles se salan.
6: Los moteles están hechos para eso.
7: Pero entonces no se les daña, pues, o sea,
6: pero
7: no,
6: bueno, si los moteles se salan, el piso queda más salado y resbaloso.
0: No, loticas de voz.
18: No, aplicaciones como tal para ese servicio no hay. La gente lo que hace es por escribir ahí por las de plataformas de transporte. Para escribir servicios raros, a veces que para que compren cosas ilegales, a veces para que se tomen fotos, a veces para hacer sus cochinadas, eso es lo que escriben ahí. Pero como tal no hay aplicación.
0: Vea, pues, manda noticas de voz. Escuchemos a Colombia, ¿qué dicen? Dilo por acá.
19: Buenas noches, Tropicanas, muchachos. Freddy.
0: Yo.
19: No, tenía 2 días que no me reportaba. Caballo, Karinita.
7: ¿Qué va montado este hombre?
19: Ahí tiene. Pues en InDriver sí sale el servicio aquí. De hecho, solo dice llámame o llamarme y tal número. Pero se identifica porque colocan el punto de recogida donde si el punto es de recorrida, donde van a entregar ahí mismo, el mismo punto, y coloquen llámenme. Y eso ya uno lo reconoce que son servicios que piden para eso. Pero la diferencia es que son puras locas.
0: ¿Sí lo entendieron?
6: O es sea, decir, locas, bueno, tiene dos connotaciones. Locas de mujeres locas, que les hace falta un tornillo. O locas que
0: es
6: son...
0: Es que les hace falta un tornillo.
7: O locas de las que tienen el tornillo.
0: O de las que tienen los dos con tornillo, más bien, sí.
6: O de pronto pueden ser los homosexuales, los gays. Bueno, igual de todos modos hay que meterles el tornillo.
0: Pero si vieron cómo es la trampa. Es decir, colocan el servicio...
7: Lo ponen el mismo punto de llegada, exacto, de salida y de llegada.
0: De llegada y dicen, llámeme.
6: No, pero qué chévere, la llegada es llegando. Llegando es llegando.
0: ¿Qué dice por aquí, noticias de voz?
20: ¿Qué dice Tropicana? Trabajando en plataforma. Sí, a mí me pasó una vez. Estaba con unos borrachitos. Y empezaron a darse cariño ahí. Y ya me dijeron que me pagaban, pero que los llevé hasta un municipio que queda por acá cerca, Paz. Y claro, los desgraciados empezaron a darle allá. Y yo miraba esas nalgas de acá por el retrovisor.
7: Ay, no.
20: Y ya estaba que les pasaba atrás. Y sí, pagan bien.
0: La gente paga por ese servicio, vea pues.
6: No, y no solamente eso. Aquí se armó una vez un chicharrón grasoso y peludo, compañeros, porque resulta que se les ha metido la grandiosa y dichosa idea de grabar una película no por ahí en una estación de bomberos. Ahí
7: ¿y usted
6: en Puerto
7: qué hacía
6: Colombia.
7: Viendo la película?
6: Sí, yo me la vi. Es más, ahorita te lo voy a pasar si tú quieres.
7: No, gracias.
6: Bueno, la vaina fue que se viralizó, fue un éxito, la muchacha muy querida, ella muy linda. Y le han mochado la cabeza al director de los bomberos de allá de Puerto Colombia porque dejó hacer esa vaina ahí. Y no solamente eso, sino que también las chivas desde Puerto Colombia a Barranquilla, de Barranquilla a Puerto Colombia, y a veces vía al mar. Pero eso se viralizó, eso. Aquí era una epidemia y un montón de planetas, unos bollitos que uno dice, no, oye, estas pelas que ve. Pero sí.
0: A ver qué dicen por acá, Colombia.
15: Compadre, caballito. Freddy, Karina, ahora sí.
0: Ah, ese fue el que nos tiró ahorita la notica de voz. Me está mandando unos videos, pero no los quiero ver. A ver qué dicen por acá.
7: Ahora los videos.
21: Acá en Drivers lo ponen en Teatrón, donde se la pasa caballito. De Teatrón para Teatrón. Y su número de telefónico en la parte de abajo.
6: Me voy para Teatrón.
0: Ay, ¿cómo, caballo?
6: Ey, pero tú no sabes qué. Aquí, bueno, como yo no sabía, yo me puse a investigar y aquí en Barranquilla hay una vaina parecida a Teatrón. Y se arman unas rumbas de padre y señor mío.
7: O sea, ¿pasaste la fiesta ya?
6: No, es más, yo tengo ganas de ir porque allá también van en britas, van en briris. ¿Sí? Sí, van en britas y va gente hétero. Y en la recocha y tal, terminas tú entrompándote con el bollito.
7: ¿Cuándo va el lunes?
0: ¿En serio? Sí, es que cuando va el lunes.
6: No. Si de pronto el sábado.
7: No, el sábado no, necesitamos que esté en el programa para que pueda ir mientras que estamos en el programa.
6: No, queda.
0: A ver qué dicen por acá, Colombia.
22: El caballito de acá, aquí de Barranquilla, o el driver. De acá, pero Karina se parece a mí a Califa.
6: Sí. En todo el sentido de la palabra se parece, ¿oíste?
0: Karina Califa, dicen por acá. Sí. ¿Qué dicen?
23: Parceros, buenas noches. Sí, parceritos, aquí en Villavicencio Meta pasó aquí en la calle discoteca el 7 de agosto. Nos llamaron ahí el taxi de una plataforma y resulta que el hermano pagó ahí para que le dejáramos hacer el amor ahí en el taxi. Y eso le daban como a rata y a cajón que no cierra. Yo era nomás ahí, vea, hijo, le daban como a rata. Chimba, bacano.
0: Es que chimba, bacano.
6: Le dieron más bolillo que policía dándole un ratero.
0: Dios mío, ¿qué dicen?
24: Hágale, caballito, vaya, se entrompa por allá con el osito.
0: La gente metiéndose en su película, hola.
22: El caballito de acá, aquí de Barranquilla, o el driver. De acá, pero Karina se parece a mí a Califa.
0: Ah, se fue el que mandó ahorita el señor. A ver por aquí qué dicen. Hola, Tropicana.
25: Freddy, Karina, caballito, buenas noches. Karinita, mi vida, mi cielo, mi amor. Esos servicios, Freddy, normal hoy en día. Dicen ustedes, yo cobré 300 mil pesos por, por media hora que duró el recorrido. Aquí en un tropio amarillito, normal. Pues eso uno ve ahí cositas, pero. Después uno le dice al man que si necesita ayuda, porque lo vemos como incómodo. Pero no.
7: Hagan el favor y no se presten para esas cosas.
25: Se empañan esos vidrios y... Ya hágale, papi, ya.
0: Pero mi pregunta, eso es en el recorrido, ¿cierto?
7: Sí, en el recorrido. Yo quisiera así como Rose.
6: También, mi amor, venga que se le
0: quisieras, tiene. Tú quisieras.
7: Como Rose y como aquel en el Titanic cuando subieron al carro.
6: ¿Cómo así? ¿Cuál Titanic?
7: Ay, me encanta.
6: ¿A ti te gustaría en la prueba?
0: ¿Qué dicen por acá?
7: Sí,
1: Tropicana, Tropicana, la más bacana. Oiga, pero eso es cero emprendimiento. Claro, uno cobra por ahí 300 barras. Con dos Pokémones que desbaraten al día son 600.
6: Los Pokémones
0: que desbaraten.
7: Pero, no se presten para esas cosas, muchachos.
0: Pero vea qué vaina tan rentable, Karina. Media horita.
6: Falta la gente de Cali. La gente de Cali y la gente de Medellín.
0: Media horita, 300 lucas al día.
6: Joder,
0: media hora.
6: Imagínate cuántas cuñas tengo que grabar yo para ganarme esos 300 barras.
0: Media hora, un día.
6: Oh, ¿cuánto? Quedo yo sin voz.
0: ¿Cuánto se hace al mes?
6: Uy, papi. Bravo.
7: Bueno, ¿no?
0: ¿Son 1,5 millones a la semana?
6: Sí.
0: O sea, son 6 palos.
6: Seis barritas.
0: Solo haciendo uno diario.
7: Mormero negocio.
0: Por eso le digo.
7: Y no se gasta usted ni mucha gasolina. Le da la vuelta a una manzana.
0: Ahora se imagine, compre 2 carros para eso.
6: Joa, sería chévere. Papi, por ahí tengo un crédito de libre inversión que me están dando.
7: Dice que repita el Freddy de los Pokémon.
0: A ver qué dicen por acá.
2: Tropicana, la más bacana, muy buenas noches. Llevando 3 años trabajando en plataformas, nunca me han pedido eso exactamente, pero hay algunos usuarios
6: en ¡cántalo, cántalo!
2: Les acepta el servicio y le proponen que le pagan de formas diferentes a las tradicionales.
0: Vea, pues...
6: ¡Cántelo, cántelo, cántelo!
0: Vamos a cantarlo de una vez. A ver cuál fue, quién hizo gol por aquí.
6: Turkey.
0: Vamos a cantar.
6: A USA.
0: Con USA. 2 tiene Turquía, 1 tiene Estados Unidos. 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
0: Oiga, pero hablando en serio... ¿Qué emprendimiento tan bueno?
7: No, pues emprendimiento, no, pues divino.
6: No, y sacando las cuentecitas así.
7: Emprendimiento.
6: O sea, pero ¿dónde tú te vas a ganar ese billete así tal o sea,
0: uno
6: tan
0: nomás
6: relajado?
0: En la noche. Salga usted de 9 a 12 de la noche. Con uno nomás. Se hace 300 barras. Gasolina no gasta, porque ¿qué? ¿En media hora?
7: Pero le tienen que poner una cortinita al carro.
0: No,
7: yo no
0: porque
7: sé.
0: Esa es la adrenalina. Tiene usted que saber las
6: que
0: rutas por ahí, sí.
7: Porque es que si lo ven es prohibido, eso pues, da
6: ¿quién dijo
7: parte?
6: Porque prohibido, ¿acaso tú te vas a quedar estático? Tú vas andando.
0: Pero si yo creo que, claro, o sea, exhibicionismo, ¿no?
7: Exhibicionismo.
6: Que claro. Madre a la gente, ay, exhibicionismo.
0: ¿Qué
6: no,
0: dice Maluma?
6: Gusta eso.
5: Vidrios polarizados, ¿no? Y ya.
7: Ey, Maluma, sí. Usted sabe cosas.
0: Maluma, estamos perdiendo plata, Maluma.
5: Me suena, caballo, ¿cómo estamos con ese crédito?
6: No te preocupes, son 90 barras que tengo por ahí embolatado.
0: A ver qué dicen por acá, grita lo Colombia.
8: Caballito, pero yo haría ese trabajo. Yo colocaría ahí papel higiénico, toallitas húmedas, toda esa vaina, una canastica ahí. Y un huele bien bacano para que no huela... A Messen. Ni nada. Macho con macho, no huela a caca. Ni nada de eso.
0: No.
6: Oye, lo que pasa es que él está hablando de brasilero, muchachos.
7: La otra parejita esperando. Es que espere un momentico, vamos a hacer el lugar. Ya, pueden entrar.
0: ¿Qué dice?
23: Mi pana. Y dígame, en el Chocó. Ay, esa negra es un negro. La lleva uno en el taxi y hace una carrera a uno y eso le pagan a uno por que le haga la vuelta y que hágale mi negro, te le dejes parar. Hágale mi negro, le dan como a rata, papá, le dan como a rata.
7: Oye, si vieran que esa es la fantasía de más de uno.
0: Claro. Y 300 lucas, porque eso es lo que están diciendo, 300 mil pesitos pueden estar cobrando.
7: No, 300 es muy barato.
6: Mira, pero siendo sinceros, a las mujeres les gusta ese tipo de aventuras, ¿no? La adrenalina le gusta a las mujeres. Por claro. Ejemplo, tú como mujer, eso te encanta, ahí, ¿no?
7: Una aventura es más divertida.
6: Mujer que duerma desnuda y que ande en su casa desnuda, le gusta el exhibicionismo, porque Karina sabe que ella le coge en punta, el vecino le ha visto las nalguibiris, ella le gusta eso.
7: Pero es que es diferente.
6: ¿Por qué razón? Es lo mismo.
7: ¿Cómo que por qué razón? No.
6: Porque te están viendo. Te están viendo en tanga y allá te están viendo en el trintrán. ¿A ustedes les gusta eso? La adrenalina, sentir así de pronto ese nervio sabroso.
7: Es que ¡ay, me vieron!
0: No, pero es que uno me pone a pensar y uno dice, una carrera, un servicio de una hora en una aplicación.
6: Pero bueno, ya
0: se gana cuánto, como 50 mil pesos, más o menos, 60 mil pesos.
6: Como 60 barra, vio Freddy.
0: Imagínese, y en media hora de ese recorrido
6: te está 300.
0: Ya.
6: Y si te pones pesado, Freddy, bueno, ya listo, bien. Te voy a dar 400, 450.
0: Otra vueltica.
6: 450 barras de media hora.
0: Imagínese. ¿Qué dicen por acá? Dígalo, Colombia.
24: No joda, caballito, Karina y Freddy. Vamos a hacer la colecta. Nos compramos un Transmilenio. Lo mandamos con los vídeos polarizados. No joda, ¿sabe qué? Ese Transmilenio en un día se paga solito y le hacemos un recorrido.
7: Hace divisiones en el Transmilenio.
6: Sí, señor. Se paga solito el Transmilenio y en dos meses tenemos casa, carro y compramos una flota de Transmilenio.
0: A ver qué dicen.
21: Sí, viejo Freddy, claro. Usted se gana 300, pero el carro se los va a sacar en todo lo que le va a pedir. Que usted salga al carro. Dios no permita una estrella o algo. Te lo digo yo porque conozco casos.
0: Pero dicen que con una moneda de 1000 debajo de la silla. Se va a la
6: sala de 500. No, de 500.
0: Era de 500.
6: De 500.
7: ¿Se imagina una estrellada en pleno? Queda por ahí. Ay, perdón.
6: Y no, pero bueno, algo también que es eso. Eso es una creencia. Eso es un mito popular que ha hecho la gente. Que cuando tú tienes relaciones íntimas en tu vehículo, el vehículo se va a dañar. Eso, o sea, si tú lo haces en un vehículo nuevo, muy seguramente no va a pasar absolutamente nada.
0: Porque ¿cuánta gente no cumple esa fantasía?
6: Sí.
0: Sí, eso no es tampoco.
7: También.
0: A ver,
7: bueno, hay soldado caído, se busca el soldado caído.
6: Yo una vez cumplí esa fantasía y a la muchacha le tocó vender el carro.
0: O de pronto, también así. Entonces, cuando uno compra un carro, ¿uno qué? Uno nunca pregunta eso.
6: Es correcto.
0: Sí, entonces, ¿cómo es la vaina? A ver, ¿qué dicen?
23: ¿Cómo será Karina y Caballo pidiendo ese servicio? Hágale, anímese.
6: A mí me gusta, chicos. Óigame el favor, díganle a Karina que, oiga, que se atreva a hacer algo conmigo. Que si ella solamente quiere besitos así como los peladitos, está bien, yo me la voy a besar como los peladitos, pero oiga, que se anime.
0: Picos, solo
7: pico
0: peladitos.
7: Pico de botella, yo quiero pico de botella.
6: No, mi amor, tú te pegas del grifo.
0: ¿Qué dice por acá, Tropicana?
25: Hey, Karina y yo. Mira, marica, imagínate que yo hace dos fines de semana se montaron, yo cogí en un barrio de Las Flores, estaban tomando los dos tipos. Ah, pero tu culo es de macho. Tú lo vieras, pin, se montaron, ran. Chico, cuando los veo dándose trompa, pum, pran, pim, pran, trompa. Yo vi al man tirado en la pierna del otro ya. Pero yo me concentré y yo miré, güey, para otro lado. Y después, perdón, pero la misma chapetera la da para entromparse ya. Pin, no. Beso para aquí, beso para allá. Y ya yo estaba, uy, pero una lluvia de espada, y uy, son aquí. Yo el cuerpo hacia adelante del volante porque me podían pullar el hígado ya. Uy, zona, yo preferirme. Ay, yo contando que llevándolo rápido y allá se encontraron cuando llegué a la fiesta, otra fiesta, vi que llegaron de otros vales ya y mierda, se va a formar la paloterapia.
0: Oiga, las historias que cuentan, santo Dios, díganos,
7: Tropicana. ¿De dónde va cantando vaina?
0: A ver,
9: Bueno, Freddy, ¿qué pasó? Se dijo que iba a hacer una excepción de piropos y todo para Karina, ¿y dónde? ¿Cuáles piropos? Usted lo que la quiere es llevársela, pero para el sexy shows, para allá, para el carro.
0: ¿Sexy shows? Para el carro,
6: a Karina, como se descuide, vean, la llevamos para la danza del paloteo.
7: Oiga, les voy a decir una cosa. Por ejemplo, acá en Medellín, al lado de un club de chicas, así, o sea, de toda esta vaina, venden unos perritos que Karol G los ha hecho famosos, que son unos perritos chiquitos. Entonces, uno ya sabe que va a poner los perritos de ese lugar. Por ejemplo, a mí me encantan esos perritos, pero yo me siento rara yendo sola. O sea, yo voy allá sola y yo, ay, no. Para ir a probarme un perrito allá tienen que ser acompañada. O sea, yo no sé cómo hacen, de verdad. Y así, no, mi amor, para ese tipo de brico yo soy muy... No.
0: Vea, pues, noticias de voz hasta ahora.
10: Buenas noches, no es que me haya pasado a mí, pero me contó un amigo.
0: ¿Qué le pasó?
10: Un amigo que cuando uno tiene relaciones en el carro, uno tiene que orinarle las cuatro llantas.
7: ¿Qué?
10: Se coja el carro, la orilla y orine las cuatro llantas. Y que eso es como rezar el carro. Ahí no. Les boto el dato.
0: Oiga, tanta vaina, ¿no?
6: No creo, imagínate. O sea, como un perro enamorado. Tú sabes que los perros enamorados no jodes que orina.
0: Toca marcar territorio.
7: No.
0: ¿Qué dicen por acá?
11: O sea, que se está creyendo un poquitico que los accidentes que hay en diario en carro ya no es por licor. Entonces ahora sí es, dele la llave al que toma licor. La cuestión es que ese día bolearon en el carro y por eso se accidentaron. En la moto iban y se accidentaron. O sea, que sí se salen. Todos los accidentes por eso. Más no por licor. Ay, caballito, besito para Karina, mi amor.
0: Uy, cuando dices que hay caballito, un besito.
6: Así, yo me asusté. Ya yo estaba disparando. Güey, una
0: 9:41, en la que no me duermo de tropiñana. ¿Qué más dice por acá?
12: Pero Karina le da miedo una vez que llegue el caballo, no lo suelta. Eso sí, créala, el caballo ahí lo amarra. Y no, eso es pura miércoles. Eso es pura vaina. Que se sale al carro. Cuando yo conocí a mi pareja actual, le dábamos a ese carro. Buscábamos huecos por donde meternos y dele, mano. Pero dele, nunca se dañó. Y sabía da salir dañitos de vez en cuando, normal, los de siempre. Todo carro pide. Pero que se diga que no, que lo estrellamos, jamás. Es la creencia. Lo que traes, lo que piensas atraes, dice bien clarito.
7: Venga, ¿y cómo se acomodan en un carro, pues, como para que funcione? Porque yo siento que qué incomodidad.
6: No, Karina, ahora me vas a creer que tú no sabes cómo se acomoda.
0: Karina, ay, vamos al baúl.
6: Si ayer tú misma lo dijiste, que tú tienes, vea, tú eres tan elástica que te pones los pies aquí en los oídos.
0: Ay, hagámoslo en el techo del carro.
7: Pero por la parte.
6: Karina se pone los tobillos en las orejas.
0: Ay, Dios mío, ¿qué dicen por acá?
13: Oiga,
0: vos.
13: Señores, una vez llegó una sujeta y me dijo, te cambio el servicio por un polvo.
6: Ajá.
13: Y yo le dije, listo, va para esa. Y cuando estábamos en la entrada del motel, dijo, ¿será que nos fumamos un cigarro antes de entrar? Y yo le dije, listo, no hay problema. Y apagué el carro. El carro nuevo. Tenía 8 días de haberlo sacado del concesionario. Y cuando fui a prender el carro, no prendió.
0: ¿Qué?
13: Y dele, y nada, no prendió. Y la vieja, pues yo se me bajó y se me montó un taxi, se me fue. Y apenas se fue la vieja, pues prendió el carro. Entonces, el carro como que tiene oído, los carros. Qué vaina, ¿no?
6: Papi, dale gracias a Dios que esa vieja te estaba salada.
0: Más historias. 310-206-3302. Estamos hablando con estos servicios de aplicación que muchas veces la gente pide y dice, queremos hacer fantasías, queremos hacer cositas en el carro. Y mucha gente, o los amigos de aplicación, o los tropeamarillitos, dicen, listo, eso le vale 300. Y dicen, sí. Y ahí les arregla la noche. Vea, ¿qué dicen por acá?
14: Bueno, saludos para mi gente tropicana, Karina, Caballo, Freddy.
0: ¿Qué hubo?
14: Bueno, eso de los carros.
15: A nosotros, a mi hermanito, a mí nos regalaron un Renaultcito 9 por allá, mi papá, mi mamá, no, era el motel de los dos. ¿Cómo va pues con el carro para que me lo preste porque lo necesito? Éramos, para él salir con la novia, ahí, cuando me tocaba a mí, yo saliera con mi novia ahí.
7: Ay, no.
15: Yo soy de Manizales, y en Manizales había en la Francia, cuando a la Francia por allá, por los Alcázares, un metedero que se llamaba Autobar. Y era como unos niches en medio de maticas de bambú, ¿no? Eso para uno encontrar puesto allá. Ay, ay, ay. Era duro. O sea, es lo que uno crea. Nunca nos estrellamos, nunca nos pasó nada. Y ese carro era la felicidad de todos y de todas.
6: Esa está buena, la felicidad de todos y de todas.
7: O sea, se lo rotaban, pues.
0: Ay, Dios mío. A ver qué dicen por acá, Tropicana.
9: Bueno, bueno, bueno, Freddy, ¿qué pasó? ¿Qué pasó? Te dijo que iba a hacer una excepción de
0: piropos. Ay, ay, ay, ay, eso fue la de piropos. A ver, más noticas de voz, 310-206-3302.
16: Sí, sí, un gran emprendimiento. No solo gano dinero con prestaciones de servicio, sino que también mirando XX en primera plana, en vivo. Y como dice Ricardo...
7: Digo que quisiera uno como en pleno Titanic, así, en el carrito, con la manito que bajaba así. Ay, sudada, de quedar los deditos.
17: Oye, pero yo tuve una novia que... No jodas, no tengo necesidad de pedir un servicio Uber Set ni nada, porque yo tuve un vacile. O a que le gustaba era hacer amor ahí. Y yo llegaba casi todos los días a su casa, era eso. Y nunca, pero claro, voy a borrar el audio porque pues la mujer mía lo ve.
0: No, ahorita vamos a jugar stock. 9:46 de la noche, ahorita venimos a jugar stock. ¿Qué es el stock? Para que lo sepan y para que vaya preparando Karina y Caballito.
7: Hay que traer una hoja.
0: Sí, toca traer la hojita.
7: Bueno.
0: Toca traer la hojita donde se dice una palabra y se dice nombre, apellido, cosa, color, todo por la letra. No es palabra, sino por la letra.
7: Listo.
0: Pero eso lo vamos a hacer un ratico en A Que No Me Duermo de Tropicana. Mande, usted también.
7: ¿Qué pasó? Soldado caído.
0: Soldado caído, claro, si alguien quiere. Pero ¿hoy de qué lo vamos a hacer? ¿Con pareja o vamos a llamar a la ex?
7: No, lo que quieran.
0: Y que no lo que quieran. El llamante soldado caído, lo que quieran.
7: Si conocen algún susodicho que sea bien enamorado y quieren que verifiquemos si cae de una, si tienen a su esposa, su esposo por ahí preocupado, porque lo sienten raro, amores, digan lo que
0: quieran. ¿Y de dónde lo vamos a llamar?
7: Usted.
0: No, yo no puedo porque aquí sale
7: el
0: nombre.
7: Llama.
0: Aquí sale el nombre.
7: Anuncio.
0: En el identificador de llamada. Entonces la van a coger de una. Caballo, ahí se la voto.
7: Caballo.
0: No, caballo tiene el celular allá más embolatado.
7: Yo también, más raro.
0: ¿Sí ve que no mira el grupo? ¿Sí ve? ¿Qué dicen por acá?
11: Ay, Karinita, pero ¿por qué menciona tanto que el Titán, que yo no sé qué?
7: Ay, sí.
11: ¿Por qué está pensando tanto en el barquito? Ah, pero es que el Titán se hundió. Vos, Karina, lo que estás pensando y lo que estás teniendo ganas es de que lo hundan.
7: ¡No! ¡No!
0: ¡Dios mío!
6: ¡Sí, señor! ¡Karina quiere que se lo hunda! Como
0: no. ¡Será!
7: ¡No!
0: ¿Será?
7: Es que esa escena es muy provocativa.
6: Karina, pero bueno, dime la verdad. ¿Qué? ¿Tú quieres que se hunda nomás o que te lo llenen de agua?
7: ¡Caballo!
0: Oiga, caballo. Vea, el caballo se va a quedar conectado ahorita con Tropicana en Colombia para saludarnos, para hablar ahí de historias.
6: Pero bueno, algo que les voy a contar es que no los voy a poder saludar, solamente voy a hablar.
0: Ah, verdad, sí, porque tiene el celular ocupado.
6: Sí, porque, o sea, no puedo verlo, pero sí.
0: Pero ahí en el computador colóquelo, caballito. Coloque ahí TikTok en el computador y verá que le sale. Busque Tropicana Colombia y le sale.
7: Que le llega atrasado.
0: Sí, de una.
6: Vamos a buscar aquí.
0: Búsquelo y verá que ahí...
7: Que él es un poquito de retrasado, pero no importa.
0: Pero no... Uy, no sea así. 9:49 en A Que No Me Duermo de Tropicana. ¡Chiste, chiste, Freddy, chiste! Póngale cuidado que una vez una perra.
7: Otra.
0: Una perra que no le gustaban los perros.
7: Qué creída.
0: Sí, pidió hamburguesa.

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0: Estamos en A Que No Me Duermo de Tropicana. Saludito para toda la gente que estaba ahí hablando con el caballito. ¿Cómo está Elizabeth? Besito para ella, Maribel. Besito para Mayer. Y ahí estaba el caballito. ¿De qué estaban hablando, caballito? Cuente, Freddy. Pues.
1: Yo hablando como loco. Ya no te escucha.
0: Usted estaba solo.
1: Estaba malito, pero dime algo. No, mentira. No hay forma. Pero no, estábamos hablando.
0: Dice por acá, está muy nostálgico el caballito. ¿Qué estaba hablando, caballo?
1: No, yo estaba hablando de las mujeres que se deciden ir a aventurarse de pronto a conocer al supuesto amor de su vida, y no es amor de su vida, sino amor de su visa o amor de su pasaporte, que se van para otros países a conocer yo no sé a quién, y suceden los feminicidios. Estábamos hablando de una chica que se viralizó porque vino
0: de otro país
1: a Colombia a conocer a ese amor verdadero, y resulta que el muchacho, cuando llegó al aeropuerto, la llamó y como que no le pareció muy bonita, muy agraciada la muchacha, y la dejó ahí en el aeropuerto. Ya no le contestaba, celular apagado, los mensajes de WhatsApp no le llegaban, los mensajes de Instagram tampoco, TikTok mucho menos. Mejor dicho, la chica quedó 4 horas divagando en el aeropuerto hasta que se fue a un hotel, compró los pasajes y se devolvió a su país. Entonces eso pasa, hermano.
0: Sí, y el man fue el que le pagó todo, ¿no?
1: No, ella le pagó. Ella misma
0: sí, cogió. Porque yo había escuchado la de Santa Marta, que era que el man le había pagado el tiquete y le había puesto el tiquete de ida, pero nunca de regreso, porque supuestamente se iba a quedar ahí con el gran amor de la vida.
1: No, y ese fue, y ese, no, y el de Santa Marta es la muchacha, la robustica.
0: Sí,
1: la de rojo. La robustica.
0: La que viene de Venezuela.
1: Es correcto. Sí, pero hubo otra, Freddy Ciño, que esta sí le daba todo. Esta le daba todo a él. Entonces usted, el muchacho,
0: hay un caso.
1: Cuando el muchacho la vio, Freddy, adiós luz que te guarde el cielo.
0: Hay un caso también de unos amigos. Eso pasó en Europa, donde le prometieron a un amigo, haga de cuenta, caballito está en Europa. Y dice, uy, Freddy, sí, aquí la estoy pasando súper bien, hay trabajo, véngase a vivir para acá, no sé qué, yo le voy a ayudar. Y usted dice, listo, voy a vender las cosas, saco lo del pasaje, lo del tiquete y arranco para allá. Y cuando llegó ese man allá, fue a hablarle al amigo y no le respondió más.
1: Ay, ay, ay.
0: En otro país, sin trabajo, sin papeles, abandonado. Por allá llegó caballito, de pronto es el retorno que lo tiene muy alto. El man quedó allá botado y el amigo nunca apareció y nunca le respondió.
1: Mucho hijo de madre.
0: Por acá dice Elizabeth, a mí me pasó que conocí un chico por internet, salimos, pero que le prestara que al día me los pasaba. O que, sí, dice que al día me los
1: pero
0: pasaba.
1: Pero nunca le pagó.
0: Pero nunca me pagó. Es decir, que le prestó. Dios mío. Pero ¿cómo le prestan a un desconocido?
1: Freddy, y yo nunca me he tropezado con una mujer así.
0: Pero si a uno lo roban los amigos.
1: Nunca me he tropezado con una mujer
0: así. Si a uno lo roban los amigos y hay veces que ni aparecen.
1: Para que tú veas, o sea, son vainas que yo no logro entender. Y con tanto hombre fiel, con tanto hombre de buen corazón, con tanto hombre que quiere cosas serias y que quiere salir adelante camellando con ellas, y nada, no nos dan la oportunidad, viejo Freddy, sino que se van a buscar el amor de su vida en otro lado.
0: Mandan aquí,
1: eso me da tristeza.
0: Mandan un soldado caído por acá y dicen, llámenla por acá, ¿no? Dice que no diga el nombre. Que es el delivery, es decir, el Uber, el servicio de transporte, que la quiere invitar a salir y que se llama Kelly Dayana. Es paisa y pues mi relación no ha estado buena porque ella está muy cortante conmigo. Dice por acá, soy anónimo, no exhiban mi número, porfa. Y mando ahí el número, la tiene guardada como la señora acá. Así le puso. Dice que la señora acá, yo no sé si llamarla.
1: ¿Hermano qué? Dale pa' esa, mi hermano.
0: Pero la vaina es que, ¿cómo le dice usted que va a salir con quién si este man no mandó el nombre?
1: Bueno, me hace el favor y manda el nombre completo. ¿Viste que la vaina?
0: Sí, tiene que mandar el nombre completo. Bueno, hasta ahora. Gol de Estados Unidos, gol de Estados Unidos.
1: Sí,
0: 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En este momento, entre el partido de Estados Unidos y Turquía, 2-2. 2-2 en este momento. 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
0: Bueno, aquí estamos, mi querido caballo. Pues sí, el man, a ver, tiene que mandar el nombre, porque entonces, ¿cómo hacemos?
1: Bueno, y también las personas que quieren saber qué piensa su ex de ustedes, lo pueden hacer también. O sea, mandan el nombre de ella, el nombre suyo, el nombre completo, y nosotros le preguntamos qué piensa su ex de usted, si es
0: así. Y Karina fue para el baño.
1: O de pronto, si usted tiene su noviecita, su arrocito en bajo, y quiere saber si ella es fiel, así como Freddy de Producer, nosotros también le hacemos la vuelta. La llamamos a ver cómo se comporta.
0: Pues sí, señores. Oiga, Karina, ¿qué se hizo? ¿Se desapareció?
1: ¡Buenas, buenas!
0: ¿Ahorita se desapareció?
1: Papi, ¿tú sabes que ella parece un polvito chino?
0: Pero no volvió a aparecer. 10 de la noche, 13 minutos, ¿para dónde se habrá ido?
1: Bueno, ahí sí te la debo. Hermano, a esa mujer... nosotros con el tiempo vamos a tener que ponerle GPS.
0: Imagínense ponerle
1: GPS. O una tubillera, lo que le ponen a los
0: perros. Oiga, le cuento una historia hoy, caballito.
1: ¿Qué pasó?
0: Aquí nosotros chismeando de jueves. Sí, pedí una moto para venirme para Tropicana, para Caracol Radio. Normal, como hago muchas veces, llegué. La moto, cuando llegó el man, cilindraje alto. Y era un servicio de 8 mil pesos, hermano. Era allí nomás, me traía listo. Y yo dije, uy, tremenda moto, porque apenas la vi una Z1000 y yo, ve, está buena la vaina.
1: ¿Una Z1000?
0: Sí, o sea, una moto de alto cilindraje.
1: Papi, no, nada que hacer. Ibas en cipote moto.
0: Pero me surgieron muchas preguntas, porque el man muy bien, me dijo, listo, yo lo llevo, ta, ta, ta, fresco, no me preocupes, yo no voy a correr. Yo, ah, bacano, mi hermano, qué chévere. Me subí en la moto, yo tuve una Z1000 hace muchos años.
4: La vendí
0: cuando nació mi hija. Pero bueno, entonces yo me subí a la moto y yo decía, oye, un man de estos por un servicio de 8000, ¿será que el man está pagando por un momento duro? Y de pronto, pues, uno dice, me embalé en un préstamo y me toca, porque compré la moto y chao.
4: Entonces, yo les conté a ustedes.
0: Entonces yo dije, bueno, arrancó el man para acá, me trajo bien, no sé qué. Yo dije, uy, le voy a dar propinita al man. Entonces le tiré 10 lucas. Estaba ahí por la aplicación y me dice, ay, mi hermano, ay, muchas gracias, no sé qué, cuando espere yo reviso. Y saca el iPhone 17. Y yo apenas vi eso, yo quedé como un tonto. Yo estoy regalando mi plata, Esteban tiene una moto de cuántos millones con iPhone, con el Pro Max y toda la vaina. Pero entonces me quedó la curiosidad y me surgió la pregunta de por qué hacen ese servicio.
1: Mira,
0: porque se ve que no es una persona.
4: Se distraen, no pierden el tiempo.
1: Mira, Karina, pero, ¿cómo estás? Qué bueno saludarte.
4: Yo estoy aquí hace rato, que usted no me haya visto, es diferente, mijito.
1: Me encanta que luego de 12 más 1 minutos por fuera llegues. Qué bueno.
0: Qué bueno. Pero a media hora Karina no aparecía.
1: Sí,
4: es que
1: sí.
4: Media hora, déjeme ver horribles.
0: ¿Y qué? Y entonces yo quedé con la pregunta de, ve, un man de estos, prestar una moto de estas para un servicio como tan barato. No tiene nada que hacer en la vida. Y si no tiene nada que hacer, yo cojo la moto y me voy a rodar.
1: Sí, hermano, muy seguramente el man debe estar pasando por una situación complicada.
0: ¿Será? O de pronto el man dice, no, yo tengo todo lo que tengo porque me la paso trabajando y de todo saco plata.
1: Ah, pero...
4: se da gusto el man, también puede ser que se da gusto y listo.
1: ¿Pero cuántas carreras tiene que hacer para hacerse así sea la gasolina?
0: Claro, porque eso
4: come bastante.
0: Y que
4: en cada carrera le digan, ay, por tan buena gente, vea, tenga la propina. ¿Cuántos días hace?
1: Por ejemplo.
0: Pero es que yo le di propina porque yo dije, uy, puede estar pasando una situación difícil porque no se ve que necesite la plata.
1: Bueno. Y el man estaba vestido bacano, sí.
0: Sí, bien, todo bien, pero pues uno no sabe cuánta gente no hay montada en un carro lujoso y debiendo hasta la vida.
1: Compañero, y a mí me han ido a recoger en camionetas cuando yo pido los servicios y la gente me dice, no, yo trabajo en tal empresa y yo soy el contador, o no, yo soy el abogado. Si no es que voy para mi casa, entonces yo no me quiero ir solo. Por eso activo la aplicación, te cojo a ti, me gano la gasolina. Y
0: la gasolinita. De pronto el man, de pronto iba para la casa, para algún lado.
4: Tienes razón. De paso aprovechan.
0: Pero
1: Karina, no es lo mismo 15 mil que 8 mil.
0: Sí, esa, y en una moto. Uno dice, bueno, en carro, listo, yo pongo el celular, ahora, pero en una moto.
4: Ahora, dígame, las personas que, por ejemplo, aceptan servicios que a aplicaciones las tienen directamente como a 2,000 pesos, a 3,000 pesos.
0: Esos son otro tipo de servicios, claro.
4: Sí, hay unas que la aplicación te le da al conductor como un bono. Y hay carreras que salen en 2,000 pesos.
1: No, hombre, no te creo.
4: Sí, a mí me ha salido así.
0: La más barata que yo he pagado una vez en una moto fueron como 5,000 pesos.
4: Yo la más barata es como 2,500.
0: No, joda, dele pena.
4: No, dele más pena, barato. ¿Por qué?
0: Claro,
4: no.
0: Porque más barato que un pasaje de transporte público.
4: No, mi amor,
0: público.
4: Dele pena no, porque es que hay aplicaciones que te dejan a ti como
1: no,
4: el
1: señora,
4: descuento.
1: Usted cuando le ponga 2,500, usted pone 4,000.
4: Mi amor, es que esa no es la aplicación que usted pone 500 más 500 más 500, que hagamos un acuerdo.
1: ¿Y tú?
4: No,
1: mentira.
4: Esa aplicación es directa con el precio directo, no te pone a que
5: mentira.
4: Me
5: digas.
4: Hijo de pucha, es que...
0: No, y sí.
4: ¿Qué quiere que le digo?
0: Claro, ahí aparece el descuento, la carrera puede valer 5,000 y 2,500 para la plataforma y 2,500 para... Pero a mí me parece injusto ese servicio. O sea, sí,
4: no, porque a lo que me refiero es a lo siguiente, la plataforma le da al conductor, le da, digamos, el servicio en 10,000 pesos, pero para el usuario... Para
0: no
4: el cliente,
0: jodas que le quita 8,500, no, ¿dónde se ve eso?
4: Ay, huepucha, ¿esto por qué no me entiendes? Déjame explicar.
0: Claro, dale, pues. Claro,
4: la aplicación le regala al que maneja, al que conduce, el conductor, 10,000 pesos, digamos, ¿cierto?
1: 10,000, ajá.
4: Digamos que 10,000. Sí. Y a uno le cobra 2,000 pesos. Es un beneficio que le está dando al cliente la misma aplicación.
0: Al cliente sí, pero al conductor no.
4: No, porque es que si es un recorrido corto de menos de...
1: Le dan 10,000 barras.
4: De menos de un kilómetro. Si es un recorrido, digamos, de menos de un kilómetro, la aplicación te lo va a pagar caro, normal.
0: ¿Sabe cuánto es un kilómetro?
4: Ay, huepucha, pero es que con Freddy no se puede.
0: ¿Sabe usted cuánto es un kilómetro?
4: Bueno, 1,000 metros.
0: Por eso, pero ¿sabe cuánto es?
4: 1,000 metros.
0: Una cuadra.
4: ¿Ah? Una cuadra no es un kilómetro.
0: Claro.
4: De la bobada, Freddy.
0: Claro, eso no alcanza para más. A lo sumo dos cuadras.
4: No importa, entonces, si usted lo lleva una moto a dos cuadras, como que no le va a rendir.
0: Claro.
4: ¿Cómo que no?
0: No, por eso, por eso.
1: 2,500 pesitos es por una cuadra nomás.
0: Pues sí, claro, 2,000 pesos, dos cuadras, vale, pero...
4: No importa lo que le está...
0: Pero por lo general...
4: Las hay.
0: Por lo general las aplicaciones cobran el kilómetro a 1,500, 1,400. Hay veces que hay gente que le dice, no, 2,000 pesos el kilómetro.
4: Por eso me refiero, es que hay unas aplicaciones que usted puede poner el precio que acuerde con el...
0: InDrive.
4: Con el señor conductor.
0: InDrive es de ella.
4: Hay otras aplicaciones que usted no acuerda ningún precio.
0: Claro, pero eso es cuando yo creo que le deben mucho a la aplicación.
4: No, es cuando le deben, mi amor. Hay unas aplicaciones, por ejemplo, Uber. Uber es una aplicación que no te va a poner que haya un equilibrio entre lado y lado, no. Él te tira un precio y listo, ya tú miras si lo aceptas o no.
0: Venga, la gente envió notica de voz por acá, de pronto están hablando de eso. A ver, cuéntenos. A ver.
6: Un kilómetro son 10 cuadras.
4: ¿Vio,
6: 10
4: Freddy?
6: Cuadras es un kilómetro porque cada cuadra tiene 100 metros.
4: ¿Vio?
6: Y el kilómetro son 1,000 metros.
4: ¿Vio, Freddy?
6: Tiene 10 cuadras. Y lo que dice Karina es que le dan a uno un bono. Bajan el precio del servicio, pero a uno le dan un bono para el descuento de los servicios.
4: Exactamente, ¿me entienden?
0: Pero un kilómetro es nada.
4: Un kilómetro sí son como 10 cuadras. Un kilómetro es bastante.
0: ¿Sí?
4: Sí. Camine un kilómetro, usted a ver.
0: Por eso, o sea, usted utiliza su carro un kilómetro, si le pagan 1,000 pesos por kilómetro, 10 cuadras.
4: Depende.
0: Eso
4: en moto
0: no
4: es una cosa y en carro es otra cosa.
0: Pero eso no es negocio.
4: ¿Cómo que no es negocio? Eso es sin negocio. ¿Usted cuánta gasolina se gasta en un kilómetro?
0: 10 cuadras, bastante.
4: ¿Cuánta gasolina se gasta en un kilómetro?
0: Pues yo me imagino 10 cuadras gasta gasolina.
4: No. Claro. No es mucha la gasolina.
0: Claro, porque...
4: Oyentes, ¿cuánta gasolina se pueden gastar ustedes en un kilómetro?
1: O sea, yo, con eso de frenar y darle.
0: Sí, es que no se puede
4: decir.
0: Es que
4: por eso es otra cosa. Si usted está en un taco o si está en vía libre.
1: ¿Qué taco ni qué taco, hombre?
0: A ver qué dice por acá.
7: Es que el kilómetro de Freddy es un kilómetro cortico.
0: Un kilómetro cortico, dicen. Viaje, hay alguien de viajes por aquí.
1: Un kilómetro enano.
0: A ver, ¿qué dicen?
8: Tropicana, la más bacana y ahora la más popular, muchachos. Ahí tienen para que busquen. Este fue el día mío, el día de hoy, en InDrive, trabajando en moto. Si pueden ver, mi ganancia neta fueron 147 mil. de los cuales, mire lo que me dedujeron por el servicio. Eso es lo que me cobra a mí la aplicación, no es lo que yo le tengo que recargar a la aplicación. Y una cuadra equivale a 100 metros. Listo.
0: Dice por kilómetro 1800 en moto. Vale igual que un carro. No, y usted la moto, pues, no gasta lo mismo de un carro, ¿no?
1: No, no es lo mismo, no es lo mismo.
4: No es lo mismo, no es lo mismo.
1: Muchísimo más económico.
0: A ver qué más dicen por acá. Hola, Tropicana, 310-206-3302.
5: Tropicana, muy buenas noches. Claro que sí, Tropicana. No hace mucho salió un servicio por plataformas. Una parejita tomada donde los recogí y decían que necesitaban el servicio, pero que si los dejaba tener relaciones ahí atrás, claro, pues dependiendo de lo que fueran a pagar, les dije que 350, dijeron que sí, pero pues la obsesión de la chica era que uno los viera, que uno la viera ya teniendo relaciones con el man, y pues nos demoramos más llegando a la ubicación que lo que ya ha terminado.
4: Ay, uy.
0: Vea, pues, bueno, Cari, tiene su hora 10 de la noche, 23 minutos, ¿de qué nos va a hablar? Cuente, pues.
4: Yo quiero hacer soldado caído, no hemos hecho soldado caído, si me toca llamar de mi número, yo llamo, pero quiero hacer soldado caído.
0: Hay uno por acá que quiere soldado caído.
4: A ver,
0: pero atención lo que dice, espere, yo lo busco por acá que estaba. Él dice, atención, pero esto es para un hombre, llámenla. Él dice que llamemos a una señora, que él es como de aplicación, y que la quiere invitar a salir, se llama Kelly Dayana, es paisa y pues mi relación no ha estado buena porque ella está muy cortante conmigo. Soy anónimo, no exhiban mi número, porfa, pero si no dice el nombre, ¿cómo le decimos a la señora que salga con usted?
4: Muy bravo, muy difícil. Bueno, yo les voy a hablar entonces mientras llega el soldado caído que yo voy a hacer. Les voy a hablar mientras tanto, muchachos, de... Uy, no, esto es súper teso. ¿Cómo les parece que una muchacha viajó desde Nueva York hasta Medellín para sacarse los biopolímeros y terminó muriendo entonces en una sala de cirugía de Medellín? Cada día, cada vez son más las personas que...
1: Yo te lo dije a ti que no te pusieras esa vaina, Karina, pero tú eres terca, tú a mí no me haces caso. Joda.
4: Caballo. Ah, claro, no se lo ponga, pero pasa la otra así linda, carajo, ahí esa sí la miran de arriba hacia abajo.
1: No, señora, a mí me gustan las
4: palchitas. Ah, esa sí la... No me diga que, ay, que natural, que no, ay, no, pero ahí sí la ven. Ay, María, mi amor, qué cosa tan rica, vea, cosa buena. Cosa
1: que tienes ahí, eso a mí me encanta, ya, yo estoy contento.
4: Sí, como camina, cocina, me le como... Ay, no, por Dios.
1: Hasta el tucayo me como, es verdad.
4: Dice así, muchachos, Paula, una enfermera colombiana radicada en Nueva York, aterrizó en Medellín el pasado 18 de junio con el pronóstico de retirar los biopolímeros que años atrás se había inyectado en sus glúteos. El procedimiento representaba para ella una oportunidad de recuperar la tranquilidad y evitar futuras complicaciones. Sin embargo, el viaje que preparó desde Estados Unidos acabó de la peor manera. La mujer ingresó a una sala de cirugía y jamás volvió a salir con vida. Una operación que parecía rutinaria entonces terminó en su fallecimiento. De acuerdo con la información, la cirugía transcurría dentro de los parámetros esperados, pero Paula llevaba más de una hora en el quirófano cuando ocurrió esta emergencia. En medio del procedimiento sufrió un paro cardiorrespiratorio.
1: Ay, Dios mío.
4: Siguen, muchachos, los... ¿Cómo se le puede decir? Incidentes por culpa de las cirugías. Y eso que esta cirugía estaba siendo realizada en un lugar muy reconocido de la ciudad. En un sitio, ¿para qué? O sea, famosito y todo.
1: ¿Pero por qué razón siguen, si ya nosotros conocemos casos de gente muy famosa que se ha hecho sus cuestiones con doctores muy famosos, de renombre, rimbombantes, y eso ha salido mal? Se sabe que los biopolímeros para, hay que decirlo, para las nalgas eso es malo.
0: Total.
1: Eso es un veneno para las nalgas.
0: Ya es culpa de la persona que se va a meter en eso.
1: Claro.
4: Muchas mujeres se ponen...
1: Es
0: culpa de la persona, ni de la clínica, de la persona.
4: Pero amores, ni de la persona, porque a veces se ponen o intentan ponerse algo que se llama como vitaminas y a la final los sitios donde les ponen la tal vitamina,
0: pero
4: no,
0: si ya saben cómo es,
4: ¿para
0: qué lo hacen?
4: ¿Cómo?
0: La hijo de madre vanidad.
1: Es correcto.
0: Claro.
1: Es correcto. La vanidad. La vanidad. Pero si ahí está el gimnasio, Karina, tú que haces gimnasio todos los días.
0: Claro. En la cola, la cola crece.
1: Sí,
0: la cola se tonifica.
1: Sí, mira, Karina, parece un gato empinado.
4: Ay, marica, sí. Horrible, terrible.
1: Mi amor, qué bonito.
4: Amores, no, pero ¿qué? Bueno, la pregunta es...
1: Que unas patillas.
4: ¿Han tenido ustedes, los oyentes, alguna, no sé, experiencia con algún conocido, algún familiar que haya tenido algún tipo de percance en una de estas cirugías? Y de pronto hay alguien, no sé, de su gremio, de su conocimiento, en su radar, que diga que quiere hacerse todavía este tipo de cirugías. Yo lo digo, a mí me parece muy chévere, pero miren que uno a veces no está, muchachos, como seguro de los lugares. Otras veces puede ser muy bacano y muy costoso el lugar, pero usted no sabe cómo reacciona el cuerpo.
1: Pero Cari, ¿esa muchacha se vino a sacar los biopolímeros?
4: Sí.
1: ¿O
4: va a ponerse
1: ya
4: algo?
1: ¿El daño hecho?
4: No, no, o sea, ya, ella llegó con el daño ya hecho. Tenía el daño ya hecho en la cola, ya tenía ahí entonces los biopolímeros.
1: Y aquí la remataron.
4: ¿Cómo?
1: Y aquí la remataron.
4: Sí, porque acá... No, o yo digo, más bien el
1: cuerpo
4: no resistió. O
1: sea, intentaron hacerle algo, pero nada, ¿qué?
4: O yo digo, el cuerpo más bien no resistió, muchachos, la potencia de la anestesia, de tantas cosas que le necesitan poner. Dice por acá uno de los comentarios que tiene entonces el punto. Todas las cirugías tienen riesgos, hasta sacarse una muela. Hay personas que tienen novedades también al sacarse una muela o al tener cualquier tipo de procedimientos. Dice otra, como profesional de la salud, el título me parece muy triste, pero hay cirugías, obvio, todas, sin excepción, que son de alto riesgo y unas complicaciones pueden presentar este tipo de cosas. Otra, me operé con un doctor hace casi 4 años y excelente, me fue muy bien. Lo recomiendo siempre, todo salió perfecto. Muchas veces las cirugías tienen ese riesgo y como puede que le pase a uno, puede que le pase a otra persona.
1: Es correcto, y por eso es que hacen los exámenes antes, pero a lo que nosotros vamos es el tema de las mujeres. Porque, o sea, eso es lo mismo que estábamos hablando ahorita.
4: Yo quiero saber, ¿hay hombres que se quisieran practicar alguna cirugía?
1: No.
4: Yo tenía un amigo, no sé si ya les conté, yo tenía un amigo.
0: Caballito, ponte la
4: nalga. Yo tenía un amigo, muchachos, que se puso cola, se puso trasero.
0: ¡Ay!
4: Yo no sé si yo les había contado a ustedes, pero él decía, y es hombre, varón, vea.
1: No, pues sí, tú le serviste de cama y de tabla.
4: Parado en la raya.
0: Eso siempre se va a notar, entonces es para que lo vean otros manes.
4: No, que en otros manes.
1: Sí.
4: Él decía, yo quiero tener nalguita para mi esposa.
1: Ay, papi, se los ponía en
0: la carreta, vaya al gimnasio. Pero eso siempre se va a notar. Claro, siempre se va a notar una cola postiza.
4: Vean, le voy a preguntar a los oyentes hombres, ¿van al gimnasio? ¿Cuántos van al gimnasio?
1: Yo iba al gimnasio.
0: Hable. Yo también iba al gimnasio.
1: Hacía pierna, pero que, o sea,
4: ha ido.
1: Pues mira, Freddy, imagínate yo hacer este ejercicio así, ay, la caballa, mira.
0: ¿Cuál? No, usted sabe cómo se ve uno en un gimnasio haciendo eso, ridículo. Ay,
4: no, ridículo, no.
0: Acuña Wilton, hombre que se pone nalga loca segura. Ah, es verdad.
1: Sí. Esa vaina no va.
0: No.
4: No.
1: Uno pues se tira su pecho, uno se tira sus piernas, uno
0: claro.
1: Se tira las pantorrillas.
0: Es más, de hombre lo más difícil de hacer es pierna.
1: Al
0: hombre siempre le gusta hacer el torso, pecho, abdomen,
1: brazo.
0: Esa vaina
1: es dolorosa. Pero viene, que nalguita. Este fin de semana vamos con nalguita para tener la durita.
4: Y él se puso, si a ustedes les dieran la oportunidad de ponerse nalguita, ¿se pondría?
1: No, Kira, ¿qué? Pregunta para que tú veas que la gente no va para esa.
4: Oyente, ¿se pondrían o no se pondrían? Se las regalo hoy.
0: Nadie, cari. No, es que el hombre que venga y diga yo, no.
4: Normal, que le digan a usted, no se le va a ver como algo postizo, nada,
1: no.
4: Le va a quedar linda.
1: No,
4: le va a quedar
0: chévere. No hay un hombre que diga no.
4: Le va a quedar chévere.
1: Freddy, imagínate tú y yo ahí en un pasillo hablando, Freddy, ¿qué? Y te dolieron las nalguitas. ¿Sí?
0: Claro. Ahí ven, te quedaron.
1: Te la puedo tocar, muestra.
0: Te quedaron sin cicatriz, caballito,
1: pero,
0: ahí.
1: Pero muestra. Es más, si quieres yo te echo la cremita para que se te quiten las cicatrices. Ven,
0: a ver
1: echo.
0: ¿Qué dicen acá?
9: No. Puro pelado marico.
4: ¡No! ¡No!
0: ¿Qué dices por acá?
10: Uy, Karina, ¿cómo así, Karina? ¿Me vas a regalar las nalgas?
4: Morsi.
10: Yo te las recibo, mi amor.
4: ¿Yo qué sí?
0: Que si usted le va a regalar sus nalgas. No le entendió.
4: No, anden, estoy buscando quién me la regala a mí también.
0: ¿Qué dicen por acá?
11: Buenas noches, aquí de Barranquilla, con la que no me duermo de Tropicana. Te voy a hablar claro, mi amor. El gimnasio se hizo web para las mujeres, para las mujeres. Hombre que va al gimnasio es marica. O morboso para ir a ver lo que sabemos las mujeres. Pero el gimnasio es para marica.
4: No.
0: ¿Vio?
4: Yo conozco hombres muy, muy guau, muy hombres, y van al gimnasio.
0: Pero no que pongan cola.
4: No, pero no. Les estoy preguntando. Y ese man que yo conocí, re hombre, y se puso cola.
0: No, dúdelo.
4: Dúdelo, porque lo voy a dudar.
0: Claro. Una cola bueno, postiza se nota.
4: No.
1: Sí, sí se nota, claro, se nota.
4: Depende. Depende.
0: ¿De qué? Depende. ¿Si se notan qué? Las mujeres?
4: No, porque hay mujeres que no se les nota y es que no le hacen como relleno.
1: Cuando
4: no
1: le ponen, no le ponen la prótesis. Esa vaina se hizo.
4: Claro. No le ponen la prótesis. No le ponen
0: y no
4: la
0: tienen
4: prótesis.
0: Pierna. Y uno ve. Eso tiene que ser estilizado.
4: Por eso hay unas que se las hacen estilizadas y no es con la prótesis, sino que es inyectada.
0: Vea, notica de voz.
12: Hola, buenas noches, Karina.
4: ¿Qué más?
12: Caballito. Hello.
1: Mi hermano.
12: Yo, Bray.
0: Yo.
12: Bendiciones, buen turno. Saludando aquí desde la ciudad de Cali, Valle del Cauca.
4: ¡Epa!
12: De los lados por Granada. Amigo, no. Esas nalgas las hacen, las van a poner uno y eso queda diferente. Eso queda uno todo raro, todo vironcho. No, okay, me lo
4: ¿qué
12: ocurre?
4: Es Vironcho?
1: Vironcho es homosexual.
12: Pero está con mis nalguitas secas, pero sí. Lo demás que esté, vea, full, full. ¿Sí o no, caballito? ¿Sí o no, Freycito?
4: Bueno, y si al contrario, ¿y si les dijeran que les van a poner un poquito más del tilín? ¿Se lo ponen?
0: Yo
4: no
0: sé qué es peor,
4: cariño. Si les dicen, mi amor, hoy tiene la oportunidad de tener un pedacito de más, unos 5 centímetros de más.
0: ¿Qué dice la gente en Tropicana, Colombia? A ver.
13: Tropicana, ¿a que no me duermo? Parcerito, caballito y...
0: ¿Qué hubo?
13: Karinita,
4: mi amor.
13: Yo voy al gimnasio, hago cuclillas, yo tengo cola. A pesar de que tengo mi camioneta y hago ejercicios todos los días para madrugadas.
0: Claro, es que está bien, la cola con el ejercicio, valedera. ¿Yo? Pero que se opere en una cola, no.
14: Al amigo de Karina se le entra agua por el patio.
0: Claro, Karina es la única que lo ve normal.
4: Normal.
1: Hey, mi gente, regálenme un segundito ahí, muchachos, porque me están enviando nota de voz. El WhatsApp es 310-206-3302. Envíenla ya, 310-206-3302. Ese es el Tropi WhatsApp para que me den su nota de voz y digan, ay, yo me pongo la cola.
0: ¿Qué dicen por acá?
15: No, Karinita, tampoco voy para esa. Ni para ponerme cola, porque eso es para pelado roto. Y si es para agrandar el pirín, tampoco, porque digo, y si luego no funciona, así que déjenmelo tal cual, que el mío está perfecto.
4: No, en la cirugía le asegurarían que te va a funcionar perfectamente.
1: No, no, señor, esa vaina no funciona.
0: No, eso no
4: caballito,
0: funciona.
4: ¿Usted lo pondría?
1: No, irá, irá. ¿Tú crees por qué crees que me dicen caballito?
0: Ya ahí la mató. ¿Qué dice por acá?
13: Viejo Freddy, caballito.
0: ¿Qué hubo?
13: Tocallito, Karinita, abrazote, mi besotes, mi reina. Vea, yo de Villavicencio Meta, vea, yo voy a gimnasio, todos los domingos salgo a trotar. Y vea, yo tengo mis nalgas, mi cola, súper.
4: Foto,
13: súper, súper. Todo apunta a gimnasio y de ejercicios, a pesar de que tengo mi camioneta y mi cicla, pero yo trato, salgo a trotar y andar en cicla. Bacanísima, bendiciones, feliz noche.
4: ¿Vio? Mande foto.
1: Pero ven acá, ¿por qué las mujeres siempre les gusta y que las nalgas de los manes? ¿Por qué razón? ¿Son de qué?
4: Porque son ricas agarrarlas así.
1: ¿Qué agarrarlas? Karina, uno que tiene las nalgas peludas, ¿eso a ti te parece sabroso, bonito?
4: No, si usted las tiene peludas no.
0: No, es que yo digo, un man que tenga nalga, chévere, bacano, en el gimnasio, hágale, pana.
4: Y usted le hace así.
0: Pero un man que se ponga nalga, chao. Chao, para el otro lado. No hay más que hablar. Y entre todos están diciendo lo mismo.
4: La nalga a un man.
1: ¿Cómo?
4: Caballo, sí.
1: ¿Cómo?
4: Que si usted le ha tocado la nalga a un man.
1: Ah, bueno, espera, y que repite suave. 310 206.
4: Le respondió. Ignore, ignore. Ya sabemos 02. Que la tocó.
1: 310-206-3302. Y yo no le tocó la nalga a nadie.
0: ¿Qué dicen por acá?
16: Eso es una amiga más.
0: Ahí está. Pero Karina no cree. ¿Cómo le debemos creer, vea?
17: Si me van a poner un metro de tilín, me dejo. Si no, no.
4: No, un metro, qué miedo. ¿Para qué un metro?
0: ¿Qué dicen por acá?
18: Tropicana, Tropicana. Buenas tardes aquí en California, en San Francisco.
4: Mi amor.
18: Si a mí me dijeron que me iba a colocar un pedacito, que cuál quería que me colocaran... 5 deditos más de pene. Ay, qué felicidad que yo tuviera un pene con 5 deditos más largo. Ay, ay, ay, ay, ay, ay, qué rico. Tropicana, la más bacana. Saludos.
1: Sí, señor. Deditos. El amigo tiene un 22.
4: No, pero es que 5 deditos, mire que coja más larga. 4, me falta 1.
0: Oh, ay, amigo. Ay, Karina. Ay, Dios. ¿Qué dicen por acá?
19: No, no, no, muchachos, no. Ni punta ni cola. Cola ya tengo. Ni punta, nada de eso.
0: No, una, es que quiere.
4: Una puntica, muchachos, una puntica así.
0: El que diga que quiere eso es porque es muy malo en la cama.
4: No, Karina. Hacer lo que no le dieron de nalga, le dieron de pelos, pues no.
1: Karina. Ni pequeño que engañe, ni grande que
0: duerma. Sí. No. A ver qué dicen.
4: ¿Qué?
20: Karinita, por aquí es nuevo, ¿no? Karinita, yo no iría tampoco para eso. Yo creo que uno de hombre tiene que sentirse orgulloso de lo que uno tiene. Sí. Ahí es que
0: claro.
20: Mantener a Junior ahí, vea, al dente. Al dente. Tropicana, la más bacana.
0: No, es que no, eso no.
4: Pero vea, ¿sabe qué me parece bacano? Que
0: una mujer por acá. Vea una mujer.
21: Hola, Tropicana, saludos desde Popayán, Cauca. Estoy esperando el soldado caído. Ya va a llegar a mi casa y nada, que llaman a alguien.
0: ¿Sí ve?
4: Bueno, entonces, ¿el man qué?
1: Bueno, Karina, llama, dale.
4: Pero a ver el número que voy a llamar.
0: Pues yo tengo aquí el número para que llame a la señora acá. Se llama Kelly Dayana. El man la tiene
4: que llamar guarda. A Kelly y decirle que qué.
0: Que si va a salir con el man del delivery, del servicio de aplicación, porque así le dicen. Entonces, de esto debe ser un soldado caído afuera de Colombia, me imagino. Dice Spice, ay, pues mi relación no ha estado buena porque ella está muy cortante conmigo, dice el muchacho.
4: Lo dicho es arreglarle la relación.
0: Pero dice, soy anónimo, no exhiban mi número. Y ahí
4: bueno,
0: entonces, ¿qué?
4: Es arreglarle la relación.
0: Pero ahí, ¿qué?
4: Es arreglarle la relación, llamar a Kelly y decirle que, ¿qué tal, man?
0: Dígale, que es Mike, porque es lo único que tiene aquí marcado, Mike.
4: Listo, Mike Wazowski.
0: Listo, bueno, espere, ya le mando aquí.
4: Mándeme
0: el nombre. El numerito, ¿ya anotó el nombre de la señora?
4: Bueno, pero me toca así para que no vaya a alegar, que es que no, es que no se escucha nada, usted verá.
0: ¿Pero por qué alega? No, yo si quiere le puedo marcar desde aquí. Si ve que ya pelea sola, caballo.
1: Juan, que ahí le aparece un perro chiquito. ¿Tú sabes que los perros chiquititos?
0: Si quiere yo le marco aquí, no hay lío.
4: Ah, pero entonces ¿le marca o no le marca?
0: Pero igual, bueno, es que no podemos hacer desde acá soldado caído como tal, porque le va a salir en el registro de llamadas de donde
4: pero
0: le
4: no
0: está
4: importa,
0: marcando.
4: Pero no importa, porque es un mensaje.
0: Pero aquí no importa porque es un mensaje, si usted le va a preguntar por el man.
4: Bueno, entonces márquele pues.
0: Espere, sigan hablando ahí, ya voy a poner la clave.
1: Listo, listo.
4: ¿Y yo qué voy a hablar con este man?
1: Ah, ¿qué vas a hablar conmigo? Bueno, está bien, como ella no quiere hablar conmigo, yo le voy a reiterar.
4: Pero venga, caballo,
1: ¿qué pasó?
4: Míreme.
1: No, tú me dijiste que no querías hablar conmigo.
4: Pero es que usted es mirando para un lado por allá, no, a mí me mira de frente.
1: Porque lo que pasa es que yo estoy viendo el partido de Turquía contra USA.
4: Ah, le gusta más entonces el partido, venga, mire este
1: porque
4: partido.
1: Porque nos toca cantar los goles de play.
4: Venga, mire este partido.
1: Ah, bueno, uy, qué rico. Arriba, abajo. ¿Ah? Amor, ¿en qué televisor quieres? ¿Si arriba o abajo?
4: Abajo.
1: Ok, me encanta, listo. Me encanta eso, me encanta. Ahora eso, sí. Me fascina.
4: ¿Esto por qué te puso hoy rojo?
1: ¿A ti qué posición en el fútbol te gusta?
4: Mor delantero.
0: ¿Ah? Empiezo a marcar, ahí va a sonar.
1: Esa conversación la tenemos ahorita.
4: Gracias.
1: Ok. Ajá, no se escucha.
4: Pues no escucha usted.
1: No escucho.
4: ¿Aló? Hola, Kelly.
2: ¿Quién habla?
4: Hola, mucho gusto, Karina, ¿cómo estás?
2: Bien, ¿y usted?
4: Bien, Kelly, mira, te estamos llamando de Tropicana. Es que una persona muy especial te quiere dejar un mensajito. Kelly.
2: ¿Quién?
4: Michael, ¿sabes quién es?
2: No.
4: ¿No sabes quién es Michael?
2: No.
0: Dígale que
4: ¿segura
0: Mike?
4: Que no sabes quién es?
0: Mike.
4: Mike.
2: ¿Quién?
4: Mike, el del delivery. ¿Ya sí sabes quién es?
2: No.
4: Nada. Bueno, él te quería, no sé si de pronto lo analices más despuesito, él te quería dejar como un mensaje como que está muy pendiente de ti, que está muy atento contigo, que le respondas más, que él te quiere de manera chévere, bacana.
0: Como Tropicana.
4: ¿Listo, Kelly?
2: ¿Aló? No sé qué es esto.
0: Hola, Kelly.
4: Hablan de la emisora Tropicana. Nosotros hacemos un programa en la noche que se llama Que No Me Duermo. Y este chico, Mike, quería dejarte ese mensaje. Él dice que quería hablar, dejarle un mensajito a Kelly para que supiera que la tenía pues siempre como en la mente, que estaba pensando como en ella. Entonces nuestra tarea es dejarte como el mensajito.
0: Kelly.
4: Mike.
0: Kelly.
4: Ahí te presento a Freddy.
0: ¿Cómo estás? Mucho gusto. Freddy de Tropicana. ¿Cómo vas?
2: Bien.
0: Qué bueno, Kelly. ¿En qué parte del mundo te encuentras?
2: Ay, no, qué pena, pero esa llamada está muy rara, chao.
0: ¿Pero por qué nos va a colgar? Nos colgó.
4: Siempre que Freddy mete la palabra, ¡tlón!
0: No, toca de una porque no me quedan hablando ahí. Esa no tiene ni idea quién
1: Ay,
0: es
1: no,
0: Mike.
1: Esa llamada está muy rara, chao.
0: Y no tiene ni idea quién es Michael ni nada de eso. El mal le está tirando a donde no es. Amigo, búsquese otra vaina para hacer en la vida porque ahí no es. Hay que decir.
1: No. Ey, lo que pasa es que de pronto la muchacha no estaba tan segura de la llamada, muchachos.
0: No, y la señora no tiene ni idea. No tiene ni idea. De pronto el man cogió el número de algún servicio y quiere que salga con ella.
4: De pronto.
0: Pero no tiene ni idea.
4: ¿Quién más hay por ahí de soldado caído? Bueno, y la hoja pues para el stop, ¿cuándo es?
0: Ya la tengo aquí lista.
4: No, espéreme, yo
0: le
4: cojo
0: voy
4: una,
0: a decir para que ustedes vayan haciendo las casillas porque a las 11 vamos a jugar esto.
4: Espere, yo voy por la mía, espere.
0: Por eso.
1: Bueno, me va a tocar hacer del juez porque yo no tengo ni papel ni hoja. Perdón, ni papel ni lápiz.
0: Hágalo ahí en Word. ¿De verdad no tiene hojita por ahí, caballito? Bueno, voy a saludar a toda la gente que está conectada en Tropicana Colombia. Por acá dice, pensó que la estaban llamando del patio 5 de la picota, yo creo. Hola, devuélveme la llamada, tengo algo importante que decirte. Estaba con el oficial, uy, peor aún si de pronto estaba con el novio por ahí, uno no sabe. Tal vez, 10 de la noche, 46 minutos, a que no me duermo de Tropicana. Saludito para toda la gente que está conectada hasta ahora, rematando este último programa de la semana, en este jueves, donde mucha gente se va a zampedrear, me imagino que va a disfrutar de Neiva, de conciertos, de música, de eventos, porque se viene el San Pedro este fin de semana. Saludito a toda la gente de Espinal, de Ibagué, de Melgar, de Onda, por allá también. Toda la gente que se va a ir a disfrutar de eso. Y además compartido de la Selección Colombia. Entonces, chévere, porque eso va a mover la economía full por esos lados y con conciertos y demás. Que les vaya muy bien y el próximo martes los esperamos. Pero bueno, saludito bueno, para bueno, toda bueno. La gente que está conectada con A Que No Me Duermo de nada. Tropicana. ¿Qué pasó?
1: Game over.
0: ¿No tienen por ahí hojita, nada?
4: Yo tengo.
0: Ay, consígase una, caballito. Tiene 10 minutos para que
4: no,
0: vaya.
4: No, caballo, vaya a Skull que por ahí haga el favor.
0: hagan las casillas.
1: ¡No tengo bolígrafo!
4: ¿Cómo que no tiento con la boca?
1: Bueno, si tengo un bolígrafo, pero no está escribiendo.
0: Escriba con ese lápiz, escriba con ese lápiz.
4: Vaya para otra emisora y busque un lapicero. ¿Usted sabía que son los que más se roban en todos lados? Va, pues, tiene un minuto.
1: Que nosotros aquí somos robones de lapicero.
4: Sí, vaya pues.
1: Karina, son las 47.
4: No me importa, vaya. Vaya pues.
0: Papi, esto lo vas mandando
1: porque te hago caso.
4: Vaya pues, tiene 3 segundos, vaya pues. No mire, bueno, no mire y vaya.
0: Vamos a jugar stop a partir de las 11 de la noche para cerrar este jueves. Las casillas, atención, letra.
4: Letra.
0: Ah, pero espere porque el caballito, si no toca repetir otra vez todo.
4: No,
0: el caballito
4: no importa, vaya que el caballo escriba ahorita. Letra.
0: Nombre.
4: Sí.
0: Animal.
4: Usted. Animal.
0: Ya no lo voy a decir nada más.
4: Animal.
0: Comida.
4: Comida.
0: Bebida.
4: ¿Qué?
0: Famoso.
4: No, y famoso cosa. No.
0: Sí. Es que el caballito no sabe escribir, no.
4: Famoso.
1: Ya.
4: Bueno, caballo, letra, nombre, animal, comida, bebida.
1: Espérate, espérate. Letra.
4: Nombre, animal.
1: Nombre.
4: No, pero es que
1: animal.
4: Me pucha tan lento. Comida, bebida.
0: Comida, bebida, famoso y cosa.
4: Sabrosa. Pero entonces ciudad, ¿qué? Cambiemos ese famoso por ciudad.
0: No, famoso.
1: No. No. ¿Famoso y qué más?
0: Famoso y cosa.
4: Cosa, caballo. Bueno, ¿y quién dice la letra?
0: Cuando volvamos, porque son las 10 de la noche, 49 minutos. Sí, señora, 10:49 y ahorita queda hablando aquí Karina.
4: Miento. Yo no puedo, yo no puedo.
0: ¿Pero por qué no?
4: Porque me toca ir para el otro lado.
0: Caballito, se pone la 10.
1: ¿De qué?
0: De hablar con la gente en Tropicana, Colombia.
1: ¡Karina!
4: Que no puedo porque tengo que irme para el otro chuzo.
1: Todo bien, yo voy para esa.
0: Bueno, ahí está el caballito. Oiga, los partidos ya van acabando. ¿En qué minuto van? Minuto sí. 85.
1: 86. Sí,
0: ya casi van a acabar. Bueno, Freddy Chiste, 10 de la noche, 49 minutos. 10:49, Freddy Chiste. ¡Chiste, chiste, chiste! ¿Qué quieren los... ¿qué quieren ser los pollitos cuando sean grandes?
4: ¿Qué?
0: Policías.

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0: Ahí estamos, en A Que No Me Duermo de Tropicana, conectados con ustedes. Ahí estábamos hablando con toda la gente de TikTok. Pero también quiero contarles que hubo gol y se lo vamos a narrar a toda Colombia, porque al último minuto, Caballito, en el último minuto viene y hizo gol Turquía para ganarle a Estados Unidos. Quedó 3 Turquía, 2 Estados Unidos y ese es un gol BetPlay. 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

0: Y otro de los partidos en simultáneo que también finaliza con un 0-0. Nos hicieron daño, vea, Paraguay contra Australia. No se hizo daño. Finalizan también y se lo contamos con nuestros amigos de Plaza Central. ¿Por qué? 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
0: Bueno, mi querido caballo, ¿cómo vamos?
2: Hermano, no, imagínense que aquí estoy hablando con mi hermanito Edgardo Tous Cantillo. Viene de la fábrica que, entre otras cosas, se acuerda que yo le estaba diciendo que hoy había un tremendo evento con Alex Manga, la voz más romántica del vallenato. Me dice Edgardo que entraron más de 2.500 personas a la fábrica, está lleno a reventar. Alex Manga hace aproximadamente unos 20 minutos comenzó a cantar toda su música y nada, la gente de Tropicana está súper contenta. Ahorita también voy a compartirle videos de lo que está sucediendo. Lo que
0: yo
2: está
0: pensé
2: pasando.
0: Que se iba para allá.
2: No, yo pensé irme, pero no quedaba nadie aquí, nadie me hacía los cambios, entonces yo dije no.
0: Me
2: no
0: pongo la 10 más bien quedándome, que no me duermo.
2: Sí, no, y también lo bacán es que en todas las ciudades, por ejemplo, en Bogotá el día del partido disfrutaron, en Medellín igual, aquí en Barranquilla, o sea, Tropicana siempre dándole a su gente, retribuyéndole a nuestros oyentes esa gratitud y esa sintonía que a diario nos regalan. ¡Qué bacano! Con íntimos y con experiencias inolvidables con esta marca espectacular que se llama Tropicana.
0: Bueno, está bien, 11 de la noche, 7 minutos. Karina, ¿qué se hizo por ahí? ¿Ya se conectó? No,
3: buenas,
0: ha llegado.
3: ¡Buenas!
0: Uy, ¿cómo le cambia, Karina? ¿Te pusiste nalgas, Karina?
3: ¡Buena!
2: Karina.
3: ¿Qué le escucho?
0: ¿Qué le iba a decir, caballito?
3: Bueno.
2: ¿Quién fuera palo de papaya?
3: ¿Para qué?
0: Karina estaba en el puesto de arepas que tiene frente a Caracol, dice Karina, Leonardo. Ya la conocen, Karina.
3: Puesto de arepas acá. Sí. Mira, les digo, pues acá no hay ni una tiendita cerca, me da una rabia.
0: ¿En serio, nada?
3: Nada. O sea, nada. Está la avenida
2: pero
3: principal.
2: Pero está la maquinita
3: es
2: esa.
3: Es la avenida de Las Palmas, que es la vía para el aeropuerto.
2: Pero ¿cierto? Está la maquinita esa.
3: No, amor, ¿qué?
2: Cada gaseosa cuesta 10 mil.
3: No, amor.
0: Que lo
3: no.
0: Diga el caballo, que aquí vino y gastó en esa máquina.
2: No, pero allá en Bogotá, bacano, allá en Bogotá cuestan 2.000 barritas.
0: Claro, es costoso. Uy, sí.
3: Caballo claro, dice que barato.
0: Allá en Barranquilla es más caro, claro.
2: No, Barranquilla.
0: ¿La necesitan más?
2: Esa la tuvieron que quitar.
3: ¿Por qué?
2: Se la llevaron. La gente se estaba arruinando, la quincena no alcanzaba.
0: Ay, Dios mío. Bueno, ¿les parece si jugamos esto?
2: Dale. Bueno. De cabeza entonces. Y sin casco.
0: Listo, entonces ya tienen ahí.
2: Letra, nombre, animal, comida, bebida, famoso y cosa.
0: Y cosa, vamos a jugar esto.
2: Dale pues.
0: Vamos a ver cómo nos va con este experimento de jugar esto.
3: Malumita dice la letra.
0: En A que no me duermo de Tropicana. Malumita.
4: Yo,
2: pero Karina, tú tienes una gente con Maluma.
4: Sí, yo digo, Maluma yo digo la letra, a mí también, Cari, gracias. Yo digo la letra y ¿cuánto tiempo, Freddy? 30 segundos.
0: No, de una, hasta que alguien diga stop. El primero que diga stop, claro.
4: Ok, listo.
3: Listo.
4: Entonces, para empezar, vamos con la letra. ¿Listo, caballo?
3: Ya, de una.
4: J.
3: No, coma mierda.
4: Listo. Oye.

0: ya, stop.
1: ¡Ay! ¡Faltó uno!
0: ¡Stop! Ya, caballo, para de escribir que ya.
1: ¡Caballo, ya, que es el que diga stop!
0: ¡Ey, pare ya!
2: Se me partió la punta, por eso no escribí.
1: Se me partió la punta, dice. ¿Cómo así? ¿En medio de la faena le partió la punta? ¿Está con lápiz?
2: Sí, sí.
1: No, le dio muy duro, hermano, le dio muy duro.
0: Le partió.
2: Dale, pues.
1: Bueno, arrancamos.
0: Bueno, nombre.
1: Pilas, cada, póngale cuidado, cada respuesta va a tener, pongámosle, ¿qué? 50.
2: Sí.
1: Si se repite, es 25 para cada uno.
2: Listo.
0: ¿Cómo así que si se repite?
1: Si se repite, es decir, si usted tiene
2: si tenemos el mismo nombre.
1: ¿Listo?
0: Si tenemos el mismo nombre.
1: Exactamente.
0: Empiecen entonces ustedes.
1: Arrancamos. Nombre por J. Karina.
0: José.
1: Caballo.
2: John.
1: Y Freddy Juan. O sea, 50 puntos para cada uno, no fue bien. Animal por J.
0: Jirafa.
2: Jaguar.
1: Y jirafa. Nos vamos de 25, Karina.
0: ¿Pero por qué?
1: Comida por J.
0: Comida, caballo.
2: Me jodiste.
1: No, eso no empieza por J. Y eso no se come. ¿Cómo? Ah.
0: Freddy.
2: No. Comida. Yo no tengo comida.
1: Jamón. 25.
2: Karina, tú no pusiste nada.
0: Mira.
2: Karina, tú eres
0: joven.
1: Si son tramposos, yuca.
0: Bebida.
1: Diga, Karina.
0: Jugo de naranja.
2: Ah, sí, claro. Ah, sí, jugo de naranja.
1: Caballo.
0: Sí.
1: Caballo. Nada, no alcanzó porque le partió la puta.
2: Sí, me jodieron.
1: Y yo puse jugo de a 25.
0: ¿Por qué 25 si es medio de naranja? Póngale,
1: no es lo mismo,
0: mora.
1: Es jugo. Igual no. Es jugo.
2: La no, misma no, no, bebida. No. Ustedes son vivos. Ah, pues, bebida, jugo. No, pero tiene que ser algo específico.
0: Sí,
2: no,
0: tiene que ser algo especial.
1: Jugo.
0: Usted no puso nada,
2: Fred. Específico. Jugo, pero ¿de qué?
1: No, yo puedo poner aquí el jugo mora, pero
2: no,
1: es el mismo jugo.
0: No, es el mismo jugo.
1: No, porque yo hubiera podido poner aquí jamón serrano.
0: Bueno, si hubiera puesto,
1: otro
0: pero
1: jamón,
0: no puso.
1: Pero es el mismo jamón.
0: No, es el mismo.
1: Jugo es lo mismo y es 25.
0: No, es el
1: sí,
0: mismo,
1: señora.
0: No.
1: Famoso.
0: James.
1: Bien, yo puse Juan Fernando Velasco, pero me demoré y no hice cosa.
2: Julia Robert.
1: ¿Qué? Julia Robert.
0: ¿Cuál Julia Robert? Usted ni 8/4, usted no
2: Julia
0: puso.
2: Julia Robert.
1: ¿Y cosa?
0: Una Jopo. Jarra.
1: Una Jopo. Jarra, sí, 50, ahí está.
2: Yo puse el Jopo.
1: Jugo de Jamaica, dicen por acá. Ahí está. Bueno. Vea, yo me hice.
2: Eso no es jugo, eso es agua.
1: 175 me puse yo. 175.
0: ¿Cuánto?
1: 175.
0: ¿Y usted por qué 175?
1: Claro.
0: Si usted no la terminó.
1: No, ahí está. Juan 50.
2: Y a mí qué me van a poner.
1: Juan 50, Juan Fernando Velasco 50.
2: ¿Y a mí qué me van a poner?
1: Jirafa 25, jamón 25, son 150 y jugo 25, son 175.
0: ¿Y cosa? ¿No puso cosa?
1: No puse cosas.
0: Entonces, ¿yo cuántos tengo?
1: No, hay que saber contar, porque voy para robarse uno solo.
0: Ah, no, espere. 225, perdón.
1: ¿Y por qué? ¿De dónde?
0: Sí.
1: El jugo es el mismo, porque es la misma bebida.
0: Pero es que lo dejé 25, sino que tengo jarra 50, y James 50 son 100, y José 50 son 150, y jirafa y jamón son 50, son...
1: 225.
0: Bueno, otra letra. ¿Y caballo cuánto sacó? 100.
1: Caballo está sumando las dos que hizo.
2: O sea, ustedes, entre otras cosas,
1: caballo que
2: yo no
1: perdido.
2: Puse ni comida,
1: caballo
2: no. Yo no puse ni comida ni bebida. Entonces, yo no saqué ni 25 ni 25. O sea, aquí 50 y 50, 100. más 50 de famoso y más 50 de cosa, 200.
1: Le fue mejor que a mí.
0: Bueno, otra letra.
3: Listo, vamos con la segunda letra y esta todos la conocen porque es la T de Tropicana.
2: Okay.

0: ¡Ya! ¡Stop! ¡Stop!
1: ¡Stop! ¡Stop!
0: ¡Stop! ¡Stop!
1: A ver.
2: ¡Ey, qué risa! Usted me da mucha.
1: Yo estoy aquí concentrado.
0: ¡Stop! ¡Stop!
1: ¡Arrancamos! ¿Nombre, ¿listo? Karina?
0: Tamara.
1: Tamara.
2: Sí, pero ¿cómo así que Tamara? ¿Es con T o con...?
0: Con T de Tropicana.
1: Con T de Tropicana.
2: Ah, ok.
1: ¿Cuál es tu nombre, caballito? Caballo con el lápiz en la oreja.
2: Te cuento que yo no entendí T, sino D.
1: Todo por culpa de Maluma. Sale eliminado, caballo. Chao.
2: Yo puse...
0: Eliminado, cero no, puntos.
2: Espérate, cero yo, puntos. Pero la llené. Yo puse
1: no,
2: Dubán.
1: No, no, nada.
0: Cero puntos,
1: chao.
0: Cero
1: no
0: puntos, porque sumar. Era por la T de Tropicana.
1: Sí. Sí.
0: Pare no, bola, hombre. Cero puntos para acabar.
2: Digo, Malomita, Tamara... para la próxima tienes que gritar más esa vaina.
1: El otro con la de dándole.
0: Animal.
1: Espere, nombre yo puse Teresa. Entonces Teresa, vamos de a 50.
0: Animal.
1: Yo puse tigre, me imagino que usted también.
0: No, toro.
1: Ah, entonces vamos de a 50, perfecto. Comida. Comida.
0: Tamal.
1: Yo puse tetero.
0: Tetero no es una comida.
1: Claro. Hay que le preparan a los niños tetero.
0: Oigan, eso es una cosa.
1: Sí, 50. El tetero es la leche con agua panela. Ese no. Es el tetero. Bebida.
0: Tamarindo.
1: ¿Bebida tamarindo?
0: Sí, es una gaseosa. ¿Usted qué está hablando, caballo?
1: Pero yo digo que ese es el sabor.
0: Bueno, es una bebida de tamarindo.
1: Bueno, valgámosela. Ponga
0: famoso.
1: 50. Tomás Carrasquilla.
0: Tommy Jerry.
1: Pero no sería Tommy Jerry, sino Tom.
0: Es que Tommy Jerry. Así lo puse, así lo puse. Es con T. ¿Y cosa?
1: Tutaina.
0: Tarro. ¿Cómo que tutaina?
1: Claro. Yo veré cómo le coloco a mi sexo. Yo veré.
0: Bueno, 300.
1: Yo me voy de 250.
0: Listo.
1: ¿Y caballo?
0: Cero.
1: Caballo está como...
0: Caballo, ¿usted con quién está hablando por allá? Me explica ya.
2: Estoy escuchando. No, mejor dicho, ustedes llevan ahí, se van a volver millonarios. Uno, 200, 400, 500, mejor dicho.
0: ¿Y usted con quién está hablando?
2: Con mi hermanito Edgardo Tou.
0: Bueno.
1: Bueno, el último, vamos con uno más. El dale, último, pues, para
0: espere,
1: jugar.
0: Espere, momento.
1: Una letra bien difícil, Maluma. Piensa no, la más no, complicada.
3: Espere. Esto la tengo.
0: Momento. Quiero quitarle el volumen a esto.
1: ¿Qué pasó?
0: Ya, listo.
1: Arrancamos letra, mi querido Malumita.
3: Espera que el caballo está ahí... entretenido.
1: Caballo, ¿qué está haciendo?
2: No, no te preocupes, que yo estoy escuchándote.
3: Quiero que preste
2: ahora
3: atención,
2: sí estoy entretenido.
3: No
2: mira, Corita, dijiste la letra T y no te escuché muy bien.
3: Dije T de Tropicana. ¿Cuándo has escuchado tú
1: él
3: Tropicana?
1: Él es Tropicana.
0: T de Tropicana.
2: ¿Sale y qué?
1: Tropicana.
2: ¿Y qué? Famoso Didier Moreno. Comida, dedito.
1: Dedito.
2: Animal. Animal, duende.
1: Es que duende.
2: Y cosa.
3: Dedo.
2: Doctor. Ay, qué risa, güey.
3: Vamos bueno, con la última, pues. La última letra. Está
1: a ver, última.
3: Difícil, a petición de Freddy.
1: A ver.
3: ¿Listos? Vamos con la letra H.
1: H. No. Listo.

0: esto.
1: Jue madre, caballo, hijo de madre, no alcancé a hacer.
0: Le gané a todito.
1: Todavía estoy pensando el nombre.
0: Ya, le gané.
1: Arrancamos. No,
0: nombre.
1: Nombre. Hugo.
2: Héctor.
0: ¿Cuál dijiste tú?
1: Héctor. ¿Cuál de tú? Héctor dijo Karina, yo dije Hugo.
0: Hugo.
1: Nos vamos con 25.
0: No, yo no dije Hugo.
1: ¿Qué dijiste tú?
0: Yo dije, adivina cuál.
2: ¿Cuál?
3: Henry.
0: Ah,
3: Henry.
0: Tampoco. Uno más bacano.
1: Homosexual. No. ¿Cuál?
0: Olivia.
1: Olivia con H. No. Eso tiene que salir en redes sociales mañana.
2: No, cualquier Olivia.
1: ¿Cómo le va a poner Olivia con H?
0: Okay. Es que si ustedes buscan en la RAE.
2: No, ¿cuál RAE? ¿Cuál RAE?
0: ¿Los nombres propios tienen ortografía? Lo jodí. No tienen ortografía, usted los
2: quiere. O sea que Edgar es con H.
1: Es que se convirtió burro en vez de caballo.
3: Con razón terminó tan rápido.
0: Los nombres propios no tienen ortografía.
1: ¿Qué dice la gente en Tropicana Colombia? ¿Lo valemos sí o no? Para mí no es válido.
2: Eso es un cero, no se vale.
1: Sí, para mí tampoco.
3: Pero tiene razón.
1: No, puede tener razón, pero no. No, vea la gente. La gente es nuestro jurado. Aquí dicen no.
2: Que no, que diríais que Olivia.
1: Ay. No.
0: Hola, qué bueno.
1: No paso de la guardería, la dicen muda. Acá. A gente, no, a la voz del pueblo, de la voz de Dios, dicen que no. Póngale cero. Yo me voy de 50.
0: Mira, eso. Los nombres no tienen ortografía, pero bueno, está bien.
2: Deje de ser horrible.
1: Animal.
0: ¿Y qué me hizo?
2: Hormiga.
1: Caballo.
0: No, pues sí, hormiga. Hormiga.
3: ¿Hormiga con H?
1: ¿Hormigas con H?
2: Hormigas con H.
1: Caballo. Con razón el locutor. Yo puse hipopótamo.
2: ¿Qué animal? ¿Usted qué puso, caballo?
0: ¿Ah?
2: ¿Qué animal? ¿Usted qué puso?
0: Orangután.
3: Orangután es sin H,
1: caballo, no. Orangután, usted. Es que este es mucho burro el caballito. Es que orangután, no.
3: Hágame el caballo.
1: Olivia con H y orangután.
2: La letra era la H, no la O.
0: Yo me estoy riendo.
1: Bueno, cero. Comida.
0: Párale bola. Mira.
1: Que el orangután se llama Horacio.
0: Miren la hoja.
2: No hizo nada.
1: No ha escrito un carajo. Eso significa un
4: soldado caído.
1: ¡Qué orangután!
0: ¡Qué madre!
1: Orangután, hasta ahora. Venga, comida, Karina.
2: Huevo.
1: Sí, hígado. Vamos de ahí en cuenta.
2: No.
1: ¿Bebida?
2: No tengo.
1: Tampoco. ¿Famoso?
2: ¿Qué iba a decir, caballo, de bebida? ¿Qué iba a decir? ¿Qué?
1: Él iba a decir Hugo.
0: Ah, no, mentira.
2: Iba a decir, es que Electroli no tiene H.
0: No, el otro sí tiene. El otro sí tiene. Y no se llama Electroli, se llama casi igual. Hidralay, esa vaina.
2: Hidratado.
0: Esa vaina. El otro que es igualito.
2: Escribió, no se vale un stop así. No.
0: Ay, qué risa.
2: Huepucha. Famoso.
1: Gracias. No, yo no alcancé, caballo.
2: Henry Fiol, ¿se dice así?
1: Henry Fiol, sí.
0: Hugo Boss.
1: Ay, es que Hugo Boss. Ay, no.
2: Caballo, no.
1: ¿Y cosa?
0: ¿Ah?
1: ¿Cosa?
2: Un hueco.
1: Un hueco, sí, es válido. No, yo tampoco, el caballo dijo esto.
2: ¿Y el caballo qué iba a decir?
0: Un Ortega.
2: ¿Una qué?
1: ¿Una qué?
0: ¡Ah, hurto!
1: ¡Eso no es una cosa!
0: Eso es una cosa. ¿Qué pasó? No, una cosa ya lo atracaron.
2: No, parce, qué risa.
1: Bueno, ahí estamos en A Que No Me Duermo de Tropicana. ¡Gané! Ay, Dios mío, hablando de todo un poquito.
2: No, parce, qué cosa.
1: No, nos ganó Karina en ese... En ese stop que hicimos. Ay, la gente por acá mandando notica de voz. Venga a ver qué dicen. Hola, Tropicana, pronúnciense, pues.
5: Uy, Karina, ¿cómo así, Karina? ¿Me vas a regalar las nalgas?
1: Ah, pero esto es de lo que habían dicho antes. A ver qué dicen por acá, a ver si esta sí es nueva. Para que manden notica de voz, 310-206-3302.
5: No, tan yegua, caballito, Lillo no es con H. Me ha puesto Horacio.
1: La gente metida en el cuento.
2: Qué Olivia. No.
1: Ay, bueno, 11 de la noche, 25
2: deja,
1: minutos.
2: Deja los oyentes, deja.
1: No, no han enviado más, tienen que enviar más.
0: 310-206-3302. Manden nota de voz, carajo.
1: Manden notica de voz ahí para escucharlos.
2: Y caballo, disque stop, este es mucho tramposo.
1: Claro, disque stop y todos paramos y el otro sí, no ha hecho nada.
0: Si ustedes que se me había partido la punta del lápiz, yo digo, voy a dejar que estos hijos de madre escriban. Y cuando ya esto, oye, pero Karina es viva, ¿oíste?
2: ¿Por qué?
0: Porque yo no te he visto esa hoja a ti.
2: Mira, mi amor, ya te la muestro.
0: Claro, mire, cómo la tapa, mira cómo la tapa.
1: Es que le ha puesto horse.
0: Oye, sí, horse.
2: Caballito. Se me cayó el lapicero.
1: Sí, yo también la llené, o sea, aquí no hubo trampa nada. Yo también ahí la llené, no sé si la alcanza a ver porque la cámara está muy lejos, pero ahí está. Ay, sí, reímos con este stop de A Que No Me Duermo. A ver, ¿qué dicen por acá? Mande notica de voz a través de L310-206-3302. Ahí estamos conectados con ustedes en A Que No Me Duermo de Tropicana. Yo le voy dando a aceptar aquí a las noticas de voz para que lleguen y nos cuenten. ¿Qué dicen? Dios mío, señor, no le entiende nada. ¿Qué dicen por acá?
6: Tropicana, buenas tardes aquí en California, en San Francisco. Si a mí me dijeron que me iba a colocar un pedacito, que cuál quería, que me colocaran 5 deditos más de pene. ¡Ay, qué felicidad que yo tuviera un pene con...
1: ¡Ay, Dios mío, señor! A ver qué dicen por acá.
7: Tropicana, la más bacana, desde acá de Nuevo México. Oiga, Olivia, sí, Olivia con H, porque es la mujer de Popeye. Tropicana, la más bacana.
1: Yo no sé qué es peor, señor o caballo. ¿Qué dice por acá?
8: Buenas noches, buenos días desde España.
2: Oli.
8: El mejor programa que se han podido hacer en toda la semana. Ese juego es espectacular. Y caballito, caballito, esta orografía, muy mal, pero te has sabido sacar... El conejo de la chistera. Muy bien,
2: otra letra
8: con H.
2: Otra letra.
1: A ver qué dicen por acá.
9: De cierta forma, el caballero está haciendo trampa con el nombre de Olivia. Los nombres no llevan ortografía. Usted puede escribir Vanessa con una S, Vanessa con dos S, Vanessa con B grande, con B pequeña. Los nombres no llevan ninguna clase de ortografía.
0: Viste,
9: y si es mentira, búsquelo en ChatGPT, pregúntale a ChatGPT o a Google. Los nombres no llevan ortografía.
2: Ay, Karina, si se escribe con K.
0: Con K, con C, con lo que sea.
1: Con lo que
2: no,
1: sea.
2: Con C no.
1: A ver.
10: Gracias, parceritos. Aquí estoy, ya que no me duermo. Por hacernos reír. Hasta las 12 de la noche. Karina y caballito. Maluma, Dios los bendiga. Con Tropicana, la más bacana. Porque aquí estoy, ya que no me duermo.
2: ¿Qué? Feliz noche. Qué lindo.
1: Qué bonito. ¿Qué dicen por acá?
8: Otra letra. Con la X. Empieza el juego.
1: ¿Eso qué era? Eso sonó como el de la señora este de la película. ¿Cómo es?
11: Oye, caballo, no sea tan yegua, caballo. Oba, que te devuelvan esos estudios.
2: Es que Olivia.
1: Que te devuelvan los estudios.
2: Es que orangután.
1: ¿Qué dicen por acá?
12: Hola, buenas noches, Tropicana. No, caballito. Muy lindo y todo, pero eres muy brútico. Ponte cero en todo.
2: Ay, ella sí sabe, ella sí sabe.
1: Caballo fue más inteligente que nosotros. Nos ganó por goleada. ¿Qué dicen acá?
13: Tropicana, la más bacana, es lo mejor. Yo quería jugar al soldado caído. Es que mi hermana se va a casar con un muchacho. Y mi hermana dice que tiene una duda con una muchacha. Ella se llama Alejandra. Dígale que la conoció en el centro, porque la muchacha le escribe. Entonces quería saber qué pasa con esa muchacha.
1: Pero no entendí.
13: Mi hermana le da pena, ¿ya? Entonces, si le puede colaborar con eso, Tropicana, la más bacana.
2: Pero necesitaríamos el teléfono.
1: Pues ahí mando el teléfono, ahí mando un teléfono.
2: ¿Pero de Alejandra?
1: Pero no sé, mando un teléfono. Pero ¿qué toca preguntarle a Alejandra?
2: No, decirle como que, ay, hola, ¿qué más? ¿Sí se acuerda de mí? ¿Sí te acuerdas de mí? Que ella se confunde, que diga, ah, sí, sí, claro, ¿y cuál? ¿Cómo así, cómo nos encontramos o qué?
1: Por eso le digo, ¿pero qué hago? O sea...
2: Pero necesitamos primero saber, ¿ese es el número de quién? ¿Si es de Alejandra o es de quién?
1: No sé, ahí mando el número. Pero imagino que es el número de Alejandra. Es que no le entendí bien la historia. ¿Pongo otra vez la nota de voz?
2: Póngala a ver.
1: A ver.
13: Tropicana, la más bacana, es lo mejor. Yo quería jugar al soldado caído. Es que mi hermana se va a casar con un muchacho. Y mi hermana dice que tiene una duda con una muchacha. Ella se llama Alejandra. Dígale que la conoció en el centro, porque la muchacha le escribe. Entonces quería saber.
1: Pero es que me escribe abajo. Ese es el teléfono del esposo de mi hermana.
2: Pero es muy bravo, es muy difícil.
1: ¿Quién le va a preguntar usted al esposo?
2: No me explico.
1: No, yo no le entiendo cómo es.
2: ¿Caballo entiende?
0: O sea, yo lo único que pude
1: esa entenderle... muchacha le escribe mucho a él. Quiero que mi hermana se quite esa duda.
0: Sí, claro, de pronto es que ella está pensando que ellos tienen su cuento, entonces...
2: O más bien tocaría bueno, llamarlo a él y decir, ay, ¿cómo estás?
0: Pero ¿cómo lo va a llamar, Alejandra? Mi amor,
1: ¿y qué? Si es amigo, ¿eso no tiene nada malo?
0: Sí, no, pero estoy manos abajo, pero bueno, dale, llámalo tú, va para esa.
2: ¿Quién?
0: O sea, que Freddy marque y yo hablo.
1: ¿Y usted le va a preguntar por Alejandra? ¿O qué le va
0: sí,
1: a preguntar?
0: Sí, que soy un amigo de Alejandra. Ey, yo soy amigo de Alejandra, ven acá, ¿qué será que se le perdió el celular? Y no sé. No,
2: eso, dígale, ve, yo soy el mejor amigo de Alejandra, ella me dijo que
1: Maluma,
2: sí.
1: ¿Qué quiere decir?
2: Yo soy el mejor amigo de Alejandra, pero ella no me respondía hace días. Era para ver si de pronto ella me dijo el número de teléfono, que por si algo averiguara por usted. Yo qué sé.
14: Que de pronto Caballo le diga a él que Alejandra lo quiere ver antes que se case.
2: Ah, sí.
0: ¿Va, será?
14: Puede ser.
1: Como si usted lo hubieran mandado.
2: O dígale que Alejandra le hackearon el celular.
14: Sí, que le robaron el teléfono, lo dejó, no sé.
2: No, sí, esa es.
0: Ay, ¿por qué no me llamó ella? Por evitar algún problema.
14: Porque sabe que tú tienes pareja y que
1: claro, y que evitar, le queda más fácil con un amigo.
2: Y que listo, de una.
14: Que la pillen.
2: Va. Freddy, al ataque.
1: Listo, ya voy a cuadrar aquí la llamadita de una. Para empezar...
2: Bueno, Caballo.
1: A ver qué es, a ver, meto aquí por ahí.
2: Caballo.
1: Pilas.
2: Con la letra...
1: Esto va a empezar de una, Cari, pilas. Ya. Listo.
0: Ve, espérate.
1: Ya.
0: ¿Cómo se llama el muchacho?
14: No tenemos nombre de él.
0: ¿Y la chica cómo es que se llama? Andrea.
1: Alejandra.
0: ¿La muchacha cómo se llama?
2: Alejandra.
15: Aló, buenas noches.
0: Amigo, ¿cómo está? Buenas noches.
15: Muy buenas noches.
0: ¿Cómo está, papá? ¿Cómo va todo?
15: ¿Está, papá? Aló, buenas noches.
0: Amigo, mira, bueno, aló. Qué pena llamarte a esta hora, pero es que Alejandra, a ella le hackearon el celular y ella me dijo que me comunicara contigo porque ella quería verte antes de que te casaras. Entonces, ¿qué posibilidad? Ay, yo soy el mejor amigo de ella.
15: Alejandra. Sí, yo conozco una Alejandra.
0: Sí, Aleja.
15: Sí, yo la conozco a ella.
0: Amigo, con la que hablas todos los días, Alejandra. Sino que ella, le hackearon el celular. Y bueno, ella me pidió el favor a mí que te llamara para evitar, no sé, cualquier sospecha ahí con tu pareja.
15: ¿Cómo así por mi pareja? Sí, yo con la persona que... pues no sé quién es usted, ¿no? Pues usted me dice con un amigo de Alejandra, pero...
0: de ella.
15: Sí. Pero pues yo la verdad, yo con Alejandra no tengo nada. Pues una amistad. Porque yo me voy a casar.
0: Sí, amigo, igual tranquilo. O sea, la cuestión es que ella me dijo que por favor te llamara, me pidió el favor y que lo hiciera esta noche, que hablara contigo, que ella te quiere ver antes de que te casaras. Bueno. Entonces, ¿qué razón le vas a mandar?
15: Pues la verdad, pues yo, vamos, yo me voy a casar. No sé si usted es el esposo de Alejandra o qué, pero yo me voy a casar. Yo con Alejandra no tengo nada. Es una amistad nomás.
0: Bueno, listo. Entonces, igual la pregunta es, ¿será que te puedes ver con tu amiga antes de casarte o no se puede? ¿Qué razón le vas a mandar?
15: No, la verdad no me puedo ver con ella porque en primer lugar yo quiero mucho con la persona que me voy a casar. No, yo se lo puse muy claro a ella porque pues ella, pues yo no sé quién es usted con ella o qué tiene con ella, pero yo he hablado con ella y yo le he dicho a ella que yo me voy a casar y a mí me interesa la mujer que tengo.
0: Ah, bueno, listo, dale, está bien. Yo le voy a decir a ella. Y no, y mi nombre es Juan Carlos.
15: Ah, Juan Carlos. Sí, mucho gusto. Pues yo, la verdad, pues yo con Alejandra no tengo nada. Ya, yo me voy a casar y... No, nada. Yo con ella no tengo nada, ni tampoco me interesa tener nada. Yo...
0: Porque ella me... O sea, no, ella me escribe...
15: Sí, ella me escribe y todo eso, y yo le he dicho a ella que yo me voy a casar, que a mí no me interesa otra mujer, sino con
0: la persona. ¿Y tú estás de verdad seguro de este paso que vas a dar, que no es Alejandra de pronto la persona que te interesa y que te mueve el corazón?
15: No, a mí no me interesa ella para nada. A mí la que me interesa mucho es la mujer con la que me voy a casar y es la única que me interesa. Y pues ella me escribe y todo eso, pero yo siempre he puesto por adelante la persona con la que estoy. Entonces,
0: bueno, amigo, muchísimas gracias por recibir la llamada y ojalá y no te vayas a equivocar en esta decisión que vas a tomar.
15: No.
0: Ahí está Alejandra esperando.
15: No, porque ella me ha salido muy buena muchacha y muy buena mujer, entonces no me interesa. Así tenga yo como un poquito malentendido con un hermano de ella, ya, pero a mí no, la verdad me tiene sin cuidado, ya, porque la persona que yo tengo al lado es lo más lindo y lo más bello que he conocido.
0: Bueno, amigo, qué bonito hablas de esa relación y de tu mujer, y de mi parte que Dios los bendiga. Y los mejores deseos en esta nueva etapa de tu vida. Un fuerte abrazo, buenas noches. Y yo tu mensaje se lo voy a dejar a Alejandra para que lo tenga bien claro, ¿viste?
15: Bueno, muchas gracias. Bueno, gracias, hasta luego.
0: ¡Ay, ya te vas a casar, mujer!
2: Juan Carlos con
0: solito.
2: Juan Carlos con H intermedia.
0: ¿Cómo
1: la gente... ¿No se da cuenta que dice Caracol Radio en la llamada? ¿Cómo no entiendo? Yo no entiendo, de pronto yo nos estás haciendo el soldado caído a nosotros.
2: No me importa, lo que sea, pero salió bien, más parado en la raya el man. O nos estaba escuchando porque...
0: No,
2: o nos estaba... Venga,
0: no,
2: o nos estaba escuchando, o nos estaba escuchando porque él dijo, yo sé que él tiene una hermana que es fastidiosa. Que
1: No. Porque yo lo que demuestro, no sé, Malumita, de pronto si se equivoca, o Caballito y Karina, el man como que tenía cuento con la vieja.
0: Sí, señor. No, que ella me ha escrito, ¿tú crees que ella, él
1: como
0: va
1: diciendo,
0: a estar hablando con ella y tal, y no hace nada?
1: Como diciendo ya, como que ya acabé la vaina, no quiero nada, me voy a casar y chao.
0: Sí, yo creo que sí, yo creo lo mismo.
2: Bueno,
0: yo creo lo mismo, ellos tuvieron su cuento, ellos tuvieron su su apretón, ellos se disfrutaron y el man, como ya se va a casar, le dijo, bueno, vamos a colgar los guayos, hay que darle santa sepultura a esta vaina porque ya no va para ningún lado.
14: Igual está raro porque no sé si ustedes, pero yo escuché una voz de una mujer.
0: Una voz de una mujer.
2: Yo también escuché una voz de una mujer.
14: Entonces, en caso de que sea la esposa, la futura esposa, pues obviamente él no iba a decir nada a Alejandra y iba a decir, ay, amo a mi mujer, claro.
0: Entonces, soldado caído, ¿sí o no?
1: Qué bien, notica de voz, 310-206-3302. Que la gente opine de lo que acaba de escuchar y que nos diga si es soldado caído.
2: Yo digo que estaba con la futura esposa.
1: Yo también digo lo mismo, sí.
0: ¿Será que estaba escuchando la emisora?
2: También.
1: Puede ser, ¿por qué no?
0: Ay, Dios mío. Karina, ¿para ti?
2: No sé, Juan Carlos, ¿tú qué opinas?
1: A ver qué dicen por acá, no te cago.
16: El man.
17: Yo digo que estaba con la futura esposa.
16: El man se cortaba la vieja esa.
18: ¿Será que estaba escuchando la emisora?
16: Y el vale estaba escuchando la emisora.
18: Puede ser, ¿por qué no?
1: Uy, empiezan a enviar aquí noticas de voz.
2: Samuel, que deje de tirar cizaña.
1: A ver.
19: Sí, él estaba escuchando la emisora porque él recién contestó, se escuchaba un eco. Él estaba escuchando la emisora. No le faltó sino decir. Muchas gracias, yo escucho Tropical a la mamá.
1: Ay, Dios mío, dice por acá, no, mi hermana está conmigo aquí, a mi hermana le está escribiendo. Acá está diciendo el man. Ay, a ver qué dice por acá.
20: Caballo, parcero, usted me hizo acordar cuando jugaba esto con mis hijos. Mis hijos los hacía yo vomitar de la risa porque nos poníamos a jugar stop.
1: Bueno, este es del stop, pero queremos noticas de voz de lo que acaba de pasar en Soldado
2: Caído.
1: ¿Qué dicen?
2: ¿Qué opinan?
16: Dejen
2: cuenten
16: de
2: a ver.
16: A la gente, los hombres somos fieles y punto.
2: No todos.
0: Señores, verdad, somos fieles y punto, no jodas.
2: No todos.
1: Tiene toda la razón, ¿qué dicen acá?
2: No todos.
21: Pero sí, parcero, está escuchando la emisora. Pero sí, parcero, le está escuchando la emisora, porque ahí se escucha cuando un eco. Le faltó, sí, que escucho Tropicana, pero estaba escuchando la emisora. Y quisiera...
1: ¡Ah! A ver.
22: Tropicana Bogotá, buenas noches. Sí, fue soldado caído. Buenas noches, que no va a meta. Juan Daniel Rubiano, que es de nada meta. Sí, fue soldado caído.
0: Sí, fue. Sí, fue. Hay que revisar el bar.
1: Él le dice que está en una bomba y ya va para la casa.
0: Uy, sí.
2: Está diciendo a ella.
1: Sí, sí. Le está diciendo ahí. Me está escribiendo el man que mandó el soldado.
0: El man
1: caído.
0: Está tanqueando, sí, señor, está tanqueando en una bomba.
1: A ver qué dicen.
16: No, pues el man aparentemente aparece siendo claro y que sí, de pronto hubieron conversaciones allí, pero ella estaba metido en la vaca loca, se iba a casar. O sea, ella sabía que.
1: Vea, pues por acá.
16: Hermano, la verdad, el man le acusaba a las 40 en bastos a la vieja. Esas Alejandras son terribles. Y si no, pues el man se cansó de comer ahí. Y como se va a casar, y pues la muchacha se ha salido bien, como dijo la muchacha. Pues ahí sí paila.
2: Ay, Dios.
14: Tengo una nueva teoría.
2: A ver.
14: Me parece que el tipo sí está diciendo la verdad porque. La voz de la otra mujer puede ser la señora que le estaba tanqueando el carro.
2: ¡Ah, sí!
14: Y por eso se escuchaba la voz de otra persona. Y le dijo a la mujer que estaba en una bomba, entonces que ya va para la casa.
2: Tiene razón.
14: Voy a darle la derecha al man.
1: A ver, por aquí.
23: Hola, muchachos. Tropicana, la más bacana, bacanísima. Sí, de una. Díganme para dónde tengo que ir. Yo me lo hago. A las jevas les encanta un man con buen culo.
1: No, hombre, ¡ah! no, ¿eso qué, señor? Eso es de hace mil años.
0: Mi hermano, pero usted tiene razón, oye, a nosotros nos gustan así.
1: ¿Qué dicen por acá?
16: Tropicana Bogotá, a mí me parece que el man es súper fiel. Ese man acude a la iglesia cristiana donde yo voy. Claro, ese man es firme. Un man decirle que es más firme que los músicos del Titanic, papá. Así que no pongan cosas donde no las hay, hombre. Deje que el man se case, hombre. Si esa pobre mujer no se quiere casar nadie con ella, deje que el man la case. Aparte que ya la casó por otro lado, pero que la case. Es un man serio y es cristiano, hombre. Joder.
1: A ver qué dicen acá.
16: El man lo estaban tanqueando y le estaban cogiendo la manguera.
1: Uy, la gente no respeta.
2: ¿Por qué no lo dejan tranquilo? El man es bien, es un man parado en la raya, está enamorado de su esposa, ya. La otra intensa que deje de escribirle.
0: ¿Pero qué será que le estaba poniendo? ¿Gasolina extra, premium, o le estaba poniendo...?
2: Como recomendación, si los llaman a preguntarle por su ex o por su mujer, no digan cosas malas.
1: Yo digo que el man estaba nervioso.
2: Ay, Freddy, no.
1: Man, estaba nervioso.
0: Ese man se me cateó a Alejandra.
1: Sí, claro, yo también digo lo mismo. Que salió de la relación y frenó a Alejandra. Vaina. Sí, y le dijo, no, vea, ya me toca casarme, entonces hasta aquí llegamos, nos vemos.
0: Papi, todo soldado retirado es así. Todo veterano de guerra dice, ya colgué los guayos, el fusil.
1: ¿Cierto? Sí.
0: Y ya, chao, llóralo.
1: A ver qué dicen por acá, llévalo Tropicana.
3: Bueno, sí, ese eco que se escuchó puede ser, porque es que hay muchas bombas que los bomberos escuchan emisora. Entonces puede que existe la posibilidad y la casualidad de que ahí esté escuchando la radio en esa bomba.
2: ¿Usted se imagina uno llegar a una bomba para tanquear y uno por allá escuchando la voz de uno allá en pleno, no, yo sí la quiero?
1: Pero usted sabe cuántas cosas en la vida por confusión se dañan, cuántas relaciones.
2: ¿Ustedes se imaginan que aparte de organizar esa relación la terminemos de dañar es porque el mamá va a empezar a llegar a poner problemas?
1: Acabamos un matrimonio que no ha empezado.
0: Señora,
1: se jodió un compromiso.
0: Yo lo único le digo es que donde hubo fuego, cenizas quedan, ¿oyó?
1: Sí.
0: Y esa vaina es como el ave fénix.
2: ¿Cómo?
0: Ahí revive de las cenizas.
1: A ver, ¿qué dicen?
4: Hola, muy buenas noches, corazón bello, precioso. ¿Cómo así que Barbosa? ¿Barbosa de qué? Si usted no conoce esa palabra, no conoce Barbosa.
1: ¿Qué es eso? Por favor, que están enviando. ¿Qué dicen
2: Barbosa,
1: aquí?
2: Barbosa, cuidado.
1: A ver.
5: Si es verdad lo que está diciendo ahí, ¿cuántas relaciones no se han acabado por confusiones? Eso sí es verdad. Yo confundí a mi mujer con la hermana.
1: No, la gente sí es una vaina.
2: Hey,
1: loca.
2: Muchachos, bueno, última letra.
0: Yo no puedo jugar porque no tengo lápiz.
1: Todos quedamos igual como, Karina, ¿en serio quieres jugar más stop? No.
2: Sí.
1: No, Karina es muy tía,
2: para
1: muy tía.
2: Como se debe ser este
0: no,
2: mes.
0: No, Karina, el día que pensado jugamos con Karina el chismógrafo. Oh, joda.
2: Ay, qué rico. ¿Se acuerdan?
0: No nos acordamos y no nos
1: ¿listo?
0: Queremos acordar.
1: Última letra.
2: No, pues tan creído.
1: ¿Verdad? Vamos con la H.
2: Ogro.
1: Ogro, dijo el caballo. Bueno, nos despedimos ya 11:47 de la noche. Gracias por acompañarnos a toda Colombia, la que no me duermo de Tropicana. Una semana más cumplida. Nos vemos el lunes. El lunes vamos a estar aquí para acompañarlos de 8 a 12 de la noche, como siempre. Todas las ciudades, todas las tropicanas que se conectan siempre de 8 a 12 de la noche. Mil gracias. Mil gracias, Karinita Bella. Vaya, lindo. Descanse, cuídese
2: carajo
1: mucho.
2: Bien hechos, cosas lindas de todas las ciudades. Un besito, nos vemos en redes. Karina Uribe 28.
1: Muy bien, caballito de mi alma.
0: Cuídese mi hermano mucho, del mi alma, hermano, mi hermano querido, para ti un fuerte abrazo, para Karina un entrompón en ese cachete hermoso que tiene. Y para todas las niñas también, un fuerte abrazo. Mi Dios me la bendiga, que duerman como el cotorro. Y nada, nos pillamos el día lunes, ¿no? Lunes comenzando semana con el pie derecho. Y nada, bendiciones para todos ustedes. Y qué bacano es hacer parte de Tropicana, que no me duermo.
1: Qué bacano toda la gente que se conecta a las bombas de servicio, los tropiamarillitos que siempre están activos. Acuérdense, por favor, de anotar el WhatsApp y tenerlo ahí, porque es el que utilizamos siempre, era que no me duermo, 310-206-3302. A toda la gente en Tropicana, Colombia, también un abrazo gigante, que siempre se conecta a través de nuestro TikTok. Si usted nos quiere ver, nos puede chequear a través de Tropicana Colombia o a través de nuestro canal de YouTube. Para que me sigan, arroba soy Freddy Tropicana, Freddy de Producer. Gracias totales, que les vaya súper bien. Esperamos y anhelamos que gane la Selección Colombia el próximo sábado contra Portugal. Malumita, que me le vaya muy bien.
2: Jorge Capullo.
6: Gracias a todos por escucharnos.
2: El caballo, espere un momento.
6: Van a estar en vivo también en el programa, entonces no se lo pierdan, a que no me duermo el lunes festivo.
1: ¿Qué está haciendo? ¿Qué es lo que suena por ahí? El caballo ya se está vistiendo y toda la vaina. Sí, mejor
0: sí,
1: dicho.
0: Sí. Lo que pasa es que yo tengo mi vainita, ya la voy quitando, la voy guardando, todo eso.
2: No, espere, terminamos. Uy, usted, déjelo ahí, bueno, déjelo hablando.
1: Su vainita se quita.
0: Estaban ahí despidiendo.
1: ¿Su vainita se quita?
0: No, todavía no.
1: Usted dijo que está quitando la vainita.
0: No te preocupes, que el día menos pensado esa vaina, la tecnología, uno la coge y te la presto.
1: Chao, cuídense mucho, feliz noche, saque no me duermo de Tropicana.

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1: Canción titulada Todo de Cabeza, de la autoría de Caleb Morales, con mucho cariño para Silvestre Dangón. Y dice:

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0: Le acaban de herir el corazón. Genio, tócale algo bien lindo, bien romántico a mi compadre Alex. Ahí viene ella, ve.
1: Alex, por favor, escúchame.

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Amado Padre Celestial, buenos días. En esta hermosa mañana vengo a tu presencia con un corazón lleno de mucha gratitud. Y antes de que inicie el día, antes de que empecemos con nuestras carreras, antes de que empiece nuestra rutina diaria, queremos que sea tu voz lo primero que escuchemos en esta mañana, diciéndonos al oído que todo va a estar bien, susurrándonos palabras de aliento. Y te queremos dar las gracias, Señor, por regalarnos un nuevo amanecer, por poder respirar, por la vida, por poder sentir, por poder ver, escuchar, por renovar nuestra vida, por darnos una nueva oportunidad. Hoy te queremos decir, Padre, que necesitamos de tu presencia. Que tú tomes el control de cada paso que demos. Que guíes nuestras decisiones, que ilumines nuestro entendimiento, que nos ayudes a reconocer el camino de los que has preparado para nosotros. Y tal vez

Y allí donde se presenten puertas cerradas, Señor, tú siempre estarás recordándonos que todo va a estar bien y que tienes un mejor propósito para mí. Es necesario también decirte en esta oración, Señor, que cubras nuestro hogar, que tu presencia esté allí, bendiciendo a nuestra familia, protegiéndola de todo mal y peligro, de todo peligro visible e invisible, de la enfermedad, de los accidentes, de las malas decisiones. Que tus ángeles acampen alrededor de quienes amamos. Que ninguna noticia triste llegue a nuestra vida hoy. Llena nuestra casa, Padre, de paz, de unidad, de salud, de alegría. Y te pedimos que hoy pongas tu mano sobre nuestro trabajo, sobre nuestros proyectos, sobre todo aquello por lo que hemos luchado con esfuerzo. Abre puertas que nadie pueda cerrar. Rompe cadenas que detienen nuestro avance. Permite que veamos el fruto de nuestro esfuerzo conforme sea tu voluntad. Que donde otros vean imposibles, ayúdenos tú, Señor, a recordar que para ti no existe nada imposible. Señor, limpia nuestro corazón de todo temor, de toda ansiedad, de toda preocupación. No permitas que, si estemos desanimados, eso nos robe las esperanzas. Renueva todos los días nuestras fuerzas, Padre. Confiamos en tus promesas. Aunque las cosas parezcan difíciles, sabemos que tú sigues obrando. Aunque las respuestas a veces tarden en llegar, creemos y sabemos que tu tiempo es perfecto. Y aunque no veamos todavía un milagro, tu mano, Señor, nunca dejará de trabajar a favor de quienes ponen su confianza en ti. Señor, qué bonito poder pedirte esto hoy. Que nos uses para poder bendecir a otros. Que nuestro mensaje sea inspiración para otros. Que a través de tu palabra podamos llevar esperanzas. Que nuestras acciones reflejen tu amor y que las personas que hoy se crucen con nosotros puedan encontrar una muestra de tu amor, de tu bondad. Haz de nosotros, Señor, un instrumento de paz. Un instrumento de paz en este mundo que tanto lo necesita. Señor, en tus manos encomendamos este día nuestros sueños, nuestras preocupaciones, todo lo que somos, lo que tenemos. Y sabemos que tú, Señor, no nos abandonas, que no abandonas a los que confiamos en ti, que tu amor permanece para siempre y que hoy será un día lleno de bendiciones, de amor, de prosperidad, que donde quiera que vayamos, todo saldrá bien. Que será tu bendición, tu nombre, el que estará presente. Bendice y cuide cada hogar, Señor. Los caminos por donde hoy caminemos. Los negocios que hoy abren sus puertas. Los nuevos ciclos, las nuevas oportunidades. Aquí estamos, Padre, para este nuevo día, para este nuevo amanecer. Seguros y confiados de que a tu lado todo será mejor. Amén. Amén y amén.

0: Gracias, Lili. 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

0: Presenta la hora en Tropicana. Son las
1: 4 de la mañana, 16 minutos en Tropicana, la más bacana.
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13: 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En Tropicana son las...
1: Tenemos las 4 de la mañana, 19 minutos en Tropicana, la más bacana.
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1: Tenemos ya las 4 de la mañana, 20 minutos. Es momento de presentarle los titulares de las noticias más importantes del día a través de Tropicana, la más bacana. Buenos días, bienvenidos. Bienvenidas. Es momento de conocer qué ha pasado en las últimas horas en Cali, Colombia y el mundo a través de las noticias de Tropicana. Hoy ya es 26 de junio, ya terminando el mes de junio, literalmente nos queda este fin de semana. Pasamos este fin de semana con puente. Recuerden que hay puente, el lunes es puente festivo y luego último martes del mes de junio y empezamos el mes de julio el miércoles de la próxima semana. Así de claro, el miércoles de la próxima semana ya cambia el pico y placa. ¿Listo? ¡Tropicana! Por ahora, hoy es viernes, el pico y placa para hoy es 9:00. Y el dólar se está cotizando en este día de hoy. Atención, dólar se cotiza en el día de hoy en 3,407. El euro se cotiza en 3,887. La libra esterlina hoy se cotiza en 4,509 pesos. Los tres indicadores económicos de la libra esterlina, 4,509. El euro, 3,887. Y el dólar estadounidense, 3,407. Oído, Cali, atención. ¡Tropicana! Ante incumplimiento en pagos habrá cierre de servicios de salud en el Valle, advirtió la gobernadora. ¡Tropicana! Atención, proceso de paz en Buenaventura es probable que desaparezca por decisión del gobierno electo. ¡Tropicana! Ofrecen 50 millones por responsables del ataque que dejó dos policías muertos en el Valle del Cauca. ¡Tropicana! Cancillería coordina ayudas para colombianos afectados en terremoto de Venezuela. ¡Tropicana! El ex campeón mundial del boxeo Momo Romero fue detenido por el ICE en Miami. Habría pedido asilo. ¡Tropicana! Lío pasional termina en homicidio en Popayán. Autoridades investigan el caso que consternó a la ciudad. ¡Tropicana! Oído, atención, incautan 100 kilogramos de cocaína ocultos en camión que transitaba por la vía panamericana. ¡Tropicana! Alcaldía de Cali publica cartel de los más buscados por disturbios y daños al mío. Anuncian recompensa de 200 millones. ¡Tropicana! ¿Qué le espera a Gustavo Petro cuando deje el poder? Claves sobre el fin de su fuero presidencial. ¿A qué se va a dedicar? ¿Qué es lo que va a hacer? Ya le contamos por aquí por Tropicana, la más bacana. ¡Tropicana! Venimos para hablar también del Tropigol mañana sábado desde el Barrio Obrero. Con Tropicana, la más bacana. Todo esto y mucho más lo van a escuchar desde ahora ya mismo. Desde ahora ya mismo a través de Tropicana, la más bacana. Bienvenidas, bienvenidos. Estamos a nombre del Grupo Aval, sí señores, y dale, un saludo para todos los oyentes que a esta hora van llegando a la sintonía a través del 311-2222-931. ¡Hoy es viernes! ¡Viernes, viernes, viernes, viernes, viernes! ¡Buenos días! ¡Bienvenidos! ¡Hoy es viernes, fin de semana! Vamos a escuchar los saludos de los oyentes al 311-2222-931. Dale, dale, dale, dale, dale, dale, dale, dale. Quiero escuchar gente animada, potente, poderosa el día de hoy. 311-2222-931. 311-2222-931. ¡Buenos días, Cali! Los escucho, los escuchamos a través del 311-2222-931. Váyanse reportando ya mismo. Queremos escuchar a toda la gente animadita el día de hoy, a la gente contenta, a la gente con actitud positiva para este nuevo día. Por aquí, por Tropicana, la más bacana. ¡Good morning!
17: Hola, pico, hola, pico, hola, pico, pico, pico, aquí de Londres, papi, acá con 30 grados de temperatura y son las 10:30 de la mañana, papi. Gracias a Dios, gracias por las palabras. Y como le digo, papi, gracias por acompañarnos, papi. No lo conozco, pero lo considero como un hermano mayor, parcel. Yo que Dios me lo bendiga, me le dé una mucha salud a usted, a toda su familia y una... Un cordial saludo desde por acá, papi, que me lo guarde y me lo proteja y no lo olvide aquello, ¿no? Hágale, papá, en la buena, que Dios me lo bendiga, papi. Ánimo, niño, fuera pereza y saluda al viejo Poncho, que es un caramelote.
1: Un abrazo, mi hermanito, gracias por estar ahí en sintonía. 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Dice por aquí, buenos días Rafico, bonita oración, recuerda el disco. ¿Cuál será el disco? Bueno, ya pasamos por el tema de la oración. Igual mi hermanito, muchas gracias. O mi dama, que esté por allí, también para ti, muchas gracias. Buenos días.

0: Ánimo, niño, fuera pereza. Rafico, mi hermano, Dios me lo bendiga, campeón. A usted, a toda su familia, en cada paso que dé. Rafico, que Dios bendiga a mi Colombia amada, especialmente a Cali y a mi pueblo Obando Valle. ¡Viva Colombia!
1: Eso.
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4: 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En Tropicana son las...
1: Tenemos ya las 4 de la mañana, 28 minutos. 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
5: Saludarte. Le habla Jorge, el que colabora con la labor social, sobre todo con la obra carcelaria. Confío que usted y todo lo suyo esté bien. Mi hermano, muchas gracias por esa oración. Le comparto que anoche me acosté un poco afligido porque visité a mi mamá y me contó algo así sobre que tuvo unos sueños bastante malucos y coincidió con algo que también yo había soñado y me acosté afligido, pidiéndole a Dios que no permitiera que nada vaya a pasar. Cuando de un momento a otro caí como en la cuenta, como si Dios me hablara de que para eso Él nos dejó el Espíritu Santo, para que nos hable, para que nos guíe, para que nos proteja. Y le comparto que en Job 33, versículo 14 al 18 dice: sin embargo, en una o en dos maneras habla Dios, pero el hombre no entiende, por sueños, en visión nocturna, cuando el sueño cae sobre los hombres, cuando se adormecen sobre el lecho. Entonces revela al oído de los hombres y les señala su consejo. Y me cayó como agua fresca ese versículo, porque es como para entender de que no es para estar afligido cuando Dios como que nos advierte algo, sino antes todo lo contrario. Para dejar un poquito más la soberbia, si es que somos soberbios, para dejar la necedad. Para andar un poquito más confiado en Dios, de que Él es el que nos va a ayudar, para entregar más nuestra familia en las manos de Él, que mejores manos nos pueden quedar, y mucho más, pero no quisiera alargarme. De antemano, muchas gracias por ese referente espiritual que es para nosotros, Ráfico. Dios lo bendiga a usted y a todos.
6: Un abrazo, mi hermano. Gracias por estar ahí en sintonía de Tropicana, la más bacana.
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6: Muy bien, iniciamos con la información. La primera noticia de esta tripleta nos cuenta que la gobernadora advierte que habrá cierre de servicios de salud en el Valle ante incumplimiento de pagos de los 789 mil millones correspondientes al valor mensual de la UPC del régimen subsidiado y contributivo para el departamento. A la fecha solo se han girado 289 mil millones. La gobernadora del Valle del Cauca, Dilian Francisco Toro, advirtió que el no pago de los recursos correspondientes a los dos últimos dos meses por parte de las EPS intervenidas por el gobierno nacional está llevando a las instituciones prestadoras de salud, a la red pública y a la privada, a una situación crítica, con afectación directa para los usuarios ante el inminente cierre de servicios. El departamento del Valle del Cauca, que ya declaró una crisis humanitaria en salud, se ve abocado a la profundización de la misma, con el cierre de servicios ante el no pago de los recursos de los meses de mayo y junio de las EPS intervenidas, que están llevando a la suspensión de la atención de los usuarios ante la imposibilidad de funcionamiento. De acuerdo con la gobernadora, de los 789 mil millones, el valor mensual de la UPC del régimen subsidiado y contributivo para el departamento, a la fecha solo se han girado 289 mil millones de pesos, dejando un faltante de 500 mil millones de pesos. Desconocemos su destino, ha dicho la gobernadora. Sí hemos sido informados de algunos giros de tesorería que hacen las EPS a la red de servicios, pero desconocemos el procedimiento de estos giros de tesorería y la aplicación de los mismos. La gran preocupación que tenemos es vernos abocados en los cierres de servicios de hospitales y clínicas por el no pago o por el no envío de estos recursos. Ya tenemos las 4 de la mañana, 36 minutos en Cómo Amaneció Cali de Tropicana, la más bacana. Buenos días, estamos informando desde las 4 de la mañana con los oyentes y los escuchamos a través del 311-2222-931.
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6: 4:38 minutos en Tropicana, la más bacana. Ya vienen los resultados de las loterías por aquí por Tropicana. Tropicana. 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Buenos días, bienvenidos. Conéctense ya mismo, déjenos sus notas de voz por ahí. 311-2222-931. Vamos con los resultados de la lotería. Ya llegó Ponchito.
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0: Buenos días, ya llegó por quien lloraban. Hola, Ponchito. ¿Cómo amaneció, muchacho? Lo veo como rosadito. Está durmiendo bien últimamente, ¿no? ¿Para qué te digo que no? ¿Para qué te digo que no? ¿Para qué te digo que no, Poncho? ¿Para qué te digo que no? Sí, sí. ¿Y cómo está haciendo para dormir tanto? No, por la tarde me estoy dando un tiempito de dormir, unas dos horitas, y ya me levanto a hacer cositas.
1: ¿Qué cositas hace usted por la tarde, por ejemplo?
0: Veo televisión, comparto con los muchachos, o salgo a hacer vueltas que tengo que hacer.
1: Y ya, eso es su vida. Tristeza de vida.
0: Ya, Poncho, ya. Venga, deme los resultados de la lotería más bien rápidamente para seguir adelante con toda la información.
1: Bueno, está bien, pues, para que no te vas a estar... No. Un saludo para todos los sinvergüenzas y las sinvergüenzas que nos están escuchando. Oigan, saludo para toda esa gente bonita, taxistas, conductores, vigilantes, sobre todo los vigilantes, que hasta ahora los vigilantes nos están escuchando, y los vigilantes sinvergüenzas ellos, esos hijos de madre, ¿cómo les parece? Que a esta hora están pendientes ahí de toda la información. Hoy amanecí como con desganado, como con ganas de no vivir, oye.
0: No, no diga eso, Poncho. Dígale los resultados de la lotería más bien.
1: Bueno, atención. La lotería de Bogotá cayó 0554 de la serie 463. Tengo la boca como una polvera. Cafeterito Noche 0987. Astroluna 5600 del signo Aries. Tropicana. La Caribeña Noche 7392. Tropicana. El Chontico de la Noche 3803. Tropicana. Y también por aquí veo que me cayó la Caribeña del día 7352. La Rabona del día.
0: La culona.
1: Eso. 5561 también cayó por ahí. El Chontico del día fue 8229. Con mucho gusto los resultados de la lotería, sinvergüenzas. Váyanse reportando, vayan demandando sus audios a esta hora. A ver, los escuchamos desde dónde están. ¿Por ahí alguna persona escribiendo algo o no, Rafico?
0: Claro, aquí siempre hay personas escribiendo. ¿Qué pasa, Ponchito? ¿Cómo así? Vea, por aquí nos escribe alguien identificado como el León. Vamos a ver qué nos dice el León a esta hora por Tropicana, la más bacana. Buenos días, ¿quién se está reportando? Hola. Nos mandan video de un daño, pero no tiene audio. Es un daño de un acueducto. ¿Ubicado dónde? Vamos a mirar a ver qué nos dicen en el audio. ¡Buenas!
2: Ráfico, buenos días. ¿Cómo estás? ¿Cómo va? ¿Me hace un favor?
0: Señor.
2: Fue que se me perdió, se me cayó la placa del taxi. ¡Ah! La placa es Vaca Carlos Tetero 587. Si me puedes hacer el favor para que me ayudes con eso. De pronto alguien la ha recogido.
0: Vaca Carlos Tetero, dice el viejo, ¿no? Bueno, vamos a ver qué más nos dice por ahí. ¡Hola!
3: Tropicana, buenos días, buenos días.
4: Yo, Pucho, ¿cómo diría, man?
3: Ahí para todos. Poncho, ¿qué? Poncho, ¿sí de baña para ir a dar los resultados de la lotería?
1: No, no me bañé.
3: No me gana nada, hermano, va a bañarte por ahí.
1: No me he bañado. ¿Para qué uno se baña? ¿Para qué gasta el agua ahí pendejamente? Uno no se debe bañar.
0: Yo solo escucho yo escucho solo, quería escucharlo. Ah, ok. Vale, pensé que me la estabas pidiendo. Hola, buenas.
5: Hola, Rafico, muy buenos días.
0: Yo, mi hermanito, ¿cómo estás?
5: Un espectacular día a día, toda la gente madrugador y que madrugó a trabajar y hacer bien en la ciudad, mi hermanito. Dios te bendiga, Rafico, excelente día, mi papacho.
0: Vale, papá, un abrazo para vos también. Gracias por estar en sintonía de Tropicana, la más bacana. Buenos días.
6: Muy buenos días.
0: Buenos días, ¿cómo vas? Buenos días, ¿quién más se reporta por aquí, don César? Aló, y me la arrancó.
7: Rafico, hazme un favor, decirle a Poncho que en el carro me dejó unos panties.
0: Ah, madre, oiga, Poncho.
7: Está degenerado.
0: No, pero que no sea tan
7: ¿dónde
0: sapo?
7: Le llevo eso, que lo voy a llevar a la emisora. No importa, el viaje lo dejo, hazme un favor.
1: Bueno, déjelo ahí, pero no ponga a hacer bulla. No sea tan sapo, la nadie le está preguntando. Simplemente, ahí le dejé un encargo en la portería y ya. Ponga a dar explicaciones que nadie se las ha pedido. ¡No sea sapo!
8: Muy buenos días, Tropicana, la voz bacana. Ánimo, niño, buenos días, mi hermano. Pereza. Ánimo, niño, fuera pereza. Rafico.
0: ¿Cómo le amaneció, papi?
8: Poncho,
0: señor.
8: Gracias por esa oración que nos diste en este día. Bendiciones para ti, tu familia y toda la mesa de trabajo.
4: Hágale, papito. Dios lo bendiga. Yo un abrazo. Gracias por estar ahí en sintonía de Tropicana. 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Faltan ya 13 minutos para las 5 de la mañana. 13 para las 5 en Tropicana, la más bacana. Buenos días. Vayan dejando sus notas de voz. ¿Listo? Los escuchamos por Tropicana, la más bacana.
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4: 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Atención, a las 4 de la mañana, 50 minutos, más información les presentamos en cómo amaneció Cali de Tropicana. Y es que el proceso de paz es probable que desaparezca en Buenaventura. ¡Tropicana! El jefe de la delegación de paz en Buenaventura lo ha dicho. En el gobierno del presidente Petro se adelantaron diálogos de paz urbana con bandas ilegales de los Chotas y los Espartanos. Sin embargo, Fabio Cardoso, jefe de la Delegación de Paz en Buenaventura, en diálogo con Caracol Radio, aseguró que probablemente el proceso de paz urbana que se viene adelantando en las bandas, con las bandas armadas desde el inicio del gobierno de Gustavo Petro, desaparecerá por decisión del gobierno electo. Ese es un proceso que está instalado en el corazón de las comunidades, es un proceso que no tiene adversarios, Hemos venido promoviendo un proceso de transformación territorial. Hemos hecho énfasis especialmente en el último año en ecobarrios de paz en las comunas 10 y 12 de Buenaventura, que han sido afectadas por fenómenos de violencia urbana por parte de las bandas criminales, manifestó Cardoso. A lo anterior, dijo Cardoso, se suma a la maqueta de paz en el Bajo Calima y que se ha asumido en la agenda del paro cívico, que trae consigo los elementos sustantivos que para auspiciar realmente un proceso de transformación. Es el presidente electo y el nuevo gobierno, y seguramente la persona que ponga al frente de estos espacios de paz, quien determinará cuál va a ser el curso. Nosotros aspiramos que quienes lleguen lo hagan mejor. Lo pueden impulsar este proceso que viene bien a Buenaventura, ha dicho Fabio Cardoso, coordinador del Gobierno Nacional para el Espacio de Conservación Sociojurídico de este puerto sobre el Mar Pacífico. El jefe de la Delegación de Paz de Buenaventura resaltó que han logrado reducir las tasas de homicidios. Ya tenemos las 4 de la mañana, 52 minutos en Cómo Amaneció Cali de Tropicana.
19: Ánimo niño, fuera pereza, ánimo niño, fuera pereza. Muy buenos días, Tropicana.
4: Mi hermano, ¿cómo estás?
19: Siendo las 4:46 de la mañana, ya saliendo a laborar, bendito se me dio en la plataforma. Ponchito, mil saludos, Rafico, mil saludos. Mi Dios lo bendiga grandemente. Que la bendición de Dios Todopoderoso caiga sobre todos ustedes, sobre todos los oyentes. Y Tropicana, la más bacana.
4: Eso, mi hermano. Un abrazo, papá. Gracias a vos por estar ahí en sintonía también de Tropicana, la más bacana. Buenos días.
20: Rafico, con los buenos días. Hay un daño aquí en el barrio San Judas, de acueducto Agua Limpia.
4: Sí.
20: Sobre la carrera 50 con calle 18, numeral 1806.
4: Sí.
20: Entonces, para que así de pronto nos colabora con los señores del acueducto, muy amable, feliz y bendecido día.
4: Este daño, por lo que se ve, y si es el video que me estás enviando, es de un predio. Ese predio como tal se ve que está dentro de un contador. Habría que verificar si está antes o después del contador para la respectiva solicitud. ¿Sí? Hay una línea en la que se puede realizar todo este procedimiento. Obviamente, también ahorita te voy a pedir el favor, como sé que me vas escuchando, que me envíes, si es posible, escrito la dirección y un número de contacto. Y hacemos la gestión. Le enviamos la información al buen Walter, a ver qué nos dice, qué nos informa sobre este tema y qué procedería. Listo, espero entonces en un mensaje, en un solo mensaje, me envías toda la información y un número de contacto. ¿Listo? Y una persona que se responsabilice, pues, para que ellos se comuniquen, porque le van a pedir unos datos adicionales.
21: 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En Tropicana son las...
4: Tenemos las 4 de la mañana, 54 minutos en Tropicana, la más bacana.
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4: Pues una intensa ola de calor en Europa deja como resultado ya, lamentablemente, 40 muertos por ahogamiento en Francia, que es el domo de calor que está causando temperaturas extremas en Europa. Países de Europa Occidental y Central, entre ellos España, Francia y Reino Unido, han emitido alertas rojas debido a que se prevé que en los próximos días se intensifique una ola de calor con temperaturas que superarán los 40 grados. Más de la mitad de la región de Francia se encuentra actualmente bajo el nivel máximo de alerta meteorológica y se ordenó el cierre de cientos de escuelas. El país galo registró el día más caluroso desde que existían registros, 44 grados en pisos Landes. El tiempo que se ha confirmado la muerte por ahogamiento de al menos 40 personas mientras nadaban en zonas de vigilancia en los últimos días. Por otra parte, Mariana Ferrari señaló que demasiadas personas intentaban refrescarse en ríos y canales sin tener necesariamente en cuenta los riesgos que se pueden correr debido a las altas temperaturas. 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Avanzamos en esta mañana, nos conectamos ya mismo a través de Tropicana TV.
0: 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En Tropicana son las...
4: Las 4 de la mañana, 58 minutos, que no se le haga tarde, está escuchando Tropicana.
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12: 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Son las
4: 4 de la mañana, 59 minutos en Cómo Amaneció Cali de Tropicana.
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0: Tenemos ya las 5 de la mañana en punto. 5 de la mañana, no, ya 5 de la mañana, un minuto. Buenos días, bienvenidas, bienvenidos. Nos conectamos también ya a través de www.tropicanafm.com y a través de Tropicana TV en YouTube. Los saludamos ahí a través de Tropicana YouTube para todos los oyentes que están a esta hora con Tropicana, la más bacana. Buenos días, bienvenidas, bienvenidos una vez más aquí a Tropicana, la más bacana. Gracias por estar ahí en sintonía. Gracias a todos por estar ahí escuchando a esta hora Tropicana, la más bacana. ¿Qué mamitito? Buenos días. ¿Cómo amaneció?
1: Muy buenos días para usted, Rafico. Buenos días para toda la audiencia. Muy bien, gracias al Señor. Bendecido para bendecir. Y aquí estamos para entregarles toda la información. Viendo pues los momentos tan desgarradores que vivieron en Venezuela. Lo que usted venía informando ahora también con las altas temperaturas en España. Bueno, mejor dicho, de verdad que muy, pero muy, muy delicada la situación. Así que por ahora tenemos que darle gracias a Dios que hoy estamos bien, que respiramos y que tenemos nuestra familia al lado, mi querido Rafa.
0: Así es, mi querido Tito. Bueno, pues vamos a iniciar entonces con la ronda de noticias para ir mostrándoles también cómo está la situación a esta hora en Venezuela. ¿Qué ha pasado en las últimas horas? También tenemos unas imágenes para compartir con todos ustedes a través de las cámaras de Tropicana TV, donde les mostraremos la forma en la que podemos incluso desde aquí darles una mano a nuestros hermanos venezolanos y de alguna manera pues también ayudarles en este momento tan difícil que están atravesando. Así que póngase cómodos, dele un poquito más de volumen a su radio, a su receptora, a su equipo, a su televisor. Y vamos a empezar a informarles entonces, don Tito, a las 5 de la mañana, 3 minutos. 5 de la mañana, 3 minutos. Es hora de sentirnos en Pax con Tropicana, la más bacana. Siéntete en Pax con Tropicana, 5 de la mañana, 3 minutos. Vamos a contarles de qué manera el gobierno va a apoyar a los colombianos que se encuentran en Venezuela.
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0: Muy bien, Tito. ¿Qué ha dicho entonces el gobierno sobre el apoyo que se le va a ofrecer o brindar a los colombianos afectados por el terremoto en Venezuela?
1: Así es, Rafa. A las 5 de la mañana, 4 minutos, el gobierno nacional activó un dispositivo de asistencia para atender a los colombianos afectados por los terremotos registrados en Venezuela, mientras avanza la identificación de damnificados y la coordinación de ayuda humanitaria para las zonas impactadas por la emergencia. Así lo confirmó la ministra de Relaciones Exteriores, Rosa Yolanda Villavicencio, en diálogo con el medio de comunicaciones, quien explicó que la Cancillería, a través de la Embajada y los consulados de Venezuela, mantienen contacto permanente con las comunidades afectadas y con los familiares que buscan información sobre sus seres queridos. La funcionaria señaló que por ahora las autoridades

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1: Viven buena parte de la población colombiana y que ha sido bastante afectada por la precariedad de la construcción en estas viviendas que se derrumbaron, mi querido Rafa, 5:06 a.m.
2: Bueno, pues en imágenes en YouTube a esta hora están viendo algunos de los de las tomas que se han hecho incluso desde helicópteros. Las imágenes son devastadoras, edificios completamente destruidos,
1: señor.
2: Carreteras y un panorama bastante, pero bastante, bastante desolador. Es lo que se puede ver. Ingresen ya mismo para que puedan observar esto que le estamos contando aquí a través de Tropicana, la más bacana. Estas imágenes que estamos viendo son todas de La Guaira, ¿no?
1: Sí.
2: Las que están viendo en este preciso momento son todas de La Guaira. Imágenes, pues, precisamente que nos muestran cómo las edificaciones se cayeron por completo, cómo las vías se partieron en dos, cómo quedaron muchos de ellos debajo de los escombros, personas que quedaron debajo de los escombros, y cómo dentro de toda esta situación también, pues todavía hay vida, digámoslo así, de alguna manera. Se conoció el rescate de un bebé en medio de tantas cosas que habían ocurrido. Se rescató un bebecito que en video también lo mostramos por allí. Creo que tiene unos mesecitos ese bebé. Muy fuerte, de verdad que el video muestra, pues, ese momento de angustia, pero también de esperanza en medio de esta tragedia que está viviendo hoy Venezuela. Otras imágenes también muestran, que es una de las imágenes más impactantes, diría yo, de momento, el momento en el que una persona intenta bajar de una en un edificio y resulta que él está como en un décimo piso, creería yo, más o menos. Y a medida que va bajando, el panorama es todavía más preocupante. A medida que va bajando, el edificio está completamente más destruido. Ingresen ya y lo ven a través de Tropicana TV. El señor viene bajando las escaleras a toda carrera para salvar su vida. Y cada vez que va bajando un piso, se encuentra todavía con un panorama más desolador entre piso y piso. Bastante fuerte, bastante delicado lo que está pasando en Venezuela y la máxima alerta que hay, pues, en este momentico para el pueblo venezolano. Cada vez que él va bajando las escaleras se muestra todavía más destruido,
3: más difícil todo.
2: El lugar. Ingresen ya mismo a Tropicana TV para que lo vean en este momentico. Lo estamos transmitiendo ahí a través de Tropicana TV sobre lo que les estamos contando. Cada vez que va bajando más escaleras para llegar al primer piso, la destrucción es todavía mayor. Mírenlo ahí a través de Tropicana TV en este preciso momento, lo estamos enseñando para las personas que nos están escuchando de pronto, que quieren ir a verlo. Vayan ya mismo a Tropicana TV, un edificio de apartamentos allí precisamente en La Guaira, y pues cada vez que la persona baja un piso, más paredes caídas, partidas y demás. Es bastante, bastante fuerte lo que está ocurriendo en este momentico. Dos terremotos de 7.2 y 7.5 en Venezuela. Y a propósito de eso, pues desde aquí, desde Colombia y desde Tropicana, también existe la posibilidad de activar una forma de hablar o de ayudar a las personas que están allí, con canales habilitados para contactar familiares en Venezuela. Si usted está en Colombia y no ha podido contactar a sus familiares, la Cruz Roja habilitó diferentes canales en todo el territorio nacional. Puede comunicarse a través del 321, escuche bien, 213-9520.

0: 25 321 213 9525. Todas las seccionales se encuentran habilitadas para tomar la solicitud, o hay un correo que es rcf@cruzrojacolombiana.org. ¿Listo? Ahí a través de esa página lo pueden hacer también. ¿Cómo reportar a un familiar desaparecido? Pues a través de Desaparecidos Terremoto Venezuela, reporte a las personas desaparecidas y consulte información sobre quién ha sido localizado o encontrado luego del sismo registrado el pasado 24 de junio. Desaparecidosterremotovenezuela.com. Así aparece. Desaparecidosterremotovenezuela.com. Las imágenes son bastante fuertes de lo que les estamos contando, pues precisamente que lo están viendo a esta hora a través de Tropicana TV. Esta es Tropicana, buenos días para todos. Los escuchamos a través del 311-2222-931, 311-2222-931, que es el WhatsApp de Tropicana, la más bacana. Ya mismo se pueden contactar, ya mismo nos pueden dejar su nota de voz por allí, 311-2222-931.
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4: Buenos días, señor Tropicán, saludándole a Tito, Rafico, a Tommy, Gisela, Vanessa, excelente, Dios los bendiga. No olviden las camisetas y la calcomanía de Tropicana. Muchas gracias por mi carro y camiseta, ponerme las gracias. Buen día.
5: Hola, muy buenos días, Tropicana, la más bacana. Ánimo, niño, fuera pereza. Es viernes, el cuerpo lo sabe. Ponchito, ¿cómo así que es aburrido de la vida? Si la vida es tan bella. Vaya, para de las que ya sabemos. Ay, ahí sí le encanta. Para la matraca. Y este fin de semana que es puente. Ah, María, ¿para qué mal le digo? Entonces, Ponchito, hágale, Dios,
6: y lo dice usted.
5: Que no puede ir por allá.
6: Lo dice usted.
5: Sí, Rafico, está haciendo palo de calores, Dios mío, bendito. Horribles, mucho calor. Bueno, que tengan un excelente fin de semana. Dios los bendiga, se les quiere el corazón.
6: Si lo dice usted, que no deja títere sin cabeza,
2: imagínese. ¡Ole, ole, ole, ya!
7: Tropicana la más bacana, Tropicana la más bacana. Buenos días, buenos días.
2: ¿Qué más, hombre?
7: Ánimo, niño, fuera pereza. Ánimo, niño, fuera pereza. Buenos días, Rafico. Buenos días, buenos días.
6: ¿Qué ha pasado,
7: buenos
6: tío?
7: Buenos días para el viejo Cacreco.
6: ¿Qué pasa, chaval? Pero
7: buenos días, bendiciones, papi. Desde aquí, dándole a la cosa, dándole a la cosa, papi.
2: Cosa?
7: Los TTP. ¿Los Transporte TTP? Terrestre Personal con los buenos días.
6: Yo pensé que todos tragan papa.
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7: Ráfico, alcalde de Terrón, Ráfico. Buenos días para ti, para Tito y para todos los de la mesa. De aquí la pista del Inter, como siempre, con el reporte. Firmes con Tropicana, hermanos. Tropicana es la más bacana. Con ganas de camellar hoy, si Dios quiere, con los amarillitos aquí, hermano, con la bendición de Dios. Bueno, Tito, Rafico y todos, que mi Dios me los llene de bendiciones. Tropicana la más bacana.
5: Hola, mi Tropicana la más bacana. Muy buenos días, Tito, Rafico. Buenos días para todos. Pues acompañando en oración al pueblo venezolano y pues estar preparados, porque pues Cali también es un lugar sensible para esto, y creo que esto es a nivel mundial que alerta. Entonces, para que nos preparemos, más que todo en oración, que Dios tenga misericordia, que Dios nos dé sabiduría y prepararnos con agua, con, bueno, todo lo que, un botiquín para prestar primeros auxilios, y que Dios nos guarde y tenga misericordia de nosotros. Bueno, nada, un abrazo. Tropicana la más bacana.
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1: Tropicana, la más bacana. Buenos días.
2: Buenos días.
1: También aquí en el municipio de Agua se sintió un sismo de 3.8 a menos de 30 kilómetros de profundidad. Se sintió bastante duro.
3: Un abrazo, mi hermanito. Muchísimas gracias por la información ahí en Dagua. Nos cuentan sobre un movimiento también que se ha presentado en esta zona. 5:20.
0: Segunda.
3: Tito Varela informando por Tropicana, la más bacana. El ex campeón mundial de boxeo Momo Romero fue detenido por ICE en Miami. ¿Por qué? ¿Qué pasó?
4: Así es, mi querido Rafa. Pues se dice que el ex campeón mundial de boxeo colombiano Jonathan el Momo Romero, oriundo de Cali, fue arrestado por el Servicio de Inmigración y Control de Aduanas de Estados Unidos y permanece recluido en un centro de detención en la Florida, mi querido Rafi.
3: ¿Cómo así? ¿Qué le pasó al Momo?
4: Pues según se reportó por parte del portal Boxeo de Colombia, Romero, de 39 años, fue detenido mientras trabajaba como conductor de plataforma de Uber Aldo en Miami y las autoridades le solicitaron su licencia de conducción y tras verificar la información fue puesto bajo custodia migratoria. El caleño había solicitado asilo político en Estados Unidos argumentando que en Colombia recibió amenazas contra su vida. Su situación legal ahora depende de una fianza que, según él mismo confirma, no puede costear. Es decir, no tiene plata con que pagar esa vuelta. Abro comillas. Lo que más temo es que me trasladen de este centro. Yo no soy un delincuente. Vine a este país buscando protección porque mi vida corría peligro en Colombia. Cierro comillas, declaró Romero al portal Boxeo de Colombia desde el centro de detención. Rápidamente hagamos una historia de lo que era la o lo que fue la carrera de este
3: deportista.
4: El Momo Romero representó a Colombia en los Juegos Olímpicos de Pekín en el 2008.
3: Pero muy joven.
4: Sí, claro. Uno de los puntos más altos de su trayectoria como amateur. Posteriormente fue firmado por la empresa boxística Cuadrilero en Barranquilla. En el 2013 alcanzó la cima del boxeo profesional al conquistar el título mundial Super Gallo de la Federación Internacional de Boxeo, tras vencer por decisión dividida al mexicano Alejandro López. Sin embargo, perdió la corona en su primer defensa ante el español Kiko Martínez, quien lo derrotó por knockout técnico. Lo coge pim, pam, pam. Y el más
5: le metió un golpizo, que más serio.
4: Como
5: le metió sus trompadas.
4: Como diría nuestro comentarista de boxeo de ahí, del Aguacatal, le dio en la mula y
5: le
4: lo tumbó.
5: Le dio en la jeta y lo dejó viendo chispero.
4: le dio en la mula y lo tumbó. Bueno, pues ahí está, pues es el caso de
3: del
4: Momo Romero.
3: Señor.
4: Que ahora está, pues, allá en la Florida, detenido por migración.
3: Muy bien, esta es Tropicana, la más bacana. Ya tenemos las 5 de la mañana, 23 minutos.
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3: Un lío pasional terminó en homicidio en Popayán. Las autoridades están investigando el caso que tiene consternada a la ciudad, Don Tito. ¿Cómo ocurrieron los hechos? ¿Se conoce alguna información más?
4: Así es, Rafa. A las 5 de la mañana, 28 minutos, se dice por parte de las autoridades judiciales que adelantan las investigaciones para esclarecer el homicidio de un hombre ocurrido en la noche de este miércoles 24 de junio en el sector de Río Blanco, al norte de Popayán. Un hecho que, según las primeras indagaciones, estarían relacionadas con una disputa de carácter sentimental, mi querido Rafa. Como dicen por ahí, estaban peleando y no directamente por chunchulo, sino ni por tripa ni por nada, sino que supuestamente, al parecer, lo que se dice, mi querido Rafa, es de que estas personas ya, como se dice popularmente, venían enganchadas. Mire lo delicado cuando las personas ya vienen con cierta...
3: Ya se perdieron el respeto,
4: claro,
3: y toda esa cuestión.
4: Claro, por eso es mejor uno cuando hablar las cosas claras y dejarlas tranquilamente. Pues lo que se dice, mi querido Rafa, que este caso se presentó precisamente en una estación de servicio donde, de acuerdo con información preliminar recopilada por parte de las autoridades y testimonios de personas que presenciaron lo ocurrido, la víctima sostuvo una fuerte discusión con el conductor de una buseta de transporte público. Las primeras versiones indican que ambos hombres mantenían diferencias personales desde hacía algunos días, algún tiempo atrás. Como le digo, venían enganchados. Al parecer, porque la víctima sostenía relación sentimental con la compañera del presunto agresor. Una situación que había desencadenado un enfrentamiento verbal que rápidamente pasó a golpes en plena vía pública, mi querido Rafa. Abro comillas. Dos señores comenzaron a insultarse y luego se fueron a los golpes. La pelea duró varios minutos y varias personas observaron lo que estaba pasando, pero nadie pudo detenerlo, cierro comillas, relató uno de los testigos que presenció el hecho. Según esta versión, cuando uno de los involucrados sintió que estaba siendo superado durante la confrontación física, es decir, que le estaban dando en la mula, decidió subirse a su vehículo y aparentemente, mi querido Rafa, le metió la pata al carro y tenga
3: lleno. ¿Lo llevó por delante?
4: Lo suyo. Se lo llevó por delante, señor. Jesús se Santo. Lo llevó en los cachos. El hombre se subió al carro y le lanzó el vehículo encima. Lo atropelló y la víctima murió prácticamente que en el lugar de los hechos. Según el comentario de personas que estaban en el momento presenciando la confrontación. Según lo que comentaban quienes estaban allí, fue a entregarse a la policía porque la comunidad estaba muy alterada y temía ser agredido, cierro comillas, agregó el testigo. Y no de Jehová, sino el que estaba ya viendo la vuelta. La víctima quedó tendida sobre la vía mientras los ciudadanos intentaban auxiliarlo y daban aviso a los organismos de emergencia. Sin embargo, debido a la gravedad de las lesiones, falleció antes de recibir atención médica. Ahí está, pues, el hombre como que sintió que lo estaba cascando, le estaba dando en la mula, y dijo, no, se encaramó en el carro, se lo llevó por delante.
3: Jesús Santo.
4: Y lo mató.
3: Qué susto tan tremendo ese tipo de situaciones. Increíble. 5:32. 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Dios. 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
19: Panchito, alista los billetes donde sale Carlos Lleras Restrepo. Ya tú sabes pa' qué.
3: Salió con la de él, no le digo. 5:33 en Tropicana, la más bacana. ¡Hay golazo! 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Mañana estaremos en vivo desde El Obrero. Toda la banda completa, ¿oyó? Hasta Don Tito va a estar allá animando. Para que vamos para El Obrero todos. Vamos a estar allá bien chévere, bien bacano. Los esperamos para que disfrutemos de ese partido de fútbol entre Colombia y Portugal. Vamos a meterle 5 goles a Portugal.
5: Eso, síganlo. Va a regalar un colchón a Rafico.
4: Según eso.
5: Una almohada.
4: No, pues póngale cuidado, Poncho. Según Rafico, van a amarrar a toda esa gente de Portugal.
5: Sí, allá va a estar jugando este Ronaldinho.
4: Sí.
5: Ronaldinho es que juega ahí en el Portugal, ¿cierto?
4: Ronaldinho no, hombre. ¿No?
5: ¿Cómo llama?
4: Ese otro muchacho.
5: Crisanto, hombre. Crisanto Vargas. ¿Crisanto no es que llama?
4: No, hombre, el Mincho.
5: ¿El Mincho?
4: Sí, el Mincho, ¿no? Ah, el bicho, es que la vaina, eso, el bicho.
5: ¿Ah?
4: El bicho.
5: Eso, el bicho que yo tengo aquí en medio de las piernas.
4: Cristiano, hombre.
5: Eso, yo soy católico.
4: Ah,
5: yo no soy.
4: Ah, por eso van a perder ellos.
5: Okay. Pues sí, porque nosotros somos católicos, ellos son cristianos. Van a perder.
4: No, hombre, ya dije la bobada.
3: Venga, Ponchito, mañana entonces vamos a estar viviendo en vivo y en directo el fútbol desde el Barrio Obrero en la celebración de los 107 años del Obrero. Y además de eso, a las 6 de la tarde, señoras y señores, prenderemos los micrófonos para narrarle de una manera diferente, como ahora le gusta a la gente el fútbol, con el narrador que Abelardo consagró.
4: No, que Macondo.
3: Ah, eso, que Macondo consagró.
4: Macondo.
3: Mañana estaremos en vivo y en directo. Ponchito, toda la banda, Tito, Varela, Vanessa, buscando novio. Mauro Etayo, bañándose, peinándose y cepillándose. Y el gordito Tombe comiéndose todo lo que encuentra el camino. Entre él y Juli pelean quién come más.
4: Sí. Gallinazo.
3: 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Buenos días. Llenen los barrios que van a estar paila con el agua por Tropicana, la más bacana. Ya mismo los escuchamos aquí a través de Tropicana, la más bacana. 5 de la mañana, 36 minutos.
20: 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Debe hacer chichi y popó de una vez, porque estos barrios de Cali hoy van a estar...
21: ¡Baila con el agua!
3: Don Walter Gaviria Mazunga, buenos días. Bienvenido a Tropicana, la más bacana. ¿Cuáles son los barrios que hoy van a estar baila con el agua? Salúdelo, viejo. Salúdelo.
4: Mi querido Walter, muy buenos días y bienvenido a la información de cómo amaneció Cali. ¿Cómo me le va, hombre?
3: Salúdelo, Ponchito.
5: ¿Cómo le va, señor?
4: Uy, se acuerda con
5: mi. Es que me dejó la cerveza servida, se me calorió ahí sentado esperando. Se me calorió. Se me calorió esperándolo allá en donde las cariñosas.
4: No, es que ese es un clavo.
5: No, eso es más clavo. Un clavo saca otro clavo.
4: No, eso es un clavo. Con una cerveza que queda toda la noche.
5: No. Pero se me calorió la pobre cervecita y la... Y el morocho estaba, sóbala. Yo no podía decirle nada porque se me calorió. ¿Cómo le va a este señor?
22: Gracias, buenos días para ustedes en cabina, buenos días para los oyentes de Tropicana. Hoy es viernes 26 de junio del 2026, Rafico. Paila con el agua por reparaciones de acueducto en Siloé, calle Quinta A Oeste, número 42 a 45. Paila con el agua por reparación de acueducto en el barrio El Porvenir, carrera Cuarta B con 33. Energía, Ponchito, con los buenos días.
5: ¿Cómo le va, señor?
22: Reparaciones, Ponchito, sobre un sector del barrio San Fernando Viejo. El grupo operativo revisará en la calle Tercera con carrera 35A. Sobre el circuito Río Cali, grupo operativo reparará daño secundario en un sector del barrio Terrón Colorado, Ponchito. En la avenida Cuarta Oeste con calle 22 para la normalización del servicio de energía, con instalación de cable ecológico en un sector del barrio San Vicente, calle 26 Norte entre avenida Segunda B hasta la avenida Tercera A, y en la avenida Cuarta Norte entre con calle 26, instalación de cable ecológico también en un sector del barrio La Merced, en la calle 47 Norte entre avenida Segunda Norte hasta la avenida Tercera Norte. Suspensión temporal del servicio de energía en estos dos sectores, Ponchito, a partir de las 7 de la mañana hasta las 5 de la tarde. También dentro de la estrategia Operación Cali Sin Enredos se llevará a cabo cabo el desmonte de redes abandonadas en un sector del barrio Antonio Nariño. Inician en la carrera 39D con calle 38 alcantarillado, con mantenimiento al canal Menga en el barrio Los Álamos. Hay limpieza de sumideros en el barrio El Piloto, en la comuna 3. Importante que los dueños de vehículos no dejen estacionados los carros encima de los sumideros para poder realizar una óptima limpieza aquí en este sector del barrio El Piloto. La gerencia financiera, Rafico, invita a los usuarios en mora a ponerse al día con la flexibilización de los acuerdos de pago. Los usuarios podrán ponerse al día en el pago con cuotas ajustadas a la capacidad de su bolsillo y también con menos requisitos. Acudir hasta un centro de atención en Cali invita a la ciudadanía a adoptar hábitos de consumo consciente y responsable en el ahorro del agua en esta temporada. Siempre juntos, oyentes, estamos recuperando a Emcali, Rafico y Ponchito.
5: Gracias, ¿cómo le va? Gracias, caballero. ¿Le gusta comer embolado? Sí, señor. Yo, carne recalentada. Le gusta.
1: Ya, deje la jugada.
3: Bueno, ya. Los dos, cálmense.
1: Le gustan los sobrados.
3: Hombre. Ya. 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Ya tenemos las 5 de la mañana, 40 minutos. Nos cuenta por aquí un oyente que en Estados Unidos la boleta más barata para el partido de mañana, ¿sabe cuánto está costando, Tito?
1: ¿Cuánto?
3: $4,000.
1: Epa, ¿qué eso equivale a?
3: Pues cuatro, pongámosle 4x4, pues. 16 millones de pesos.
1: Uy, juep.
3: 16 millones de pesos, no, una boleta. Y hay gente que los paga, ¿no? Y hay gente que los paga.
1: No, pues ¿cómo la ve, Ponchito? 16 palos.
5: 16 millones, ¿por qué?
1: Para ir a ver a jugar a Colombia con Portugal.
5: ¿Usted es que cree que yo soy pendejo, eh?
1: ¿Usted con eso
5: yo con es? Esa plata me compro 4 televisores y los hago poner allá en la 19+1 y allá me veo el partido.
1: ¡Ya, hombre!
5: ¡Qué pendejo está!
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3: 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Oyentes, a esta hora a través del 311-22-22-931 hay uno por ahí que anda en un tractor a esta hora en Albacete, España, laborando en el campo.
5: Estoy aquí haciendo la cuenta.
1: ¿Qué pasó?
5: ¿Cuánto es que dijo Rafico?
3: 16 millones. Palos. 16 millones vale una entrada para ir a ver
1: pero
3: el partido.
1: Pero no le hable así al viejo, hable de suave.
5: Oh, no, déjelo. Eso más rato cuando esté pidiendo para el desayuno, es un muerto de hambre, ni desayuno trae. Entonces yo me voy a acordar de él. Ahí se lo dejo a los oyentes. Rafico nunca trae desayuno, mantiene mendigándole desayuno a la gente.
1: No se ponga tampoco a aventarlo así. Usted no tiene por qué sacarlo al aire, sacarle las cosas que él tiene.
5: Entonces que me respeten, miserable, para que le pagaran con taba como que tiene 5 mozas o no le está alcanzando la plata.
1: Ponga ojo, que peluchan de la casa, pobre muchacho.
5: O que lo echen, para que aprendan. La casa no da para la comida.
3: Ya, Poncho, ya.
1: Se le costó, ¿qué?
3: Ya, Poncho, ya. Cálmese, pues. Venga, mi viejito lindo, ¿qué era que estaba diciendo?
5: Ay, me están lambiendo, no sé.
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5: Tengo una pregunta sin respuesta.
1: A ver, cuente a ver.
5: ¿Será que una mujer que hace zapatos... Una mujer que trabaja en una zapatería?
1: Sí, claro, pues sí, trabaja zapatería.
5: ¿Es una mujerzuela?
1: ¡Hombre, deja bobada!
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Padre Santo, Padre Amado, te damos gracias en esta mañana. Gracias por tu amor, por tu misericordia. Gracias, Señor, porque hoy nos has regalado un nuevo día, un nuevo amanecer. Y precisamente ayer les hablaba sobre el capítulo o sobre el valle de sombras o el valle de los huesos secos. Y esto se encuentra en el libro de Ezequiel, del profeta Ezequiel, en el capítulo 37, del 1 en adelante. Y dice: la mano de Jehová vino sobre mí y me llevó en el espíritu de Jehová y me puso en medio de un valle que estaba lleno de huesos, y me hizo pasar cerca de ellos por todo enrededor. He aquí que eran muchísimos sobre la faz del campo, y por cierto, secos en gran manera. Y me dijo: hijo de hombre, ¿vivirán estos huesos? Y le dije: Señor Jehová, solo tú lo sabes. Y él me respondió: abre tu boca y profesa vida. Yo soy quien da la vida. Y por eso hoy quise traer este capítulo y esta historia de los huesos secos. La historia relata de que Israel estaba en momentos difíciles, en cautividad. Y le es llegada la voz de Jehová, del Señor, al profeta Ezequiel. Y lo lleva precisamente a un valle de muerte. Era un cementerio donde los huesos estaban ya completamente esparcidos por todos lados. Y cuando el profeta ve todo este cementerio, se asusta, se asombra y le dice al Señor: ¿cuál es tu propósito? ¿Por qué me traes acá si lo que necesitamos es gente para que nos ayuden a pelear? Necesitamos un ejército. Y tú me traes a un valle donde solamente la muerte se respira. Y le dice el Señor: ¿pueden esos huesos vivir nuevamente? El profeta se queda callado, sorprendido, y le dice: no lo sé, solo tú lo sabes, Señor. Y aquí es donde el Señor dice: abre tu boca y declara vida. Y este hombre empieza a llamar por los cuatro vientos al Espíritu Santo, al Espíritu de Dios, y tal cual como Dios sopló vida en Adán, estos huesos empiezan a unirse unos a otros, como si fuera una película. Y le dice el Señor al profeta: sigue hablando y dando vida, proclamando vida. Y estos huesos empiezan a llenarse de articulaciones. Y el profeta, asombrado de ver estos esqueletos que ya se iban formando y le iban saliendo tendones y demás, le dice el Señor: sigue declarando vida. Cuando de un momento a otro estos huesos empiezan a tomar forma en carne y todo un ejército se levanta. Hoy esta misma historia está pasando en tu vida, mi querido amigo, mi querida amiga. Hoy el Señor me dice que abras la boca y declares vida para lo que el enemigo te ha dicho que está muerto. Tu salud, tu economía, tu familia, tu hogar. Lo que tú crees que está en este momento muerto, hoy me dice el Señor que hagas lo mismo que hizo el profeta Ezequiel. Abre tu boca y declara vida.
vuelve nuevamente a resurgir de entre la ceniza, de entre los muertos. Y esto es un ejemplo maravilloso, el que hoy el Señor nos ha querido regalar. Un valle de huesos secos, donde solo la inmundicia, el olor de la muerte, la pestilencia se transpiraba. Pero hoy el Señor demuestra de que hasta huesos pueden tener vida. Y hoy tu hogar vuelve a resurgir. Hoy ese problema económico por el que estás pasando, ese problema de salud, el problema que sea el que sea, hoy el dador de la vida, el Rey de Reyes, el Señor de Señores, me dice que te diga que abre tu boca y deja que de él salga la palabra y vuelva nuevamente a revivir. Padre Santo, te damos gracias en esta mañana. Gracias por tu amor, gracias por tu misericordia. Gracias, Padre, por ser el Dios de lo imposible. Donde termina la fuerza del hombre, empieza la mano poderosa de Cristo Jesús. Amén, amén y amén. El aplauso para el Rey de Reyes y una feliz mañana les desea Cristo el Señor.

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1: Las 6 de la mañana 2.
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2: A las 6 de la mañana, 3 minutos, 6 de la mañana, 3 minutos, señoras y señores, resumen de noticias. Desde las 4 de la mañana, Rafico, a las 5 llega Tito Varela y esta dupleta le han entregado toda la información. En 2 horas ustedes han quedado con todo informados. Oído Cali, ante el incumplimiento en pagos habrá cierre de servicio de salud en el Valle, advierte la gobernadora. ¡Tropicana! Oído Cali, atención, proceso de paz en Buenaventura es probable que desaparezca por decisión del gobierno electo. ¡Tropicana! Oído Cali, atención, 50 millones de pesos como recompensa por los responsables de ataque que deja 2 policías muertos en el Valle. ¡Tropicana! Cancillería coordina ayuda para colombianos afectados por terremoto en Venezuela. ¡Tropicana! Oído Cali, atención, el ex campeón mundial de boxeo, el Momo Romero, fue detenido por la migración de ICE en Miami por haber perdido asilo. ¡Tropicana! Oído, lío pasional termina con un hombre muerto en Popayán. Parece ser que los muchachos ya venían enganchados, se encendieron a golpes y luego uno de ellos, cuando le estaba dando en la mula, se sube en el carro y se lo lleva por delante quitándole la vida.
1: Increíble.
2: Resumen de noticias en cómo amaneció Cali de Tropicana, Rafa.
1: 6 de la mañana, 5 minutos. 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

0: 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Ponte la 10 e infórmanos cómo está la movilidad en los diferentes sectores norte, sur, oriente, oeste en la ciudad de Santiago de Cali. Ya mismo, 311-2222-931.
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0: Tropicana, 6 de la mañana, 20 minutos. Los oyentes, don Carlos Palomín, también la gente que nos escucha. Bienvenidos a Tropicana, la más bacana. 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
8: Tropicana, buenos días, muchachos. Un feliz saludo para todos de la mesa. Tito, Tombe, el señor director, la señorita hermosa, todos los oyentes y los colegas. Ya la hora del BCR 523, aquí ya de la mano de Dios y la Virgen, deseándoles un fin de semana. Y bueno, muchas bendiciones para todos. Tropicana, la más bacana. Viejito, viejito, ahí lo veo en el bulevar dando vueltas por las noches. Aquí hay algo por ahí, escondido el viejito este poncho, algo tiene por allá. Bueno, buen día, muchachos.
0: Gracias, mi viejo, por tu saludito. 6 de la mañana, 21 minutos en Tropicana. Estamos escuchando a los oyentes en el informativo de cómo amaneció Cali con Mapey. 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Vamos a hablar de un partido, el de ayer. Ayer sorprendieron algunos equipos. Estados Unidos perdió. Y más tarde estaremos hablando de esto, lo que pasó en el Mundial en el día de ayer. Se clasificó Costa de Marfil, se clasificó Ecuador, Paraguay está todavía dependiendo de otros resultados, pero por eso, cuando hay que defender bien, porque Paraguay defendió bien ayer, los duros en 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

0: ¿Es hoy o es hoy? Porque como digo cada viernes, hoy la hago.
1: Hagámosla, jefe.
0: Hoy la hago después.
2: ¿Cómo para dónde, disculpe?
0: Después de las 5 de la tarde, hoy la hago. Hoy la hago porque el abanico está abierto. Oiga. No sé si me vaya a aguantar el hígado hasta mañana. Que
2: con
0: vamos a estar
2: Rafaela
0: en el
2: y con doña Jerry, supongo.
0: No. No, jefe. Oiga, Poncho gasta las primeras del día, la primera ronda.
3: Yo desde hoy. Pirámide tílica.
0: Nos vamos a sentar con un petaco en estos días de cerveza y de trago en la cabeza.
1: Desde hoy comienza mi celebración. Desde hoy comienza mi celebración de cumpleaños.
0: Sí, señor.
1: Me voy de chorro. Hoy arranco en el bulevar.
0: Por eso hoy la hacemos. Hoy la hago. Hoy la hago.
2: Ah, bueno.
0: Hoy la hago.
2: Al menos hoy paga. Hoy paga, jefe.
4: Me llamó ayer. Necesitamos que nos paguen como usted, que es una madre.
1: Yo ahí tengo mis ahorros.
0: Me llamó ayer Carolina de Recursos Humanos y me dijo: hay buenas noticias.
1: ¿Sí?
2: No te creo.
0: Sí, después Dios de acá quiera. Nos paramos enfrente de los cajeros a ver si llegan la plata.
1: Gracias
0: a
1: Dios.
4: Ya se va a hacer.
0: Sí, porque ya el martes es 30 y mi muchacho está cumpliendo años.
1: Claro, sí, señor. Ya cumple.
2: Ay, ¿qué pasa? No me cumple.
1: Y ya Sebastián Bedoya. Sebastián Bedoya me invitó a Jacaranda. Así que voy a estar.
0: Sebastián Bedoya.
4: Ese como, ¿por qué es que es famoso?
1: Ya me invitaron.
0: Y Andrés, y Andrés Lozano, el cofundador de Jacaranda, que esta noche la hacemos.
4: El
0: que está abriendo camino en la política.
2: Sí, pero qué chismoso usted.
0: No, pero eso me dijeron desde el bulevar.
1: Eso es paja. Eso no es.
0: Y ayer que pasé en horas de la tarde por el CAN, que estuve ahí en una mesa, me dijeron lo mismo.
2: Ojo, por allá.
0: Ojo con Andrés Lozano de Jacaranda.
4: Me parece mejor opción que ese otro barbado, marencarao, carigamín que hay por ahí.
0: Ojalá Dios quiera que no.
2: Eso sí es verdad.
4: Ojalá que no sea verdad. Porque,
2: ay, sí,
4: porque
2: es
4: que vamos a tener
2: este
4: que aguantarnos 4 años de que nos pinten las paredes. Ah, ya los voy a pagarles un porrazo en la cabeza.
0: Y de tanto discurso de odio que hay todavía en la política, padre.
4: No, claro que uno se sorprende en la red de las alianzas que hay últimamente, ¿no? Después de que le tiraban, mejor dicho, de todo y por todo al alcalde, ahora hay de pipí cogido. Ay,
2: amiguis, es que la gente puede perdonar.
3: Hay una frase de los viejos, Poncho, que
0: sentido en qué?
4: En el billete, papito, en el billete.
0: Entonces,
2: ¿pero de qué hablan? Ay,
4: hay que ver las redes.
3: Dios los hace y ellos se juntan.
4: Puede ser que uno nombre a alguien aquí y luego digan lo que no es, porque a mí me amenazaron.
0: Bueno, 6 de la mañana, 26 minutos, después de esa tracamanada de partidos del Mundial, ¿quién clasificó, sí o no? ¿Quién se queda por fuera? Hoy hay un tremendo partido entre España y Uruguay.
1: Y Francia-Noruega, ¿oyó?
0: Ese partido está, los dos partidos, mejor dicho, continúa el Mundial y ya vamos a ir contando porque mañana vamos a estar desde la 1 de la tarde en el Barrio Obrero para los oyentes de Tropicana.
3: Voy a darme un partidote grandote.
1: Sí. Yo en la noche.
4: La 19-1.
0: Un partidote grande.
4: La Stacy.
3: Está bueno el partido.
0: Ayer jornada de esterilización y después de esa jornada les voy a decir que esto prácticamente ahora sí se acabó.
1: Sí, señor.
0: Esto se acabó. Oyente, porque este fin de semana esa cantidad de puentes en el mes de junio acabaron el año definitivamente. El próximo miércoles cambia el pico y placa, que es 1 de julio. Buenos días para todos. De la mano de él, de la mano del mejor, de la mano de nuestro Padre Celestial. Porque sí, hoy es un día de oportunidades, hoy es un día para cobrar por ventanilla, porque a más de uno le pagan esa prima y están reídos. Y
4: que
0: más
4: no
0: de...
4: me la vayan a consignar, don Mauro.
0: ¿Por qué?
4: Porque me la quita la mujer. Entonces
0: no, es mejor que no. Y a más de uno estará este fin de semana que ya la debe. O yo ya la debe la prima. Eso sí, cuide la platica. Invierta la platica, por favor, de la prima. Y eso sí, mañana a las 6 de la tarde ya llegó Colombia a Miami, ¿no?
1: Sí, tremenda
5: recibimiento.
1: Recibimiento que le dio a la gente, ¿no?
0: Colombia a Miami. Ya llegó el bicho también a Miami. Mejor dicho, el partido es a las 6 de la tarde y estaremos en el Barrio Obrero porque hay que bañarse, peinarse y cepillarse. Si se va a poner mañana a camiseta temprano a las 6, yo no sé si a nosotros nos resista hasta las 8 de la noche.
2: Uy, no, hombre, no creo.
0: Ah, no, pero tenemos camiseta nueva para mañana, ¿no?
2: Mañana vamos a estrenar.
0: Mañana estrenaremos.
4: La tienes que poner todos.
0: Todos, Alberto.
3: Yo no valía de vaya publicitaria para
0: todos. Mañana camiseta nueva
3: mi imagen,
0: para todo
3: mi
0: el
3: imagen
0: equipo
3: vale.
0: Tropicana.
4: Se la tienen que poner todos o renuncien.
3: Mi imagen vale.
1: ¿Por qué no lo echan?
3: Falta mi prima que me la pongan en paraíso fiscales.
0: En paraíso. Buenos días. Y el equipo de Cómo Amaneció Cali, estamos aquí desde las 4. Rafico, la tercera hora. Vanessa Narváez, buenos días. ¿Cómo amanece Cali?
2: Hola, jefe. ¿Qué más? Buenos días para usted, para mis compañeros, para todos los oyentes. Qué bacano estar nuevamente en esta mesa. Yo creo que la motivación del día es que ese fin de semana es puente para más de uno que hoy se pierde y no vuelve a contestar correos de la empresa hasta el martes.
3: Hoy hago qué la de rico. Jesucristo.
2: ¿Cuál es esa?
3: ¿Ah?
2: ¿Cuál es esa?
3: Muero el viernes y resucito el
4: se muere para siempre.
2: Hablando de noticias de cómo amanece Cali, pues algunos caleños reportaron que sintieron el sismo que fue a eso de las 3:30 de la mañana. Sí. Tembló el epicentro en Dagua. Algunos dicen que sí lo sintieron, otros dicen que no. A la vez también ayer en muchos barrios de Cali se registraban en la noche como algún tipo de velatón reuniendo ayudas para Venezuela. Me pareció muy bonito ver en barrios de Cali esas velitas encendidas, la gente orando y a la vez ver tanta ayuda, ¿no? Porque pues sabemos que aquí en Colombia también se necesita esa ayuda, pero como que esa empatía con el pueblo venezolano y ver que la gente está motivada recibiendo, donando. Hay personas que están como que encabezando esas ayudas para ir exactamente hasta los puntos más afectados a llevarla desde aquí de Cali. De verdad es que muy bonito y eso deja mucho que hablar de los caleños. Y con eso yo creo que se puede decir que todavía hay un poquito de esperanza en esta ciudad. Así que qué bonito saludar y ser saludado.
0: 6:30 a.m. Buenos días, Tito Varela. ¿Cómo amanece Cali, papi? ¿Cómo amanece
3: Muy
0: Cali?
3: Buenos días, Mauro. Gracias a Dios. Bien, ¿cómo va usted, la familia?
0: Muy bien, gracias a Dios.
3: Hoy, gracias a Dios también, un día más para darle gracias a Dios porque nos levantamos cuando vemos que los hermanos venezolanos están pasando por un momento muy difícil. Lo mismo que, como decía Rafa, ahora que llegaba yo hacia las 5 de la madrugada, de las temperaturas altísimas que hay en España. Europa. Y de verdad que es muy, ¿no? Pero muy, muy difícil. Y dejemos la quejadera, hombre, dejemos la quejadera y démosle gracias.
2: Hizo mucho calor.
3: Sí, démosle gracias a Dios. Mira que yo no sentí tanto calor.
4: No, no, no, papi,
2: pues que usted ya está frío del
1: claro,
2: del muerto.
1: Ya se va a morir.
2: Usted que va a sentir el calor.
3: Es que como usted duerme con cuatro cobijas encima.
2: No, con Melody será.
3: Oye, así llama la cobija de ella, Melody.
2: A ver.
3: Pues bien, hombre, don Mauro de Jesús, aquí estamos ya listicos y ya listos para que mañana disfrutemos del partido Colombia-Portugal.
4: La frase de Martin Luther King.
3: La frase de Martin Luther King: por más dolor de cabeza que tengas, tranquilo que el mundo continúa.
1: Qué frase bueno. Sote.
0: Buenos días, Rafico, ¿cómo amanece Cali? Este domingo, ciclovía para el barrio.
4: No, señor, todavía no.
0: ¿Todavía no?
4: Hasta el 5.
0: Hasta la próxima semana.
4: Hasta el 5.
0: Ah, bueno, yo pensé que este fin de semana tenía ciclovía para el barrio. Buenos días, ¿cómo amanece Cali, Rafico?
4: Bueno, pues amanece en medio de la alegría y la preocupación o la indignación por la ciclovía nocturna.
2: Uy, ¿verdad? Eso fue anoche, ¿no?
4: Mucho caleño indignado que porque hasta cuándo tenían que aguantarse las decisiones de la Secretaría de Deporte de querer hacer con las calles de Cali lo que les da la gana y que para cuándo los huecos y que para cuándo los semáforos y que para cuando las cámaras de fotomulta. Yo solamente le voy a decir a esa gente que se está quejando, como decía la difunta, ¿por qué no me mueren? No, en serio. O sea, hay gente que...
3: ¿La difunta?
4: No, es que en serio, viejo.
1: No,
4: o sea, un día a la semanita, a esa hora de la noche que hicieron una ciclovía tan espectacular, donde vi más niños que los mismos domingos, donde tenemos que tener en cuenta que los pelados ya van a salir de estudiar.
1: Ya salieron, hoy salen unos.
4: Muchos. Donde hay que tener a los pelados entretenidos, se vienen las vacaciones recreativas, claro. Se vienen un montón de cosas. Y ayer yo veía tan a gusto los niños compartiendo con sus papás por la ciclovía nocturna, que no entiendo cómo hay gente todavía quejándose, que porque, ay, el tranconcito, ay, mire, volvieron una nada a la ciudad, ¿hasta cuándo este alcalde? Y no lo estoy defendiendo, ¿no? Pero en serio.
1: No, ya tiene quien lo defienda.
4: Sí, ya tiene quien lo defienda.
2: Bien.
4: Pero en serio, ya dejemos de quejarnos tanto y disfrutemos más la vida. Muchachos, la vida es un ratico, por amor a Dios. esos 15, 20 minutos o esos 10 minutos, 5 minutos que usted está demorando en quejarse que porque le cogió el trancón, que porque esto, porque lo otro, los puede aprovechar. Por ejemplo, ¿para qué, Poncho? Para ver las muchachas pasar con esas licras, no, así que se les ve una
1: cosa. No, para eso no, para eso no.
2: Qué horrible usted.
4: Entonces aprovechen la vida y quéjense menos. Poncho. En serio, Mauro, de verdad que sí. A mí me parece que lo de la ciclovía nocturna estuvo chévere.
0: ¿Sabes qué? Lo único que yo de pronto lo pongo un puntico aparte es el tema de la comunicación. Que falta
2: pero
0: más.
2: Fue, hubo.
0: No, pero a través de ciertos canales los hubo. Pero hay gente que no sabía en realidad lo que pasaba con el tema de la ciclovía nocturna.
4: Pero bueno, listo, ya.
0: Es lo único. De resto, de ahí para allá, que la gente disfrute, hermano, porque eso es para toda la familia.
4: Listo, ¿no? Este jueves ya pasó.
2: Sí.
0: Sí, ya.
4: Pasó, sí. Bueno. Entre ocho días, usted ya sabe que va a volver a pasar.
0: Ya sabe.
4: Ojalá con su arena y su pitillo. Claro. Pero es que lo que yo digo es indignarnos por todo, molestarnos por todo, sin pensar un poquito más allá de, ve, tan bacano, ve, para entre ocho días vengo con mis niños, ve, entre ocho días vengo con mis amigos, salgo de trabajar y me voy a darme un vueltón en la ciclovía. No, la gente solamente es quejarse y echarle el madrazo a porque me tocó, porque yo fui a recoger al niño,
0: sí,
4: como
0: sí,
4: a eso de las 9:30 de la noche, y yo fui hasta el sur, y en pleno semáforo, un taxista echándole madrazo al guarda, y yo decía, en serio, viejo.
2: Es que la gente también es como loca, ¿no?
4: Ay, pero bueno, no. Así hablan ese Cali, jefe.
0: Bueno, buenos días a mi muchacho Kevin Tombe, ¿cómo está? ¿Cómo le ha ido? Buenos días, ¿cómo amanece Cali, hombre? Kevin, buenos días.
1: Buenos días, Mauro, buenos días, con un poquito de calor, como lo indican ustedes.
0: Calor, hola.
1: Sí, un poquito de calor, un poquitico nomás, porque pues si uno se baña, no le hace calor. Pero aquí estamos, buenos días, jefe, buenos días para los compañeros, buenos días para nuestros oyentes de Tropicana, con todos los resultados que hubo en el día de ayer y los partidazos que vamos a tener. Ayer hubo milagro en Estados Unidos, Ecuador le gana 2-1 a la potente Alemania y se mete a los 16avos de la Copa del Mundo. Y hoy España tiene, bueno, si quiere pasar de primerito o si Uruguay quiere clasificar, le tiene que ganar al equipo español. O sea que hoy también se espera un milagro del equipo sudamericano Uruguay. Y Colombia mañana estaremos desde el barrio obrero.
4: ¡Mañana pierden!
1: No, Dios quiera que no, Dios quiera que no. ¡Mañana ganamos!
0: Mañana ganamos con toda la fe del mundo. Aquí estamos todos en Cómo Amaneció Cali. Vanessa Narváez, Tito Varela, Rafico, Kevin Tombe, Mauro Etayo. Buenos días a todos. Y el día de ayer ya Abelardo de la Espriella recibe la credencial que oficializa su elección como presidente de Colombia.
2: ¿Monstruo qué?
0: Oiga, habló duro, ¿no?
2: ¿Monstruo qué?
0: Y dijo que tienen un mes.
4: ¿Él ya tiene la potestad de hacer eso?
0: Pues yo creo que todavía no. Sino que le está advirtiendo de una vez lo que se viene.
4: Es que un mes sería 26 de...
0: Un mes, todavía falta...
4: 26 de julio.
0: 26.
4: Y se supone que la posesión y el mandato de él
0: el es
4: a
0: 7.
4: Del 7 a 8 de agosto ya podría empezar a...
0: Y estamos hablando, contando que hoy es 26. Hoy es 26, sí, 26 de julio. Y de ahí para cuántos días le quedan para el 7 de julio.
4: Y ese cuento de las deportaciones, ¿por qué se lo están adjudicando al man?
0: Porque dicen que pues Trump como que fue ayudó mucho en el tema de la elección de Abelardo de la Espriella. Entonces ahí hay algo montado que no sé exactamente qué es lo que van a coger esa olla y van a destapar.
4: A mí me suena más a bodega, ¿oís?
0: ¿Será?
4: Sí. Sí, porque de todas maneras usted como colombiano fuera del país de manera ilegal, usted sabe a lo que se atiene.
0: Pero usted no sabe también internamente que haya cuadrado el man con Donald Trump, ¿no? Porque el man también necesita
4: sacar pero
0: el
4: yo no gente creo.
2: Que está ilegal. Es que la política es de estrategias.
0: Claro.
2: Es más, yo hace poco estaba viendo que finalmente quizás Paloma fue una distracción, porque le decían que algo que tuvo Iván Cepeda en contra es que se enfocó en tirarle mucho hate, por decirlo así, a Paloma, en pelear con Paloma y descuidar a Abelardo. Nunca vio a Abelardo aparentemente como competencia, solamente a Paloma. Okay, sí. Pero qué tal...
4: Como el gol de Cristiano.
1: Sí, algo así, con el gol de Cristiano.
2: Más o menos.
0: Que todos estaban trabajando para Cristiano.
1: Para Cristiano.
4: Claro, claro. ¿Cómo hizo el gol, Mateus?
2: Entonces resulta que todos estaban reunidos para que eso pasara y así Abelardo cogiera curvita de una solito.
4: ¿Sí?
2: Y además pues también le decían que a Iván le faltó el tema de los debates, si se hubiese ido a debates, quizás hubiese convencido un poco más a los colombianos, porque realmente la diferencia fue muy mínima. Pero piensen esa, ¿qué tal si Paloma solamente fue una distracción? Porque mucha gente dice, venga, es que Uribe perder así por perder está como raro. El Centro Democrático perder por perder está como raro. Y desaparecerse de un momento a otro, quizás Paloma solamente fue una ficha más de la estrategia de ese juego de ajedrez.
0: Buenos días para todos, 6 de la mañana, 38 minutos. Escuchemos a los oyentes, 311-2222-931. Ya estamos conectados en YouTube y Tropicana TV.
2: Sí, señor, estamos en YouTube y Tropicana TV. Conéctese usted también si hace falta, llegue ya mismo. Ahí en los comentarios puede opinar de lo que estemos hablando, puede dejar también su saludito, puede también estar al día con todos los videos que tenemos para hoy, así como lo hace Tatis Julián, también como lo hace por acá Rosa Elvira, también está conectado con nosotros. Julia, mejor dicho, Julia, ingrese ya mismo, YouTube Mi Tropicana TV.
0: El video que te envié ayer, Vanessa, gratis, se suscriben en nuestro canal de YouTube del peludito. Yo creo que aguó ojo, ¿no, Vanessa?
2: Uy, sí, demasiado.
0: ¿Lo vieron? Del peludito rescatado.
4: Yo creo que me hizo llorar llega. El peludito y el niño.
0: Y el niño.
2: Es que videos muy fuertes.
4: El niño que llegó y dijo: mi mamá dejó de respirar a las 7 de la noche con algo de minutos. Uy, y no soy el único sobreviviente. ¿No lo han visto? El niño tiene una pierna, le inmovilizaron una pierna con cartones, le hicieron un...
1: Ah, sí.
4: Le hicieron un, ¿cómo se llama eso? Un torniquete, creo que es que se llama. Y dice así: mi mamá falleció a las 7:00 de la noche, yo soy el único sobreviviente.
3: Uy, qué duro.
4: Dice el Dios. Niño. Me acordé de, ¿cómo se llama la niña de Armero?
3: Mayra. Mayra.
0: Vayan a nuestro canal de YouTube, les vamos a mostrar. ¿Tiene el video del niño?
4: Sí, claro.
0: Mostrémoslo porque esta es la noticia, antes de ir con la tripleta, esta es la noticia de todo lo que pasa, la solidaridad, la hermandad que tenemos que tener los colombianos, en especial los caleños, los que han vivido terremotos como el de El Eje Cafetero, el de Armenia, el de Popayán también hace muchos años.
3: Sí, claro.
0: Y gente que... sobrevivientes que cuentan su historia desde lo más profundo de su alma. Acabé de enviar un video que también se salvaron de milagro, pero vayan a YouTube. Dale audio ahí, Kevin, porque mire el peludito, mire este rescatista, Tito. Mire el peludito, mire. Y mire cómo empiezan a mover los escombros, lo que está ahí a un lado. Vayan a nuestro canal de YouTube, Mi Tropicana TV. Dale audio ahí, Kevin.
3: Ya. ¿Y qué tal la imagen de los dos abuelitos?
0: De los dos abuelitos.
3: Uy, no.
0: Mire, después sacaron ahí al peludito, pero la carita del perrito y él con una botella con agua, dándole hidratación al peludito y ahí metido, mírelo. Vayan a YouTube, Mi Tropicana TV. ¿Ah? Los animales, ¿no? Lo que le enseñan a uno, al ser humano, los animales. Y hay personas que se atreven a maltratarlos.
3: Sí, total.
0: Hay personas que se atreven a pisotearlos,
3: a menospreciarlos
0: y lo pudieron sacar al peludito. Pero este rescatista se fue de frente, no descansó hasta sacar ese peludito. Y mire ahí cómo lo carga, mire. Vayan allá a YouTube, Mi Tropicana TV. Mi Tropicana TV. Mire el peludito, ¿ah? Aferrado ahí a la vida. Aferrado a la vida, Dios santo. Vayan a YouTube, Mi Tropicana TV. Se suscriben totalmente gratis. Y el del niño, ya lo tenemos ahí también, Vanessa.
2: Voy.
0: El del niño, mostrémoslo en YouTube, Mi Tropicana TV. Mi Tropicana TV. El amor perruno, como decía una persona que conocí hace muchos años. El amor perruno, que tenía como 7 perros en esa casa. Y ella decía que sus perros eran su vida. Y esos perritos tan agradecidos, ¿no?
3: Sí,
0: los perritos total, que son agradecidos, Tito.
3: Total.
0: Ahí se puede ver en YouTube. Y este video se volvió tan viral. Y nosotros, que somos la emisora diferente que ayuda a los peluditos y a la gente. ¿Por qué? Porque nuestra jornada de esterilización fue el día de ayer. Y ahí estamos mostrando el del niño. Mira el del niño.
4: Sí, tiene audio.
0: Ese sí tiene audio.
1: Vamos a escuchar el del niño.
0: Vayan a YouTube, se suscriben gratis. Mi Tropicana TV.
6: Yo vengo ahorita, Mateo.
1: Mateo.
7: Mateo, ¿de dónde vienes? Vengo de la mañana. Del edificio, el de atrás o el de adelante, papi. De atrás.
0: Vayan a YouTube, a Mi Tropicana TV.
1: ¿Que falleció ayer a las 7:30?
4: Sí, dice ahí. Él pasó bastante tiempo bajo la... Y también está el de los abuelitos, ¿no?
0: El de los abuelitos y el que acabé de enviar ahí, se salvaron de milagro, hermano. En ese edificio, mostrémoslo ahí en nuestro canal de YouTube. Se suscriben gratis. Y el de los viejitos en YouTube, en Mi Tropicana TV. Mi Tropicana TV, se suscriben gratis.
1: ¿Es el de la pared amarilla?
3: Sí, la de la
0: El de la pared la amarilla. Mire cómo se salvaron. La gente. Y estaba diciendo por ahí también, estaba leyendo que gracias a Google, esa aplicación.
4: Sí, salta.
0: Más de uno se alcanzó
4: como
0: también
4: el día
0: a.
4: Que sentimos aquí.
0: Más de uno se alcanzó a salvar ahí. Mire, vayan a YouTube, Mi Tropicana TV, mire. Y empiezan a gritar, Tito. Mire ese desespero tan tenaz. Porque la gente estaba, me imagino, ahí en cada apartamento y empiezan a correr. Y mire el edificio, mire cómo se va gritando, mire. Uy, Dios santo. Mire cómo se va viniendo, mire la persona que sale a correr ahí, alcanza. Y él sale hacia el otro lado. Mire.
1: Pesaron.
0: Mire ese edificio como poco a poco se viene. Dios, mire la persona que viene ahí, ya el edificio empieza, mejor dicho, a nublarse completamente. Mire. Se salvaron de milagro. En YouTube, en Mi Tropicana TV. Mi Tropicana TV. Se suscriben gratis en esta mañana. Mire, y ahí ya la cámara que está en ese. En ese edificio ya perdió el año porque ya queda completamente por el.
3: Se daña.
4: No, igual el que mostramos esta mañana también. El señor está como en un piso 10. Empieza a bajar y a medida que va bajando al primer piso está más destruido de lo que está arriba.
0: Hermano, la naturaleza no la detiene nadie, papá. Ahí sí no puede hacer uno nada. La naturaleza, hermano, mire. Y mire cómo empiezan a correr. Y el de los viejitos, mostremos el de los viejitos. Ahí está también. Vayan a YouTube, a Mi Tropicana TV. Sí, dicen por acá, hay que estar muy pendiente de los niños, que no pase lo de Armero, que muchos niños salieron con vida y no se volvió a saber de ellos.
1: ¿Dónde pararon?
4: Ya han empezado a pasar cosas de denuncias también.
0: Sí.
4: De saqueos en medio de la tragedia.
3: Sí, nos falta. Nos falta el inescrupuloso.
1: Ahí se pueden suscribir a nuestro canal Mi Tropicana TV.
0: Uy, es que mire eso.
1: Y también este. A ver si tiene audio. No, este no tiene audio. Es lo que se ve cuando salen y evacúan a la gente.
0: Esta persona que va bajando ahí, ¿va relatando o qué?
1: ¿Cuál? ¿El de la pared amarilla?
0: No, el que estamos mostrando ahí en YouTube a esta hora.
3: ¿El que estaba en tu control?
0: Sí.
3: El del señor que va bajando, Rafa.
4: Ajá.
0: Uy, mire como que, hermano, ahí. Tito, con eso, viejo, usted con la naturaleza, hermano.
2: No, y que yo creo que también un mensaje que nos deje una reflexión es que finalmente aquí lo que importa es la vida. No importa qué tanto dinero tengas o qué tanto nombre o renombre tengas, porque finalmente en 10 segundos le cambió a esas personas la vida de un momento para otro. Y así como puedas tener todas las comodidades en tu casa, de un momento a otro perdés todo y después de que no tengas vida no hay nada.
0: Buenos días para todos, ahí estamos mostrando a todos los oyentes, los que están en el exterior, los que están en Colombia, los que están en la ciudad de Cali. Estamos mostrando en YouTube, se suscriben gratis Mi Tropicana TV. ¿Ya tenemos el de los viejitos también?
2: Sí, señora, ahí lo estamos viendo a través de YouTube, Mi Tropicana TV. Recuerde buscarnos a través de Google o directamente en la aplicación de YouTube como Mi Tropicana TV.
0: Ya tenemos la promo ahí para que empatemos con la... Listo. Miren los viejitos, Mire, y él se da cuenta que empieza a temblar. Vayan a YouTube. Miren los viejitos, mira los viejitos. Ay, Dios. Mira la vieja, mira.
3: Y el viejito como que no. Claro, ya tiene. Uy, tiene Dios. Ese caminador.
0: Dios
3: y el viejito está un poquito como que se puede mover más él. Mira esa nevera como se les abre.
0: Claro, mira.
3: Mira la nevera con el bomboleo y todo, mira que se abre y todo. Ey, también hay otro peludito, allá, güey. Tienen un peludito ellos ahí, güey.
1: Dos gatos, si no soy mal.
3: Son dos gatos.
0: Sí, dos gatos, claro. Ellos también sienten y.
2: Y ellos sienten antes de.
0: Claro,
2: sí,
0: ellos sienten antes de. Miren los viejitos, vayan a YouTube, a Mi Tropicana TV. Mi Tropicana TV, estamos mostrando los videos que dejó el terremoto en Venezuela, exactamente en Caracas. Y mire, mire, mire el viejito, mire cómo se aferraron los dos ahí, ¿ah? Y no la dejó en ningún momento.
6: No, el viejito con su viejita ahí
0: agarrada. No la dejó en ningún momento, ¿ah?
2: Como se cae todo de la nevera.
0: Nos increíble. Fuimos del aire, pero seguimos en la aplicación, en Mi Tropicana. Descarguen la aplicación, seguimos también. Y en YouTube también, para todos los oyentes. Tuvimos ahí un corte, pero para los que descargan la aplicación y también nos escuchan en tropicanafm.com. Tropicanafm.com. Y ahí estamos mostrando el video. En YouTube, en Mi Tropicana, mira los gaticos, mira los gaticos como sienten. Y él, mejor dicho, abraza a su vieja, sí. No la deja solo, ese cortecito está como largo.
6: No la suelta.
0: No la suelta, no la suelta. No la suelta.
6: Se nos llevaron al
0: Tropicana. Sí, se durmió. Se durmió el transmisor.
1: Ya volvemos al aire, sí, estamos.
6: Se llevaron al transmisorista.
0: Ya volvimos.
1: Ya volvimos. Ya volvimos. Ya
6: volvimos. Se paró la, ¿qué? La urraca.
1: La urraca, sí.
0: Se paró la antena. Eso, se paró la urraca para la anchina de arriba.
6: Se paró.
0: Y el viejito, ah, uy, es que mira, eso eso fue muy fuerte, hermano. Una cosa de esas, hermano.
6: ¿Eh? Pero los viejitos se salvan, ¿cierto que sí?
1: Sí, sí, sí. Sí, sí, sí, ellos sí. Están bien, gracias bendito a Dios.
2: Mira que también hay un video muy fuerte y es el relato de un papá que dice que toda su familia quedó en...
6: Y el de la pelada de 17 años que la rescatan y dice que la hermana está muerta ahí al lado. Uy, no. La hermana muere y ella se salva. Eso debe ser muy tenaz, hermano. Yo digo que eso debe ser un sentimiento muy, muy, muy, muy mezclado, ¿no? Darle gracias a Dios, sentirse uno bien porque uno se salva, pero también yo creo que raya uno saber de que al lado de uno murió un familiar, ¿no?
1: Y que como uno no la puede salvar.
6: Entonces, como el niño. Ah, el niño, lo del niño, sí.
8: Como el niño que está diciendo, mi mamá dejó de respirar, Tim.
1: Sí. Y con la frialdad, ¿no? Pues, o sea, pues porque él no tiene en ese momento pues, la
2: yo creo que también, ¿sabes idea? Qué pasa? Es el shock. Ajá. Uno entra en shock pasando. Y no reacciona a la situación.
6: Qué tristeza, mano.
1: Hay que pesar lo que pasa en Venezuela.
6: Uno tiene que agradecerle a Dios que estamos acá y muy, muy, muy, muy tenaz, hermano.
1: No, y que eso puede pasar en cualquier lugar.
6: Sí, claro. Es que lo que dice Mauro, ante la naturaleza somos todos vulnerables. Uh-huh. Todos somos vulnerables, hermano.
2: No, muy fuerte.
1: Tropicana. César Picana, 6 de la mañana, 50 minutos. 6 de la mañana, 50 minutos. Los videos que estamos mostrando en arroba Mi Tropicana TV. Solidaridad para el pueblo de Venezuela. 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
1: Es Tropicana, la más bacana, 6:51 minutos. Venimos con la tripleta de noticias y más tarde también estaremos entregando boletas para que puedan ir con nosotros a, bueno, o con los oyentes de Tropicana al Parque de la Retreta, ahí al frente o antecito de la Alcaldía de Cali, del CAM. 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
1: Era para saber si Tito estaba pendiente.
6: No, es que va a jugar es Edwin Congo.
1: No.
6: El odontólogo, el odontólogo.
1: Colombia, Portugal. Portugal.
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0: 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En Tropicana son las...
2: Las 6 de la mañana y 57, faltan 3 minutos para las 7.
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13: 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Son las...
2: Las 6 de la mañana, 58 minutos. Faltan 2 minutos para las 7.
32: Tengo
2: dos
32: una,
2: para las 7.
32: Una ponche pregunta.
2: ¿Qué pasó?
1: ¿Cuál es?
32: Sí, como la que le hice temprano. La de la fábrica.
2: La de la
32: sí. Tengo una ponche pregunta. Una mujer.
1: Pero rápido, por favor, viejo. Rápido.
33: Me dio un hambre. Pidamos algo de comer.
2: Vea, mire, vea. Lo ignoraron, vea.
1: Hágale, pues, viejo.
32: Ya no voy a decir nada.
1: Ay, no sé.
32: No, ya váyase para la
2: cara. Ya.
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35: 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En Tropicana son las...
1: La hora en Tropicana, 6:59.
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1: 7 de la mañana en punto. El Cómo Amaneció Cali. La tripleta de noticias de Vanessa Narváez, Kevin Tomber, Rafico, Tito Varela, Maure Tallo. La primera. 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
39: Primera.
1: Incautan 100 kilogramos de cocaína ocultos en camión que transitaba por la vía panamericana en el sur del Cauca. Y eso por allá sí, mejor dicho. Está caliente el Cauca. No saben qué hacer con eso, ¿no? Está caliente. En el Cauca. Está caliente el Cauca. 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
39: Segunda.
32: ¿Está haciendo hambre?
33: ¿A qué hora salimos?
1: A las 12 vamos a saber. Alcaldía de Cali publica cartel de los más buscados por disturbios y daños al mío. Anuncia recompensa de 200 millones de pesos. ¿Qué pasó?
33: No sé, algunas fotos no me...
1: ¿No te cuadran?
33: O sea, como que...
32: Por allá.
1: ¿Inteligencia artificial?
33: No, pues que no se ve nada. O sea, ¿yo cómo identificar?
1: O sea, unas personas ahí como de sí, no sé.
33: No sé.
1: Y eso es lo que están mostrando desde la Secretaría de Seguridad.
33: No sé.
2: Quiero quieren que entre ellos mismos. Van a
1: esas
2: cambiar.
1: Fotos no cuadran. Sí, esas fotos son muy feitas, son muy regulares.
33: Sí,
1: muy regulares.
33: No, o sea, me imaginé yo que pura las foto, cámaras agüita. Tenían como que mejor inteligencia, uh-huh. No sé.
2: Pura foto, agüita.
1: Bueno, tenemos la foto de estos mañosos, dañinos de lo ajeno. En Tropicana, la tercera noticia es a nombre de Little. 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Todo el mundo pensó que esto era pura emoción del momento, pero no. La marca ya confirmó que esto sí va en serio, porque así es como todos los días entregan pizzas listas y recién hechas al alcance de todos. 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Pendiente de las redes sociales de Little.
39: Tercera.
6: 7:13 a.m. ¿Qué le espera a Gustavo Petro cuando deje el poder? Clave sobre el fin de su fuero presidencial, pero aparte de eso, Gustavo Petro será investigado en la Comisión de Acusaciones del Congreso por presunto acuerdo con el Clan del Golfo. Esa investigación que hizo el periodista del canal del Molusco.
1: Los audios que relevaron.
6: Se fue a Abelardo de la Espriella para de una vez decirle, venga, yo le pongo de sello a esa investigación. Pero ¿qué va a pasar después de que termine el 7 de agosto Gustavo Petro? Dicen que alguno se tiene que quedar algunos días en Colombia tratando de terminar de entregar. Claro, de entregar todo. Entonces, ¿qué va a pasar con Gustavo Petro? Todo se lo contamos aquí en el Cómo Amaneció Cali de Tropicana. ¿Para dónde irá Gustavo Petro, Tito?
2: Pues por ahora debe irse por ahí a voltear. No sé, ¿para dónde va?
1: A Panamá.
33: Yo creo que va
1: a
33: Europa.
7: Por ahora estoy buscando un camión para sacar mis cosas.
2: Tengo uno de mudanzas muy bueno.
7: Estoy buscando presidente. Una empresa de textiles que me lave la bandera del M19.
2: Sí. No.
1: Presidente, ¿verdad que va para Panamá con su amiga, amigo?
7: ¿Qué?
6: ¿A dónde va?
7: No sé todavía. ¿Para dónde voy ahí? De pronto me voy para una tierra.
1: ¿Con su amigue?
7: Yo ahora ya viejo no voy a molestar a nadie como otros.
33: Eso dice, lo veremos.
2: No, me gustaría de pronto aprender por ahí a hacer de pronto DJ, alguna cosa, ¿vea?
6: Y antes.
1: Un animador.
7: De pronto animador.
1: Un animador. Sí.
33: ¿Cómo animaría?
2: Haga el casting.
7: Una musiquita.
1: ¿Cuál le gustaría que
33: ponga? Trabaje, papi.
1: Sí, esa.
33: Para que pueda meter.
2: Póngale.
1: ¿Cómo animaría usted?
2: Haga la animación estilo discoteca.
33: Ay, sí, esa.
1: ¿Cuál?
33: Porque hoy es viernes.
2: Anime.
6: Claro, hoy es viernes. Y hoy la hago.
2: ¿Va
6: a ir conmigo,
2: discoteca,
6: presidente, esta noche?
2: En el party.
33: Ay, deja tu morronguería, hombre, Mauro Tallo.
7: Sigo siendo el presidente de este país, aunque no me quieran ver como presidente, sigo siendo el presidente.
6: Claro, usted todavía sigue siendo presidente hasta el 7 de agosto.
33: Desafortunadamente.
7: Todavía
2: presidente,
7: no me puedo,
2: en el party. Hágale.
7: Todavía no me puedo descualquierar.
2: Hágale, descualquiérese.
7: Todavía no puedo. Eso.
6: ¿Cómo sería?
7: A ver, los pelardos, levanten la mano. Arriba las manos los que se echaron limón hoy. Los que se echan, los ricos que se echan el desodorante. Vamos a animar, a ver, ponga musiquita ahí.
1: A ver, ¿cómo dice la gente?
2: ¡My President!
33: Este es.
7: Llueve. Llueve. ¡Viva el M19!
2: ¡No! ¡Esa no!
33: ¡Ay, pero el M19!
6: A ver, my president.
7: Que rime y se pueda, que viva el UNCP.
33: ¡No! Que rime y que se pueda.
7: ¡Yo! No estoy contentos porque ya nos vamos.
1: Ya se va, presidente.
7: Yo.
6: Este culo es mío.
7: My English.

0: Que van a ver para que después no digan
1: que
0: salgan este domingo. Es que en ningún medio avisó porque este domingo 28 de junio
2: maratón.
0: La media maratón.
2: La media.
3: Otra vez.
0: La movilidad. Claro.
2: Ole, porque dice así. Porque otro pues.
0: Y la movilidad entrega detalles. Y aquí se los contamos cómo amaneció para este domingo 28.
2: Vamos a ir, ¿o qué, Mauro?
4: Nombre.
0: ¿Pero es gratis o también es
2: contigo? No, eso hay que pagar.
3: Hay que pagar, vale como 80 mil, ¿no?
1: Ya pagan 150 lucas y gastarle ahí al viejo.
0: Si se va a movilizar durante la mañana, escuchen, desde las 4:30 de la mañana hasta las 11 de la mañana hay cierres viales este domingo por la media maratón. ¿Cómo va a ser, Vanessa? Para que escuchen.
4: Dícese así, de acuerdo con el mapa oficial que informó y compartió la alcaldía de Cali, los cierres empezarán en el sur desde el Estadio Pascual Guerrero, pasando por la calle Novena y carrera 66 para llegar a la autopista suroriental. Después de la autopista coge parte de la calle Séptima y de la Quinta, después pasa por el Boulevard del Río y coge la avenida Cuarta Norte hasta la calle 44 Norte. Desde la calle 44 Norte, el cierre pasará hacia la avenida Sexta Norte en sentido hacia el centro para tomar la calle Quinta. Y finalmente llegará al punto de cierre que será la avenida Roosevelt.
1: Oh, que por ahí hay un hueco grande.
3: Sí, ahí están los huecos donde cayó el africano, ¿no?
1: ¡No!
4: ¡Dios santo! Prácticamente ellos informan que si usted se va a movilizar durante la mañana, entre 4:30 de la mañana y 11 de la mañana, tiene que tener en cuenta que habrán esos cierres y desvíos y en varios sectores, de acuerdo al mapa de este recorrido de 21K realizado en esta, lo que sería media maratón, el 28 de junio. En nuestras redes sociales, Mi Tropicana 93, van a poder encontrar exactamente este mapita para que mucho más fácil lo pueda compartir con todo su grupo de amigos, de familia, para que puedan tener rutas alternas. De pronto más de uno va a trabajar o también está el tema de que van a madrugar para irse de paseo. Pues ojo, porque van a haber cierres en Cali.
0: Escuchen esto, que desde las 4:30 de la mañana empezarán en el sur. Desde el Estadio Pascual Guerrero, y mejor dicho, esto llega más o menos hasta la calle 44 Norte, este domingo, desde las 4:30 hasta las 11 de la mañana, 21K, y usted sabe que 21K son 21K.
3: Eso es largo, claro.
0: Si va a salir, trate de tener toda la paciencia del mundo para que no se enoje, que es que resulta que yo tenía ya un viaje. No, aquí lo estamos contando en el cómo amaneció.
1: Llévese,
0: porque este domingo
1: de
0: 28 de junio se va a realizar en la ciudad de Cali la media maratón. Llévese, y hay cierres viales. Ahora sí, la primera.
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0: Colombia ya aseguró su clasificación, pero aún queda una tarea pendiente: demostrar por qué quiere terminar en lo más alto del grupo K.
1: ¡Cántalo, Tropicana! ¡Qué golazo!
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1: Se viene la tripleta de noticias. El Tropigol será este sábado, o sea, mañana. 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
5: Incautan 100 kilogramos de cocaína.
6: ¡Uy, mano!
5: En camión que transitaba por la vía panamericana en el sur del Cauca. Aquí está con nosotros.
7: Lastimosamente.
5: El mejor lector de noticias de la ciudad de Cali.
6: Se le cayó el cargamento.
5: Se le cayó la vuelta, pa.
6: Esa mano.
5: Él es el hombre que cobra 40 millones de pesos mensuales.
7: ¡Déjame tocarme!
5: Y con la prima Vanessa le llegan 80.
7: Pues lastimosamente usted que lo tiene en la rosca.
5: 80 millones de pesos mensuales.
6: Don Andrés, Tito no hace sino mayugar a esa muchacha.
5: Ahora le voy a decir dónde va a estar esta noche Tito para que le caigan con todo ese billete que tiene.
8: No.
5: ¿Qué pasó? Ahora le digo dónde va a estar.
1: Tiene billete, siempre tiene billete.
5: Claro. Aquí está el Juan Eduardo Jaramillo de la información.
6: Tampoco, Mauro, tampoco.
5: Se lo pelean todas las emisoras en la ciudad de Cali.
7: Que no llegue.
5: Aquí está la letrina de la información. Tito Varela, ¿dónde fue que cogieron
6: algo, vean.
5: 100 kilogramos de cocaína, Tito? Dice que lo llevaron ahí en la vuelta.
6: Uy, mano, ¿sabes qué? Se perdió la vuelta y no pude cantar. ¡Trabaje, papi!
8: A las 7 de la mañana, 15 minutos, oído Cali. Atención, un contundente golpe contra las redes del narcotráfico. Propinaron las autoridades en el departamento del Cauca tras la incautación de 100 kilogramos de cloro. Y no era cloro para lavar, sino cloro, hidrato de cocaína.
6: ¿Los cogieron en fragancia?
8: No, en flagrancia. Que eran transportados de manera oculta en un vehículo de carga que se movilizaba por el corredor vial de la vía Panamericana, una de las rutas estratégicas utilizadas para el transporte de mercancías y algunos casos por organizaciones criminales para el tráfico de sustancias ilícitas, armas o explosivos. El procedimiento fue realizado por unidades del grupo liviano de número 8 con el apoyo de la seccional de tránsito y transporte de la Policía Nacional en el corregimiento de El Estrecho. Vea, Estrecho también es bueno. Municipio del Patía, durante actividades de control y verificación desarrolladas sobre este importante eje vial que conecta al sur del país con el departamento de Nariño y la frontera con el Ecuador. Era verás, se le cayó la carga.
6: Puchica,
8: pucha, a veces nos cayó el ñañito. Según el reporte que comparte el comandante de la policía del Cauca, coronel Gerson Bedoya Piraquive, Los uniformados instalaron un puesto de control sobre la carretera y realizaron la inspección de un camión tipo NPR identificado con las placas EYY, y no era de Yasuri Yamile, 558. Durante la revisión minuciosa del automotor, los policías detectaron irregularidades en una de las estructuras del vehículo, donde encontraron oculto varios paquetes rectangulares de color azul, y no era la ropa de los pitufos, sino que era...
6: ¿Era la de los guardas?
8: No, tampoco. Al extraer, mi querido Poncho de Jesús, el material, los funcionarios observaron que los paquetes tenían impresas imágenes alusivas a un dólar, una modalidad utilizada frecuentemente por organizaciones del narcotráfico para identificar cargamentos y rutas de distribución. Posteriormente, los elementos fueron sometidos a la prueba de identificación preliminar homogénea, y lo primero que vio fue que era de color positivo para clorohidrato de cocaína. Ay, ay, ay. En total fueron hallados e incautados 100 kilogramos del alcaloide, cantidad que representa una significativa afectación a las finanzas de las estructuras criminales dedicadas al narcotráfico en esta región del país. Las autoridades destacaron que este resultado es producto de los controles permanentes en estas vías importantes, como la Panorama, considerada uno de los corredores más importantes para la movilidad de personas, de transporte también de carga y abastecimiento en el suroccidente colombiano. Debido a su ubicación estratégica, esta carretera también ha sido objeto de vigilancia constante por parte de la fuerza pública para evitar que se realicen actividades ilícitas relacionadas con el narcotráfico, el tráfico de armas y contrabando y otros delitos. Ahí está, pues, la noticia.
6: Hermano, se cayó el cargamento, ahora nos toca tomar aspirina con bebida negra, mano.
5: Se cayó la vuelta.
8: Se cayó la vuelta, agarraron 100 kilogramos.
5: Y en el departamento del Cauca.
6: Uy, yo también hace un ratico me despojé de 3 kilos.
8: ¿Cómo así? ¿De droga o qué?
6: No, de popó que tenía.
8: ¡Ya, hombre!
6: Pero usted está haciendo líquido, entonces no...
8: ¡Gas! Está caldo.
7: Estás caldo, ¿no?
5: Esto pasa mucho en esa zona del Cauca, ¿no?
6: No, pero eso normalmente... Bueno, no sé, ¿no? Siempre dicen así, pero a mí no me parece que eso sea siempre de que... ¡Ay, con este distraemos para que pase el camión más grande! Yo no creo. Eso es que esa gente que cogieron ahí no estaba envuelta con los que van de arriba y quería pasarse de listos.
8: Sí, mandaron.
6: Ese cuentico de que no, que cojan a este para que pase el camión grande, no, eso ya no.
5: Bueno, y todo esto
8: le botaron chuzo aparte.
6: Sí.
5: Y todo esto tiene que ver porque el día de ayer que Abelardo recibía ya las credenciales.
6: ¿Motro qué?
8: Monstruo.
5: Él decía Monstruo, que les va a dar un mes exactamente, y yo creo que todo lo estaba tirando hacia el departamento del Cauca, la parte alta de Jamundí, y esas palabras, y
6: esa
5: ese
6: gente
5: discurso,
6: ya le respondió, ¿no?
5: Claro, esa gente ya le respondió. Sí, ya le respondió. Vamos a mostrar en YouTube, en mi Tropicana
6: Monstruo,
5: TV.
6: ¿Qué?
5: Hermano,
8: yo no soy ningún aguado ni nada.
6: Monstruo, ¿qué? No había camisa abajo.
5: Vamos a mostrar en YouTube qué fue lo que dijo Abelardo de la Espriella, que desde allá arriba ya le contestaron, ¿no?
6: Sí, ya.
5: Y como que fue también contundente, ¿no?
6: Sí, hombre, le mandaron a decir, sí, ah, bueno, de una le dijeron.
5: Sí, ah, bueno, mijo,
6: siquiera.
5: Ni crea
6: que nosotros vamos a entregar las armas así por así.
5: Sí, ah, bueno, mijo, siquiera, que sí. Le va a dar un mes. Vamos a mostrar en YouTube y le vamos a dar audio ahí a lo que dijo el presidente electo de los colombianos, Abelardo de la Espriella.
8: Okay.
5: ¿Algo para vender ahí?
1: Pues, si usted quiere, regalemos unas boleticas, Mauro. Mientras estamos aquí en esta noticia, voy a ir premiando a los que quieran ir ver el partido de Colombia contra Portugal. ¿Listo?
5: Eso será mañana, sí, en el Parque de la Retreta. No, los niños no pueden ingresar.
1: No pueden entrar. No, ya no.
7: Y solamente pueden ingresar con la camiseta de la selección, sí, de ningún otro equipo.
8: No pueden llevar otra cosa.
1: Entonces, mientras estamos aquí con la noticia, Bavaria los invita y yo voy a estarlos premiando. ¿Quién quiere boleta para el partido Colombia-Portugal?
5: De aquí hasta las 10 de la mañana premiemos.
7: Lleguen.
5: Listo, 311-2222-931. Esto es mañana en el Parque de la Retreta. Los niños no pueden ingresar y solamente con la camiseta de la Selección Colombia. Porque los que van a reclamar boletas, que lleguen mañana y nos llamen desde allá. Es que no me dejan entrar porque trae la camiseta de la América.
1: No, no.
5: Y no te lo estábamos diciendo aquí.
6: Se les dijo, se les advirtió.
5: Bueno.
6: Ojalá vengan con las manos vacías por las boletas para entregarles 100 boletas.
5: ¿Por qué?
6: Ojalá.
7: ¿Cómo así?
6: Se llama psicología inversa. Ojalá vengan con las manos vacías para entregarles 100 boletas.
8: Hay que atraer, hay que atraer.
1: Voy premiándolos acá.
7: Hágale pues. Hola.
1: A ver, pues, Abelardo de la Espreña.
8: Préñelos, ve que hay la premia.
6: ¿Monstruo qué?
9: Un mensaje categórico. Disponen de un mes para entrar en razón y organizar. Disponen a todos los ilegales. Disponen de un mes para organizar su sometimiento al Estado de Derecho. En mi gobierno no habrá ofertas generosas ni concesiones inaceptables como las que recibieron del régimen que está llegando a su fin. La connivencia del actual gobierno con el crimen organizado es asqueante y vergonzosa. En la era del tigre se acabó la ley y solo el imperio de la ley.
8: La ley contra el AMPA. Una serie
9: de... Se acabó la contemporización con el crimen. Quienes persistan en la corrupción, el terrorismo, el narcotráfico, la extorsión y demás formas de violencia enfrentarán toda la capacidad del Estado y la determinación inquebrantable de nuestra gloriosa fuerza pública colombiana. Uno de los hombres más geniales del siglo XIX y comienzos del XX, Teodoro Roosevelt, repetía insistentemente que hay que hacer lo que se puede con lo que se tenga y en el lugar que se esté. Así que no es hora de quejas ni lamentaciones, es hora de trabajo, de la responsabilidad y de la reconstrucción nacional. Empezaremos por realizar una auditoría exhaustiva, un empalme anticorrupción que nos permita hacer un riguroso corte de cuentas y determinar la verdadera magnitud del saqueo y del deterioro institucional que heredamos. Pero al mismo tiempo, desde ya estamos trabajando de sol a sol para restablecer al país, recuperar la confianza de los colombianos y devolverle a esta linda patria que Dios nos ha dado como terruño la credibilidad ante la comunidad internacional.
5: Bueno, ahí estaban las palabras del régimen que está finalizando. Habla Abelardo de la Espreña, que da un mes. Esto fue el día de ayer. Ayer fue 25. Entonces tienen hasta el 25 de julio.
6: Sí, y ellos ya le respondieron, pero no lo encuentro.
5: ¿Y qué se respondió? ¿Qué se respondió? Porque también no alcancé a leerlo en horas de la noche. Pero algo se respondió desde que Abelardo pues habló acerca de los grupos ilegales. ¡Que no habrá! ¡No habrá!
7: Su mandato.
5: Como se dice, nada bondadoso, nada, ni generoso tampoco. Así lo dijo Abelardo de la Espriella. No habrán acuerdos generosos ni bondadosos para los grupos ilegales.
8: Se le dijeron así, bueno.
5: Así dijo, no habrá acuerdos de nada.
7: Sí, ahí se escucha.
5: Ahí se escucha. Y lo estábamos la mostrando en YouTube, en Mi Tropicana TV. Se suscriben gratis. ¿Qué dicen los oyentes? Escuchémoslos.
1: Ok, sí, señor.
5: 311-2222-931.
1: Con la Agencia Nacional de Seguridad Vial, que les dice, venga, cuando en el fútbol está el VAR, ¿no? Pero cuando vamos manejando, ¿quién está ahí presente? Pues es nuestra conciencia, que nos dice, ve, bájale un favor, bájale un poquitico. Oye, chico, bájale un favor, un poquito de velocidad, mira, que de pronto te estrella y te choca con alguien.
6: Mira, papi, mira,
1: esa conciencia, esa conciencia que tienes ahí siempre está presente si abusas del exceso, si abusas de la velocidad, si andas en exceso de velocidad o si te pasa el semáforo en rojo. Hay que estar pendiente de nuestra vida, la vida de los demás y la vida de la persona que va al otro lado. ¿Listo? Así que con la Agencia Nacional de Seguridad Vial, ponte la 10 y Tropicana a los oyentes. Buenos días para todos. Buenos días, buenos días.
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1: Ahí van los oyentes, bienvenidos a Tropicana, buenos días.
12: Me da de risa lo que dice ese tipejo. Es que la, contra el narcotráfico. Lo veré amenazando y amenazando nomás al pueblo. ¿Qué tal con él? Sino amenazar y hablar duro. Buja.
1: La señora está escuchando Tropicana y mandando su nota de voz al 311-2222-931 con Colmena Seguros, porque la jugada segura es estar en Colmena Seguros. Buenos días para nuestros oyentes de Tropicana. Más oyentes, buenos días.

0: No habrá.
1: Un mes, pero un mes a partir del momento en que él llegue, no desde ahora y no a partir del momento en que él llegue, o sea, a partir del 8 de agosto, un mes.
2: Ok, saludo para don Luis Fernando Araujo Mauro, que es uno de los oyentes que acabamos de premiar con las boletas. Tienen que venir hasta hoy, solo pueden venir hoy, hasta las 5:30, que está nuestra amiga Ingrid entregando las boletas.
3: ¿Qué, muchachos, bien o qué? Hermano, como tiene que ser, darle duro a la delincuencia, a los que no son, a los que no sirven para el país, duro. Y ojalá pongas a esa cabal como ministra de Defensa.
2: No creo.
3: Esa sí le da durísimo a Juan Manes y a la delincuencia.
2: Es Tropicana, J Balvin pone su voz y su música y cambiaron los nombres de algunos de sus productos. Jet ahora se llama Vamos con Fe. Colcafé ahora se llama Con la Fe Intacta y Doria es Hagamos Historia. 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
5: Muy buenos días, Tropicana. Un fuerte abrazo para toda la mesa de trabajo. Y sí, les quiero decir algo. Si un gobierno toma la determinación de acabar con los grupos armados, lo acaba, lo hace, porque tiene toda la capacidad. ¿Qué es lo que sucede en los combates? Muchas veces los soldaditos, qué pecado, combatiendo y piden apoyo aéreo y nunca llega. O se les olvida, por ejemplo, lo que pasó en Morales, Cauca. Empezó a las 8 de la noche la toma de Morales. Volquetas, bomba, drones, ráfagas de fusil. Y llegó el apoyo a las 8 de la mañana. Y está a tan solamente hora y media de Cali, 2 horas a más tardar.
6: Tropicana la más bacana, muy buenos días. Ese tipo así es muy bocón, ¿no? Eso fue lo que subieron, ¿ver? No los quiero ver quejando, no los quiero ver diciendo, ah, por culpa de ese presidente, que por culpa. A los ricos, ¿no?
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6: Porque somos más los ricos. Fuerte
2: abrazo. El señor va enrumbado con nuestra emisora, a todo volumen, hombre, John. Casi no he escuchado tu nota de voz, pero gracias por ir con todo tu radio a todo volumen. Gracias.
7: Tropicana la más bacana, buenos días. Al caballero que acaba de hablar, pregúntale que cuántos muertos va a colocar él. Porque si los tiene que colocar es la gente más pobre. Como siempre, los muertos los colocan los demás y los demás alardean desde la casa.
2: Buenos días, Tropicana.
8: Hola amigos de Tropicana, buenos
2: Buenos
8: días.
2: días.
8: Bueno, la gente habla desde la ignorancia porque nunca les ha tocado vivir
2: La guerra.
8: la guerra prácticamente en un sitio que es marginado y ha visto la violencia cruda, pero se entiende que no han vivido. Entonces, la única manera de que Colombia pueda seguir adelante es con mano dura, mano firme. Infortunadamente es así. Por eso hay que apoyar al presidente, porque electo, el presidente electo Abelardo, porque es la única forma en que Colombia funciona, porque la gente desconoce la violencia cruda que vive en nuestro país en este momento y no les ha tocado. Muchas gracias, amigos de Tropicana.
2: Gracias, Guille. Gracias. 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
0: Ah, Tropicana, muy buenos días. Escuchando eso, ese relato que hace este señor presidente y lo que hacen algunos oyentes, es muy bonito hablar de cierta forma. Y como no estamos en el cuerpo de los demás, pero ¿quién es que pone la sangre? ¿Quién pone el pecho a las balas? Es el hijo del campesino, el hijo del pobre. Entonces, pongámonos, antes de hablar, primero pongámonos los zapatos de los demás.
10: Claro, es verdad. Pero tampoco se nos olvide que Cali vivió una de las peores temporadas de terrorismo el año pasado para esta época, y no fue en el monte, fue en la ciudad. Y fue bien afectada, y hubo muchos muertos, y hubo muchos inocentes.
11: Gente inocente, sí, claro.
10: Sí, y no solamente en el monte, como ha pasado en las otras ocasiones, sino que esta vez también se vio afectada la ciudad. Y desde entonces, el rumbo de nuestra ciudad cambió drásticamente. Sí, porque la percepción de seguridad desde esa fecha y hasta el momento cambió por completo. O si no, pregúntele a un caleño si se siente seguro cuando ve una maleta por ahí en la calle, cuando ve un bulto extraño, cuando ve pasar un camión,
2: una volqueta abandonada, un carro viejo.
10: Nos afectó como ciudad. Sí, sí, sí. Y somos ciudad, ¿no? No estamos hablando de monte, ni estamos hablando de que ay, que pongan el cuerpo y la sangre de los hijos suyos. No, aquí le tocó a mucha gente inocente, abuelita
11: sí
10: y
11: era,
10: gente
11: sí
10: y
11: todo. Era, anteriormente, como dice Rafa, sí era en el campo, pero sí, ahorita ya... La
10: nos tocó
11: ya,
10: a todos.
11: Ya nos metieron y
2: se traslada casi. Buenos días, Tropicana. Más oyentes con Valvoline, Mauro. Valvoline.

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1: Tropicana, Tropicana, la más bacana. Con los buenos días, Dios lo bendiga grandemente. Así es que tiene que ser un gobierno duro, como hizo Bukele. Para llegar hasta donde está, no fue con amor. Y así va a ser en Colombia, en el nombre de Dios. Dios los bendiga, Tropicana.
2: Amén. Gracias. Los oyentes en esta mañana, 311-2222-931, ¿qué nos dicen? Buenos días, Tropicana.
3: Tropicana, no, bacana. Tropicana, buenos días para usted y toda la mesa de trabajo. Tropicana, el presidente habla, pero nosotros del campo, nosotros que somos campesinos, los que sufrimos somos nosotros, porque nosotros los que tenemos que aguantarnos a esa gente. Y ya con lo que dice el presidente, ya comienzan a tirarle al ejército, a todo. Y como él no pone el pecho, él está allá, él no hace sino hablar. Tropicana, la más bacana.
2: Gracias, mi señor. Tropicana, la más bacana, la emisora diferente. Más oyentes con el fin de semana que se acerca. O sea, hoy, mañana también tenemos fútbol. 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Otro oyente.
4: Tropicana, para lo que nos tocó el desplazamiento, ver cómo sacaban los hombres afuera y los acribillaban porque no se sometían a la guerrilla. Ver pasar gente secuestrada que ni siquiera permitían darle en agua. O sea, claro, todo el mundo opina desde su punto de vista. Yo sí quisiera que se acabaran esos grupos armados, la verdad. Poder sembrar tranquilos, poder estar en nuestros pueblos tranquilos, en las ciudades.
2: Buenos días, Tropicana, 311-2222-931. A la señora creo que se le cortó la nota de voz.
4: Tranquilos, sí, sí. En las ciudades.
2: Sí, se le corta la nota de voz para que no van a pensar de pronto que las estamos mochando aquí. Más oyentes, 311-2222-931. No, jamás en la vida.
5: Es que ya le estaban diciendo a Kevin,
2: sí, que yo estaba mochando
5: las notas, no, pero es que, a ver, solamente estaba pasando las
2: es que era. Es que el tema de publicidad es otra cosa, sí, ¿no? El tema de publicidad política, eso no lo podemos permitir.
6: Tiene una cegueta ahí. Uh-huh.
2: 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Tropicana.
7: Tropicana, Tropicana. Bueno, sí. La inseguridad, él dijo que 90 días, ¿eh? Mucho cuidado. Firmes por la patria.
2: Al fin, ¿qué, mi señora?
7: 90 días para que Cali esté sano.
2: Mi señora.
7: Luego hoy ya subió la carne. Ajá. Van a ir sus bebés a pagar servicio militar. Vamos a ver si le va a dar 400,000 pesos a los viejitos. Va a cobrar pedajes otra vez. Les va a cobrar pedajes otra vez, aunque en las motos. ¡Ey! Yo me siento aquí a esperar. Tropicana, la más bacana.
2: La señora es chistosa, hombre. No, como lo dice, ¿no? Con su doble sentido, su chiste doble.
5: Yo me siento con una taza de café a esperar qué es lo que va a pasar, o sea, en estos 4 años.
6: El está bueno. Yo me siento aquí a esperar.
2: Está buena, está buena. ¿Cuál es la señora? Creo que es esta, ¿no?
7: Tropicana, Tropicana. Sí, es esta.
5: Ella es.
7: Sí.
2: Bueno, mi señora, usted ahorita hace parte.
6: De ahora hace parte del staff de Tropicana.
2: Sí, señora, ahorita bueno, hace
6: yo
2: parte.
6: Yo me siento aquí a esperar.
5: Le vamos a usurpar esa pequeña.
2: Así como esto, vea.
8: Ojalá el milagroso te cure la lengua.
2: O este.
9: Gracias por esta lechita.
2: O este.
10: Mami, hable por usted o yo. A mí no me trae la cola.
6: Ay, ahora ya hace parte de nuestro staff.
2: O esta.
11: Ya se metió con Dios, perdió el tipo ese.
2: Perdió.
12: Ay, ya, acostate a dormir.
6: Acostate a dormir.
5: Así, bueno.
2: Sí, creo que está por aquí. O este.
13: Ah, bueno, mijo, si
2: quiera. Siquiera. O este.
14: Así no debe de ser.
6: El de por hoy que ya hay chisme en el grupo.
2: Ah, sí, ese.
15: No me ponga a estar hablando cosas que no son. Yo que por eso es que son los bochinches en el grupo.
2: Mi señora hace parte de Tropicana. Gracias, mi señora, por su nota de voz. 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Como me equivoqué, un oyente y luego vamos con eso.
16: Sí, siguen con el mismo pensamiento socialista, que todas están esperando eso, los subsidios, que les den y qué aportamos. ¿Sí? Nada. ¿sí? Él dice que va a caer en 90 días, sí, es un sentido figurado, porque sabemos que esta olla podría no es así de fácil terminarla. Entonces, es un proceso, pero necesitamos a alguien que lo inicie como es. Sí.
2: Gracias, mi señor. 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
9: Ay, por favor, no saquen la lengua a pasear. Por favor, no saquen la lengua a pasear.
2: Hola.
14: Tiene toda la razón ese señor. Tiene toda la razón. Todo lo quiere regalado. Que trabajen, hola. Qué vaina con esa gente.
5: 7 de la mañana, 41 minutos. Son oyentes más buenas.
2: Bueno, señor, un hito más.
17: Buenos días, amigos de Tropicana, la más bacana. Lo único que yo sí digo es que por la mano de ignorante que hay en Colombia. Los que votamos bien, vamos a tener que ayudar a comer la mierda que ellos, a ellos les queda. Afortunadamente así estamos. Porque la ignorancia por la ignorancia que sigue teniendo estos mentirosos.
5: ¿Te está comiendo mortecina?
6: Yo no estoy comiendo.
2: Hola.
5: ¿Otrico qué? ¿Otrico? Uno más.
18: Tropicana, más bacana, muy buenos días. Vea, este señor Aguibardo habla como que estoy hablando en la casa. No le compraron los boletos a Petro que les habló suave, vamos a negociar, necesitamos arreglar este país. No le compraron por las buenas horas, no le compraron a este man que viene a hablar, es como que estoy hablando en la casa, no dejan que vuelva a serio, que cambie de giro, es Aguibardo.
2: A ver, por favor, con respeto. Bueno, oyentes de Tropicana, 311-22-22-931, venimos con un video, una noticia que trae Rafico, y Spider-Man, nuevo día, transcurre 4 años después del sin regreso a casa. Voy a ir a cine a vérmela.
19: Spider-Man.
2: La película Toy Story, que vamos a llevar a Poquecito, está un hit total, pero Spider-Man va a estar mejor.
19: ¿Se dieron cuenta? ¿Qué? Que yo esperaba encontrarme en la película de Toy Story niños.
6: ¿Y a quién se encontró?
19: Y me di cuenta que los niños que estaban en la película eran los mayores que estaban ahí sentados, que ya crecieron.
2: Ya crecieron, sí.
19: ¿Entiendes?
2: Y ahora...
19: Porque la primera Toy Story que salió, estos muchachos no habían nacido.
2: No, yo no, eso fue en el 95, ¿no?
20: Pero sí fueron...
19: No, no habían ni nacido ustedes.
2: Sí fue en el 95 que salió la primera.
20: Parte de la...
19: Sí, pero se la vieron como 20 años después, pero los que eran niños en esa época...
2: Sí, no, tienen la razón el viejo. Todos los que vamos a ir a ver Toy Story ya hemos crecido. Y Spider-Man, que es el nuevo día, la película nueva que viene con Peter... que vive solo tras borrarse la memoria de sus seres queridos y ahora pues se enfrenta a una amenaza poderosa. No se pierdan esta gran entrega de acción el 29 de julio. Ahí estaré solo por ir a ver a Zendaya. Uf. ¿Qué? A verme la película. Zendaya.
19: A mí también me gustan las rondallas.
2: La novia de Spider-Man. Hola.
21: Para todas las tigresas de Temu que madruguen a trabajar, porque la única tigresa que no lo hará será la que va a ocupar la casa de Nariño.
6: No, señora,
21: las tigresas de Temu madruguen a trabajar.
19: La tigresa Vanessa también.
5: ¿Qué fue lo que pasó en el centro de Cali?
19: Oiga,
5: Rafico, ¿a quién le dieron? ¿Cómo se dieron? Y ahí también donde hicimos amor y control.
6: ¿Qué pasó?
5: ¿Cómo es que llama eso? La que
2: 15 con 15.
5: Ya les voy a mostrar un video que anda por ahí yo. ¿Qué fue lo que pasó en el centro, Rafico?
19: Pues, ¿cómo te parece que se agarraron a golpes entre comerciantes del centro de Cali?
20: No, no, no escuché bien. ¿Qué?
19: ¿Ah?
20: ¿Qué?
19: Se agarraron a golpes.
20: ¿En dónde?
19: Entre comerciantes en el centro de Cali.
6: ¿Cómo decía la gente pelea?
19: Se agarraron a las trompadas.
20: ¡Pelea! El que me jaló la pestaña.
19: Lo sorprendente del
5: por
19: video,
5: una media,
19: Mauro,
5: una camiseta de Colombia.
19: Yo creo que puede haber sido, pero a mí lo que me sorprende del video es la dama que está con su niño en brazos y que al parecer tiene que ser familia de uno de los dos. Miren el video de intolerancia en el centro.
5: A YouTube. Mi Tropicana TV, se suscriben gratis. Esto fue en el centro de Cali. Increíble.
19: Eso ha pasado, ¿no? Y sí, han trompado de lo lindo estos manes. Estos manes se están dando trompas sabrosos ahí. Además, el otro con ese cortecito.
5: Mire eso, vea.
19: Como que le arrancó el pelo.
5: Mire eso, vea.
19: El otro como que le arrancó el pelo. Mire, mire.
0: Se parece el indiecito ese del de los memes.
5: Ahí, pero se van es de frente, mirá, contra el viejo,
1: Pásate la raya y te la coloreo. Ay, vamos.
5: Ahí, vayan a YouTube, Mi Tropicana TV. Mire la señora que está con el bebé en brazos.
19: Llegó pero tiene que ser familia.
5: Mira, y el man se quita la camisa y el man quiere ir a buscar.
19: Cruzame la raya y te reza tu madre, le dijo así.
1: Estás caldo, ¿no? Estás caldo, le dijo.
19: Cruzame la raya y te reza tu cucha. Este higo.
5: ¿En qué parte fue eso, eh?
19: Eso tiene que ser más o menos como por ahí, por el centro.
1: ¿Cómo así?
19: No, mentira.
2: ¿Eso no es por donde venden los celulares?
19: No, pues yo tiene que ser por ahí, por ahí la...
2: ¿Por la Fortuna?
19: 14, a ver.
5: Sí,
19: a ver.
5: Eso para la Fortuna, ¿eh?
2: Sí, para la Fortuna.
19: 14, calle 14 como entre quinta y sexta.
2: Sí, eso es por donde está Diana Niles, por ahí cerquita. Por donde estaba el Crica, por ahí.
5: Vayan a YouTube, sí, a
19: segundo round, oye. Y que ya viene el segundo round, oye.
2: Es que el que se quita la camisa es porque va a perder. Uno no se debe quitar la camisa a la hora de pelear.
0: ¿Por qué no la quita?
5: A ver, veo. Vayan a YouTube, a Mi Tropicana TV.
2: Atrás se ve Changay.
5: ¿Dónde?
19: Sí, allá se ve.
2: Se ve Changay en la esquina.
19: La esquina.
5: Bueno, ¿y quién cascó a quién?
1: No, pero con esas barrigas sí están muy bailas.
19: Pero parados.
5: ¿A quién le dieron en la mula?
19: Ve, el otro va, mira el spa. Ay, me tomo un diente. Está diciendo.
0: Sí,
19: ay, me
0: tomo
19: la carilla.
0: Hacía rato yo no veía una pelea de sumos.
5: Y ahí en la 15 con 15.
19: ¿El del mío, el del bus?
5: El del mus. Porque también hay un nuevo deporte.
19: Hay un nuevo deporte. Uy, no, ha pasado de todo en Cali. Ahí una cosa de locos. 15
5: con 15 en la ciudad de Cali hay un nuevo deporte para que lleguen los fines de semana y lo practiquen ahí. Para que vayan.
19: Esgrima.
5: Eso, esgrima.
19: Esgrima callejero se llama ese.
5: Para que vayan y practiquen el fin de semana.
19: Ese es esgrima callejero.
0: Esgrima.
19: Uy, grita. No, qué boleta, lo bien que sí. Y también hay peleas de lucha libre dentro de los buses del mío, ¿no?
5: Sí, también. Eso.
2: ¿Cuál no, vamos a hacer? ¿El del mío?
19: El de esgrima, primero el de esgrima.
2: ¿El de esgrima cuál es? Espera.
19: Uy, no.
5: Eso, mostremos el de esgrima.
19: ¿Sabías que así como están peleando estos de esgrima, un colombiano estuvo peleando con un mexicano en un supermercado y el colombiano se le veía? Yo cuando empecé a ver el video dije, es colombiano, porque creo que solamente los colombianos son los que se paran así de esa forma a cuchillo, así con esos lanzamientos como
5: vayan
19: como tiro tipo aguileño, no sé,
5: a YouTube, Mi Tropicana.
19: Mira eso, qué miedo. Ay, no,
5: el nuevo deporte peladitos en la ciudad de Cali. Vea Tito, vea.
1: Ay,
19: mire, vea. Ese que tiene el maletín es pequeñito.
5: Mire.
19: Y mira los otros ahí parados como nada, otros grabando.
5: La policía
19: por ningún lado.
2: Ay, pero si vamos a hacer un amor y control, ahí sí llegan.
19: ¿A qué? Véalo, ¿a molestar? Mire eso.
0: Le tenemos permisos.
5: Véalo, vea. ¿Ah? Mire, Tito, el nuevo deporte para que vaya este domingo y oye, practique.
19: Increíble, Dios. Increíble.
5: Mire, vea.
0: Y todo empezó en el
19: cosas mío. Que pasan solamente en Cali, ¿verdad? Mire, que sí.
0: Empezó en el
1: y ellos
0: mío.
1: Creen que se ven muy lindos, ¿no?
19: No, pero es que estos muchachos ya no pierden, ya no tienen nada que perder, vale, también, a la hora de la verdad.
5: Vayan a YouTube, a Mi Tropicana TV, con tremendo y machete.
19: Y le puedo asegurar que será por...
5: ¿Por qué?
19: Por un bareto.
5: ¿Sí?
19: No es por o más.
5: Hasta por 2,000 pesos.
19: Por 2,000 pesos, y que 2,000 pesos es mucho.
5: Mire, vea.
19: Ay, no. En serio que queda uno aterrado,
5: Mire. En la carrera 15... Ahí en San Pascual.
0: Uy, como
5: con
0: bolea.
5: 15, no, mire.
0: Parecen gallitos, mira.
19: Gallito eso. Ramírez contra Gallito.
0: Mire, vea.
19: Mucho por tu gallo.
5: Una puñalada mal dada.
19: Señores policía, ¿ustedes dónde están mientras esto pasa? Mire, bueno, luego los cogieron, ¿no?
5: Y llega otro ahí como a hacerle barra de como de una pantaloneta. Llega otro también ahí, mira. Mire.
1: Boleta.
5: Mire, en la 15 con 15 en la ciudad de Cali.
19: Luego en otro video vi que se llevaron al pelado.
5: Sí, se lo llevaron.
19: Sí. Pero a uno, al otro no.
1: Mire. Cuchillo. Vamos a darle.
3: Se formó el...
19: Vayan no, a YouTube, el pequeñito que es que le...
5: TV.
19: ¿Cómo le decía al pequeñito, chacal? El pequeñito le estaba diciendo, tu mamá sabe coser, decirle que te cosa este cierre, gono.
5: ¿Y qué fue lo que pasó en el mío?
19: Bueno, y en el bus del... No, esto es mejor dicho.
1: Pero esta Cali, ciudad de película.
19: Ay. ¿Y sabes qué es lo más berraco que me acabo de caer en cuenta?
5: ¿Tenemos el informe ahí judicial de hoy?
19: Todavía no lo tengo, pero ya está terminando. Es que faltan bueno. Dos... Qué pecado, dicho así, pero faltan todavía
5: dos. ¿Qué pasó
19: dos
5: en el mío?
19: Oiga, ¿pero sabes qué es lo más tremendo?
5: Ey.
19: Señores de la policía, no están ni siquiera a 100... No, es que 200 metros es mucho de la Fray Damián. Y yo no puedo creer que hayan tenido tiempo de pararse en lo que dura el video y no llegó una patrulla y no hasta quién sabe cuánto tiempo después.
1: ¿Qué cosa?
19: Pues ¿de ese de la pelea de cuchillo?
2: Ah, pensé que era la del mío.
19: Y en el bus del mío, pues mire estas dos muchachas, vea. Estas dos señoras, vea.
1: ¿Cómo así, mujeres?
19: ¿Mujeres?
1: ¿En dónde?
19: En un bus del mío.
1: ¿Qué
19: agarrándole la greña, el pelo.
4: Peleando aquí por su chulo.
19: No. Hágame el bendito favor que es esta cochinada.
5: Mire. Mire. Ay, mira estas mira dos eso señoras, ve.
1: Yo nunca he peleado así.
19: Y ojo que la... Ah, yo pensé que una de las dos iba a sacar cuchillo, pero no.
1: Pero la otra también
2: tiene un celular en la mano.
19: Sí, no, son como mujeres las dos, son mujeres.
5: Mire, y los de atrás sentados viendo y como
2: viendo todo.
5: Viendo todo.
1: Pero entonces son chicas en condición de calle. O son consumidoras porque están muy flacas.
4: Sí.
5: Mire.
4: Están ya trajeaditas, coño. Bastante usaditas, vea.
5: Mire.
19: La gente no meterse ni nada, ¿no?
5: No, la gente en eso ya no se metió. ¿Is?
19: La gente
5: usted sabe que de pronto alguna puñalada mal dada y esto, lo otro, y la gente se queda quieta. Mire los que están ahí atrás. Mire. Mire.
2: Sino que el que editó el video le puso esta canción de fondo y se escucha muy fuerte.
5: En YouTube, no, en Mitropicana TV.
4: Se agarraron Yasuri y Yamile, vea.
19: Vamos a seguir mostrando videos del centro.
5: Hágale, mostremos otro. Hoy es maratón de video. Mostremos otro, a ver.
19: De videos del centro.
1: No, pero entonces pidamos comida para ver tanto video.
2: A ver, mostremos este a nombre de PAX. 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
5: ¿Qué pasó en el centro? Porque hay videos en YouTube, en Mitropicana TV, 7:53 PM. Vanessa Narváez, Rafico, Kevin, Tom, Betito Varela, Maure Tallo. ¿Qué pasó en el centro? ¿Cuál es el otro?
19: Pues, ¿cómo le parece que mientras le voy contando? Sí, claro que sí. Un procedimiento de esos de control de las autoridades, que hay muchos. Ayer vi varios imprudentes, así como estábamos quejándonos ayer. ¿Sabe dónde?
5: ¿Dónde?
19: Sino que es que iba a recoger al niño y ya a esa hora uno ya como que, ay, ya no me quiero meter en problemas, quiero llegar a mi casa, acostarme a mumir. Aquí ve, bajando en el hotel Inter, estaban haciendo al lado contrario, como quien viene subiendo por la avenida del Río. Había un control, un operativo de los agentes de tránsito.
4: ¿Dónde está la esta de
19: ¿dónde está la Secretaría de Turismo?
4: Epa.
19: ¿Vos puedes creer que este asqueroso se vino en contravía desde el hotel Inter hasta acá, hasta el Gato?
4: No.
19: ¿Por toda la avenida Colombia?
4: No.
19: Y la gente pitándole, no comió ninguna y salió aquí al Gato y ya se voló, se fue. Pero en este procedimiento de control de las autoridades en el centro de Cali, pues terminó primero con la inmovilización de una motocicleta y la imposición de varias sanciones, luego de que el conductor presuntamente intentara evadir el requerimiento oficial de esos avispados que dicen, me llevo la guarda. Y en un video que circula pues por las redes sociales se observa cómo el motociclista habría ignorado las instrucciones de los agentes e incluso trató de continuar su recorrido. Y esto generó pues un momento de tensión y llegó la policía y finalmente pues el man que se quería negar al procedimiento. Y la policía le dijo, ¿qué? ¿Está muy picado, loco? Hasta la moto le quitaron.
5: ¿En
19: el
5: serio?
19: Centro de Cali.
2: Estoy en toda la quinta con 15,
19: claro,
2: ¿no?
19: Porque andan por el carril del mío.
5: Uh-huh. Ve, Rafa, entonces, pero es que, a ver, en serio, ¿se ponen a andar por el carril del mío? No, hombre. No.
19: andan por el carril del miedo y luego les dicen algo y entonces ahí sí se enojan.
2: Llegó la policía.
19: Sí.
1: Claro, es que lo que estábamos hablando ayer, la gente aquí no acata la ley, quiere hacer lo que quiera.
19: Ey, se delican.
1: Y después entonces las autoridades son las malas.
2: El video no tiene audio, lastimosamente, no tiene audio. Pero ahí se puede ver cuando llega a la policía. Gracias a Dios fue rápida, ¿no? La llegada de la policía, porque si no, el destino de esos guardas, porque eran apenas tres en el centro, pudo haber sido otro. Porque sale toda esa gente del centro, se amangualan y comienzan a agredir a los agentes de tránsito. No son todos, pero pues son algunos.
5: Véalo, vea. Vayan a YouTube. ¿Tiene audio ese video, Kevin?
2: No, señor.
19: No, no tiene.
2: Bueno.
19: Oh, es que eso en el centro es un complique. Yo iba, bajé en el centro, ¿al centro?
5: Sí.
19: Un momentico en el 5000 a acompañar el Utah Nieto.
2: Estorbando con el carro viejo.
19: Oh, es que es un Utah Nieto.
5: Ay, ¿qué le pasó?
19: Y me metí por ahí por la carrera sexta donde mantienen ese poco de marihuaneros ahí en la sexta con 13 fumando marihuana que cogieron eso de aeropuerto. Sí. Y que además de eso ya cogieron otro carril ahí en ese pedacito para volverlo parqueadero, ¿no? Ahí grabé el video, ahora se los muestro. Espera y verá.
5: ¿Y qué le pasó?
19: Y entonces yo le hice la bulla a un negro de esos. Y dije,
5: ¿sí?
19: ¿Entonces qué te crees el dueño del avión? ¿Qué negro triple? Así le dije. Y me dijo, me invoca lo que me estás diciendo. Me dije, ponela como que era el negro, como de 2 metros grande.
5: ¿Y usted le salió el ruedo?
19: Madre. ¿Ah?
5: ¿Usted le salió el ruedo?
19: Le salí, mejor dicho, y eso, pues se me paró y me pegó un puño.
5: Ah, le pegó.
19: Y yo le dije, está asqueroso, y le manté su cabezazo también.
5: ¿Y el negro qué?
19: Y me agarré y me pegó otro puño y otra patada.
5: Ah, carajo. Sí. ¿Y usted no me vengó?
19: No, de no me venga, me mata.
5: No.
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13: 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En Tropicana son las
14: 8 de la mañana, un minuto, vamos a escuchar a la gente, bienvenidos.
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23: 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Son las
14: 8 de la mañana, 2 minutos en Tropicana.
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18: Ay, Rafico, tú dices que eso solamente pasa en Cali. Te invito a Santiago de Chile para que veas. Para que veas cómo está por aquí esto.
19: 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En Tropicana son las
14: 8 de la mañana, 4 minutos, 8, 4 minutos.
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28: 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Buenos días, Tropicana. Ya Cali no se llama Cali, no es Calistán. Calistán. De todo pasa en Cali.
29: Tropicana, Tropicana.
14: Buenos días,
29: muy
14: hola.
29: Bien, muy bien por el Tigre. Y en Ñapa, tumbar esa mano de Puerto Rellena con el poco de vagos.
14: Tropicana, más oyentes, 311-22-22-93-1, 8 de la mañana, 5 minutos, 8-5 minutos. 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Seamos empáticos con nuestra ciudad y tengámosla limpia, ¿listo? Si vas ahí con tu gaseosita, con tu empaquecito de papas, no lo tires por la calle. 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Buenos días.
30: Buenos días, Tropicana, bendiciones para todos. Ay, mi señora, ayer precisamente veía un video donde un militar hablaba de que dejen de estar sintiendo lástima por ellos, que ellos si están prestando servicio o si están en la milicia, y que muchos han pagado por estar ahí. Entonces que dejen de estar sintiendo lástima por ellos, que si ellos están en el batallón, en prestando servicio o en su carrera militar, es por decisión propia. Entonces, por favor, devolvámosle la dignidad a nuestros soldados, nuestros héroes de la patria, y dejemos de estar sintiendo lástima, de estar diciendo, ay, pobrecitos los soldaditos. Gracias.
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0: a caídas y rayones. Pregunten por este gran teléfono, es Tropicana el más bacana. Más oyente, bienvenidos a Tropicana. Doña Nubia, saludos para la gente en los Estados Unidos. Hola, buenos días.
1: Hola, buenos días. Al que acabo de decir que vayan y tumben el monumento de Puerto Rellena. ¿Por qué esperar a que otro lo haga? Vaya, mijo. Vaya y lo hace. Empiece usted.
0: Porque no lo mandes. No lo mandes por allá. Hola.
2: Tropicana el más bacana, buenos días. Señores Tropicanas, yo les hago un comentario.
0: Sí, ustedes señor.
2: Prepárense para registrar todo el derrame de sangre que se va a presentar en este país a partir del 8 de agosto. No es, quiero ser premonitorio ni de mala leche, pero es la realidad.
0: Sí, señor.
2: Y de ese mismo modo, prepárense para en el momento que ustedes como comunicadores, como periodistas, le haga una crítica a ese señor, inmediatamente apoye su cabeza. Mírenlo de María Camila, la de Blue Radio. Porque si bien es duro. Buen día, Tropicana más bacana.
0: 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Buenos días, hola, hola, hola.
3: Buenos días, Tropicana.
0: Hola.
3: Ahí le respondo al señor que acabo de hablar.
0: Sí, señor.
3: Está hablando de derramamiento de sangre que ni siquiera ha empezado, pero que comente todos los policías y militares que han matado, todas las masacres que han habido. La gente que mataron ahora último en el Cauca, eso qué, ¿cómo se llama eso? Eso sí fue derramamiento de sangre, hoy no lo ves, ¿no?
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5: Segunda. 8 de la mañana, 14 minutos. El Cómo Amaneció Cali de Tropicana. Vanessa Narváez, Kevin Tombe, también está Rafico, Tito Varela, Mauro Tallo. Y la segunda tiene que ver con la alcaldía de Cali, que publica el cartel de los más buscados por disturbios y daños al mío. Anuncia recompensa de 200 millones de pesos. Aquí está el mejor lector de noticias de Cali.
6: Pues tampoco, pero es que tampoco hay para más.
5: Es que el presupuesto no da para más.
7: Es lo que trajo el barco.
6: Eso, ¿a quién nos traemos? ¿A pistoletazo? Pistoletazo ya no quiere moverse mucho.
5: No, ese tampoco ya no da para moverse.
6: ¿A quién más nos traemos?
5: ¿A quién? A ver,
6: no, hombre. Es que no hay.
5: A Boris Mauricio.
6: Boris
5: no.
6: Mauricio.
7: ¿Qué te la de Boris Mauricio, hombre?
5: No, no sé dónde anda Boris.
7: Boris Mauricio, ¿dónde anda, hombre?
5: Aneiló ya se retiró hace mil años de la radio.
7: Está trabajando de abogado ya.
5: No, ¿a quién más?
7: Es que él es abogado.
6: ¡John Margo!
5: Él es abogado. Eso, ¿a John Guaro?
7: No, John Guaro tiene pues un programa.
6: Traigámonos a Walter Díaz, aunque sea.
5: ¡A Mazonga!
6: Bueno, a Mazonga.
5: Eso.
7: Al médico Walter Díaz.
5: Eso, traigámonos a Mazonga.
6: Y si bueno, no me contratan a mí, que yo también sé leer noticias. No,
5: el cartel de los más buscados, Tito. ¿Quiénes son?
8: A las 8 de la mañana, 16 minutos, oído, atención, Cali. La alcaldía de Cali anunció una recompensa de hasta 200 melones, sí señor, 200 millones de pesos por información que permita identificar, ubicar y capturar a los responsables de los actos vandálicos registrados en la ciudad el pasado 21 de junio, luego de conocerse los resultados de la jornada electoral que vio como ganador a la presidencia de que se nos cayó la cablaguadua, pero por ahora seguimos ahí en el YouTube y seguimos en nuestras aplicaciones. Por ahora, hagámosle ahí un pedacito para que no se vayan a quedar sin la noticia los de la antena, porque ahora sí, se le paró el chulo nuevamente a la antena y para que vean cómo soy yo, que no soy ningún chimborrio, si ya llegamos. Para que vean que yo no soy ningún chimborrio, se lo voy a volver, como dijo la recién casada, métamela otra vez completa. La alcaldía de Cali anunció una recompensa de hasta 200 millones de pesos para quien dé información que permita identificar, ubicar y capturar a los responsables de los actos vandálicos registrados en la ciudad el pasado 21 de junio, luego de conocerse los resultados de la jornada electoral que dio como ganador a la presidencia de Colombia a don Abelardo de la Espriella. El anuncio fue realizado por la alcaldía de Cali por parte de Alejandro Eder, quien presentó el cartel de los más buscados por los hechos ocurridos durante esa jornada y pidió la colaboración de la ciudadanía para avanzar en las investigaciones. De acuerdo con el mandatario, los responsables participaron en acciones que afectaron la infraestructura pública de la ciudad, entre ellas daños a cerca de 15 cámaras de video, vigilancia y movilidad, afectaciones en 3 estaciones del sistema de transporte masivo mío y alteraciones del orden público en el sector de Puerto Resistencia o Puerto Rellena, como se le conoce. Abro comillas. Estamos ofreciendo hasta 200 millones de pesos por información que nos permita la captura con tanta recompensadera, porque lo meten más bien y arriendan todo el poco de calles, hombre. Y más bien le ponen cuidado a las cámaras pagando las
9: cosas. ¿Será que eso sí lo entregan?
8: De pronto. Pero claro que si va y se demora como se demora la tapada de un hueco, pues cualquiera dice que no. Bueno, sigamos. Hombre.
5: Ahí está en YouTube. Ahí estamos mostrando algunas de las imágenes de los más buscados.
8: Para que permita la captura y la judicialización de estos individuos de la siguiente manera. Escuche bien, cierro comillas, manifestó Eder al presentar la recompensa. El alcalde aseguró que los caleños y los daños ocasionados durante los disturbios ascienden a cerca de 5,000 millones de pesos.
6: Ya vengo.
8: Ya nos metieron otros 5. Ayer habían dicho que valía como 3,000 y ahora ya son 5,000. Y de a poquito nos van subiendo.
6: Como siguen diciendo.
8: Y señaló que las autoridades continuarán trabajando para identificar a todos los involucrados de los hechos. Abro comillas. Estos son los vándalos que destruyeron bienes públicos el domingo pasado, como daños con consecuencia a 5,000 millones de pesos que usted y usted y yo y los demás, vosotros y vosotros, nos tocará pagarlo. Porque
6: todos
8: así
6: los
8: es.
6: Locombianos.
8: Afirmó el mandatario, que ahora tiene amigo, mi amigo fiel. Oído, Cali, atención. Asimismo, hizo un llamado a la comunidad para que entregue información que permita ubicar a los responsables y contribuir con las investigaciones que adelanten las autoridades judiciales de seguridad. Abro comillas. Le pedimos, solo le pido a Dios que la ciudadanía colabore. Le pedimos a la ciudadanía que colabore y nos dé la tranquilidad de descansar hasta que demos con estos individuos y poder judicializarlos. Cierro comillas, agregó el mandatario. La publicación del cartel de los más buscados forman parte de acciones emprendidas por la administración distrital y los organismos de seguridad para establecer los hechos ocurridos tras la jornada electoral y determinar los responsables por los daños causados en la infraestructura pública. Las autoridades no han informado hasta el momento, cuántas personas aparecen en este cartel. Entonces, ¿cómo carajos vienen a buscar si no saben cuánto van a buscar? Por la alcaldía, reiteró, la recompensa estará disponible para quienes suministren. Ellos están pensando que van a decir, vea, el tío mío fue el que tumbó la cámara, ¿oyó? Pájeme los 200 palos.
6: ¿Sí? Ah, bueno.
8: Ellos todavía creen que los santos sudan al calor de las velas y les da pecueca. Que permita avanzar con la identificación, la captura y la judicialización de los implicados. El anuncio se produce en medio de las investigaciones que buscan establecer las circunstancias en las que se presentaron los disturbios y los daños ocasionados a bienes públicos de la ciudad, especialmente al sistema de vigilancia y movilidad de transporte masivo, el MIAU. Ahí tiene, pues, mono, vea. Están buscando lo que no saben, lo que no les ha perdido.
5: Pero es que esas imágenes que estamos mostrando en YouTube,
8: por eso,
5: y oyentes,
8: y entonces,
5: son imágenes como muy, no sé. La verdad, yo no sé si alguien ve algo diferente.
8: Pues, a ver.
5: Pero, no. A ver, yo estoy viendo acá. Vayan a YouTube, a mi Tropicana TV. Vea, mire, la primera imagen, pues sale una persona ahí con tapado acá. Hay uno que sí se ve bien. El otro, no, pues que está como raro, ¿viste?
8: Mire, vea.
5: Ah, el que está subido allá, el que mostramos el video.
8: ¿El de la piebra?
5: El que está
8: dándole piebra.
5: Subido allá en esa cámara de foto. Eso, el que dándole piedra, Tito, correcto. Ese sí se puede ver bien, pero los otros que están abajo, yo la verdad no, vea, los alcanzo a...
9: Por ejemplo, mire, en ese momento la imagen que está en YouTube y Tropicana TV, ¿usted ahí cómo sabe?
8: Hay uno que viene como que viene como que viene de caretear, vea, porque trae la careta puesta, vea.
5: Ah, sí. A no ser de que hagan una labor de inteligencia.
8: Vea.
5: Y sigan pues como la secuencia de lo que pasó el domingo.
9: Puede ser. Por los tatuajes alguien sí los reconozca.
6: Ahora
9: ¿sí?
6: También otra cosa es ¿quién dice que estos sean de ahora?
8: Aquí la única que se ve es la señora de las artesanías, ahí pintada.
10: Tiene razón, ¿verdad? Rafa, sí.
8: Esa es la cara que se le ve, la única que se ve.
10: Pueden ser fotos viejas.
8: Ahí entonces.
10: Como para tranquilizar a la ciudad.
9: Ah. No, pero mira que esos son los videos que se vieron este fin de semana.
8: Sí. Vale, que ese gordito también le mete cizaña a la
10: no,
8: cosa.
10: No. Yo creo que sí son fieles.
8: Cizañoso.
5: Bueno. Ahí se puede ver en YouTube, en Mi Tropicana TV. Y la segunda foto se puede ver ahí.
8: Ese man que es que, el de la careta es uno de los que no pudo ir a ver el avistamiento de ballenas por el paro que hay allá en Buenaventura y se trajo la careta, vea. Le puso la careta, mírelo cómo se ve, le ve la caretica, vea.
5: La verdad, yo no sé. Yo
8: mire, el de la foto, vea.
5: ¿Dónde?
8: Tiene la careta. Ah, no la ve, pues no la ve.
5: Vayan ahí.
8: Pero del cartel no
5: trae casco. Ayúdanos a identificarlos por información que permita identificar y ubicar a quienes vandalizaron la ciudad de Cali posterior a las elecciones presidenciales de la segunda vuelta. Yo la verdad, yo sí veo uno o dos caras, pero de ahí para los que están ahí.
8: Eso es
5: ¿y de dónde salieron estos?
8: Toda una payasada. ¿Verdad?
10: Eso es falso.
8: ¿A quién vas a buscar, hombre, y no tenés?
10: No se ven bien
8: así
10: tampoco.
8: Así como dice el viejo del dicho de los abuelos. Eso es como buscar una aguja en un pajar.
5: Pues si alguien, los que están ahí, hombre, se suscriben a nuestro canal de YouTube, Mi Tropicana TV, yo la verdad no los veo muy bien.
8: Mona.
9: No.
8: ¿Usted qué dice?
9: No, hay unos, de pronto como que sí más o menos uno ve algo. Y se nota que los perfeccionaron como con inteligencia artificial. Pero hay otros que si no, uno dice no, en serio.
7: El de la careta.
8: El de la careta, vea.
9: De pronto, mire, vea ese que tiene ahí como el tapabocas medio puesto.
8: ¿Cuál? Me parece como a Kevin, vea.
9: Mire, vea ese que está allá arriba. Uy, no, mira, ¿qué tal ese loco, no? Ese loco que estaba encima de la fotomulta.
6: A ese es que le pagaron, ¿no?
8: Ese que era Tarzano, yo. Sí.
6: Es que deberíamos tirar una liga.
5: Tenemos el video por ahí todavía.
6: Bueno, tiene que tenerlo, ¿no?
5: Vanessa, vos lo tenés ahí.
6: Y eso que por ahí me llegó una información que es que había trabajadores del municipio o tumbando cámaras de fotomulta. No tengo pruebas, pero me contaron.
9: ¿Cómo hacen trabajadores de
5: policía? Mostremos el video.
6: ¿Trabajan para la alcaldía?
9: ¿Qué?
10: Ahí, vea pues. Venga, mientras Vanessa lo encuentra ahí, le quiero decir a todos de que
7: peligroso.
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10: 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Vamos a mostrar el video del señor que se...
9: Ahí lo están viendo en YouTube, Mi Tropicana TV.
10: A ver, veo. Y le tiraron, dice que la liga. Uf, ahí se ve, sí, señora.
6: Es que yo soy muy bueno.
10: Mándemelo, porfis. Ah, ahí se puede ver, véalo, vea. Colgando y con una roca dándole como en el... Como en el lente de la cámara, y... ¿no?
7: Tumbando el bombillo.
10: ¿Qué tal? Ahí, vayan a YouTube, Mi Tropicana TV, ahí lo pueden ver. Conéctese y le da de una vez suscribir a nuestro canal.
6: Si no pueden ver...
9: Pero arriesgar la vida así, ¿no, sí, Poncho?
6: Pendejamente ahí se pueden...
9: ¿Qué iba a decir, Poncho?
6: Si no pueden ver el canal, me dicen, yo lo suscribo. 20.000 la suscripción.
7: ¡Que no!
10: ¡Qué rata!
9: ¡Ahí ya está! ¡Eso!
6: Oiga, eso...
10: Es una mujer, ¿no?
7: Oiga, eso de...
9: ¡Usted es el mejor!
6: Oiga, yeah, usted es el mejor. Donde hubiera caído, era escuarimbilado. Ahí los han tirado.
8: Es que todo es escuarimbilado, que quede todo sirviendo para tres cosas, para nada, para nada y para nada.
5: Ese que estamos mostrando en YouTube, en Mi Tropicana TV. Es el que están buscando también.
10: Como le tiran a piedra, ¿no?
8: El hombre araña.
6: Ah, tú decías que también en cuanto a lo de las fotomultas tumbadas, la que tumbaron fue la de la Parisien, pero la de la luna no.
9: Ah, la de acá
10: abajo,
9: sí.
10: La donde está abajo el billar.
9: Como para coger hacia acá, para Caracol.
5: Ya empezaron también con... ¿A ponerlas otra vez?
6: La de las 70 allá en López ya la pusieron.
5: ¿Y los semáforos? ¿Y los semáforos?
6: No, todavía no. Ya.
7: Eso lo tumban ahora y al otro día ya está levantado otra vez.
6: Obvio.
5: Mire, vayan allá a YouTube a mi Tropicana TV.
7: Marespito, ¿qué?
11: ¿Cómo está? Playita de Gaby.
7: Estoy loco.
10: Acelerando a Motovieja.
7: Sí. No sale y no humo.
10: Vea cómo aceleran las Motoviejas. Bueno, ahí está el video. Ahí lo estamos mostrando de lo que pasó el día de las elecciones. Eso fue el 21, ¿no? De junio del 2026.
7: Usted no dice lo
10: Tropicana. Señor, vamos a escuchar a un oyente. Buenos días, bienvenido, hola.
12: Buenos días, Tropicana.
13: Acelerando.
12: Tráfico, le corrijo. Las de las 70 en López no la han puesto, no la han puesto. Antes quitaron la que quedó. La que quedó averiada la quitaron. No han puesto cámaras todavía ahí.
10: Entonces el man que se vio trepado en una escalera ahí, ¿qué estaba haciendo? ¿Qué?
6: Yo creo que entonces...
10: ¿Mantenimiento o una revisión? Sí, a ver, sí, a ver qué tanto se dañó. Porque yo sí vi esa foto que Rafa dice.
14: Buenos días, Tropicana. Buenos días. Pero pues, en esas fotos que publica la alcaldía, si ustedes se ponen ahí bien, eso no son fotos de mi cámara, son pantallazos de los envíos que se habían hecho. Cuando tienen ni siquiera la visita, haber utilizado la IA como para aclarar.
9: Para aclararla.
10: Sí, señor. Ah, ¿que le pusieron inteligencia artificial?
9: Sí, claro. Para mejorar las imágenes, no, se nota que usaron inteligencia artificial.
7: Pero antes eso la de barata, la daña.
10: Claro, la dejó más, como más dañadita. O sea, el rostro de la gente no se ve bien.
9: Lo que pasa es que muchas veces la IA lo que hace es cambiar rasgos. Uh-huh. Entonces también esa es la otra.
7: Eso. Uh-huh. La de Pamina.
15: Buenos días. Tito, una pregunta ahí para el señor alcalde. Pero uno no entiende esa vuelta ahí. Están cobrando, usted dice que van a cobrar 5,000 millones de pesos por eso. Están dando recompensa para que cojan a un manes. Bueno, y la pregunta, si a esos manes los cogen, entonces, ¿por qué ellos no pagan esa plata? ¿Por qué tiene que ser el pueblo? Si ellos fueron los que cometieron su delito. Entonces ahí no sería ninguna gracia cogerlos porque entonces para qué, si ellos no van a pagar, entonces para qué los cogen.
10: Tienen que pagar cárcel,
15: para
10: ¿no?
15: Alcalde, que sigan tumbando para cobrarle más y para que le meta más plata de mío.
16: Muy buenos días.
10: Se escuchó cuando cayó en el baile.
6: El mojón, escuche.
10: Oye, bien, que va a ser bien.
16: Escuchándolos todos los santos días de la vida. Hermano, pues. El alcalde sabía que se iba a formar ese mierdero. ¿Por qué no sacó la fuerza pública en las partes donde se pensaba que iba a hacer eso? Ojalá piensen y cojan a esa gente bien y la judicialicen. ¿Cómo van a vandalizar la ciudad? Porque sí, porque no. Se quiere ver la ciudad buena con todo. Ojalá todos los semáforos y la cámara para que acá haya tanta delincuencia, tanto ladrodismo, tanta cosa a hablar. Y la gente sin caso y sin nada, no le importa nada. Que tengan un excelente día, mi Tropicana, la más bacana.
17: No, pero esas fotos como se ve, parece que hubieran usado inteligencia artesanal.
6: Artesanal, no, hombre.
18: Picana, buenos días. ¿No han encontrado al desgraciado ese que le pegaba a la niña, la azotaba? A ver, ¿a dónde lo han encontrado? Y aquí la justicia se la pasan por el jopo. 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
10: Cogea, pero llega. Bueno, 8:31 minutos de la mañana. ¿Venimos con los deportes, Mauro?
5: Venimos con los deportes, claro.
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0: Noticiero que se respete tiene su sección deportiva. 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
6: ¿Eso qué es? ¿El América qué?
0: América, América. 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
6: Se murieron. Están moridos.
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6: ¡Huevonadita! 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
5: Extingue. 8 de la mañana, 35 minutos. Escuchan el Cómo Amaneció Cali de Tropicana. Qué tremendos partidos el día de ayer. ¿Vieron la celebración del técnico de Ecuador?
9: ¿Cómo fue?
10: Sí, con la mujer.
5: Con la esposa. Apenas salió hicieron el salió, pero eso, empecuecado. Tengo momentico permiso, que ahí está mi esposa y mi hijo. De una vez los fue a abrazar con todo el amor.
10: Y es que ese amor.
5: Y vieron el abrazo entre James Rodríguez y Pekerman.
9: Ay, sí, también. Quinterito.
5: Parecía como el papá y él lo cogía y lo miraba como con esos ojos de amor y de respeto.
7: Pekerman.
10: Buenos tiempitos con
5: Pekerman.
10: ¿Y sabe por qué el técnico de Ecuador celebró así? Porque en el partido contra Curazao, que no pudieron hacer ni un solo gol, los hinchas comenzaron a gritarlo y a tratarlo mal. Es más, la Federación Ecuatoriana ya le canceló el contrato, ¿no?
9: ¿Qué?
10: Sí, le canceló el contrato. No importaba el resultado que obtuviera en el día de ayer. Ya lo habían cancelado, ya lo habían echado.
7: ¿Está sin trabajo el viejo?
10: Sí, ya está sin trabajo.
6: Venga, dirigir a la América.
7: Viene para la América.
10: Y cuando la gente, los hinchas comenzaron a tratarlo mal, lastimosamente, o bueno, afortunadamente para él, su mujer y sus hijas estaban allí, detrás de los hinchas. Entonces, ella se puso a pelear con los hinchas ecuatorianos y les tiró cerveza encima. Y se volvió muy viral la pelea que tuvo la esposa del técnico argentino ecuatoriano, que estaba para la selección de Ecuador, contra los hinchas ecuatorianos. Y pues ahí hubo una gresca, una pelea. Entonces, claro, por eso él celebra con su esposa y sus hijas, porque primero están ahí por él, defendiéndolo a él y apoyándolo a él. Y ayer, gracias a Dios, ganó Ecuador 2-1 a Alemania. Hoy tenemos grandes partidazos, ¿no?
5: Hoy tenemos partidos, mejor dicho, hasta las 12 de la noche. ¿Hoy quién juega en el Mundial?
9: Ve, porque hay tantos partidos así como porque tan es que, pegados.
5: Porque es que ya está acabando
6: claro, la... 104 partidos.
5: Si es que prácticamente... ¿Cuántos partidos?
6: 104.
7: Ya se acabó.
10: Y además es última fecha, Vanessa. La última fecha para que no se vean resultados, o sea, que todo sea así, en caliente y ahí mismito. O sea, no vaya a haber corrupción, pues. Entonces los partidos van al mismo tiempo. Entonces el grupo Hot y se enfrenta a la misma hora, el grupo H a la misma hora, el grupo Gato se enfrenta a la misma hora.
7: Ah, ¿también hay gatos allá?
10: No, o sea, el grupo G.
7: Ah, ya, el punto G. El
10: grupo G.
7: ¿Qué tal la historia? ¿Qué tal la historia de la mujer del señor ese que le echó cerveza, vea?
6: No, donde llega a ser la mujer de Rafico le da bala.
7: ¡No!
5: Oiga, literal, ¿eh? Hoy juega Noruega-Francia. Qué partido a las 2 de la tarde. Ya tengo el petaco para el día a las 2 de la tarde.
9: Te vas a perder hoy, ¿no? Morrongo. Somorrongo.
5: Una picadita con rellena, con papita, con patacón.
7: Ya llamé.
5: Senegal-Irak. Hoy juega Cabo Verde, Arabia Saudita.
7: Clavo Verde,
5: y el partido a las 7 de la noche también Uruguay-España.
10: Muy bueno.
5: Uruguay tiene que ganar.
10: Tiene que hacer el milagro.
5: Tiene que ganar.
9: Definitivamente.
5: Egipto, Irán, Nueva Zelanda, Bélgica. Uy, qué cantidad de partidos el día de hoy. Mira eso, ven. ¿Cuántos partidos hay hoy?
9: Mujeres, amarren a sus maridos porque con esa excusa de que hoy hay varios partidos, se les van a perder y vuelven el martes.
7: A verlo en pantalla gigante.
9: Vuelven el martes, amárrenlos.
7: ¿Voy para el señor Romero?
5: ¿Va para dónde?
7: Va para don Romero. Voy para don Romero.
5: Bueno. Mañana sábado, Panamá, Inglaterra. Croacia gana. ¡Colombia, Portugal!
7: ¡Eso!
5: A las 6 de la tarde. República del Congo, Uzbekistán, que ya los hinchas de Uzbekistán ya no tienen nada que hacer.
7: Ya los
5: Argelia, Austria. Uy, eso es que mañana Jordania, Argentina. No, mejor dicho, mañana se termina toda la fase de grupos. Y mañana a las 6 de la tarde estaremos donde, Vanessa, en qué parte. Mejor dicho, no a las 6, desde la 1 de la tarde.
9: Ay,
5: mañana vamos hasta las 10, ¿oíste?
9: ¿Qué? Ay, jefe, ¿pero por qué? Dios santo bendito. Y si gana Colombia, que no me esperen en la casa. Pues vamos a estar celebrando estos 7 años del Barrio Obrero, que viene recargada de muchas sorpresas. No solamente tendremos a las 5 la instalación de la pantalla gigante de esa zona fan de la Selección Colombia. No solamente tendremos la transmisión del Tropigol, sino que también desde muy temprano, como usted lo menciona, vamos a estar con muchas sorpresas. Va a haber una zona de emprendimientos, va también a haber presentaciones, va a estar la orquesta clandestina en
5: Ponete
9: vivo.
5: Algo ahí de clandestina, hombre.
6: Pero de clandestina, no de la otra.
10: Clandestina, bueno, ahí va la de clandestina.
9: A ver, una.
10: Unita nomás.
5: Ponete ahí una de clandestina.
10: Hágale. Espera, porque aquí como son varias, estica. Clandestina.
6: Clandestina, no sea bestia,
10: hombre.
6: Clandestina es la que canta Mis ojos lloran por ti.
5: ¿Esa?
6: No, tampoco.
10: No, entonces, ¿cuál será? Yo creo que clandestina son estos. Estos.
9: Ay, eso me gusta.
10: No, mentira, son estos. Estos son clandestina, ¿sí o no?
9: Tan, tan, tan. Pues, ¿cómo les parece que vamos a estar nosotros en tarima con clandestina? Y también muchas sorpresitas más. Dentro de ellas, ustedes sabían que regresa ese agualulo al Barrio Obrero, eso tradicional que tenía Santiago de Cali. Pues va nuevamente a ocurrir aquí en el Obrero esta tarde del sábado, así que los esperamos desde muy tempranito. Esa emisora estará desde las 2 de la tarde, así que vaya programándose. Llegue tempranito, coja un buen espacio. Además, también la idea es que nos veamos el partido, entonces usted también pueda ubicarse muy bien para que quede directico esa gran pantalla gigante que vamos a tener en el Obrero.
10: Además, el Barrio Obrero también le va a dar un homenaje a Willy García.
9: Eso,
10: donde también
9: vi,
10: habrá
9: qué
10: una
9: bacano, ¿no?
10: Estatua de
9: una
10: Willy estuata. García.
9: Sí, súper chévere. Sería bueno para que grabáramos eso.
6: A mí también me van a hacer una estuata.
7: Estuata no, hombre. Un monumento.
6: Es un monumento. Me van. Bueno. Ahí en la 20 me van a hacer.
5: ¿Y dónde va a quedar el monumento a Willy García?
10: ¿Va a ser en el Barrio Obrero?
5: ¿En el Barrio Obrero?
10: Posiblemente estaremos ahí, ¿no?
5: Sí, ahí estaremos también.
10: Con Willy.
5: Pero mañana desde la 1 de la tarde, para que lleguen, disfruten de todos los emprendimientos, también de los sitios que van a abrir, porque el Barrio Obrero está de aniversario. Y mañana 100% es de Tropicana después de la 1 de la tarde.
6: También nos sorprendieron porque le van a hacer un monumento al trabajo ahí.
10: ¿Al trabajo?
6: Al Barrio Obrero.
9: ¿Cómo hacía el trabajo?
6: Sí, a Julito, lo van a hacer ahí.
9: A ver, respira, muchacho.
10: Bueno. Ahí estaremos en el Barrio Obrero, donde se va a inmortalizar la estatua de Willy García, por toda la carrera que tiene el hombre con nuestra ciudad, 32 años de vida artística del señor Willy García. Y ahí estaremos con Tropicana en el Barrio Obrero con esta trayectoria.
5: Se va a hacer el homenaje. 107 años. Historias del Barrio Obrero.
6: Hay muchas.
5: Muchas. Es más, hasta el mismo Héctor Lavoe, la casa donde vivió Héctor Lavoe en el Barrio Obrero.
10: Wow. ¿Le tocó esa época, Tito?
6: No, esa no.
9: Yo estoy.
6: No.
9: Karen, no me tocó.
6: A Héctor, es que
9: no me
6: tocó.
10: ¿Cómo así, Tito? Usted le ha tocado todo.
5: Pero sí sabía que vivió en el Barrio Obrero.
6: No. Para no. ¿Qué vas a ver? Sí, en esa época no.
7: A Héctor sí lo llegué a ver. Lo llegué a ver cuando la vez que llegó a.
10: ¿Dónde lo vio usted en vivo?
7: Que lo llevaron a Changó.
10: ¿Usted fue a Chango? ¿Cuánto pagó la entrada?
5: ¿Larry Landa?
7: Cuando llegó ya, que ya llegó mal prácticamente en silla de ruedas.
5: Bueno.
7: Ahí se lo llegaron.
9: Yo soy muy motivado por vivir un agualulo. Yo siento que yo...
6: ¡Yo tengo el lulo!
9: Yo tuve que haber
6: nacido
9: en esa época...
5: ¡Yo tengo el lulo!
9: ...de los agualulo y saber que lo voy a poder vivir en el mismísimo Barrio Obrero, este barrio tan tradicional, tan cultural de Cali, me parece espectacular. Entonces, en la imagen de YouTube Mi Tropicana TV, les estamos mostrando exactamente la dirección. Desde las 2 de la tarde... En la carrera 11B con calle 22A. Ahí estaremos celebrando el cumpleaños del Barrio Obrero y también después con el Tropigol. Carrera 11B con calle 22A.
5: Bueno, mañana en el Barrio Obrero, y eso es gratis, para que mañana nos acompañen. Estaremos ahí en tarima desde las 2 de la tarde. Esto exactamente es en la carrera 11B con calle 22A. ¿Dónde es esto, Bugueño, Rafico?
6: Ahí nada más y nada menos que ustedes han visto dónde está. Vea, ponle que va. Van por toda la carrera 10. Sí. Se van a encontrar el monumento de Dulfamí Molina.
7: ¿Quién? Ese no es el del Congo, no. Ese es Dulfamí.
6: Ahí donde está el monumento de Dulfamí Molina.
10: O sea, Piper Pimienta.
6: Eso, Piper Pimienta. Eso. Ella no sabe.
10: Ella pregúntele a Bad Bunny de Ryan Castro.
9: Claro, pregúntale cómo llama Maluma.
6: Pero ya es hora de que vaya aprendiendo, porque es que también.
7: Mire, a ver. Una salsera como usted, ya representación de nosotros.
10: Claro.
7: Nosotros ya estamos muriendo, ya estamos dejando.
9: Ahí vamos poco a poco.
7: Le estamos dejando ya el legado.
9: Apenas yo conozco ese mundo de los músicos.
6: Entonces usted va a correr por ahí, por la cuadrita donde está Dulfamí Molina, y va a caminar 3 cuadras y ahí llega.
10: O sea,
6: donde está la estación, el domo de la policía, porque eso no es ni estación de policía, porque la misma gente lo dice, ¿no? Esa policía ahí no llega, ¿no? La policía que le corresponde allá es la del barrio Junín.
10: Ah, ya.
6: Pero ahí es el parque que también le llaman el Parque Caracas, pues.
10: O sea, ¿vamos a estar en el Parque Caracas?
6: No,
10: ¿en el Parque de Obrero?
6: A 3 cuadras más bajito.
10: Ah, por el...
6: En la 11B.
10: ¿Por la iglesia? ¿Por la iglesia o por la que es contravía?
6: Por la que está adoquinada.
10: Ah,
6: esa es la 22A.
10: O sea, por la iglesia, la por donde está la iglesia.
5: No,
10: por
5: la matraca, ¿cuál matrueca?
7: Eso, hombre,
10: por donde está la iglesia, o sea, por la iglesia más para abajo.
5: La barola, es que se llama eso, ¿no?
6: Eso,
5: por esos lados.
6: Por esos lados.
5: Ahí en todas las esquinas está la barola. ¿Vos
10: otra cosa,
5: la barola?
10: Sí, señor, otra
5: mañana
10: cosa.
5: Mañana pongo petaco de cerveza ahí en la mitad.
10: Dale, señor. Otra cosa, no vayan a ir con carros por allá a estorbar, porque los carros no los pueden llegar al barrio obrero.
6: No, es importante. Si tienen instrumento musical, no lo lleven.
5: ¿Por qué?
6: No, porque esa bullaranga, eso no saben ni tocar.
9: Pero si lleven la bubucela para hacer bullar el partido.
6: No, usted tiene mía. Un niño inquieto, no le regale bubucela, que pereza.
5: Mañana estrenaremos en camiseta todo el equipo de Tropicana. Estaremos en el Barrio Obrero. Y eso es gratis.
10: Sí, señor.
9: ¡Tistra!
5: Gratis. La orquesta
6: clandestina. Yo sí voy a cobrar la entrada.
5: Estará también el alcalde Alejandro Eder, también estará por ese lado.
9: Estará lejito.
10: Va a bailar
5: estará
10: esa música.
5: Lejito, estarán unos niños en bailarines, mejor dicho. Mañana estaremos. Mírame. Dale, Tito, tírate un paso ahí.
9: Deje que hagas algo.
5: Para mañana, tírate un paso ahí para mañana. Velo. Mira el paso de Tito, ve. Vaya, Tito, para mañana. Mira. Dame más.
6: Se mueve más un ojo de vidrio en un vaso de mamorra, que lo.
5: Bueno, ya vamos ahí. Tenemos mañana en el Barrio Obrero, ahí estará Tropicana desde las 2 de la tarde, 107 años de historia. Y ahí estaremos haciendo también contenido digital. Estaremos después de las 6 de la tarde con esto, con algo que se llama el...

0: Colombia y Portugal. Eso. Me llamó esta mañana, así como el día de ayer, Cristiano Ronaldo.
1: ¡Sí!
0: Me dijo que para la próxima semana nos va a mandar alguito para este equipo de Tropicana.
1: ¡No digas!
0: ¿Ya? Entonces yo le dije, fresco, Cristiano, en Portugal, ya ve. Yo le dije,
2: ¡es un francés! ¡Es un francés!
0: Yo le dije,
3: pero parece a Messi el horror.
0: Monsieur Cristiani, que nos hagan llegar.
3: Que parece a Pepe Lebu.
0: Hay una buena noticia también que tiene que ver con deportes y con la liga de patinaje de aquí del Valle del Cauca. En esta mañana nos acompaña un ratico Raúl León, presidente de la Liga de Patinaje. ¿Usted sabe cuánto cuesta, Rafico? Usted que también le gusta el deporte, el desfibrilador.
4: No.
0: ¿Cuánto puede costar? Eso. ¿Cuánto puede costar más o menos?
4: No tengo ni idea.
3: Para reanimar.
0: Bueno, y a esta hora Raúl está con nosotros aquí en Tropicana, el presidente de la Liga de Patinaje. Raúl, buenos días, bienvenido a Tropicana.
5: Buenos días, Mauro. Un saludo muy especial para ti y todo tu equipo de trabajo.
0: Bueno, qué buena noticia, porque el día de ayer por fin se donó ese desfibrilador. ¿Cómo es? ¿Qué hicieron para recoger? Porque eso no es barato.
5: Bueno, Mauro, te cuento que ayer fue un día muy muy especial. Tuve la bendición de recibir en las oficinas de la Liga a los representantes de los padres de familia, que a título personal, porque yo digo que a título personal, porque los clubes no estaban metidos en el cuento, ¿no? La mesa de trabajo se creó debido a la tragedia que tuvimos con la partida de Juan David, y bueno, yo siempre he dicho que cuando pasa algo hay un propósito en nuestras vidas, ¿no, Mauro? Y mucha gente dirá, pero ¿por qué un niño tan joven, tan lleno de proyectos, tan lleno de vida, tenía que partir para poder que el sistema se diera cuenta de que era impajaritable no tener este tipo de equipos especializados que, por obvias razones, y la ley lo dice, nosotros como liga, en la parte de emergencia no podríamos tener, porque eso lo deben operar personas también especializadas.
0: Claro.
5: Y para mí fue de gran motivación recibir a la señora Con y a la señora Adriana, que son las representantes de los papás de menores, porque esto fue un grupo de categoría menores que se lideraron esto casi 2 meses y medio más, y lograron con una empresa privada conseguir un DEA de una gran marca, que nos lo dieron también, o nos donaron con el gabinete, un gabinete especial para resguardarlo. Ya se notificó a la Secretaría del Deporte que la liga en estos momentos cuenta con un DEA, que no solamente va a ser para... Es más, se lo decía yo ayer, Mauro, se lo decía yo a las señoras, que ojalá nunca lo tengamos que utilizar, o sea, que primero se deteriore por falta de uso.
0: ¿Sí
5: me entiendes? O sea,
0: sí.
5: Entonces, pero bueno, eso está abierto a quien lo necesite, yo no lo permita, pues, una emergencia, pero ahí estamos. Y para mí fue muy importante, yo sabía que detrás de esto venía una bendición muy grande, y era empezar como a que el gobierno municipal empiece a enfocarse en resguardar a los deportistas de alto rendimiento, y obviamente a los semilleros, que al fin y al cabo serán los que van a llegar en un futuro no muy lejano a ocupar selecciones Valle, selecciones Cali, selecciones Colombia, como en estos momentos que fueron convocados 5 deportistas a la selección Colombia de patinaje, que va a estar en el Panamericano aquí en Colombia, en Guarda. Entonces, yo creo que la tarea se viene haciendo, estamos a la espera de finiquitar el tema de la pista. Por ahora nos habilitaron la pista mundialista, la de ruta, y estamos trabajando en el autopista todavía, pues, esperando pues instrucciones.
3: Presidente, una pregunta ya, pues gracias a Dios es una gran noticia, y de verdad que es muy necesario tener este elemento, es muy muy muy importante, no solamente para los deportistas, puede ser para algún asistente, alguna persona, un profesor, usted sabe que para un infarto o reanimar puede cualquier persona y a cualquier edad puede pasar, pero la pregunta es, ya tenemos el equipo, bendito sea Dios. Hay quien lo sepa manejar, ya lo tienen, porque un aparato de estos no es como ir prendiendo una linterna y poniéndosela a alguien, ¿no?
0: Claro.
5: Sí, claro, esta firma hizo todo, o sea, dio el aparato, dio el equipo, perdón, dio el gabinete especial y también dio la capacitación.
3: Ok.
5: La voluntad de la persona donante era que no le hiciéramos publicidad, que no le interesaba que su firma apareciera en medios, apareciera en prensa, en redes, no. Él dice que no le interesa eso, que es lo que le interesa.
3: Y que ojalá, presidente, también esté la persona constantemente ahí, que no vaya solamente a tener el equipo, pero que no vaya a estar el operario, la persona que lo sepa manejar, que no vaya a pasar lo que se decía en su momento, que no había quien tenía la llave ni nada por el estilo, ¿no?
5: Sí. Afortunadamente, quien van a operar son nuestros paramédicos, personal que está bajo la nómina de la Liga Vallecaucana de Patinaje. Son dos paramédicos que hicieron capacitación. Ellos estaban capacitados, pero necesitaban certificarse y ya lo hicieron. Entonces van a estar en muy buenas manos. Es un equipo muy costoso, como lo dijo Mauro. El más económico está en 3.800.000 para arriba. El de nosotros está mucho más arriba, pues porque me entregaron bajo un acta, se tomaron evidencias de la donación, en la factura,
0: claro.
5: Todo, y entonces todo fue muy legal, al punto de que nosotros como entidad sin ánimo de lucro estamos obligados por la ley a suministrar certificados de donación, y simplemente el donante dijo que no le interesaba descontarse absolutamente nada de sus impuestos, que él lo hacía porque le motivaba y le movió la situación
0: del
5: patinaje.
0: Bueno, Raúl, la verdad, aquí estoy viendo precios y eso no es nada económico. Hay de 5 millones, de 35 millones de ahí para arriba. Y esto es una buena noticia después de ese infortunio en la Liga de Patinaje Mundialista. Estamos esperando también, no me preocupe, que no nos hemos olvidado con el tema de las remodelación, las adecuaciones que se vienen para la Liga de Patinaje de ahí de la autopista y sobre todo para la otra pista.
3: Eso le iba a decir Mauro, compañeros y presidente de la liga, que no vaya a llegar uno de estos vivos que ahorita está haciendo campaña y diga: bueno, hemos dotado ya al equipo de patinaje con el desfibrilador y toda la cosa, porque eso es una donación, para que ahora no van a llegar a ganar
0: padres, créditos.
3: Padres nuestros con camándula ajena, presidente, en la jugarreta con eso.
5: No, es claro, de hecho nosotros, la persona encargada de escenarios de alto rendimiento, de la señora Luz Dari, que pues obviamente hace parte de la Secretaría del Deporte, es conocedora de que los papás, independientemente de que la Secretaría, creo que ya ahorita después de ley de garantías, va a abrir la convocatoria para la adquisición, no solamente para el tema de la pista patinaje, sino a nivel unidades deportivas. Entonces, pues obviamente si tenemos a falta de cero, tenemos uno, pues obviamente que nos lleguen dos o tres a la unidad deportiva, pues yo creo que es la garantía que todo el mundo está buscando, en especial los padres de familia.
3: Y ojalá me equivoque, porque usted sabe, presidente, no lo digo con ni con inquina ni con nada, pero no falta que uno llegue después y entreviste a alguien de allá de la secretaría y diga: yo no, entre las cosas que dotamos allá.
0: Y más de uno, ponga la camiseta, ¿vio?
3: Pusimos esto y esto. Porque yo le digo una cosa, yo personalmente, donde yo llegué a entrevistar a alguien de la secretaría y me salga con esa, de una vez le digo: no sea mentiroso, eso lo donaron, no sea mentiroso.
0: Presidente, muchas gracias por estar con nosotros.
5: No, yo no tengo sino agradecimientos con Tropicana, con Mauro. De verdad que nosotros hemos sentido de una manera importante el apoyo de los medios que hablan con la verdad, ¿no? Quiero aclarar eso, porque pues en su momento hubo muchos medios que no se tomaron la tarea de investigar de fondo y empezaron a juzgar a la liga como si nosotros estuviéramos envueltos en el tema de la tragedia, pero bueno, afortunadamente todavía creo yo que tenemos gente tan profesional como ustedes, los periodistas de Tropicana, donde como dice Mauro, eso es mostrándome el papel, y bueno, y ahí queda abierto para ustedes.
3: Hicimos presencia con nuestro reportero, con Rafico, que güey llegó allá de una vez y digo: güey, esto es lo que está pasando. Para que no
5: sí, pongan sí,
3: a
5: decir es.
3: Cosas que no son, y esto y lo otro.
5: Ahí de queda a ustedes cuando quieran, y invito a todo el equipo de Tropicana, cuando quieran pasar a tomarnos un café y les comento para que de todas maneras no hay problema. Se le tiene.
0: Presidente, muchas gracias. Sí.
5: A ustedes un abrazo, que Dios me los bendiga y bueno, ahí estamos y me tocó bailar con la más fea, Mauro, pero ahí vamos.
4: Venga, Vanessa,
5: ahí vamos.
4: Baila.
0: Vea, Vanessa, le tocó bailar con Vanessa, presidente. Saludos, un abrazo, que le vaya muy bien por esa gestión.
5: Muchas gracias, muy amables.
0: Bueno, oiga, eso es desfibrilador, eso es caro, hermano. No, aquí estoy leyendo.
3: Y lo que le decía yo al presidente, ¿no? Que no es cuento que ahorita tengan el aparato y no haya quien lo sepa manejar, porque sí, eso no es que yo lo prendo y le meto 2-3 tiestazos y ya quedó.
0: ¿Sabes para qué eso? Pues cuando pasó ese golpe aquí al joven, que él lo recibió casi todo en la parte del tórax, eso es para ese tipo de situaciones. Bueno, ahí está, los deportes y mañana. 6 de la tarde, a las 2 de la tarde los esperamos a todos en el barrio obrero.
2: 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Vamos a escuchar esta nota de voz. 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Estica, ponemos cualquiera. 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
4: Mañana.
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0: Una versión rock. ¿Quién la hizo?
2: Estaba bacana. 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
2: A las 8 de la mañana, 59 minutos. 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
5: Tercera. 9 de la mañana, 10 minutos. Aquí estamos.
6: ¡Eso!
5: ¿Cómo amaneció, Cali?
7: Y aquí nos quedamos.
5: Vanessa Narváez,
7: palgo, tráeme café.
5: Está Rafico, mi muchacho, que el próximo martes está cumpliendo años.
8: Hoy está mi muchacho. Hoy me voy de rumba.
9: Mejor sí que no.
8: Hoy me voy de rumba, mañana sábado.
7: Café.
10: ¿Qué quiere?
7: Que me traigas café.
10: ¿Pero con pan de bono o con buñuelos?
7: No, solo.
10: Ah, bueno.
7: Mauro,
9: yo quería antes no vengamos.
8: ¿Por qué?
7: No, pues para qué vamos a venir de madrugada tan innecesaria.
9: Volvamos el jueves.
8: Oiga, en guayabados, todo.
7: El jueves después de Piquiplaca.
9: Sí, el jueves.
10: Bueno.
11: El jueves no puedo porque.
9: Jefe, ya nos vamos.
11: Estoy de Piquiplaca.
7: Oiga, tembló.
8: Vamos hasta las 12.
10: Sí.
7: Tembló otra vez en Nicaragua.
10: Sí. Asco de madre.
9: Venezuela.
7: En Nicaragua también. 5.2 en la escala de Ricardo.
10: De la toca de. No, de Richard.
7: Ah, Richard.
10: Eso, de Richard.
9: En la escala de Rich.
10: Richard Kleiderman.
7: 5.2 fue, vea. Mira, aquí lo estoy mirando, vea. 5 sacudió la costa de Nicaragua hacia los lados de Honduras y El Salvador pegado a Costa Rica.
10: Oye,
7: sí, esta mañana, ¿oyó?
10: Yo voy a poner
7: a las 7 de la mañana.
8: Ay, no, ¿a qué se debe tanto
9: hoy,
7: es el anillo de...
9: Escríbanle papi, hoy, claro, empiecen ese proyecto hoy, porque realmente no tenemos asegurado el mañana.
8: Bueno.
10: Nadie sabe lo de mañana, ¿oyó?
8: ¿Qué le espera la tercera? Mañana, no. ¿Qué le espera a Gustavo Petro cuando deje el poder?
7: ¿Qué va a hacer
8: siete?
7: De la vida de?
8: ¿Qué va a hacer de la vida de Armando Benedetti?
7: Armando Benedetti, por ejemplo, a partir de ahora se va a lanzar a la Junta de Acción Comunal del Barrio. Así que de presidente.
8: ¿De Teusaquillo?
7: De Teusaquillo.
8: Bueno. ¿Qué más de la vida de Laura Sarabia?
7: Laura Sarabia, a partir de ahora, va a empezar a ser la embajadora de un puesto de empanadas que tiene una señora ahí en el centro.
10: Va a hacer el casting para la Superagente 86.
8: Es que se llama la de los títulos que fue sancionada.
12: Juliana Guerrero.
9: Ah, Juliana Guerrero.
8: ¿Qué más de la vida de Juliana Guerrero?
7: Juliana Guerrero.
10: Y es que dos títulos, y es que los compró Nicolás.
7: ¿Qué era?
8: En el Parque de los Poetas. La...
7: Juliana Guerrero, ¿de qué?
10: Una vaina de una universidades.
8: Esa.
10: La que compró, la que es amiguísima.
9: Se convirtió como
7: Juliana Guerrero y es que está montando un local ahí en San Nicolás.
10: Sí. Se llama Imprenta La Guerrero.
7: Imprenta Guerrero se llama. Vamos a montar una venta de borojos.
10: Se quedó el mono callado.
7: Mono.
8: Pasó la virgen.
10: Mono.
7: Trump.
10: Hey, mono.
9: Es que
10: Trump.
9: A mí no le sacaron la rabia.
8: Claves sobre el fin de su fuero presidencial. ¿Qué le espera al presidente Gustavo
7: Petro?
8: Usted
7: pregúnteme por el equipo que ella tiene de trabajo, que yo le tengo para Francia, para Claudia, para, mejor dicho, para todos.
10: Bueno, a las 9 de la mañana, 14 minutos.
7: No me rendí.
10: Oído, Cali, atención, aunque durante la jornada electoral del pasado domingo 21 de junio denunció presunto fraude el presidente Gustavo Petro esta semana de manera disimulada. Dijo simulada. O sea, que disimulara.

0: terminó reconociendo el triunfo de Abelardo de la Espriella como su sucesor de la Casa de Nariño, indicando que dará inicio al proceso de el empalme. Véngale pues, cuidado. A falta de menos de 2 meses para que entregue el poder, son muchos los que se preguntan cuál será el futuro político del primer mandatario, teniendo en cuenta que fue derrotado su candidato Iván Cepeda y por su permanencia en la lista de Olavo.
1: Olavo no, OFAC.
0: Eso de OFAC, que es la vaina. Conocida también coloquialmente como la lista Clinton.
1: Clinton.
0: En ese sentido, analistas aseguran que Petro deberá permanecer durante los primeros días en Colombia una vez abandone la Casa de Nariño. Ah, pero el man como que va a comprar una prendería.
1: ¿Quién?
0: Petro.
2: Petro.
0: Porque aquí dice, vea. Mire, vea, abro comillas, vea, va a montar una prendería. Porque aquí dice, vea. Se tiene que empeñar. No. Ah, no, pero empeñar de fondo. ¿Quién? Para salir lo más pronto posible de la lista de la OFAC.
1: Voy a empeñar la espada de Bolívar.
0: ¿Qué va a ver con el espada de Bolívar, hombre?
1: Voy a empeñarla. No. Montar una prendería ahí.
2: Aquí en el museo se la pueden recibir.
1: Ahí la reciben.
0: Lo que se dice es que no podrá usar aerolínea. Vea, va a volar en ahorita va a mandar en chiva porque no puede. Mire, vea.
1: No podrá usar aerolíneas
0: ni privadas ni comerciales.
1: No me puedo ir del país.
0: Como tampoco el sistema. Ay, y fíjate que no va a poder utilizar el sistema bancario tampoco ni nada por el estilo. Dice, ya vivimos lo que tenía que suceder con Verónica Alcocer para regresar de Europa a Colombia.
1: Verónica Alcocer va a montar una tienda de modistas. Alcocer.
0: ¿Por dónde la va a mandar a traer ahora a la señora Alcocer? Vea, ya que no puede ni usar nada.
3: Por Temu.
0: No, no.
3: ¿Cómo así?
1: No, traerla por el hueco. Hombre. Por el hueco la voy a traer.
0: No, ¿cuál hueco, hombre? Explicó el abogado penalista Fabi.
1: ¿Cuál Fabio?
0: El que se lo puso en los labios. Fabio Umar. Su inclusión en la lista Clinton, según la percepción de los analistas, fue para evitar que interveniera en política y por respeto a las reglas democráticas. Si bien no saben, será excluido antes del 7 de agosto. O sea que el viejo lo van a sacar de la lista Clinton.
1: Yo me voy a ir solo, yo no me voy a dejar sacar. A mí no me inviten a cócteles, no. No me inviten.
0: Ah, no.
1: A mí no me inviten a tomar whisky. A mí no me inviten. A mí invítenme a las esquinas a tomar sentado en un guacal.
0: ¿Pero por qué habla así como todo enredado? Habla como que estuviera como mojaloneado. Si bien el presidente Petro ha manifestado que en su condición de expresidente quiere dedicarse a otros asuntos ajenos,
1: voy a estar jodiendo como esos viejos.
0: Muchos dan por hecho que se convierta en el líder de la oposición al gobierno entrante. Sin embargo, todo indica que enfrentará procesos judiciales. Bueno, como todo, ¿no? Ahora, le está la ventaja de ser uno presidente. El presidente tiene inmunidad en todo este cuento.
2: Sí,
0: ahí ya esa inmunidad, que esa inmunidad le también lo tiene que amparar, ¿sí o no?
2: Bueno. ¿Qué más montará Gustavo Petro, hombre? May Pérez, ¿y usted para dónde va?
1: Voy a dedicarme a dar discursos. Voy a vender el libro de mis 800 discursos que, oiga, son más sí o menos.
0: Tiene para vender.
2: Con todas las frases y todo eso.
1: Es más,
0: con
1: voy
0: eso
1: a tocar
0: que es que va
1: las
0: a
1: puertas.
0: El Quijote 2.
1: Voy a tocar las puertas de las casas.
0: Así.
2: Sí.
0: ¿Para quién? ¿Quién es?
1: Soy el expresidente Gustavo Petro.
0: ¿Qué quiere?
1: ¿Estoy vendiendo el libro de mis discursos o se lo leo?
0: ¿Cómo? ¡No! ¡Le compro dos!
2: El libro El Gran Aureliano, ¿no?
3: Para usted, presidente.
1: Soy el último.
2: ¿El último qué?
1: Soy el último Aureliano, ya. El último Aureliano soy yo.
0: Y va a, marcar el libro, va a vender el libro de cómo saber marcar en la cama.
1: Y vamos a llevar porque yo la gente me va a extrañar porque yo soy un jaguar en la
4: me
1: cama.
4: Me va a extrañar.
1: Soy peligroso en la cama. Soy,
0: o sea, usted es un tipo de esos que acaba con la pareja.
2: ¿Se va a reconciliar con Verónica?
1: Dígame, ¿quién les va a dar discursos de más de una hora que nadie entiende ahora?
0: Ah, no, eso sí. Yo lo utilizaba de reloj para poder despertarme. Con los trinos.
1: ¿Quién los va a despertar a las 2 de la mañana para estar pendiente de mis twitters?
0: Por eso, vio.
4: ¿Qué pasó?
2: Bueno, Verónica, esto es.
1: ¿Quién es Verónica?
2: Su ex. ¿Se va a reconciliar con
1: Verónica
2: ella?
1: Verónica está allá con los belgas. ¿Le gustan los belgas?
0: Así, tiene dos amigas belgas.
2: ¿Qué va a pasar con sus, con sus amigas, hombre, las que lo vieron por ahí?
1: Mis amigas están listas porque ahora tengo más tiempo y ya puedo empezar.
4: Ya va a quedar libre, ¿no? Está free.
0: Va a volver otra vez a buscar otra vez a Nerón.
4: Nerú.
1: Nerú es un pobre
2: madre. ¿Se va a dedicar a disfrutar la pensión, presidente?
1: Primero vamos a montarle un taller de helicópteros a Francia Marx. Claudia López. Aún todavía no sabemos porque está más perdida que perro cuando se cae de un tasteo.
0: Y a su amigo Roy Barreto, en vez de Roy Barreras, ¿qué?
1: Roy Barreras. Voy a poner a administrar una tienda que tengo ahí en el centro. Una tiendita.
2: A Gustavo Bolívar.
1: A Gustavo Bolívar lo voy a poner a escribir una nueva novela.
2: ¿Cómo se llama? ¿Cómo
1: se va a llamar Sin Petro No Hay Paraíso?
0: ¡Hombre, por Dios, señor!
2: ¿Qué va a pasar de la vida de Claudia López?
1: Claudia López, hasta ahora no sabemos, porque no sabemos si es de aquí o es de allá, estamos perdidas. O sea, regalarle un GPS para que se encuentre primero.
2: Oiga, ¿y al ministro de Educación?
1: Lo vamos a mandar a que se eduque primero.
4: Que llegue temprano.
1: Y vamos a regalarle un reloj, montarle una relojería al ministro de Educación.
0: Pero relojes finos, de esos suizos. Relojes
1: finos, de esos que yo uso con los que... porque ahora ya no soy de los pobres.
0: Eso.
4: ¿Qué vas a decir?
0: ¿Verdad que la marca de ese coso suyo es Rones?
1: No.
4: Rolex.
1: ¿Este es Rolex?
0: No, pues los Rones que tomaba toda la vida.
2: Bueno, ¿qué dicen los oyentes? Que nos ayuden a decir...
0: ¡Trabaje,
2: mami! ¿Qué más de la vida del expresidente Petro? Porque el expresidente Duque es el DJ Du, ¿no?
1: A mí lo que me preocupa es que ahora se van a quedar sin trabajo los humoristas.
4: ¿Por qué?
1: Bueno, ¿a quién le van a crear contenido si no es a mí?
0: El gato es más serio, ¿no?
4: ¿No? El gato no,
2: si más de uno está tratando de sacar esa voz de Abelardo.
1: ¿Monstruo qué? Ya la tengo yo aquí.
0: ¿Ves? Ah, ya la tengo.
1: Ya la tengo aquí.
0: Pero ¿qué?
4: Es chiqui, chiqui.
1: ¿Monstruo qué?
0: Ese man es muy serio,
4: Es chiqui.
2: Los oyentes. Venda, mijo.
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1: ¿Monstruo qué? No había camisa para hombre, monstruo.
0: Venga, monstruo, ¿verdad que usted es que también hizo una canción en una ocasión que es que le hizo un coro a un vallenatero, ¿verdad eso?
1: Monstruo, yo hice una canción porque yo hizo toda la vaina que yo he hecho aquí, tú sabes. Yo tengo el ronca gorro.
4: Pero es
1: que
4: en ese tiempo.
1: ¿Monstruo qué?
0: Que en ese tiempo le decían a usted el papi, ¿verdad?
1: El papi,
0: así que hacía conocer usted el papi.
4: ¿Cómo se le dice?
1: Papi Char.
0: ¡No!
4: ¡Papi Char!
1: ¡Monstruo!
0: Ah, usted le hizo la.
1: ¡Ey, brujo!
0: ¡Ey, brujo!
4: No, pero estás como muy corroncho.
1: Pero es que yo sí tengo que sacar la vaina.
4: tienes pelar como más élite, como costeño más élite.
1: Mira, te voy a decir una cosa. Mira, te voy a decir una cosa.
0: Va a gomelo.
1: Te voy a decir una cosa, o sea.
2: ¿Cómo es?
1: A mí los de la izquierda no me han entendido. Pues yo les dije, lo voy a estripar y se lo voy a estripar. Le voy a estripar las espinillas, le voy a estripar. Le voy a estripar el tubo de la crema dental cuando se le esté acabando.
0: Monstruo. ¿Y usted qué quiere con la bailada, con la muchacha que le dio la presión?
1: Monstruo, voy a montar una escuela de baile, monstruo.
0: Sí, monstruo.
2: Con Gustavo Petro para que empiecen a bailar salsa.
0: ¿Quién va a llevar de profesora, monstruo?
1: Vamos a llevar al vicepresidente,
3: hombre, vicepresidente.
1: Que me dé la clase de baile, monstruo.
0: ¿A quién? ¿A Pinocho?
1: Baila más que una lombriz, una baila caliente.
0: Lo impepinable.
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6: Tropicana es la más bacana. Al presidente electo, al Eduardo de la Espidella, tenía un apodo que le decían Papucho de la Espidella. Pero primero ese Papucho, ¿sabe quién se lo puso? Papucho. El Mono Abello. Para comunicarse con él. Y se quedó así, Papucho de la Espidella. Y él después se encargó de que no lo llamaran más así. Papucho de la Espriella.
7: Tropicana, muy buenos días. Saludos a Tito.
3: Es viernes.
7: Yo me pregunto qué será de la vida de todos aquellos que votaron por Abelardo allá en Estados Unidos y que ahorita los van a devolver para Colombia deportados.
8: Muy buenos días, mi Tropicana. Buenos días a todos. Rafico, todo el grupo, necesito que me ayuden con este billete de mi hijo. Muchas gracias, mi Tropicana.
0: ¿Cómo ha llamado su hijo?
3: El pelado Burbano, la Gacela Burbano, que anda por ahí.
2: ¿La Gacela quién?
3: La Gacela Burbano, el pelado, el ciclista, campeón de BMX. También lo pillé por ahí en Instagram, ¿no? Haciendo un video y pues el papá de él es oyente de nosotros y están buscando una ayuda para poder viajar a Australia. Para poder cumplir su sueño de llegar a ese torneo y pues traerse la medalla, ¿no? Dios quiera que sí. Invitamos a toda la gente, a los entes gubernamentales, que si han escuchado la historia de la Gacela Burbano, lo apoyen, ayúdenlo, que está tratando con las uñas de poder buscar sus tiquetes, sus viáticos para poder viajar y representar muy bien a Cali, Colombia.
9: Buenos días, mis amores de Tropicana. Dios me los bendiga a todos. Ay, yo lo único que digo es que ya hay que parar con tanto odio por todo lado. Yo creo que ahora hay es que empezar de verdad a orar muy fuerte, a mandarle buenas energías al nuevo presidente para que pueda ir arreglando de a poco este despelote que tiene el país. Porque queramos o no reconocerlo, el país está hecho un despelote.
10: Mauro, Rafico, Tito. Muy buenos días, un oyente fiel de acá de Puertas del Sol. Pregúntele al señor dirigente, al presidente, de por qué no apoyan los deportistas. ¿Por qué los deportistas tienen que estar en los semáforos pidiendo o haciendo campañas para poder ir de gira? ¿Por qué? Porque siempre se ve eso. La Federación del Deporte no apoya a todos los deportistas. Y eso es muy triste porque hay mucho deportista nato aquí en Colombia. Tropicana, la más bacana. Dios lo bendiga.
0: Amén.
11: Buenos días, Tropicana, la más bacana. Hablando de todo esto y todo el bururó y que toda la vuelta. Barara. Cada vez que me causa curiosidad de que ahora que ese señor ya se posesione por obra y gracia del Espíritu Santo, ¡pum! Lleguen los medicamentos. Qué cosas, ¿no? Vaya.
2: Bueno,
0: ¿Y eso es bueno o es malo?
2: Hay noticia.
0: Pregunto, ¿eso es bueno o es malo que lleguen y aparezcan los medicamentos si fuera así, pues? Yo creo que es positivo o no. No estamos, independiente de que sea el presidente, que sea, lo que estamos pidiendo es que la gente que necesita sus medicamentos le lleguen. Así es sencillo.
2: Yo creo que de pronto lo que el oyente dice, que ahora sí van a abrir y destapar y todo eso, el tema de los medicamentos. Hay noticia de última hora.
3: Sí, señor, noticia de última hora.
2: El presidente electo de Colombia, Abelardo de la Espriella, anunció hoy viernes desde muy temprano que Rodrigo Lara Restrepo será el ministro del Interior. Me gusta, el hijo me gusta de Rodrigo del Lara Bonilla.
0: Sí, me gusta.
2: ¿Por qué le gusta?
0: No, me gusta porque...
2: ¿Qué ha hecho Rodrigo?
0: Me gusta porque, pues, primero que todo, trae también muchas cosas de lo del papá y demás.
2: ¿Y qué fue lo mismo que hizo
0: el que nos vino a visitar acá, que venía con el señor Galán, que era su hijo y demás. Estos muchachos son personas que pueden traer ideas de lo que el papá dejó o quiso Oviedo hacer en su momento.
3: Oviedo fue el que vino.
0: Este muchacho lo trajo Oviedo. Uh-huh. Y me gusta de pronto el nombre del muchacho para que de pronto como ministro del Interior.
2: ¿Lo trajo quién?
0: Oviedo
3: vino, trajo el hijo de Galán.
0: Fue el hijo de Galán.
3: Bailaron salsa choque. Pues está viendo por acá, él con tan solo 8 años de edad tuvo que dejar el país y trasladarse a Europa con su familia tras el asesinato de su padre. Papá, claro. El entonces el ministro de Justicia de Colombia, a manos de mafias de narcotraficantes y políticos, el 30 de abril de 1984.
0: El ministro, si era bravo yo.
3: En Europa, Lara realizó el grueso de sus estudios en Suiza, Francia, Reino Unido. Al finalizar su secundaria, se trasladó a Bogotá con el ánimo de estudiar sociología en la Universidad Nacional, pero entró en su lugar a estudiar Derecho en la Universidad Externado de Colombia, donde se graduó en el año 2000 como abogado. Es un poquito de lo que él ha hecho.
2: En el año 2007, Lara asume la curul del senador Germán Vargas Lleras, quien se retiró para aspirar a la presidencia de la República, y como senador Lara fue ponente de varias iniciativas que se convirtieron en ley, entre las que se encuentra la ley 1316 del 2009, que reconoce espacios en los espectáculos para personas con discapacidad, y la ley 1270 del 2009, que creó Comisión Nacional para la Seguridad, Comodidad y Convivencia en el Fútbol.
3: Pregunta. También creó algo llamado el SAR de la Anticorrupción, así le llamaban.
0: Pregunta, si me ponen la hoja de vida de este señor que está aspirando a ser ministro de la
4: del interior. Ya Abelardo lo publicó con video y todo, lo hemos visto a través de YouTube.
0: Si me ponen,
4: TV.
0: Si me ponen,
3: o sea, que va a ser el puesto de Benedetti, ¿cierto?
0: Sí, claro, sería ese. Si me ponen este y me presentan la hoja de vida, no estoy diciendo que ella no sea capaz de hacerlo. Me ponen la hoja de vida de la señora Cabal como ministra de la Defensa, que lo han dicho, así sea charla o como haya sido. ¿Cuál de los dos tiene más currículo? Pregunto.
3: Bueno. Ah, no, pues ahí obviamente está ese mambo.
2: La noticia. Ah, bueno. Uh-huh. 9:31 a.m. Escuchan el cómo amaneció. Ya empieza de una vez poco a poco. Lo confirmamos aquí en Tropicana. Pues
0: a ir mostrando sus
2: además, fichas. El ministro del Interior, Rodrigo Lara Restrepo, hijo de Rodrigo Lara Bonilla.
3: Ha presentado diferentes proyectos cuando estaba aquí en Colombia haciendo pues el tema de política que ustedes ya hablaron, referente a la reforestación, la prohibición del uso de agencias de cobranza para cobros prejurídicos en el ICETEX, uh-huh, créditos de ICETEX con cuota proporcional al ingreso del deudor, indignidad sucesoral. También en libreta sucesoral, también estuvo en un proyecto llamado La Calidad de Vida. Ha tenido 11 proyectos, no sé si se los habrán aprobado, pero los presentó. Dice que es la ley de transparencia, así que le llamó cuando estuvo ahí también. Sí, okay, el man ha tenido recorrido, bastante recorrido.
4: Directamente de la página de X, de Abelardo de la Espriella, publicó lo siguiente, dando pues este anuncio. El que nunca abandonó lo que más ama, emprendedor, abogado, docente, universitario, senador de la República, presidente de la Cámara de Representantes y SAR Anticorrupción. El que nunca, a pesar de haber sido víctima de la violencia, dejó de trabajar por su patria. El que nunca renunció a sus principios. El que nunca dejó de legislar para las madres, los estudiantes y los pacientes que esperaban una oportunidad. El que nunca ha dejado de combatir a los corruptos. Rodrigo Lara Restrepo, ministro del Interior de la Patria Milagro. Nunca más transacciones. Nunca más pactos ocultos, nunca más corrupción. Bienvenidos a la era de la armonía, la transparencia y las grandes reformas sociales. Hoy más que nunca, firme con la institucionalidad y firme por la patria.
2: Bueno, ahí está, 9 de la mañana, 33 minutos, porque ya tenemos invitado, sí, señor, a esta hora.
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2: 9 de la mañana, 37 minutos. El cómo amaneció Cali de Tropicana. Vanessa Narváez, Kevin Tomber, Rafico, Tito Varela, Mauro Tallo. De lunes a viernes, desde las 4 de la mañana hasta las 10. Y cuando uno es presidente, Vanessa, cuando uno va a un sitio, uno no llega con las manos vacías.
4: Yo te voy a decir una cosa. Es que la verdad, acostumbrado. Me cansé del tema. Ay, no, no está acostumbrado. Él.
2: Claro, él es el
4: gerente. Me extraña que alguien de aquí, alguien que siente esta marca, no sea capaz de decir, pero este equipo tiene hambre.
1: ¿Un asunto sin importancia?
2: Aquí en la esquina hay una panadería, venden unos pan de bonos, un pan de yuca, y uno llegar así a Tropicana Cali con las manos vacías.
1: Uy, que nos hubiera traído.
3: Pasto no, están diciendo que no.
2: Y en esta mañana, para todos los oyentes, está con nosotros John Linares, presidente del Banco Contactar, pero llegó con las manos vacías.
4: ¿Qué
2: vamos a hacer? ¿Austeridad y austeridad? ¿O qué? ¿O qué es lo que está pasando?
5: Ya viene el domicilio.
2: Ah, bueno, que ya viene el domicilio. ¡Esperemos eso!
3: Él es de Bogotá. Es criado y nacido en Bogotá. Y
4: estamos hablando es de él.
3: Yo estaba hablando era de él. Él es el que tiene condado.
4: Pues es de Pasto.
3: Sí, pues. Trolando a Esteban por allá.
2: John, bienvenido a Tropicana, mi hermano. Usted sabe que los micrófonos están abiertos. ¿Cómo le ha ido? ¿Cómo están las cosas?
5: Muy bien. Un saludo.
2: Pégase ahí un poquitico.
5: Un saludo especial para ustedes y para todos los oyentes. Muy contento de estar aquí con ustedes en este momento.
4: Bueno, presidente del banco.
2: Estamos hablando de ligas mayores.
1: Ahí sí miras, ¿no? Para allá, ¿no? Sin vergüenza.
3: Patricia Fernández.
2: Como dice Tito, a ella que le gusta una corbata y un saco, ¿yo? Claro.
3: Es el primer presidente, ¿no?
1: Eso, hijo, seguro.
4: Pero no es cualquier banco, ¿no? Tienen buenas iniciativas. Contanos un poco.
5: Sí, sí. Somos el banco más joven de Colombia, pero estamos enfocados en ser el banco de los colombianos de los territorios. Hemos venido desarrollando este modelo desde el sur del país. Nacimos en Nariño, pero hoy en día ya estamos en 18 departamentos. Hemos logrado tener más de 1 billón de cartera en este momento desembolsados en tickets pequeños. Estamos hablando de tickets de 8 millones promedio, porque estamos en función de ayudar al campesino, a todo el tendero, a todo el microempresario que realmente hace parte del ecosistema productivo del país.
4: ¿Eso sería como una inclusión financiera?
5: Así es. Estamos ayudando a la gente que le cuesta entrar al sistema financiero, que es muy enredado, que a veces pide mucha documentación. Pedimos mucha documentación y hemos tratado de eliminar esas barreras para que gente, solamente pensando más en el futuro que en el pasado, que tengan un proyecto productivo, que quieran ampliar su negocio, o que quieran crear su negocio, que sean emprendedores y que a veces hasta con solamente la cédula puedan llegar a ser parte de nuestros clientes, porque creemos en el futuro y nuestros asesores van a visitarlos a la finca, a la tienda, donde necesiten, para que podamos ofrecerles un buen servicio, un buen producto a las necesidades reales de ellos.
4: Estamos hablando de Banco Contactar, un banco nariñense para todo Colombia, y no solamente ofrecen crédito, sino que también algo que me llama mucho la atención son los CDTs.
5: Sí, nosotros estamos en este momento posicionándonos porque somos, digamos que, la alcancía rentable de Colombia. ¿Por qué? Porque tenemos CDTs a muy buenas tasas, estamos hablando al 13%, pero también tenemos la cuenta de ahorros a la vista, sin cuota de manejo, sin comisiones y sin nada, al 10% de rentabilidad mensual, anual.
2: Entonces, y sabe también, Vanessa, el tema para las mujeres, es que emprendedoras, jóvenes y población vulnerable.
4: Las mujeres, estamos hablando de las mujeres, ¿qué se puede brindar en ese momento de apoyo por Banco Contactar para las mujeres?
5: Tenemos un programa que se llama Mujeres, que está en función de una capacitación digital a través del emprendimiento, fortalecer todo ese conocimiento de emprendimiento. Después de que ellas terminen, en este momento nuestra comunidad ya va en 25 mil mujeres a través de esta educación. Pero después de que terminen, tienen acceso a crédito para fortalecer su emprendimiento o para crearlo, y a mejores tasas. Entonces, digamos que nos enfocamos no solamente en acompañarlos en ese proceso educativo, sino cerrarlos con los recursos que necesiten para poder desarrollar ese proyecto y dar empoderamiento a las mujeres y ayudar a cerrar esa brecha que tenemos en el país en ese sentido.
2: ¿Qué información, Vanessa?
4: Me gusta demasiado. Y es que esa es la palabra, cerrar esas brechas, apoyar al emprendedor, a la mujer, al campesino, al tendero. Si hablamos de los puntos, de pronto para los oyentes que les está interesando la información y dicen, venga, Banco Contactar, no lo había escuchado, ¿dónde está ubicado? ¿Cuántos puntos hay a nivel nacional?
5: Nosotros en este momento tenemos 103 oficinas aquí en el Valle, tenemos oficina en Palmira, Buga, Tuluá, Sevilla y El Cerrito. pero digitalmente para todos estamos a nivel nacional, porque cualquier persona puede entrar a nuestra página o bajar el app y crear una cuenta de ahorros en donde va a tener esa rentabilidad que estamos hablando, o abrir un CDT digital y eso. Pero los créditos sí necesita un acompañamiento, porque para nosotros más importante que dar un crédito es acompañar los sueños que ellos tienen, y para eso los acompañamos. Los asesores van, se pueden contactar a través de la página web o a través de nuestra línea de WhatsApp.
4: ¿Sí? Claro, sí. 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
5: 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Oiga. Y de pronto, si en vez de necesitar una vaca, podemos comprar cuatro o cualquier tipo de cosas que pueda hacer.
4: Pero vení, my president, repitamos el número, porque es que la gente
1: president. ¿Cuántos votos sacó para ser presidente?
4: Pues es el presidente del banco.
3: Es el cargo más grande que hemos tenido aquí, ¿no?
1: Hola,
3: el cargo
1: más grande. Vení. Yo, la verdad, yo estaba escuchando al presidente y toda la vaina.
3: ¿Estabas escuchando
1: y yo
3: vos?
1: Acepto, ¿qué milagro? Yo acepto que venga un cajero, que venga de pronto alguien del banco.
3: Un asesor.
1: Y que un asesor que no tiene todo el billete, pero todo un presidente sin nada.
6: Venga, ¿y es que ustedes les pagan con tapas o qué? Muertos de hambre a toda hora pidiendo comida. Uy, no soy tan feo.
4: Venga. Nos pagan mensual y ya estamos baila.
1: Y la niña que es alérgica a una corbata.
3: Ya, pero le
6: tanto que diciendo. Critican el gobierno ella de Petro, no puede... y todo lo quieren regalar.
3: Pues, antes de repetir, ¿cuáles son las metas de contactar para los próximos años, presidente?
5: No, pero sí toca mirarlo del desayuno. Porque...
3: Sí, claro, sí, sí toca. Claro, presidente.
4: Así es que me gusta.
3: Vamos pedaleando, vamos pedaleando.
6: Que no llora.
3: No mama. ¿Cuáles son las metas para el próximo año de contactar?
5: Bueno, mira, nosotros queremos, hoy en día estamos acompañando sueños a más de 180 mil personas y estamos con un crecimiento muy importante, y queremos lograr cerca del 1,000,000 de personas que hagan parte de esta comunidad. Este año hemos venido creciendo el 44% a nivel nacional. Vamos a ampliar más territorios, fortalecer nuevos territorios. Vamos a tener en este segundo semestre una oficina muy fuerte de captación aquí en la ciudad de Cali, y venimos como en ese plan de crecimiento para poder dar mayor acceso a las personas.
3: ¿Para cuándo ese proyecto aquí en la ciudad de Cali?
5: Estamos abriéndolo más o menos entre agosto y septiembre, la oficina principal, para poder fortalecer todo el tema del valle.
3: Y usted sabe que hoy en día lo digital es vital,
1: claro,
3: para todo el mundo.
1: Total.
3: La parte digital del banco, ¿cómo está?
6: Por ejemplo, disculpe, ¿sabes digitalmente qué se puede hacer?
5: ¿Qué?
6: Se puede pedir el desayuno.
1: Poncho, ¿no tiene por ahí de pronto un poquito de pronto de esa...
6: Milanta, venga, esa milanta, para que le quite la gastritis.
1: Tengo una gastritis, no estoy sino con la mula
6: cepillada. Me pidieron, ahora parece que les pagarán con tapas.
4: Los, si nos pagan mensual, ya estamos paila.
6: Siga, my precio.
3: Los canales, ¿no? Digitales.
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2: Él es un presidente.
3: Por eso.
1: Necesito que sea una ranitidina.
6: Ay, no joda, vaya que no compren
2: sus. Aquí todos los que han venido han dejado algo.
3: No, ese Abelardo de las Preyas no dejó nada.
2: No, ese la otra vez me dejó un café. Me dejó una pasilla.
4: Ay, yo me quedé con el ron.
2: No, no, no, me dejó una pasilla, Abelardo, la otra vez que vino.
4: Ok, el presidente.
2: Ah, qué bien.
4: Me
1: dejó una pasilla.
4: Una pasilla. ¿Entonces una empanadita o qué?
3: ¿De ahí el obelisco o qué?
2: Muchas gracias por estar aquí con nosotros en el Cómo Amaneció Cali de Tropicana, presidente.
5: A ustedes, muchas gracias.
2: Bueno, estaba con nosotros John Linares, presidente del Banco Contactar. 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Seguimos nosotros. 9 de la mañana, 48 minutos. Escuchan el Cómo Amaneció Cali de Tropicana.
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1: ¿Qué hubo, pues, bueno?
2: ¿Qué hora es? Uy, ¿qué hora es? 9 de la mañana, 50 minutos. El resumen de hoy viernes, porque mañana los esperamos en el Barrio Obrero. ¿Qué hizo? ¿Qué hizo la trompeta, la corneta, la bucera? Gratis en el Barrio Obrero. Ahí estaremos con los oyentes Tropicana para fuliar.
1: El
2: la hora, la hora, la hora. El resumen, porque mañana sí el narrador que va cuando consagró.
4: Mañana nos emborrachamos.
1: Eso, mañana me emborracho.
2: Un petaca de cerveza en la mitad. Mañana le ganamos al equipo de Cristiano Ronaldo.
1: Eso, mañana vamos por Portugal.
2: El el resumen en el Cómo Amaneció Cali.
1: ¡Oído Cali!
2: ¡La ola! ¡Resumen, tío! ¡El resumen!
4: Mañana lo hacemos en el obrero, ¿listo? Para todos los oyentes.
1: Eso.
0: Oído Cali, atención ante incumplimiento en pagos. Habrá cierre de servicios de salud en el Valle, advierte la gobernación. Tropicana. Oído Cali, atención, el proceso de paz en Buenaventura es problema que desaparezca por decisión del gobierno. Tropicana. Oído Cali, atención, ofrecen 50 millones de pesos como recompensa para quien dé información sobre responsables que deja dos policías muertos en el Valle. Tropicana. Oído Cali, Cancillería coordina ayudas para colombianos afectados por el terremoto en Venezuela. Tropicana. Oído Cali, atención, Pasión termina.
4: Se murió.
2: ¿Qué le pasó a Tito?
0: No.
2: Se le reseteó el Windows.
0: Me reseteé. ¿Cómo es que? La ola. No, mentira. ¡No! Oído Cali, atención. Una riña que termina en
2: una
0: tragedia.
2: ¿Cuál niña?
0: Riña. Ah. Que termina en tragedia por, dicen, problemas pasionales. Dos hombres que venían enganchados desde hace días en Popayán. Uno de ellos termina con la vida del otro. Tropicana. Oído Cali, atención, incautan 100 kilogramos de cocaína ocultos en un camión que transportaban en la vía Panamericana en el sur del Cauca. Tropicana. Cartel de los más buscados por parte de la alcaldía de Cali. Dicen que están ofreciendo 200 millones de pesos como recompensa para quien dé aviso y los aviente. Tropicana. Resumen de noticias en Cómo Amaneció Cali de Tropicana con Mauro Etayo en la dirección, don Rafico, don Kevin Tombe, el muchacho mimado del mono, Vanessa Narváez.
4: ¡Me voy!
0: Y Tito Varela, ya viene Giselle con toda la música.
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2: 17 minutos en Tropicana, 17.
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0: 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En Tropicana son las
1: 10:16 minutos.
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0: país.
1: ¡Dale sabor! ¡Hola! 10:19 minutos de la mañana. Hola, ¿cómo estás? Aquí conmigo, ¿allá con quién? ¡Qué rico saludarte! Buenas las tenga. Llegué desde hace rato yo, para que no vaya a decir que llegué tarde. Llegué desde las 9:45 de la mañana, pero estaba en una llamada muy importante. Y si entraba al parqueadero de Caracol, se me iba la señal. Y ahorita estaba en una reunión, en una mini reunión con mi jefe sin jefe Sam. Entonces por eso apenas vengo a reportarme, pero aquí estamos. Y estamos aquí porque no podemos estar allá. 10, 20 minutos. Aunque quisiera llamarme Yo Me Mando, de apellido Yo Me Gobierno, pues no, la dirección es de Mauro Etayo. ¡Bienvenidos! Estos son los durísimos de Tropicana, que van hasta las 12 del mediodía. Y de las 12 del mediodía para allá el desorden. Sí, mis lindos, la es cualquiera con la tropiteca de Tropicana. Qué rico saludarte. ¿Cómo amaneces, ve? ¿Te levantaste bien, sabrosito, agradecido? Agradecido por las bendiciones, por todo lo bello, por todo lo lindo, por todo lo hermoso que tiene la vida para ti. Agradecido por la oportunidad de abrir los ojos, respirar, por ese cafecito, por ese chocolatico. Muchos motivos y muchas razones para dar gracias. Más cuando estamos viendo lo que le está pasando a nuestros hermanos venezolanos, que desde aquí los seguimos acompañando, los seguimos apoyando, abrazando y teniéndolos en nuestras oraciones, porque de verdad que la situación es bastante crítica en Venezuela. Para ellos un abrazo muy grande, los que están aquí y que tienen sus familiares allá en Venezuela, un abrazo muy, muy grande. Y de verdad que desde aquí seguimos siendo esa red de apoyo que ustedes necesitan, con diferentes opciones de comunicación que ya les venimos también obviamente a comentar. 10:21, ¿qué más ve? Buenos días, salúdame que yo no dormí con vos, ¿qué hay de cosas? ¿Cómo me la amanece?
2: Mi Tropicana, la más bacana, feliz día para todos. Apenas escucho en el viar ese timbre de voz tan espectacular. No sé, eso me pone, me activa, de una me activa.
1: Velo, ve.
2: Iselita, mi amor, picos.
1: ¿Qué más, mi vida?
2: Tropicana, la más bacana.
1: Un abrazo, bizcocho precioso, gracias por estar con Tropicana. ¿Vos qué? ¿Qué de tu vida? ¿Qué de cositas?
3: Yo, mi Giselcita, buenos
1: días. ¿Qué amor?
3: Yo, mi amor.
1: Bien,
3: mi tratado.
1: Bien, amor.
3: Gracias a Dios, ¿amaneció bien o no, mi amor?
1: Sabrosa.
3: Ay, Ahí estaba viendo las fotos suyas del Instagram cuando estabas pequeña.
1: Sí.
3: Ay, Dios mío, bendito. Yo decía, no, hasta allí se tuvo que darle, pero le tuvieron que darle garrote. Yo creo
1: no,
3: que
1: no.
3: Le tuvo que dar, pero correa, porque no. Uy, no, yo creo que era bien, bien, bien cansado.
1: Sí, bien caspa.
3: Bien aletosa. Ya como pones esa música, aleta para poner esa melocha, mano. Ay, ay, ay, qué calor. Mami, acá con 40 grados de temperatura acá en Londres, uf. Mami. Uf, está muy calor, pero la ventaja es que acá venta rico. Esa es la ventaja. Hágale, mami, siga poniendo a melocha. Yo, gracias, que Dios me la bendiga.
1: Amén, mi amor.
3: Que tenga un excelente turno, mami.
1: Gracias, mi bizcocho.
3: Bye, bye.
1: No, yo no fui tan caspa. Lo que pasa es que no me podía quedar callada. Me ponían con el grupito de los calladitos y a todos los ponía a hablar. Ese era mi único defecto. Pero no, yo no le edita. O sea, yo fui como la ovejita de colores de mi casa. O sea, la primera que salía como a rumbear. La primera que le dio por hacerse disque un tatuaje. ¿Sí me entendés? O sea, así como que la que rompió también patrones, paradigmas. La primera que se fue a vivir sola. Cositas así normales. 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Tropicana, buen día.
2: Tropicana, Tropicana, la más bacana, Giselle.
1: Yo, amor.
2: Mi amor, besitos, mil bendiciones. Y muchas bendiciones para todos los hermanos venezolanos.
1: Señor.
2: Que Dios los bendiga.
1: Amén.
2: Y que salgan de esa. Besito, Giselle.
1: Besito, mi amor. 10:24 minutos. Estás escuchando los durísimos de Tropicana. Hágale, mi amor. Bien pueda, siga, pase, acomódese. Mil besitos de volumen a Tropicana, que por eso no cobramos.

0: Escúchame, Gise, bendiciones.
1: Yo, mi amor.
0: Bendiciones para ti.
1: Amén.
0: Buen día, excelente.
1: Gracias.
0: Y nada, aquí andando en las calles de Cali trabajando. Igualmente, bendiciones a todos los oyentes de Tropicana, especialmente a mi madre que desde el cielo me cuida.
1: Amén, amor, así es.
0: Feliz viernes, Giselle, y vamos con todo este día.
1: ¡Señor!
0: Con la ayuda de Diosito y Todopoderoso.
1: Amén, amor, con el chico allá arriba por delante siempre.
2: 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Son las...
1: En la más bacana, 10:28 minutos.
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0: Yo sí sé, estaba en reunión con Etal, yo no, ¿qué? Estaba recibiendo a prima y cuadrando de sueldazo, contá, en cuánto quedó ese poco de cifras de cero, me imagino.
1: Ay, voy, esos bochincheros, vea, haces matar a cualquiera. No, es que estaba reunida con el jefe porque hoy grabamos capítulo de Chicas en su Salsa, entonces estábamos coordinando todo eso. Ustedes saben que aquí trabajamos como si tuviéramos 6 bendiciones que mantener. Tropicana, hola.
2: Muy buenos días, Tropicana la más bacana. Ay, vea, mujer, por favor.
1: Señora.
2: Ponte de parte mía. Pásenlo, por favor.
1: Señora.
2: Aquí Valentina Jordan, si por favor le pones Boomerang de Romeo Santos.
1: Ay.
2: Un papazote, pasule todo taco, caramba.
1: Pero vení. Échate agüita. Hágale ahorita en la tropiteca. En la tropiteca yo se lo pongo, ¿listo? Ahorita estoy en el bloque de los durísimos y ustedes saben que esto es salsa venteada, ¿listo? Pero ahorita yo le doy gusto a mi bizcocha, claro que sí, con muchísimo gusto. 10:30 minutos de la mañana. 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
2: En los durísimos de Tropicana, 10:32 minutos.
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2: En los durísimos que no es lo mismo, 10:37 minutos. Seguime marcando la tarjeta que me encanta escucharte. No hay nada más rico que uno estar haciendo turno y escucharlos a ustedes al otro lado. 311-2222-931.
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0: 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Anda por acá, buenas las tenga.
18: Muy buenos días. 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La del ambiente.
0: ¿Qué más, mi amor? ¿Cómo vas? 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
4: Hola, mi Giselita.
5: Yo, mi amor.
4: Aquí otra vez firme. Firme aquí reportando sintonía.
5: Eso.
4: Con la mejor emisora de Cali.
5: Sí, señor.
4: Tropicana, la más bacana.
5: Bacanísima.
4: Emma Giselita, un saludo, mami. Un saludo.
5: Un abrazo, bizcocho precioso. 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A las 12 del mediodía, la des cualquiera da con la Tropiteca. 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
6: Giselle, mi amor.
5: ¿Qué?
6: El que no te conoce, que no te compre, mamita. Ah. Chiquita, pero ahorita adulta. Mejor dicho, con 35 años, pero es muy coqueta, a todo mundo le que papi pa' allá, que Aníbal pa' allá, que Nino pa' acá, que mi amor, pero recuerde, usted se mantiene un sugar daddy que soy yo,
5: no.
6: Y está aquí en Houston, Texas, ¿ok, mi amor? No sea infiel, porque las mujeres infieles no sean para el cielo.
5: ¡Ve, oigan a este! Vení, vení, ¿cuál es 35 años? Yo tengo, son 32, o sea, tampoco, pues. Ni colágeno ni ensure, o sea, como un té de manzanilla, ¿sí me entendés? No sirve para nada, pero sienta bien. 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

0: Atención Colombia. 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En Tropicana son las...
1: En la más bacana, 11:09 minutos.
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0: Eso suena muy rico. ¡Ay, cómo extraño los lunes de brisas! 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Y ahorita a las 12, ¡uy, la Tropiteca! ¿Con qué género musical será que arranco? ¿Con qué género musical inició el desorden? Me encantaría saber.
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0: A la hora en Tropicana. Son las
1: 11:18 minutos, 11:18 en Tropicana.
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2: Miren, yo creo que de las grandes enseñanzas que nos está dejando este tema de nuestros hermanos venezolanos, además de la empatía, de la solidaridad, de ponernos la 10 por quien nos necesita, es dejar de usar esas expresiones como cuando tenga tiempo voy a verla, ¿oyó? Ay no, yo no le expreso lo que siento porque mejor se agranda y después más bien más rato le digo cuánto la quiero, cuánto lo quiero. Cuando se me pase la rabia le hablo. Ay no, mañana lo llamo. Ay no, la gente para qué llama, qué pereza que me escriba. Ay no, eso después con tiempo lo hacemos. Ay no, ya habrá otra oportunidad. Ay no, eso después hay tiempo y después voy y lo abrazo. Qué horror. Más tardecito le respondo. Miren, hoy lo que está sucediendo con Venezuela nos está recordando una verdad, una realidad que no podemos olvidar. Y uno tiene que aprender también de estas cosas que suceden. El tiempo no es suyo. El tiempo a usted no le pertenece, no nos pertenece. Nosotros mantenemos aplazando, postergando abrazos, llamadas, encuentros, palabras importantes, creyendo que las personas siempre van a estar, que siempre va a existir una próxima oportunidad, y no. Hay despedidas que llegan sin previo aviso, hay silencios que ya no se pueden reparar. Así que ame ahora, usted que está ahí al otro lado, que está escuchando Tropicana, exprese lo que siente, diga te amo, haga que esa maleta vaya más liviana, perdone, suelte tanta rabia, tanta rencor, visite a ese familiar. Dice que es que como a mí no me llaman, entonces yo no llamo. No, llame usted, visite usted, no importa, pero diga lo que siente ahora, ahora, porque el amor no se deja para después y a veces nunca se encuentra el momento de poderlo hacer. ¿Listo? Hay que ser solidarios con todas las víctimas, con sus familias, con cada persona que está siendo afectada por esta tragedia, pero también es un mensaje para no dejar el amor para después. ¿Listo? Para que lo tenga bien presentico, ¿yo? 11:26, son los durísimos de Tropicana.

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3: En la más bacana, 11:35 minutos.
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11: Giselita, mamacita.
3: ¿Qué va, mi amor?
11: Lo más hermoso.
3: Gracias por lo que
11: lo
3: me
11: que
3: toca.
11: Controla y controla mis hormonas. Giselita, lo que dices es cierto. Tú supieras cuánto los que estamos por acá solos, de cierta manera, anhelamos un abrazo. Y cuando tenemos, estuvimos al lado de los familiares y todos, a veces no abrazábamos.
3: Así es.
11: Y un abrazo es tan simple que hoy en día vale oro. Dios los bendiga. Busquemos de Dios. Giselle, la canción Déjame Sentirte, Gilberto Santa Rosa. Muchas gracias.
3: Qué buen numerito. Dale, mi amor, un abrazo grandote. 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
15: Sí, ella tiene 32. A mí me consta.
3: Es que a mí me consta, oílo, ¿eh?
16: Hola, Giselle, con los buenos días.
3: Hola, Biscocha.
16: Espero que esté súper, un excelente.
3: Gracias a Dios,
16: turno.
3: Sí. Gracias.
16: Giselle, sí, ya era para ver si. Porfa, es que mi hermana hoy está cumpliendo años.
3: Sí.
16: Entonces es para desearle un feliz cumpleaños.
3: No.
16: Que Dios la bendiga, que le dé muchos años de vida, de salud, de sabiduría. Y un fuerte abrazo para ella de parte de su hermana. Ella se llama Zuli Orejuela.
3: Zuli Orejuela.
16: Porfa, me le puedes poner la canción de Diomedes, la del cumpleaños, porfa. Gracias.
3: Zuli Orejuela, bizcocha hermosa de parte de tu hermana y de este combete de Tropicana la más bacana. Feliz cumpleaños. Dios te dé sabiduría, discernimiento, entendimiento, todos los dones, todos. Y que te bendiga abundantemente, que cumpla los anhelos de tu corazón. 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
1: Hola,
0: buenos días, Giselle, ¿cómo vamos?
1: Bien, bien, amor.
0: Giselle,
1: señor.
0: Felicito ahí, pues.
1: No quiero.
0: Felicito, pues, de Ángel Canales.
1: Hágale, mi amor, un abrazo grandote. 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
15: Quiero pedir excusas públicamente si de pronto la programación musical a partir de este momento les trae algún tipo de problema, algún tipo de sensación de sed, falta de hidratación, entre otras. Oficialmente abrimos la Tropiteca de Tropicana.

0: Me jaro.
1: Ay, yo sé que está muy temprano, pero...
0: Novia linda.

Send me. ¡Ay! 311-2222-931 es el Tropi WhatsApp. Oficialmente estamos de Tropiteca. Arranqué un poquito como con los talles arriba, pero pues ustedes entenderán todo porque hoy es viernes.

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1: 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Son las...
2: En la más bacana, 12.09 minutos.
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0: poquito, ¿yo? Eso es tremendo chicharrón. 12:16 minutos. 12:16 en Tropicana. 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

Yo estoy aquí, es mejor dicho, calentando motores, ¿oyó? Esto se llama precalentamiento para lo que va a ser el partido de la selección Colombia, Colombia versus Portugal. Ay, no, va a estar espectacular. Y va a ser ahí en el barrio obrero, precisamente con estos señores que están escuchando, Clandestina.

este fin de semana, si ustedes están buscando el parche, si ustedes están buscando el plan para verse el partido de la Selección Colombia, ustedes tienen que ir al barrio obrero. Le voy a dar la dirección exacta para que usted, mejor dicho, vaya desde tempranito, aproveche todo lo que vamos a tener y, por supuesto, se va al partido de la Selección Colombia con la narración diferente, como solo lo sabe y lo puede hacer Tropicana. Además, porque recuerden que el barrio obrero llega a sus 107 años de historia. Y ustedes saben que el barrio obrero, pues, hombre, es mucho lo que le ha aportado a la cultura caleña, a la cultura salsera. Entonces, este sábado vamos a tener programación de orquesta con Clandestina. Vamos a tener programación musical, por supuesto. Eso va a haber de todo un poquito, encuentro de melómanos, gastronomía, la ruta de la maceta, para que no se hagan los vendejabones con el regalo del ahijado, ¿yo? Este fin de semana, güey, pilas con el regalo del ahijado. Vamos a tener recorridos en bicicleta gratuitos, vamos a tener también la vitrina empresarial porque los emprendedores van a estar allá. No, eso va a estar espectacular y obviamente el preámbulo del partido de Colombia versus Portugal. Así que allá los vamos a estar esperando desde las 2 de la tarde. ¿Usted está buscando el parchecito? ¿Está buscando el plan? Llegue, llegue, que lo recibimos con los brazos abiertos. Mañana sábado a partir de las 2 de la tarde en el barrio obrero. Ahí vamos a estar. En la calle 22A con carrera 11B. Calle 22A con carrera 11B. Y por supuesto con la narración diferente del Tropigol de Tropicana.

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1: 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En Tropicana son las
2: 12:30 minutos, 12:30 en la Tropiteca.
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0: 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En Tropicana son las 12:36 minutos.
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12: 12:37 minutos en la Tropiteca.
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12: A esta hora del mediodía, 12:39 minutos, tengo invitados especiales. 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
1: Un abrazo, saludos a todos, gracias, chao.
0: Chao, mi Gina, bendiciones. 12:45 minutos, es que es hora de sentirnos en Pax en Tropicana. 12:45 minutos.
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9: 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Óyeme, 311-2222-931 es el Tropi WhatsApp. Estoy de Tropiteca, aquí suena de todo un poquito.

0: 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En Tropicana son las...
1: En la Tropiteca, 1:16.
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0: perfecta en Tropicana. Son las
1: 1:23 minutos, 1:23 en la Tropiteca.
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1: 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En Tropicana son las...
2: En la más bacana, una 31 minutitos.
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2: En la Tropiteca, 1:33.
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2: 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Ya viene el DJ Julia a seguirles acompañando en esta tarde de viernes en la Tropiteca de Tropicana. 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

Así como arranca el turno, así arranca el partido de Francia-Noruega. Bienvenidos los oyentes de Tropicana. Pega en el palo, casi marca Francia. ¿Cómo?

0: de mango para pam pa pam. Mi palo de para pa pam pa pam. Gol de Senegal. Gol, gol. Abdoulaye Sek. Al minuto 4. Gol de Senegal. Mi palo de mango. 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Bienvenidos.
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0: ¡Ojo! ¡Qué golazo! ¡Qué golazo!

0: Oye, esto es rapidito. Sí, gol de Francia. Gol de Francia. Esto es un gol. 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Qué golazo de Dembélé. Pase de monumental de Mbappé. Golazo de Dembélé.
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3: 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En Tropicana son las...
0: La hora en Tropicana, 2:10, señores y señoras.
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12: 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Son las...
0: Señoras y señores, 2:11. Aquí estamos. Vaya duro, venga suave.
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0: 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En Tropicana son las...
1: La hora en Tropicana, 12, 20 minutos, con esta canción tan bacana que se llama Naturalita.
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1: 2.21, gol de Francia, 2.21.
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1: Bueno, acaba de marcar gol...

0: 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Golazo de Francia. Otra vez Dembélé y otro pase de Mbappé.
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0: ¡Atención! ¡Gol de Noruega! Gol de Noruega, gol de Noruega, gol de Noruega, gol de Noruega. Arrancando, saca después del gol que le acaba de hacer Francia en el saque. Uno, dos pases, tres pases, cuatro pases. Arranca con toda la línea para adelante y desde fuera del área, no, antesito, después de fuera del área un pedacito. Gol de Noruega. 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Gol de Noruega.
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0: Ayer gana Ecuador, clasifica, se mete a los 16avos con ese triunfo. Pero lo que más llamó la atención fue la canción que ellos utilizaron para celebrar el partido y el triunfo. Y fue esta de Julio Jaramillo. Él es ecuatoriano. Nuestro juramento que ayer sonó en New Jersey. 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Qué lindo es el fútbol.

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1: Escuchamos a un oyente antes de irnos con más música.
7: Buenas tardes, Tropicana.
1: Hola.
7: ¿Me puedes dar información horarios y días que,
1: claro que
7: me
1: sí.
7: pueden recibir una ayuda que quiero llevar al Tropicomedor, por
1: claro.
7: favor?
1: En el Tropicomedor en ese momento está Sandra y está Kenny María. Están ahí en el Tropicomedor por ahí hasta las 4 de la tarde. Listo, hasta las 4 de la tarde están las muchachas hoy ahí. O si no, de lunes a viernes de 6:30 de la mañana hasta las 3 de la tarde. ¡Vamos!

0: pam, pam, pam. ¡Atención! ¡Gol de Francia! Francia, y no es Márquez, y no es Márquez. Atención, gol de Dembélé, gol de Dembélé, gol. 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Gol de Dembélé, el tercero. Uy, esto ya sería hat-trick. Sea inglesa.
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2: Bueno, atención oyentes de Tropicana, tengo una buena noticia para Colombia. El Ministerio de Comercio, de Industria y Turismo acaba de seleccionar 8 municipios que representarán el país en la convocatoria internacional Best Tourism del 2026 de la ONU Turismo. Estamos hablando de destinos rurales que conservan sus tradiciones, protegen su patrimonio y le están apostando al turismo como motor de desarrollo. Lo más bonito es que estamos hablando de grandes ciudades, como son pueblos donde todavía se vive la cultura en las calles, donde la gastronomía, donde hay artesanía, la naturaleza está presente y hacen parte de nuestra vida cotidiana. Municipios como Jericó, Sesquilé, también Consacá, ahora llevarán al mundo una muestra de diversidad que tiene Colombia. Además, están reconociendo, y este reconocimiento que les están entregando, busca destacar territorios que impulsan un turismo sostenible, que beneficia a las comunidades y protegen sus recursos culturales y naturales. Una gran oportunidad para que más viajeros descubran esos rincones llenos de historia, tradiciones y paisajes únicos que hacen de Colombia verdaderamente el país de la belleza. 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
25: 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Balacera, balacera, aquí en el centro, entre la 21 con quinta y sexta. Le dieron plomo hasta el lotero.
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1: La Jugada Segura, yo estoy seguro de que con don Aníbal, nuestros oyentes, la gente que nos escucha desde fuera del país, doña María Elena, también escuchando Tropicana, la más bacana, don William también, mi viejo, hola.
3: Qué bien, ya era hora que llegara a trabajar, papá.
1: Estamos trabajando, ya, viejo.
3: De la semana pasada no trabaja, es cierto que está cumpliendo años, pero tampoco abúseme. Pobre mi Gisela ahí trabajando y Tito Varela y Rafico.
1: No trabajan.
3: Y el DJ y su hermano gemelo.
1: No, peor.
3: No.
1: Yo me baño.
3: Va a tocar que lo corran, hermano. Tropicana más bacana. Narra el partido más bien.
1: Vamos a narrar.
3: Para la sociedad cali colombiana.
1: Yo estoy seguro de que el viejo está con Colmena Seguros, ¿oyó? 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Colmena Seguros, se presentan cambios, se vienen dos en la selección de Noruega para combatir esa delantera poderosa de la selección de Francia.

0: 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En Tropicana son las...
1: La hora, 3 de la tarde, 8 minutos.
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1: La hora, 3 de la tarde, 9 minutos.
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1: Bueno, atención, 3 de la tarde, 10 minutos. 3 de la tarde, 10 minutos. Bueno, les quiero decir a todos los que nos están escuchando de que a veces pensamos que los mejores destinos turísticos están lejos.
7: Musical.
1: Pero resulta que muchos aquí mismo, o en nuestros municipios, por eso la atención de la selección de 8 pueblos, ¿sí se dieron cuenta? Que por eso es que eso llama la atención, que seleccionaron 8 pueblos colombianos que buscarán convertirse en referencias mundiales del turismo rural ante la ONU Turismo. Pues exactamente esta iniciativa reconoce lugares que han sido de conservar su identidad, mientras que generan oportunidades para sus habitantes a través del turismo. No se trata solo de recibir visitantes, sino de hacerlo de manera responsable y sostenible. Entre los pueblos seleccionados aparecen municipios de distintas regiones del país, mostrando la riqueza cultural, gastronómica, artesanal y natural que tenemos en Colombia. Desde países cafeteros hasta territorios cargados de historia y de tradiciones ancestrales. ¿Listo? Y eso que es precisamente lo que busca destacar la ONU Turismo. Comunidades que cuidan su patrimonio y lo convierten en la oportunidad de desarrollo para las nuevas generaciones. Una noticia que muestra que el turismo sigue siendo una herramienta para transformar territorios y mostrar al mundo con diversas oportunidades. ¡Es Tropicana! ¡Seguimos con la música! ¡Vaya duro, venga suave!

0: marcaba gol la selección de Senegal. Y aquí se lo contamos en Tropicana. ¿Listo? Bueno, atención, voy a mandar un saludo enorme. Pero enorme, pero porque esto hay que grabarlo. Param, pam, pam. Ese me hizo Mauricio. Aquí está. Le mandamos un saludo a toda la gente del Barrio Obrero y que se vayan preparando porque ahí estaremos con Tropicana. Estaremos en esta gran celebración. Feliz cumpleaños para la gente del Barrio Obrero. 107 años. 107 ruedas. Venite para lo obrero, ven. El 27 de junio celebraremos su cumpleaños con orquestas, bailarines, fútbol, salsa y pasión. Desde las 2 de la tarde, Tropicana estará desde antecito en la carrera 11B con calle 22A. Ahí estaremos, carrera 11B con calle 22A. Un saludo para la gente de la Alcaldía de Cali, también con el apoyo de Bavaria, con el apoyo de Tropicana. Tendremos una celebración y luego a las 6:30 de la tarde vamos a tirar repaso con esta música de Agualulo. Y luego narraremos el Tropigol de la manera diferente, como le gusta a la gente. ¡Feliz cumpleaños para la gente del Barrio Obrero! Y le vamos a cantar ¡Feliz cumpleaños lo que cumplen en junio! Salud para la gente del Barrio Obrero. Vamos a tirar paso con Tropicana. Y luego la narración del gol, el Tropigol de Tropicana. Salud para toda la gente del Barrio Obrero, hombre. Bueno, y también les queremos decir a todos los que nos están escuchando de que tengo una información muy importante. 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Vamos a escuchar a un oyente porque hay una falta a favor de la selección de Noruega. Y seguimos cantando los goles en Tropicana. Hoy Juli estará toda la tarde y toda la noche hasta las 12 porque hay muchos goles para cantar.
1: Juli, no.
0: Primero que todo, mi nombre es Kevin, yo me baño.
1: Ven a comerme, ya estoy yo.
0: ¡Miau! Ve al otro, vea.
1: Por ahí no le eche el tigre.
0: Borracho en ese taxi, borracho andando en las calles de Cali en ese taxi. 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

Bueno, ahorita le dieron un penal a la selección de Noruega y como no está Haaland, se lo harta. Se lo comió. No pudo marcar el penal Noruega. Ese era como el acercamiento que tenía para ese 3-1, para que fuera ya un 3-2, pero lastimosamente no pudo hacer nada. Hasta el momento Senegal sigue ganándole 1-0 a Irak. Con gol de Javit Diarra, el minuto 4.

0: rumba está buena. Bueno, atención, Tropicana. 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Ahí estaremos a 15 minutos de Cali. ¡Atención! ¡Gol de Senegal! 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Senegal 2, Irak 0.
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0: Atención, apenas estaban reponiendo del segundo gol de Senegal. Le marca el tercero. Va ganando Senegal 3-0. Gol de Papi Guayé al minuto 59. Llegó, lo paró de pecho y gol.
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Desmezclando en vivo. ¿Cómo? DJ Axi Desmezcla Kevin Thomas.

en Tropicana. Venga, vamos a poner a beber a la gente. ¿Quieren trago? No, mentira, mentira. Plata para trago no hay. No hay ni un peso.

0: Bueno, gol de Senegal. Gol de Senegal, marca el cuarto, Senegal. Y fue Pape Waye con el minuto 71 contra la selección de Irak. Lo está goleando. 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
5: 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En Tropicana son las...
0: La hora en Tropicana, 3 de la tarde, 41 minutos, 3:41.
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15: 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Son las...
0: La hora en Tropicana, 3 de la tarde, 43 minutos.
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1: Señora y señora, acaba de marcar gol Senegal, mientras que Mbappé está saliendo de la cancha en estos partidos que son a la misma hora. Senegal, Ilian Indaye, al minuto 82, marca el gol, el quinto de Senegal. 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Qué ataque de Senegal, ¿eh? 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
5: Golazo de Olise, jugador, compañero de Lucho, marca el minuto 20. ¡Gol! 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Gol de Francia, señoras y señores. 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Acaba de marcar gol Olise en Tropicana. Francia está ganando. ¿Cuánto está pelando los franceses? Ya 4-1. ¡Qué golazo, ah!
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1: ¡Atención! El póker. 4 goles de Dembélé. 4 goles.
2: Oiga.
1: ¡Qué golazo, ah, Dembélé! Lo coge por toda la banda derecha. Enganche, Trin, otro enganche, el número 7 de Francia. Y le mete el cuarto.
2: Aventura.
1: En lo personal, ¿no? Vamos a ver. No. Lo acaban de anular. No fue gol. Sigamos con la música de Tropicana.
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2: Oiga. Vea, le traigo mi Cali Ventura. Buenaventura.

0: Bueno, estaremos con las experiencias Aval y Tropicana, la más bacana, visitando a Lucho Díaz para poderles llevar un regalo. 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Tropicana, don Gerardo, buenos días. Bienvenido a Tropicana.
1: Muy buenas tardes, Kevin. Siga, siga así, papi.
0: Gracias.
1: Le mando la de whisky.
0: Mándela, que yo cumplo años este martes.
1: Años que va a cumplir.
0: Sí, señor. El martes cumplo años. 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
2: Kevin, no puedes tener una novia que se llama Natalie para que le dediques esa, pero sí una novia como yo que se llame Ginette.
0: Muchas gracias. Lanzada no me gusta. Lanzada sí no me gusta, ¿no? Yo. 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
2: Hola, mi Tropicana. Hola. Buenas tardes. ¿Cómo están?
0: Bien, bien,
2: espero,
0: amor.
2: Que tengan bendecida tarde. Lluvia de bendiciones. Desde acá del barrio Floralia.
0: Desde Floralia. La más bacana. Gracias, amor. Hay que estar en PAX 410 con Tropicana, la más bacana.
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0: Es Tropicana, la más bacana, 311-22-22-93-1. Saludo para todos. Este sábado 27 de junio estaremos de 2 a 4 de la tarde. 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
0: Tropicana, gracias, mi querido Pollo, que no es patrocinador, pero siempre está ahí. ¿Listo? 4-12.
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0: tran. Los oyentes 311-2222-931 en Tropicana. 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Hola.
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0: Hola.
1: Por aquí, por la carrera octava, Parque La Caña, hasta el momento sin ninguna novedad.
0: Ajá.
1: Escuchando ese gran comentarista deportivo, Carlos Antonio Tombi, que nos mantiene informado a toda hora. Carlos Antonio Vélez Tombi, el periodista que habla claro y con claridad de deportes.
0: Gracias, Tropicana, mi viejo.
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0: 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Don Edward.
2: Uy, ¿qué? No, con eso quedó pegriloso. ¿Qué tal que le salga una que le diga:
3: hola, papi?
4: Yo me llamo Natalí. Su gusto.
0: Estaremos en el barrio obrero. Gracias, mi viejo. El barrio obrero para echar paso. No, eso no creo. No creo que vaya a pasar eso en el barrio obrero. No creo. Mañana vamos a estar tirando paso allá, hey, mi viejo.
5: Tombe. Hola. Ya contraté un helicóptero y una avioneta para que jalen un letrero que diga: Tom, Kevin Tombe está cumpliendo años hoy, para que, señor, pase por Candelaria Valle, por Florida, por Cali, Cedritos, Juanchito, todas esas áreas, por la 20, donde lo conoce muy bien, por la 20, que usted lo conoce, el cliente número uno de las chicas de la 20, para que todo el mundo se entere que está cumpliendo años. Sí, jode, con él. Desde el año pasado está hablando de sus cumpleaños, man. Iba a comprar torta, ahora no.
0: Ajá.
5: Que se la compre las de la 20. 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
0: Gracias, mi viejo. Bueno, atención, porque tengo una promoción y tengo ofertas. Tengo muchos descuentos para los oyentes de Tropicana, la más bacana. Oiga, Colombia sigue dando de qué hablar el turismo, y esta vez desde sus pueblos. 8 municipios fueron seleccionados para representar el país en la convocatoria Bets de Bets significa, ¿cómo es que? De Bets, el mejor, pues. De Turits Billits, oyentes de Tropicana 2026 de ONU Turismo. Y eso es una nota muy bacana porque reconoce a esos distintos lugares donde hay cultura, hay tradición, naturaleza y la gente, pues son los verdaderos protagonistas. Lugares que han sabido conservar su identidad y convertir el turismo en una de las oportunidades más grandes para sus comunidades. Entre los seleccionados están Consacá, Jericó, Marulanda, Norcasia, Paicol, también está por ahí el Peñón. Ustedes puede conocer estos municipios que muestran que esa Colombia sigue siendo una auténtica y que se vive en sus plazas, sus sabores, sus paisajes y sus historias. Además, esa iniciativa destaca el turismo sostenible, ese que no solo atrae visitantes, sino también cuida nuestro patrimonio, impulsa la economía local y genera orgullo en los territorios. ¡Tropicana!
6: 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En Tropicana son las...
0: La hora en Tropicana, 4 de la tarde, 26 minutos.
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0: 4:27 minutos.
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0: La hora 4 de la tarde, 29 minutos en Tropicana.
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1: Con esos dos artistas seguimos en Venezuela, Lavillos Caracas Boys, Juanita Bonita.

0: escuchar un par de oyentes porque me fui, me fui, me fui, me fui. A ver, respete.
1: Caballo de la salsa.
0: No, el caballo de la salsa no está, no está. Hola.
2: Kevin Tompe.
0: Mi señor.
2: El narrador.
0: Mañana tengo el tono para narrar todos los partidos de la Selección Colombia. Así clasificamos a los 16avos. Estaba viendo por ahí los datos y clasificamos de primeros. Nos toca contra Croacia, nos tocaría contra Argentina, Bélgica, pero si clasificamos de segundo, Inglaterra, Francia, España, no, parce. Vamos a ganarle mañana a Portugal.
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5: 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En Tropicana son las...
0: Bueno, la hora en Tropicana, 4 de la tarde, 40 minutos. Aquí venimos con una pausa pequeñita, ya viene DJ Juli para que lo acompañen, por favor, oyentes de Tropicana, con reporte de sintonía, trancas asquerosas, todo lo que esté pasando en movilidad. Ya viene Juli para acompañarnos y también los partidos que más tarde él va a estar narrando aquí en Tropicana, la más bacana. Los goles, ya ahorita en breve, arranca a las 7 de la noche, Cabo Verde, Arabia Saudita y Uruguay versus España. Y luego él se va a quedar aquí con ustedes también para Nueva Zelanda versus Bélgica a las 10 de la noche e Irán versus Egipto. 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

0: Tenga, tenga, buenas tardes, buenas tardes, buenas tardes, buenas tardes, buenas tardes, Cali. ¡Qué rico! Iniciamos esta tarde con todos ustedes a través del Tropic WhatsApp 311-22-22-931. Feliz fin de semana. Viernes sabroso, viernes de corrinche. Y estamos listos para este fin de semana.
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0: 311-22-22-931. ¿Cómo está la gente? Sabrosa. Y además que está escuchando la mejor programación de Tropicana. La verdad, mejor dicho. Uy, Kevin está como vivo, Dios mío. Se levantó este muchacho y esta silla está caliente. Pero caliente de la sabrosura que hay aquí en Tropicana. 5 de la tarde, 9 minutos. Yo soy DJ Juli, que te está acompañando a esta hora de la tarde. 311-22-22-931, porque te tengo buenas noticias para que usted también se entere de todo lo que está pasando en el mundo. Y tenemos fútbol, fútbol. 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Con Tropicana la vamos a ganar en este fin de semana. 311-22-22-931. La gente bella, la gente hermosa de Santiago de Cali, para que esté reportando sintonía con nosotros fin de semana. Y sabe que váyase preparando, porque vamos es a beber. Vamos a beber y vamos a bailar, vamos a disfrutar, porque con Tropicana se pasa un fin de semana sabroso.
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0: a los peluditos y a la gente.
1: Tócale algo bien lindo, bien romántico, mi compadre Alex. Y ahí viene ella, ve.
2: Alex, por favor, escúchame.

0: ¿Y cómo dice, cómo dice, cómo dice Cali?
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0: ¿Sabe qué le falta a esto?
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0: Ay, ay, ay, esto le falta un buen despecho.
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0: ¡Ay, no! ¿Usted le va a pedir perdón? ¡Ay, no! ¡Escúchate esto! ¿Ustedes qué dicen? ¿La dejo o la quito? 311-22-22-931. ¡Canta conmigo, Cali!
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0: La dejo, la quito, no la dejo, la quito.
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0: ¡Ay, no! ¡Mira eso!
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3: Buenas tardes, Juli, reportándome por aquí, por los lados del centro. Tropicana, la más bacana.
0: Por acá nos dicen Estefanía, papi, déjela, déjela, déjela, déjela. 311-2222-931. ¿Será que la dejo o la quito? ¿Ustedes qué dicen? ¿Qué dicen? 311-2222-931. Oyentes de Tropicana, la más bacana. Vamos a beber y a beber.
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0: ¡Ay, no!
2: 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Que después de tanto alarde, después de tantos...
0: ¿Sabe que yo voy a hacer caso? Aquí Giovanna me está diciendo, reportando sintonía con Tropicana, que la deje. Y yo se la voy a dejar a ustedes, porque ustedes son los que mandan.
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Tropicana la más bacana. ¡Ay! Te pegaron duro los cachos, ¿no? Y estás buscando ahí que te entra los patrocinios, ¿qué? ¡Ponela, ponela! ¡Despechate! ¡Ja, ja, ja!

0: Ay, Dios.
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0: Ahí está, oyentes, el maestro Luis Alberto Posada. 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

0: Vaya, ya saben, no, fin de semana, 5 de la tarde, 33 minutos, 5:33. 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
1: Juli, servilo. Estoy que me tomo, pero servilo, Juli.
0: Claro que sí, mi hermanazo, con mucho gusto. 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
5: 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En Tropicana son las
0: 5 de la tarde, 35 minutos.
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2: 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Son las
0: 5 de la tarde, 36 minutos, 5:36.
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17: 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En Tropicana son las
0: 5 de la tarde, 37 minutos, 5:37 en Tropicana.
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0: Tropicana la va a pagar a Franca, que no era por acá por toda la Universidad Nacional de aquí de Palmira.
1: Sí, señor.
0: Que nos lo tomamos,
1: compi. Papi, una.
0: Tropicana la va a pagar yo, Juli. Quería amigo tuyo para qué. Que le dije viejo Juli, me dijo, cuando Juli yo me vaya, el viejo Tribilín.
1: El viejo tombe. Es que a los dos nos confunden, ¿no? Pero no sé por qué, pero pues la verdad no tenemos nada de parecidos. Pero si ustedes dicen que sí nos parecemos, pues hay que respetar las opiniones del público. 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Nos vemos en la pista con Narcisa en Tropicana. 311-22-22-931. ¿Cómo está mi gente bella, mi gente hermosa, mi gente linda de Santiago de Cali? Feliz tarde. ¿Dónde la rumba? Contámelo, decímelo, formulámelo. Hoy también tenemos fútbol. Ahorita a las 7 de la noche, Cabo Verde con Arabia Saudita. También tenemos Uruguay y España. ¿Ustedes cuánto le ponen a este partido? Porque este partido, la verdad, entre España y Uruguay está muy bueno. Y aquí te lo informamos en Tropicana, nos vamos a quedar a partir de las 7 de la noche. Y no puede faltar Romeo Santos. Enséñame a olvidar. ¿Cuánto necesitan olvidar en Santiago de Cali? Levánteme la mano. Reportando sintonía a través del 311-2222-931.

0: Ahí está el maestro Romeo Santos en Tropical a las 7 de la tarde, 20 minutos. 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
1: 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En Tropicana son las
0: 6 de la tarde, 22 minutos.
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0: ¡Vaya Rigo! Ahí está Guayacán. ¡Vete! ¡Dame Guiro, Cali!

0: Buenas noches, Tropicana, la más bacana. Bueno, buenas noches, Juli, Juli, Juli, Juli. Uy, papi, me lo tienen trabajando mucho, pero bueno, así es la vida. Vamos laborando por las calles de Cali y escuchando a Tropicana, la más bacana, y al amigo Juli, Juli. Bendiciones, Juli.
1: 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Fin de semana a todos los que están disfrutando de la programación 311-2222-931 con Tropicana, la más bacana.
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1: Bailamos, ahí está la otra. ¿Qué dicen ustedes? 311-2222-931, Cali.

0: Pero ¿saben qué? 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Vamos a beber. ¡Sírvalo, Cali!
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0: ¿Cuántos dicen, sabe qué? Para el amor no hay edad. ¿Cuántos dicen? 311-22-22-931.

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0: 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En Tropicana son las
1: 6:33.
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0: 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En Tropicana son las...
1: Son las 6 de la tarde, 37 minutos.
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1: 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Ya son las 6 de la tarde, 38 minutos, 6:38.
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